0: la frecuencia que vamos a estar ocupando muy, pero muy pronto. Como ya lo mencionamos anteriormente, estamos solamente esperando la autorización de CIGET para empezar ya a operar con lo que es nuestra nueva frecuencia en el occidente del Salvador. Así es que, hermanos, agradecemos el apoyo económico para este ministerio radial, agradecemos sus oraciones, sus ofrendas, a todos aquellos que son socios colaboradores, aquellos directores de programa que ya pues se les informó y ya ellos están en el total acuerdo ya de poder pasarse a la nueva frecuencia. Agradecemos a todos aquellos que pues sin dudarlo han dicho que sí. Así es que, hermanos, gracias a los directores de programa, a todos aquellos que, como ya lo dije, han aceptado el reto y que van a estar con nosotros en la nueva frecuencia. Muchas bendiciones para todos. Gracias por escuchar Radio Pastor, la voz del amado en el occidente de El Salvador.
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3: Así que vamos a quitarnos la careta de sueño, aleluya, porque vemos algunos que nos levantamos hasta las 12, aleluya. Gloria a Dios. ¿Verdad? Hay otros que la camita rapidito nos dice ya levantaste, gloria a Dios. Pero la misericordia de Dios es para usted y para mí que estamos en este lugar y que juntos podemos alabar y bendecir el nombre del Señor. Así que Dios bendiga a la iglesia que se ha hecho presente en esta preciosa hora, gloria al Señor. Alabado sea el nombre del Señor, así que vamos a estudiar un momento la palabra de Dios. Tenemos buen tiempo, gloria al Señor. Abra su Biblia en el libro del profeta Daniel, gloria a Dios, en esta preciosa hora. Capítulo 1, vamos a estar meditando unos temas, unos versículos bien conocidos por usted. Gloria al Señor, gloria a Jesucristo. Libro del profeta Daniel, capítulo 1, verso 11. En adelante estamos meditando en esta gloriosa y bendecida tarde. Alabado sea el nombre del Señor. Libro del profeta Daniel, capítulo 1, verso 11. Para la gloria y honra del Dios Todopoderoso. Alabado sea el nombre del Señor. Tiene alabanza, aleluya. Alabe al Señor en esta hora. Él merece ser alabado y exaltado. Tenemos que entender que cuando llegamos a la casa del Señor tenemos que entrar por sus atrios con acción de gracias, con alabanza en nuestros labios, sabiendo que venimos a la casa de Dios y Jesucristo mismo dijo, mi casa será llamada casa de oración. Alabado sea el nombre del Señor, alabado sea nuestro Dios. Daniel capítulo 1 verso 11, lo tiene. Alabado sea el nombre del Señor, gloria a Dios. Gloria al Señor. Si alguien no lo ha hallado, ayúdele allí a encontrarlo, hermano. Alabado sea Dios. Y si alguien no tiene Biblia, pues comparta ahí la bendición del Dios Todopoderoso. Aleluya. Amén. Creo que todos lo tenemos. Amén. Por ser la poderosa palabra del Señor, la leemos honrando al Padre, al Hijo y al Espíritu Santo. Y su pueblo dice, su pueblo dice. Amén. Sígame con su vista el verso 11. Entonces dijo Daniel a Melzar, que estaba puesto por el jefe de los eunucos, sobre Daniel, Ananías, Misael y Azarías. Te ruego que hagas, ponga la atención a esa palabra, hagas la prueba con tus siervos por 10 días y nos den legumbres a comer y agua a beber. Compara luego nuestros rostros con los rostros de los muchachos que comen de la ración de la comida del rey y haz después con tus siervos según veas. Oramos. Padre, gracias te damos en esta hora, Señor amado. Gracias, Dios mío, por tu misericordia, por tu bondad, por tu fidelidad, Dios mío. En esta hora yo he de predicar tu palabra como siempre lo he hecho, dándote la gloria, la honra y la alabanza, Dios mío, solo a ti. Pido, Dios mío, que seas tú hablando a nuestras vidas, Padre Santo, que seas tú glorificándote en esta poderosa tarde, Dios mío, mientras yo predico tu palabra. Dios mío, desde ya te pido que limpie los aires en este lugar, que derribe a tierra, Padre Santo, todo principado, toda potestad, todo gobernante de las tinieblas, toda hueste espiritual de maldad en las regiones celestes, Dios mío, que caiga a tierra en el nombre glorioso de Jesucristo de Nazaret, Dios mío, en tu nombre, Señor, y solo en tu nombre yo abro mi boca en esta hora, Padre Santo, como barro, Dios mío, en tus manos, Padre Santo, usa mi vida, usa mi mente, mi corazón, que no sea pensamiento de hombre, Señor, sino que sea tu palabra, Padre Santo, exhortándonos, redarguyéndonos, enseñándonos, Padre, a través, Dios mío, bendito, de tu Espíritu Santo. Santo Señor, necesitamos que tú nos hables, que tú nos ayudes, Padre, para poder seguir adelante en este camino, Señor, en el nombre glorioso de Jesús de Nazaret, Padre, toda la gloria, toda la honra y toda la alabanza es para ti. Gracias, Padre, Hijo y Espíritu Santo. Antes de que se siente, dígale al que tiene a la par, un cristiano decidido. Ese es el tema. Un cristiano decidido. Alabado sea el nombre del Señor en esta hora. Gloria a Dios. Mientras Daniel, hermano, había llegado a Babilonia, después de que el rey Nabucodonosor había sitiado la ciudad y había entrado también a Jerusalén y había tomado todo lo que había en Jerusalén, también había derribado ya el templo, bendito y alabado sea el nombre del Señor. Ese templo que simbolizaba algo especial para el pueblo judío, simbolizaba la misma presencia de Dios en medio de ellos. Desde que Salomón preparó aquel lugar, bendito y alabado sea el nombre del Señor, y en aquel lugar descendió la misma gloria de Dios. Y es desde ahí donde tomamos aquel versículo de segundo libro de Crónicas, capítulo 14, verso 7, hermano, en el cual Dios mismo le habla a Salomón y le está diciendo: si mi pueblo se humillare, en el cual mi nombre es invocado, y oraren y se apartaren de sus malos caminos, entonces yo iré de los cielos, perdonaré sus pecados y sanaré su tierra. ¿Qué era lo que Salomón preguntaba a Dios en ese momento? ¿Qué pasaría si tu pueblo Israel pecare contra ti? ¿Lo destruirías o qué pasaría con ellos? Bendito y alabado sea el nombre del Señor. En ese capítulo logramos, un capítulo antes, logramos ver la intercesión que tenía el rey Salomón por el pueblo para que Dios no destruyera si este pueblo pecaba en contra de Dios, sino que Dios tuviese misericordia de aquel lugar. En la presentación del templo dice que la misma gloria de Dios descendió y Dios halló con agrado aquel lugar. Al hallar Dios con agrado aquel lugar, bendito y alabado sea el nombre del Señor, la chequina de Jehová descendió sobre aquel lugar, y cuando la chequina de Jehová descendió, nadie podía ministrar en el templo, ni podía entrar, ni podía salir, porque la gloria de Dios había llegado a aquel lugar, y Dios estaba consagrando aquel lugar con su infinita presencia, con su gloria verdadera. Bendito y alabado sea el nombre del Señor. Entonces, este templo simbolizaba algo especial para el pueblo judío. Simbolizaba la misma presencia de Dios. Pero mientras el rey Ezequías permitió que los babilonios entraran a la ciudad, reconocieran la ciudad, se cree que allí iba el rey Nabucodonosor siendo un joven. No como rey todavía, pero sí como uno de los príncipes babilónicos. Y entró a la ciudad y vio todo lo que había en aquel lugar. También palpó los lugares hermosos de Jerusalén, palpó lo que había dentro del templo, los utensilios sagrados de la casa de Dios, palpó también la sabiduría que había en Israel, porque Dios hizo de Israel algunas personas judías, hermano, las hizo sabias, las hizo entendidas. Bendito y alabado sea el nombre del Señor, porque Israel fue un pueblo y es un pueblo especial para Dios, porque Dios lo escogió. Bendito y alabado sea el nombre del Señor. en aquella gran batalla que Jacob tuvo con el ángel. Jacob mismo estaba diciéndole al ángel: si tú no me bendices, si tú no me bendices, no te vas de este lugar. Y Jacob logró pelear con el ángel, y aunque, hermano, quizá uno de sus encajes fue herido, Jacob no soltaba al ángel porque él quería la bendición del cielo, y Dios mismo lo bendijo y le cambió el nombre de Jacob, que significa usurpador, y le puso Israel, la nación que ahora vemos, hermano, que Dios también la tiene en sus manos, a su nombre. Entonces, al entrar el rey Nabucodonosor, reconocer la tierra, él ya llevaba un entendimiento. Bendito y alabado sea el nombre del Señor. Algo que nosotros podemos palpar también en la vida del rey Ezequías es que el rey Ezequías había hecho todo bien. Bendito y alabado sea el nombre del Señor. El problema es que vino el aguijón de la muerte. Y cuando el aguijón de la muerte viene, bendito y alabado sea el nombre del Señor, él clamó al cielo que Dios tuviera misericordia de él mismo. Bendito y alabado sea el nombre del Señor. Y en esa misericordia que Dios tuvo, el rey Ezequías le pidió a Dios que le agregara años de vida. Dios había planeado ya que él llevárselo. Imagínense la grande victoria. Estaríamos hablando de un rey Ezequías que no hubiera tenido ninguna mancha. Mas sin embargo, al él ser agregado esos 14 años que le sirvieron, hermano, de perdición, porque hizo alianza con los pueblos enemigos, hizo alianza con los mismos babilónicos, y los caldeos entraron a la ciudad y reconocieron lo que había en Jerusalén. Ezequías, si en ese momento se va con Dios, hubiera logrado una gran victoria. Y no es que logró, hermano, no es que no haya logrado victoria, las logró, pero en ese momento, si él hubiera partido con el Señor, estaríamos hablando de un rey, y un rey que no había tenido ninguna mancha en la obra del Dios Todopoderoso. Mas sin embargo, vemos a un Ezequías que, hermano, dejó que los pueblos enemigos de Israel entraran a la ciudad y reconocieran la tierra. Después de eso, su hermano, que entra ya Nabucodonosor como rey a la santa ciudad y se lleva todo lo que había en el templo, los instrumentos sagrados de la obra de Dios, se los llevaron también. También se llevaron los jóvenes más bellos, se llevaron los jóvenes con una gran sabiduría, se llevaron lo mejor de Jerusalén. Llega a Jerusalén y entre ellos iba uno, bendito y alabado sea el nombre del Señor, llamado Daniel. Este joven que tenía gran sabiduría y que Dios lo usaba de una manera especial, en esa manera especial de la interpretación de sueños. Bendito y alabado sea el nombre del Señor. Pero al llegar a ese mismo lugar, Daniel, bendito y alabado sea el nombre del Señor, el rey mismo manda a través del que iba a estar encargado de los sabios que venía de Jerusalén, el mismo le propone que también coma de las cosas que están en la mesa del rey. Pero algo que yo tengo seguro, hermano, es que estos jóvenes habían sido instruidos a través de la palabra, conocían la ley, conocían lo que les era lícito y lo que no les era lícito, conocían los animales de los cuales no podían comer, también conocían y que ellos tampoco lo podían comer. Eran jóvenes obedientes, eran jóvenes que amaban a Dios. Bendito y alabado sea el nombre del Señor. Y es por eso que Daniel propone en su corazón el no contaminarse de lo que había en la mesa del rey. ¿Por qué? Porque en Babilonia era una ciudad idólatra, una ciudad, hermano, que adoraba a

fortalecer la fe bajo las pruebas y confirmar el carácter piadoso a través de la obediencia. Ese es el significado bíblico. Ese es el significado bíblico de la palabra haz la prueba, que utiliza en su momento Daniel al hablar con Belsar. Bendito y alabado sea el nombre del Señor. Pero en esta mañana yo quiero entrarme en el tema, bendito y alabado sea el nombre del Señor, acerca de lo que es ser un cristiano decidido. Aquella persona que toma la decisión de servirle a Dios, aunque le ofrezcan lo que le ofrezcan, bendito y alabado sea el nombre del Señor. Porque si de algo usted tiene que tener seguro, es que así como Dios ofrece una vida eterna, así como Dios ofrece un lugar mejor, así como Dios ofrece una ciudad donde nada inmundo entrará, también el diablo ofrece muchas veces riqueza en esta tierra. También el enemigo ofrece momentos de deleite en esta tierra. Momentos en los cuales usted va a sentir la felicidad, quizás un día, dos días, pero el final es calle, hermano, es camino de muerte. Terminar en la misma condenación, terminar en la misma muerte espiritual. ¿Por qué? Porque no ha habido una madurez espiritual. Porque no ha habido un deleite de querer agradar a Dios. Porque no ha habido una decisión completa de querer usted seguir al Señor como la tenían estos jóvenes. Estos jóvenes no se querían contaminar aún con la comida del rey. Imagínense todo lo que vieron en Babilonia. Porque Babilonia estaba en su mero apogeo. Era una ciudad y un reino grande, un reino poderoso sobre todos los reinos de la tierra. Mas sin embargo ellos vieron pecado ahí. Ellos vieron aún los deleites, aquellos grandes manjares en la mesa del rey. Pero algo que les había entrado en el corazón era la palabra de Dios. Era la ley que había sido dada por Dios. Era la palabra que los iba a instruir. Y eso es lo que nosotros tenemos que tener en nuestra mente. Que van a venir situaciones o van a venir tentaciones. Van a venir ofrecimientos del mismo enemigo. Pero la palabra tiene que sobreabundar en su pensamiento y en su corazón, para que usted renuncie a ello y usted pueda decir: yo le sirvo a Dios. Yo vivo para Dios. Yo soy fiel a mi Dios, aunque venga lo que venga, yo no me voy a contaminar, porque yo quiero servirle al Dios Todopoderoso. Pero tiene que haber una decisión en nuestros corazones. Tenemos que ser cristianos decididos a que venga lo que venga, nosotros mantengámonos firmes en la palabra de Dios. Aunque venga el ofrecimiento que venga, usted se mantiene firme en la obra de Dios. Aunque vengan los problemas que vengan, usted sigue firme en la palabra de Dios. Aunque venga la tentación, la prueba, la dificultad, como dijo Pablo, nadie me puede separar del amor de Cristo. Nada me puede separar de la bondad, de la misericordia del Dios Todopoderoso. Porque muchos nos puede llegar la prueba, y así es como mucha gente termina en el mundo. Porque no hay una decisión. Porque no hay, hermano, esa necesidad de querer servir a Dios a través de su palabra. Porque muchas veces no leemos la palabra. Porque no leemos la palabra. Porque no, hermano, escudriñamos lo que Dios hizo con esta gente que estaba decidida. Aunque ellos se murieran, ellos iban a servir a Dios. Aunque ellos estuvieran contra la pared y vieran la misma muerte, ellos decían: conviene servir a Jehová. Porque habían conocido al Dios Todopoderoso, aquel que hace milagros, aquel que hace señales, aquel que hace prodigios, aquel que cambia al hombre, aquel que transforma al hombre, aquel que es fiel y verdadero. Que aunque nosotros seamos infieles, dice la Biblia, Él permanece fiel. Aleluya. Ellos habían conocido la gloria de Dios y sabían al Dios que servían. ¿Sabe cuál es el problema de la iglesia de este tiempo? Es que no se ha tomado el tiempo para conocer a su Dios. No se ha tomado el tiempo de conocer al Dios de la Biblia. Muchas veces lo oímos. Muchas veces, hermano, quizás hemos recibido una bendición.
pero no entendemos de dónde proviene esa bendición, porque no todas las bendiciones provienen de Dios. Aquello que nos aparta del favor y la misericordia de Dios no proviene de Dios. Aquel que nos aparta de servirle a Dios y de serle fieles a Dios no proviene de Dios. Mas sin embargo, Dios bendice también. Y cuando Dios da algo, lo da por completo. Cuando Dios bendice a alguien, lo hace de una manera, hermano, que usted se queda hasta con la boca abierta. Y usted dice, verdaderamente, el Dios que yo sirvo, Él sí existe. Y es fiel, es verdadero. Ahora respondido, y mi Dios es fiel. Aleluya. Hay otros que siguen a Dios solamente por los milagros, como lo hacían en los tiempos de Jesús. Mucha gente lo seguía por la comida, porque les daba de comer, estaban saciados, estaban llenos. Otros lo seguían por un milagro, porque necesitaban ser hermano o recibir un milagro, ya sea de sanidad o ya sea de que Dios hiciera algo en ellos. Bendito y alabado sea el nombre del Señor. Pero muy poquitos lo seguían por amor. Poquitos, hermano. Alabado sea el nombre del Señor. Porque aun cuando el maestro, si usted se pone a pensar, aun cuando el maestro lo apresaron y estaba en la cruz, usted se ha puesto a pensar, ¿dónde estaban aquellos que decían que lo amaban? ¿Dónde estaba Lázaro, que lo levantó de los muertos? ¿Dónde estaban aún los apóstoles? ¿Dónde estaban los que decían amarlo? ¿Dónde estaban? Y así nos pasa muchas veces a nosotros. Nosotros decimos amar a Dios sobre todas las cosas, pero con nuestros actos reflejamos lo contrario a amar a Dios. Con nuestras actitudes reflejamos lo contrario a amar a Dios. Con nuestros hechos reflejamos lo contrario a lo que Dios nos dice. Bendito y alabado sea el nombre del Señor. Y aquel que ama a Dios vivirá sus mandamientos. Porque no es solo de oírlos, sino es conforme a la palabra. Y algo que Daniel tuvo es que fue conforme a la palabra. Y él dijo, yo no me quiero contaminar. A mí denme legumbres. Denme vegetales a mí, bendito y alabado sea el nombre del Señor. Y pónganme una botella de agua también ahí, bendito y alabado sea el nombre del Señor. En su momento, solo póngase a pensar y medite usted, viendo aquella mesa llena de manjares, ¿cuál hubiese sido nuestra decisión? Viendo manjares, hermano, que en ese tiempo era algo sabroso, aleluya. ¿Qué hubiésemos decidido nosotros? Si nosotros decimos amar a Dios, pero poco el vivir la palabra de Dios. Pero decimos amar a Dios. Si muchas veces, hermano, nos metemos y decimos, no, pues hoy es el día que le voy a ofrecer al Dios Todopoderoso y me voy a meter y con Él y yo voy a buscar la misericordia de Dios. Ofrezco este ayuno tempranito delante de Dios. Y como a las 11 comenzó a chillar aquella tripa, hermano. Y se le apareció por ahí un pancito medio flotando. Y empezamos a hacer una oración. Y muchas veces decimos, tú lo conoces, Señor. Vengas en tu reino. Botamos el ayuno muchas veces. Y decimos amar a Dios. A veces, hermano, porque lo que usted tiene que entender es que cuando usted no está en sacrificio, nadie le ofrece ni un vaso de agua. Pero cuando usted está en sacrificio, allí le ofrecen hasta manjares, hermano. Y le va a llegar, hasta el mismo diablo pone a alguien que le ofrezca lo que a usted más le gusta. Mirá, le dice. Pero cuando usted no está en sacrificio, nadie le ofrece nada. Nadie, hermano. Pero ¿qué es lo que quiere el enemigo? Que no completemos la misión que tenemos. ¿Por qué? Porque muchas veces estamos orando por la iglesia, estamos orando por el crecimiento, estamos orando para que Dios levante a alguien, estamos orando por el ministerio, estamos orando por los líderes, estamos orando por a cada uno. Nos olvidamos incluso de nosotros por pedir a Dios por otro.
Porque así es como vamos a alcanzar muchas veces las bendiciones de parte de Dios. Muchas veces nosotros nos olvidamos, hermano, y empezamos a pedir solo por nosotros. Pida por otro y Dios va a empezar a bendecirlo. Olvídese de usted mismo, porque Dios ya conoce lo que usted tiene necesidad. Pero cuando usted comienza a clamar por otro, la mano de Dios comienza a extenderse también con usted. Y usted comienza a ver la gloria de Dios. Y Dios comienza a obrar también en su vida. Porque Dios dice verdaderamente a mi hijo, hermano, ama a su prójimo. Y es algo que la Biblia lo demanda en muchos versículos. El amor al prójimo. Así que no solo pida para acá, dijo el hermano. Aleluya. Sino también pida por el que tiene a la par. Alabado sea el nombre del Señor. Yo voy a traer 5 puntos en esta hora que hace un cristiano decidido. Número 1. Confía y busca a Dios. Vámonos a Proverbios. Bendito y alabado sea el nombre del Señor. Proverbios, hermano. Alabado sea el nombre del Señor. Un libro de mucha sabiduría, gloria al Señor. Proverbios capítulo 3, hermano. Bendito y alabado sea el nombre del Señor. Alabado sea el nombre de nuestro Dios. Proverbios capítulo 3, verso 5 en adelante. Gloria a Dios. ¿Qué hace un cristiano decidido? Número 1, confía y busca a Dios. Oiga lo que dice el verso 5. Fíate de quién, o sea, pon en Dios tu confianza, lo que está diciendo, fíate, pon en Él la confianza, fíate de Jehová de todo tu corazón, oiga, y no te apoyes en qué, en tu propia prudencia, reconócelo en todos tus caminos y Él te hará. Entonces, ¿qué tenemos que hacer? Primeramente, buscar y confiar en Dios. Cuando la Biblia dice fíjate de Jehová, está diciendo confía en Jehová con todo tu corazón. Confía en Jehová con todo tu corazón y no te apoyes en tu propia prudencia. Esto no es como quien tira al aire a lo que me salga. Muchas veces nosotros tomamos decisiones y luego venimos y le echamos la culpa a Dios de lo que hemos hecho. Y muchas veces no hemos pedido la dirección del Dios Todopoderoso. Nuestras veredas van todas torcidas. ¿Por qué? Porque no hemos puesto en Dios nuestra confianza y mucho menos le hemos buscado. Nos hemos apoyado en nuestra propia prudencia cuando Dios mismo no ha contestado nada. Muchas veces nosotros tomamos el camino del Señor como algo insignificante. Cuando usted viene a los pies de Cristo, usted le pertenece al Señor. Y en todo lo que usted emprenda, está Dios en medio. Dios tiene que ir al frente de todos sus caminos. Póngalo a Él primero y Él va a enderezar su vereda. Cuando usted pone a Dios primeramente, usted no va direccionado por lo que usted siente. Dios en medio, Dios tiene que ir al frente de todos sus caminos. Póngalo a Él primero y Él va a enderezar su vereda. Cuando usted pone a

mucha gente Dios le ha hablado de una y de mil maneras. Y muchos están esperando que venga un hombre. Y ese hombre, yo creo que también Dios puede levantar a alguien y puede hablarle a alguien. Gloria a Dios. Dios también puede hablar a través de sueños. Dios también puede hablar de diferentes maneras. Dios habla. Amén. Pero también Dios habla a través de la palabra. Muchas veces nosotros le pedimos la dirección a Dios y Dios nos lleva a la Biblia. Y en la Biblia está escrito lo que Dios quiere que usted haga. Y muchas veces Dios lo lleva al mismo versículo, al mismo capítulo. Y usted de necio dice, no quiero. Usted de necio dice, no lo voy a hacer. ¿Por qué? Porque ha decaído la sensibilidad del Espíritu Santo. Porque cuando usted tiene la sensibilidad del Espíritu Santo, el Espíritu Santo redarguye su corazón y le dice, mira, no lo hagas, mira, hacelo, yo estoy contigo. Pero muchas veces nosotros no le damos la oportunidad al Espíritu Santo que haga conforme a lo que Él quiere, sino que le cerramos el oído a Dios. Le cerramos el oído a la palabra de Dios. ¿Por qué? Porque nosotros en nuestro corazón ya está lo que queremos hacer. Y nos fiamos de nuestra propia prudencia. De repente nos pegamos en los dientes. Pero no es porque Dios quiera así. Es porque usted así lo decidió. Es porque usted así lo quiso. Es porque el hermano Luis así quiso hacerlo. Porque no hubo la dirección de Dios. Pero cuando usted confía en Dios y pone en Él su confianza y pone en Él, hermano, su amor, bendito y alabado sea el nombre del Señor, Él lo va a guiar por caminos rectos, por caminos en los cuales usted no va a tropezar, sino más bien Él lo va a ayudar a llegar a Él, bendito y alabado sea el nombre del Señor. Así que no es porque usted muchas veces quiera, sino porque la palabra así lo dice. No es mi prudencia. Cuánta gente muchas veces no han sacado, hermano, un carro y no han pedido la dirección de Dios. De repente, hermano, ya no los mira en la iglesia porque ya agarraron cuatro trabajos para poder pagar la deuda. Entonces, si Dios no ha hablado, usted no lo haga. Y después viene y echándole la culpa al mismo Dios, dice, ya no me puedo congregar porque tengo deuda. ¿Cuánta gente no se endeuda en este tiempo? Y después le echa la culpa a Dios. Y dice, necesito otro trabajo porque ya no alcanzo. Pero es que no le pedimos la dirección a Dios. No buscamos el favor de Dios. Gente, hermano, que muchas veces se va hasta de la iglesia por no pedir la dirección de Dios. Y se van al mundo y fracasan. ¿Cuánta gente no ha dividido iglesias, hermano? Y hay mucha gente diciendo, no, este va con el favor de Dios. Y nosotros no pedimos la dirección de Dios y salimos con esa gente. Porque el diablo va a engañar a aquel que no está bien parado. Aquel que no lee la Biblia. Aquel que no lee la bendita palabra del Señor. A ese va a engañar el diablo. Y muchas veces nosotros vamos siguiendo a esas personas. Y al final toda división termina gente en el mundo. Gente destruida, gente que no quiere nada con el Señor. ¿Por qué? Porque Dios no iba ahí. Dios no iba en ese asunto. Y la gente termina toda golpeada. Y que no quieren saber nada de la obra de Dios. ¿Por qué? Porque no se buscó a Dios. El que tiene que esperar, hermano, la voluntad de Dios, espere la voluntad de Dios, que Dios hace todas las cosas perfectas. Si Dios lo ha llamado, Dios mismo lo va a levantar para la gloria de su nombre. Si Dios le habló, Dios no falla, Dios no cambia, Dios es el mismo y Dios lo va a hacer por usted. Pero confíe en Dios, no salga bajo su propia prudencia, no haga las cosas bajo lo que usted quiere. Hágalo bajo la voluntad del Dios Todopoderoso. Cuando usted lo hace bajo la voluntad del Dios Poderoso, usted va a salir a florecer. Todo lo que toque, Dios lo va a respaldar. ¿Por qué? Porque usted va bajo la dirección de Dios y Dios se encarga de todo. Pero lo poco, hermano, que a nosotros nos gusta es buscar a Dios. Buscar la dirección de Dios. Confiar en Dios. ¿A cuánta gente no le han dicho, mira, estás enfermo? Te vas a morir,

0: y pierde la confianza de que Dios lo puede sanar. Y vemos gente diciendo, hoy sí me voy a morir. ¿Quién sabe qué pasa este año? A veces nos pueden llegar a decir, no, pues estás enfermo. Pero momento, confía en Dios, Dios lo puede sanar. Yo conozco a un Dios que sana a los enfermos. Yo no sé si la iglesia lo conoce. Yo no sé si la iglesia ha visto a ese Dios que sana, a ese Dios que hace las cosas imposibles, que ha puesto a los médicos contra la pared diciendo yo sano, aleluya. Yo no sé si usted lo conoce, pero hay un Dios todopoderoso que levanta aún antes del precipicio de la muerte. De allí he visto yo sanar a ese Dios. Antes del precipicio de la muerte. He visto a gente o he oído de gente que le han dicho, hoy te comienzan a hacer diálisis y al día siguiente estás sano. Porque mi Dios es fiel. Y cuando Dios está llamando, muchas veces va a ocupar cualquier tipo de medios para que usted se afirme en la obra de Dios. Porque Dios quiere que nos afirmemos, que no tomemos el evangelio solo por tomarlo a la ligera, que seamos cristianos verdaderos en la obra de Dios. Y Dios va a ocupar cualquier medio para enderezarlo. Así que enderécese mejor por la buena, hombre. Renuncia a todo pecado, sírvale a Dios y Dios tendrá el cuidado de usted, porque la palabra lo dice y él lo confirma diciendo, yo estoy con vosotros todos los días hasta el fin del mundo. Él está con la iglesia, pero afírmese, camine de la mano de Dios para que cuando Cristo venga lo encuentre preparado. Deposita en Dios toda su confianza. El diablo quizás le dijo, mira, no te vas a salvar. Porque el diablo es perverso y susurra al oído, hermano. ¿Verdad? Pero muchas veces, hermano, usted ponga la confianza en Dios. Te equivocaste, diablo mentiroso. En el nombre de Jesús te reprendo. Soy hija, soy hijo de Cristo. Y compórtese como cristiano. Compórtese como un hombre, como una mujer de Dios, pero busque y confíe. La misericordia de Dios es para siempre. Dios no falla, Dios no le va a fallar cuando usted va bajo la dirección de Él. Entonces, ¿qué hace un cristiano decidido? Número uno, confía y busca a Dios. Número dos, ¿qué hace un cristiano decidido? No se contamina con el mundo. Váyase conmigo a Romanos. Alabado sea el nombre del Señor. Dios es bueno. Romanos capítulo 12, verso 2, hermano. Dice, no os conforméis a qué, a este siglo, sino que, por medio de qué, de nuestro entendimiento, para que comprobéis qué, cuál es la buena voluntad de Dios, agradable y qué, y perfecta, no contaminándonos con el mundo. Un cristiano decidido dice, aunque muchos me ofrezcan de todo, yo sirvo a Cristo. Aunque el mundo le ofrezca los deleites, él dice, yo sirvo a Cristo. Aunque el diablo le ofrezca la botella de guaro, le ofrezca fiesta, él dice, yo sirvo a Cristo. Yo vivo para Él, Él es mi redentor, Él es mi ayudador. Ya Dios me sacó de ahí. Ya no le sirvo al mundo. Le sirvo a un Cristo verdadero, a un Cristo de poder. He depositado mi confianza en Él. Vivo conforme a la voluntad de Dios. ¿Cómo cuesta vivir bajo la voluntad de Dios? Porque muchos queremos hacer lo que nos agrade. Y a mí nadie me manda, aleluya. Pero más sin embargo Dios dice, yo sí te mando. Porque yo te compré a precio de sangre. Tú me perteneces, eres siervo mío. Y el siervo hace lo que el Dios Todopoderoso le dice. Aleluya. Es ahí donde nosotros sabemos que quien gobierna nuestra voluntad es el Dios Todopoderoso. Algo que a mí me llama la atención de Cristo es que Cristo depositó toda su confianza en Dios. Su voluntad estaba en las manos de Dios. Y Él mismo cuando estaba orando al Padre, estaba diciendo, Padre, que se haga conforme a lo que tú quieres. Estaba entregando la voluntad suya a la voluntad del Padre. Aleluya. siendo Dios, hermano, nosotros nos cuesta eso. A veces no recibimos lo que pedimos porque no pedimos conforme a la voluntad de Dios. Pedimos conforme a nuestra propia voluntad. Pedimos conforme a lo que nosotros queremos, no a la voluntad del Dios Todopoderoso. Y ahí cometemos un error grave. Porque no estamos tomando en cuenta a Dios. Cuando Dios, hermano, su voluntad es perfecta, Él a su tiempo va a responder. Y Dios hace todo perfecto. Dios no se equivoca. Usted quizás lleva ya 5, 6, 7 años pidiéndole a Dios. No se canse, que si es la voluntad de Dios, Dios va a responder por usted. Dios va a darle lo que usted le está pidiendo, si es conforme a la voluntad de Dios. Porque muchas veces Dios no lo da. Porque muchas veces nosotros, cuando recibimos el milagro, nos vamos de la iglesia. Nos olvidamos de Dios. Decimos, no, ya estuvo el hecho. ¿Cuánta gente estando en un hospital no dijo, cuando salga de aquí, voy a servirle a Dios? Pregúntele si han vuelto a servirle a Dios. Se olvidan. Mas la voluntad agradable de Dios fue sanarlos. Pero eso está en la mente de Dios. Cuando usted le prometa algo a Dios, cúmplale. Cúmplale. No sean solo palabras, sino cúmplale. Señor, si tú haces esto conmigo y usted dijo que lo iba a hacer, hágalo. No espere el tiempo, porque Dios ya la oyó. Dios ya está en el asunto y Dios le respondió. Ahora agradézcale a Dios con lo que Dios usted le prometió. Porque muchos somos prestos en ofrecerle a Dios cosas. Muchos somos prestos en decir, te voy a cumplir, Señor. Y a veces no cumplimos. Hay gente que ofreció, aún estando en un hospital al borde de la muerte, diciendo, te voy a servir. Y se mueren y nunca le sirven a Dios. Es que cuando uno está al borde de la muerte, o cuando uno quiere un milagro, uno espera, hermano, y uno le ofrece de todo al Señor. Por con tal de la sanidad. Con tal de salir de allí donde Dios lo tiene muchas veces. ¿Para qué? Para que usted entienda que Él es Dios sobre todas las cosas. ¿Por qué? Porque así como Lázaro estuvo allí en el sepulcro. Y el Señor sabía que Lázaro estuvo enfermo. Bendito y alabado sea el nombre del Señor. Pero Él mismo dijo, esta enfermedad no es de muerte, sino para que el nombre del Hijo de Dios sea glorificado en esta tierra. Alabado sea el nombre del Señor. Así, bajo esa confianza, el mismo Jesucristo se acercó a la tumba de Lázaro y Lázaro resucitó después de esos días que estuvo en el sepulcro, porque ese Dios, Él hace conforme a su voluntad. Nosotros es que actuamos de manera errónea en el Evangelio. Y muchas veces no tomamos en cuenta ni pedimos conforme a la voluntad de Dios. Número 3, ¿qué hace un cristiano decidido? Persevera y es fiel. Apocalipsis. Alabado sea el nombre del Señor. Apocalipsis, hermano. Gloria a Dios. Capítulo 2, verso 10. Alabado sea Dios. Oiga lo que le dice a la iglesia de Esmirna. No temas en qué lo que vas a padecer. He aquí, el diablo echará a algunos de vosotros, ¿a dónde? Para que seáis qué. Y tendréis tribulación, ¿por cuánto? Oiga esto, sé fiel hasta cuándo, y yo te daré qué, la corona de la vida. Según la historia, la iglesia de Esmirna sufrió la persecución más terrible en esta tierra. Era una profecía que se iba a cumplir después del año 100 hasta el año 315, después de Cristo. Esta iglesia fue perseguida, fue, hermano, lanzada a los leones. Estuvo en los coliseos, sirvió de burla. Muchos niños murieron, bendito y alabado sea el nombre del Señor. Jovencitos muriendo en el coliseo romano por causa de Cristo. Bendito y alabado sea el nombre del Señor. Muchas veces, hermano, nosotros no somos fieles con el Señor. Porque a la primera prueba, a la primera dificultad, a la primera mirada mal, nos vamos de la iglesia. Esta iglesia tuvo que perecer, murió, pero murieron levantando sus manos y diciendo: yo creo en el dador de la vida, yo creo en Cristo, Él es mi Salvador, Él es mi Señor, Él es el Todopoderoso. Hombres aún muriendo y cantándole alabanzas al Cristo de la gloria, a punto de morir, diciéndole: renuncia a tu Dios, renuncia a ese Cristo. Y ellos morían diciendo: no vamos a renunciar, moriremos, pero moriremos bajo la gracia de aquel que nos ha llamado, de aquel que nos ha dado vida y vida en abundancia. Nosotros, como dijo el hermano el viernes, por tontera nos vamos de la iglesia, por cositas pequeñitas nos vamos de la iglesia. Una mirada. Alguien le pasó rozando ahí y no me quiere. Hasta el saludo, hermano, es un problema. Qué terrible la condición de la iglesia. Usted lee la historia y métase a leer, hermano, la historia de la iglesia, de dónde viene. Usted se va a dar cuenta que no le llegamos ni a los uñeros a esta gente. Esta gente prefería morir con tal de no blasfemar en contra del Señor, con tal de no renunciar a Cristo. Ellos morían, eran atacados en las sinagogas muchas veces, eran, hermano, lacerados, el prendido a viva carne, hermano. Hombres que los agarraban y los lanzaban a los leones, hermano. Niños, hermano, la historia cuenta acerca de un niño que se me va el nombre en este momento, 9 añitos tenía. 9 añitos, y a este niño le estaban diciendo que renunciara a Cristo. Y el niñito de 9 años, aferrado a la gloria de Dios. Y yo creo que este niño estaba lleno del Espíritu Santo, porque él estaba diciendo: no voy a renunciar, Él es mi Dios, Él es mi Salvador, Él me compró a precio de sangre, no voy a renunciar a Él. Un niñito de 9 años, hermano. Y nosotros viejos y llorones. Viejo, hermano, y hacemos problema por todo. Viejo, hermano, y el evangelio, hermano, lo hemos tomado como un juego. ¿Por qué será? Porque nos hemos enfriado, hemos dejado de buscar a Dios. El evangelio decimos ser cristianos, pero no lo vivimos. Cuando aprendamos a conocer al Dios de la Biblia, vamos a entender que nada nos puede separar del amor de Cristo. Nada nos puede separar de Dios. Su confianza va a estar agarrada al Dios Todopoderoso. Usted le va a ser fiel. Bendito y alabado sea el nombre del Señor. Usted se va a agarrar de la misericordia de Él. Y en cosas que usted no puede hacer, usted va a decir: Él me va a ayudar a hacerlo, Él me va a ayudar, Él me lleva de su mano, Él me protege, Él es mi Dios, yo sé que no me va a dejar solo. Él es el que te va a ayudar, hermano, Él es el que te va a ayudar, hermana. Confía en Él, créele a Él, séle fiel, y Él estará contigo todos los días hasta el fin del mundo. Aleluya. Él no te ha abandonado. Nosotros lo abandonamos a Él. Nosotros somos los malagradecidos. Porque muchas veces decimos amar a Dios, hermano, y con nuestros actos mostramos un desagradecimiento. Número 4. Gloria a Dios. ¿Qué hace un cristiano decidido? Aleluya. Es guiado por la palabra de Dios. Vámonos a Salmos. Un salmo bien conocido por usted. Alabado sea el nombre del Señor, hasta los niños de escuela dominical lo saben, hermano. Alabado sea el nombre del Señor. 119, 105. Oiga. Alabado sea Dios. Oiga lo que dice la palabra. Lámpara es a mis pies, ¿qué? y lumbrera. ¿A dónde? Cuando usted lleva esa lámpara, va a caminar por lugares oscuros, pero usted sabe por dónde va caminando. Cuando usted lleva esa lámpara en sus manos, el enemigo se le va a poner, porque caminará por valle de sombra de muerte, pero usted está confiada con esa lámpara, porque esa lámpara alumbra cualquier piedra que se le atraviese en su camino, y usted sabe que tiene que brincar esas piedras. Cuando usted lleva esa lámpara en sus manos, las piedras pueden estar, o los hermanos, los lugares donde vayamos a caer en precipicio, pero cuando usted alumbra, usted camina alrededor de eso que le quiere hacer caer. ¿Por qué? Porque esta palabra es una lámpara. Aunque usted camine por esos lugares oscuros, ella va alumbrando, ella lo va dirigiendo, ella le va enseñando a dónde usted tiene que caminar y dónde tiene que poner usted sus pasos. Porque esta palabra lo va a ayudar a guiarlo en ese camino recto que lleva Dios. Pero esta lámpara no la podemos perder. No la podemos apagar. ¿Cuándo la apagamos? Cuando dejamos de leerla. ¿Cuándo la apagamos? Cuando nos olvidamos de meditar en ella. ¿Cuándo la apagamos? Cuando la tomamos en poco. ¿Cuándo la apagamos? Cuando no le mostramos obediencia. ¿Cuándo la apagamos? Cuando Dios mismo nos está hablando y nosotros ignoramos lo que Dios nos dice. Es ahí donde esa lámpara usted la apaga. ¿Cuándo está prendida? Cuando hay un cristiano que dice, voy a ver qué dice la Biblia, voy a ver qué consejo me da. Tengo un problema, me voy a la Biblia, ¿qué es lo que la Biblia me dice? Tengo un problema en la iglesia, ¿qué es lo que la Biblia me dice? Me vieron mal, ¿qué dice la Biblia? Me escupieron, ¿qué dice la Biblia? Me hicieron caras malas, ¿qué dice la Biblia? Bien, voy al trabajo y en el trabajo me están tratando mal, ¿qué dice la Biblia de eso? La Biblia, ¿qué nos enseña la palabra de Dios? Para que nosotros enfrentemos los problemas. No me llevo con mi hermano, ¿qué dice la Biblia? Estoy emproblemado en la iglesia, ¿qué dice la Biblia? Mi hermana no me quiere perdonar, ¿qué dice la Biblia? La misma Biblia dice que si alguien tiene algo en contra de usted, que no venga él a pedirle perdón, que usted vaya y le pida perdón. Para que su ofrenda sea recibida, ¿dónde? Allá arriba. Dice que la Biblia, que sí, que deje de su ofrenda, pero que primero vaya y pida perdón. Aun si él le ha hecho algo malo a usted. Y es él el que anda en problemado. Que vaya a usted y le vaya a pedir perdón. ¿Qué es lo que hacemos nosotros? No, si no viene, yo no lo perdono. Si él no me dice, si él no me pide perdón, que ni me hable. Dura es tu palabra, Señor. ¿Quién la podrá llevar? Le dijo Pedro. Porque esta palabra traspasa nuestros corazones. Vivir esta palabra no es cualquier cosa. ¿Por qué? Porque el mismo Jesucristo lo dijo. El mismo Jesucristo nos enseñó, porque muchos hablan de prosperidad en el evangelio. Jesucristo no enseñó un evangelio de prosperidad. Jesucristo enseñó un evangelio de sufrimiento. Y él dijo, por mi causa ustedes los van a meter aún a la cárcel. Por mi causa, aún ustedes, yo no he venido a traer, dijo, paz a esta tierra. Yo he venido a traer disensión, dijo, la madre contra el hijo, dijo, la nuera contra la suegra, dijo, y así sucesivamente. ¿Por qué, hermano? Porque esta palabra, hermano, nos va a traer graves problemas. El ser cristiano le trae graves problemas. ¿Sabe por qué? ¿Por qué? Porque muchas veces usted quiere hacer las cosas bien y hasta eso le molesta a la gente. Cuando usted quiere hacer las cosas bien. Pero Jesús dijo, si esto hicieron con el árbol verde, ¿qué no van a hacer con la rama? Pero usted mismo, a través de la palabra, se da cuenta a dónde está parado. A veces nosotros mismos nos hacemos, ¿verdad? Los que no entendemos el asunto o no queremos discernir dónde estamos parados. Pero usted y yo sabemos dónde estamos parados. Porque la Biblia nos desnuda. La Biblia misma nos enseña qué tipo, Biblia misma nos enseña qué tipo de evangelio estamos viviendo. La Biblia misma nos enseña qué es el, cuál es el caminar que llevamos en el evangelio. ¿Hacia dónde nos dirigimos? ¿Qué caminos estamos tomando? ¿Si es camino de muerte o es camino de vida? La Biblia nos lo enseña. Número 5, con esto termino. ¿Qué hace un cristiano decidido? ¡Ay, aleluya! Actúa en obediencia y amor. ¡Aleluya! Vámonos a Juan, hermano, a ver qué dice el Señor. Alabado es el nombre del Señor. Juan capítulo 14. Y allí abarca también la santidad. Ya se va a dar cuenta por qué. Juan capítulo 14, verso 15. Alabado sea el nombre del Señor. Oiga lo que dice. Si me amáis. ¿Qué dice? Si me amáis, guardad mis mandamientos. Un cristiano decidido obedece la palabra del Señor. Y el que ama a Cristo actúa en amor.
1: 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Mientras tanto, que Dios le bendiga. 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

0: Que Dios le bendiga a toda nuestra audiencia. Gracias por estar escuchando Radio Pastor, donde sea que usted esté escuchando esta emisora. Que Dios le esté bendiciendo grande y poderosamente. 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Muchas bendiciones para todos. 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
3: Agradezco a Dios otra bella oportunidad que me da de estar en Radio Pastor para llevar a cabo su programa La Respuesta de Jehová. Agradezco la vida y la oportunidad que me da, y como es conocido, pues que separado de él no podemos hacer nada. Voy a venir en una breve oración. Dios de toda misericordia, te agradezco otra nueva oportunidad, Dios mío, de estar, Dios mío, en la radio para llevar a cabo este programa, Dios de toda misericordia. Necesito tus bondades. Sé propicio de principio a fin, bendice la audiencia de hermanos y amigos, ya que juntos pues podemos sacar el favor divino a través de este programa. Nos puede dar fortaleza y sabiduría. Y así vamos a escuchar el primer canto para la gloria del Señor.

0: canto, vamos a escuchar al hermano Pablo para la gloria del Señor.
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2: El joven se sintió engañado. Se había dado cita en un bar con una de esas damas de la noche, dicho entre comillas. Una mujer que le sorbía el seso y cuyo único interés era el dinero. No la encontró y se fue a otro bar. Tampoco la halló. No la halló ni en ese ni en 10 o 12 bares más de Santo Domingo, República Dominicana. Al fin, disgustado y cansado, casi ya en la madrugada, divisó una puerta abierta. Allí debe estar, se dijo. Pero no era un bar. Era una pequeña capilla cristiana, donde varios feligreses estaban reunidos en vigilia orando. Esa noche, el joven buscador de placeres de la carne halló algo mil veces más beneficioso y agradable. Halló a Jesucristo, único que puede dar felicidad verdadera. Su vida esa noche dio un giro total y permanente hacia el bien. Esta, amigo, es otra de esas historias del Evangelio. Historias desdeñadas por el mundo, pero que encarnan experiencias transformadoras. Historias que han cambiado totalmente las vidas de miles de personas y han sido repetidas muchas veces en corazones de millones de personas en todo el mundo. Permítame, amigo, hablar un poco acerca de los placeres de la carne. La fuerza sexual es algo natural en todo ser humano. Dios nos dio el don del sexo con dos propósitos. Uno, unir a dos personas en lazos de amor puro. Amor que haya su máximo designio e intento en el matrimonio. El otro propósito es el de procrear hijos, formar familia, establecer el núcleo más importante de este mundo, el hogar. Todo lo que va más allá de esos dos propósitos es una aberración del don sagrado y venerable del sexo. El sexo, que es solo placer carnal, no produce más que un gusto efímero que deja a la persona vacía y desolada. La prostitución solo produce degradación, vergüenza, enfermedad y muerte. El placer sexual fuera de las normas divinas es el vehículo más rápido para la destrucción del amor verdadero, del matrimonio, de la familia, del hogar. Además, como testimonio contra la promiscuidad sexual, están todas las enfermedades venéreas, añadiendo el último, que es mortal, el SIDA. ¿De qué sirve a la larga la promiscuidad sexual? Solo para envenenar cuerpo y alma. Amigo, Jesucristo ofrece una vida mejor. Él ofrece el gozo del matrimonio legítimo, con dignidad, con honra, con honor. Él libra al joven de todos los abismos del pecado. Reciba, mi amigo, amiga, a Cristo como Señor y Salvador y entréguele a Él las riendas de su vida. Él le dará la máxima, óigalo, la máxima satisfacción que la vida contiene. Él será para usted el Salvador suyo.
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2: Oscar y Janet Sinclair, feliz pareja de recién casados, se despidieron de los invitados y partieron para el aeropuerto. Su luna de miel sería en Alaska, el estado de intensos cielos azules, de aguas fríísimas y de nieves perpetuas. Llegaron a Anchorage, la capital, y a la mañana siguiente hicieron su primer paseo. Viendo un hermoso prado verde, decidieron corretear hacia él. Lo que ellos no sabían era que ese bello tapiz vegetal era, en realidad, arenas movedizas. Esa peligrosa sustancia de arena suelta mezclada con agua que tiende a chupar hacia adentro cualquier objeto que la pisa. La pareja desapareció lentamente en el aguado suelo. Murieron abrazados al segundo día de casados, en un húmedo lecho de arenas movedizas. Esta es una historia triste, mi amigo, aunque no del todo. Dos personas que se habían jurado amor eterno murieron no habiendo nunca defraudado esos votos. ¿De cuántos matrimonios hoy en día se puede decir que terminaron sus días no habiendo defraudado sus votos? La respuesta es asunto de estadística. De cada dos matrimonios, uno termina en divorcio. El caso de Oscar y Janet se presta para varias reflexiones. Una es la ya dicha: fueron fieles el uno al otro hasta el fin de sus vidas. Pero, dirá alguien, es porque murieron al día siguiente de haberse casado. El que así piensa está diciendo que lo único que asegura fidelidad hasta la muerte es que se muera al no más casarse. Que los que viven algún tiempo juntos están destinados tarde o temprano al divorcio. Esto, amigo, es triste. Es triste pensar que todo nuevo matrimonio se desbatará irremisiblemente a los pocos días o años de casados. ¿Será esta una fórmula inevitable? ¿Acaso no existe un matrimonio feliz duradero? Amigo, no todo matrimonio termina en divorcio. Se puede vivir una larga vida y una feliz vida matrimonial. Permítame dar testimonio personal de eso. Mi linda esposa y yo tenemos más de 50 años de casados y cada año que pasa se reafirma más nuestro amor y nuestra felicidad. Sí es necesario que haya una transformación tan profunda que aniquile toda soberbia y rebeldía y orgullo y egoísmo. Cristo, mi amigo, obra esa transformación, pero hay que pedirlo, hay que pedirlo. Jesús no se impone con nadie. Amigo, ríndale su vida a Cristo Jesús. Él le dará un nuevo corazón y en vez de tener asegurado su fracaso matrimonial, podrá tener asegurado su triunfo matrimonial. Pídele al Señor que entre a su vida, a su corazón, a su matrimonio. Él hará seguro ese matrimonio, hará segura esa unión y hará segura esa felicidad.
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2: El problema de Garayev era el sueño. Solía dormirse con un sueño profundo, apacible, prolongado. Hubo veces en que durmió un mes y medio sin parar. Algo en su cerebro no funcionaba bien. Y cuando en uno de esos raros ataques se dormía bien dormido, el mundo se acababa para él. Un día del mes de julio, salió para la fábrica donde trabajaba, en un suburbio de Moscú, como siempre lo solía hacer. Nunca regresó a la casa. En el mes de noviembre, 4 meses después, fue encontrado dormido, pero dormido para siempre, en un sótano oscuro de la fábrica. Alexander Garayev había pasado de un sueño al otro sin que nadie lo advirtiera. Letargo cataléptico, dijeron los médicos. Rara enfermedad, amigo, la de este hombre, sin embargo, no desconocida en los anales médicos. Un día se acostaba a dormir, como toda persona normal, para despertarse a las 7 u 8 horas del sueño, como toda persona normal. Pero a veces el mecanismo del despierte no le funcionaba y Garayev seguía durmiendo por días y semanas sin acordarse que debía despertar y levantarse para seguir la lucha diaria por la vida. ¿Cómo Garayev, mi amigo? Hay muchos en esta vida. Se están muriendo de letargo. Un día no despertarán más, por lo menos no despertarán en este mundo. Y entonces se darán cuenta que han perdido lo mejor de su existencia. Pero el letargo de estas personas es letargo moral. Son personas que tienen dormida la conciencia, aletargada el alma. Viven en el pecado, viven haciendo mal, viven dañando a seres humanos y no despertarán. Les falla el mecanismo que les haría abrir los ojos del espíritu y siguen en muerte espiritual. Amigo, la Biblia tiene un toque de clarín para esos dormilones de la conciencia. Óigalo usted. Levántate de los muertos, tú que duermes, y te alumbrará Cristo. Este versículo está escrito para llamar la atención de todos aquellos que viven en letargo moral, ciegos y sordos a sus responsabilidades como hombres e indiferentes al llamado de Cristo y a la voz divina. Morir físicamente en estas condiciones de letargo espiritual es perderse para siempre. Amigos, debemos acudir a Cristo Jesús, sacudir ese sueño mortal de la conciencia y buscar a Cristo Jesús, porque solo Cristo salva.
0: Escucharemos otro canto para gloria del Señor.

Después de escuchar este hermoso canto, voy a hacer unos breves saludos. Y saludo siempre a mi bella esposa Ana Dolores de Diego, a mi hermanita Marta, que están ahí juntitas, sin duda ahí disfrutando del programa, y también a mi sobrino Danilo y a su hermosa familia. Dios les bendiga a todos, al hermano Raúl Posada y su familia, y también a todos los cumpleañeros de este mes. Dios bendiga a los cumpleañeros, hermanos y amigos, y escucharemos un canto para la gloria del Señor a través de Katy Mazariego.

0: canto, hemos felicitado a los cumpleañeros de hermanos y amigos. Y para que esa sonrisa permanezca en todo tiempo, tenemos que tener la sangre del Señor en nuestras vidas. Y bien, hermano Israel, para la gloria del Señor.
1: Dios les bendiga, hermanos. Damos gracias al Señor por la oportunidad que Él nos concede en esta noche de poder tener. Dios bendiga a mi hermano Diego, que nos ha invitado a este maravilloso lugar para poder así hablar de las grandezas de Dios. Sabemos de que nuestro Dios, Él es bueno, Él es misericordioso, Él es grande, dice su palabra que es clemente, dice, lento para la ira, pero grande en amor y misericordia. En esta oportunidad vamos a estar leyendo unos versículos de la palabra del Señor. Vamos a estar leyendo en el libro de Efesios, capítulo 2, versículo 4. Vamos a estar leyendo unos 6 versículos para la gloria del Señor. Y leemos como está escrito: en el nombre del Padre, del Hijo y del Espíritu Santo. Dice: pero Dios, dice, que es rico en misericordia por su gran amor con que nos amó. Aún estando nosotros muertos en pecados, nos dio vida juntamente con Cristo. Por gracia soy salvo. Y juntamente con Él nos resucitó. Y asimismo nos hizo sentar en los lugares celestiales con Cristo Jesús, para mostrar en los siglos venideros las abundancias, riquezas de su gracia, en su bondad para con nosotros en Cristo Jesús. Porque por gracia soy salvo por medio de la fe, y esto no de vosotros, pues es don de Dios, no por obras, para que nadie se gloríe, porque somos hechura suya, creados en Cristo Jesús para buena obra, las cuales Dios preparó de antemano para que anduviésemos en ella. Vamos a orar en esta oportunidad y le vamos a pedir al Señor que sea Él quien nos bendiga y quien nos hable por medio de su palabra. Gracias, Padre, por la oportunidad maravillosa la cual tú nos concedes en esta hora de poder tener. Gracias, Dios mío, por los oyentes que están tras su transmisor escuchando, Dios mío, esta palabra que salva, esta palabra que da vida, Dios del cielo. Abra nuestros entendimientos y que podamos entender, Dios mío, y no solo entender, sino que podamos poner en práctica tu voluntad, Dios mío, tu palabra, en el nombre de Cristo Jesús. Muchas gracias, Dios amado. Amén y amén. Vamos a estar meditando, hermanos y amigos, en esta oportunidad, aunque sea un poco, en la palabra del Señor. El tema de hoy dice: ¿en qué se diferencia, dice, el cristiano de otras religiones? Si hemos puesto atención, podemos darnos cuenta la relación que tiene el tema con los versículos que acabamos de escuchar. Sabemos de que Dios, Él en su infinito amor, envió a su Hijo unigénito para que todo aquel que en Él crea, dice su palabra, no se pierda, mas tenga la vida eterna. Ahora bien, hoy en estos últimos tiempos, si nosotros podemos darnos cuenta, han surgido infinidad de religiones. Personas que dicen: yo busco a Dios, personas que aseguran ir tras la verdad. En fin, podemos darnos cuenta de que en realidad muchos pretenden llegar a Dios, pero lo que nos define llegar a Dios serán los frutos que el ser humano dé. Todos sabemos de que un árbol se define por sus frutos. Así es el cristiano, así es el hijo de Dios. Siempre se va a diferenciar por sus frutos. Y si ese hombre o esa mujer tiene la verdad en su corazón, sus frutos demostrarán lo que en verdad es verdad. Así que ahí podemos darnos cuenta de que en eso se diferencia el cristiano de una religión. La religión pretende llevar a Dios. La religión facilita al ser humano llevar a Dios, pero nunca va una religión a restringir al ser humano de pecado. Siempre la religión trata la manera de suavizar el camino hacia Dios. Siempre la religión va a tratar la manera de decir, usted puede llegar a Dios a través de haciendo esto, a través de haciendo lo otro, en fin. Pero que realmente, ¿cómo nosotros podemos definir el verdadero cristianismo? ¿Cómo nosotros podemos definir el verdadero camino que nos llevará hacia el Padre? Aquí podemos ver como verdad central, dice, las enseñanzas del cristianismo son únicas, dice, y ofrecen promesas confiables. Lo que el Señor ofrece a la vida del ser humano es real, es verdadero. Dios, en primer lugar, Él ofrece salvar al ser humano. Él ofrece dar vida al hombre. Y todo lo que Dios promete en su infinito amor, Él lo cumple. Así que nosotros debemos de estar contentos, debemos de estar felices, debemos de estar más que satisfechos, porque en el camino de Dios podemos encontrar. Y todo lo que Dios promete en su infinito amor, Él lo cumple. Así que nosotros debemos de estar contentos, debemos de estar felices, debemos de estar más que

quizás Dios se olvidó de mí. Muchas personas quizás dicen, Dios ya no me ama. Muchas personas quizás pueden pensar que el Señor se ha olvidado. Pero que en realidad, según vemos aquí, Dios, Él siempre está a la expectativa del ser humano. Él siempre está al cuidado del hombre. Él siempre está al cuidado de cada uno de nosotros. El día de hoy, de cuántas dificultades el Señor nos ha librado. El día de mañana, de cuántas dificultades nuestro Dios nos librará. De muchas enfermedades. Estaba viendo aquí muchas peticiones donde todo ser humano tiene necesidad de ser escuchado. Quizás los gobiernos pudieran cerrar sus oídos, quizás las potencias pudieran cerrar sus ojos para no ver la realidad de lo que el ser humano sufre. Pero nuestro Dios, Él es diferente. Él siempre va a abrir sus ojos, Él siempre va a inclinar sus oídos para escuchar nuestras dificultades. Dice su palabra que nosotros no debemos de confiar en el hombre, dice. Nosotros debemos de aprender a confiar en Dios. El ser humano siempre nos va a decepcionar. Por muy fuerte que sea, pero el ser humano siempre nos va a decepcionar. El único que nunca nos va a decepcionar se llama Jesús. Vamos a estar viendo el versículo 4, dice, pero Dios dice que es rico en misericordia por su gran amor con que nos amó, dice. Aún estando nosotros muertos en pecado, nos dio vida juntamente con Cristo. Oiga bien, nuestro Dios, Él dice que siendo un Dios rico, dice, ¿rico en qué? En misericordia. Nuestro Dios, ¿por qué es de que Él no nos ha destruido? Yo muchas veces me he preguntado y digo, si nosotros fuéramos, si un ser humano fuera Dios, ya todos estuviésemos muertos. La gran pregunta es, ¿por qué es de que hasta el día de hoy no hemos sido destruidos? Porque Dios es rico en amor y en misericordia. Y esto lo podemos ver en el libro de Efesios, lo que vamos a estar viendo en esta hora. Dice, pero Dios que es rico en misericordia por su gran amor con que nos amó, dice, aún estando nosotros muertos en pecado, nos dio vida juntamente con Cristo. Oiga bien, el Señor, Él en su infinito amor, nos ha dado vida a través de su Hijo amado. Nuestro Señor Jesús, dice su palabra, que Él llevó, dice, toda nuestra maldad. Sobre Él se recargó el castigo mío. Sobre Él se recargó su castigo. Sobre el Señor se recargó todo lo que nosotros hemos cometido. Y por esa riqueza de amor es que nosotros hemos sido resucitados, hemos adquirido vida en su Hijo Jesucristo. Por eso dice acá el primer punto, Dios dice, busca al ser humano y siempre Él lo va a buscar incansablemente. Siempre el Señor, Él nos va a buscar incansablemente. Aquí podemos ver, por lo menos en la parábola de la oveja perdida. Dice que el pastor tenía 100 ovejas, pero se le pierde una. Y este pastor pudiera haber dicho, bueno, 100, una oveja no es nada. Una oveja ya va a criar una ovejita de estas y ahí vamos a reponer no solo una ni dos, sino que más. Pero no, aquel pastor, él dijo, dejaré las 99 en mi redil e iré en busca de la que se me ha perdido. Y ese pastor, dice la palabra, que no descansó, dice, hasta que la encontró herida, la encontró entre los breñales, la encontró quebrada, la encontró mal. ¿Y qué hizo el buen pastor?
viene, la recoge, la lleva al redil, la venda, la cura, trata la manera de demostrarle su afecto hasta que aquella ovejita

0: recobra la salud completa. Ahora bien, nuestro Dios es similar a ese pastor. Nuestro Dios, al ver que el ser humano se desvía, Él de inmediato viene y va en busca de nosotros. Lamentablemente nosotros como seres humanos nos desviamos de los caminos del Señor, nos vamos tras de cosas que no agradan a Dios, pero que Él, como su palabra lo menciona, dice que es rico en amor y en misericordia, y Él no nos va a dejar perecer. El Señor, Él siempre va a estar ahí para nosotros. El Señor, Él siempre va a estar ahí para ayudarnos, para protegernos, así como el buen pastor. Dice, y nos sigue diciendo su palabra: por gracia soy salvo, dice, y juntamente con Él nos resucitó y asimismo nos hizo sentar en los lugares celestiales con Cristo Jesús. Oiga bien, porque por gracia sois salvo. Quizás si la salvación fuera que el ser humano la pudiera adquirir a través de dinero, lamentablemente nosotros como pobres, como seres humanos, no pudiésemos tener acceso a esa bendición. Pero la salvación es un regalo que Dios da gratuitamente. Hace poco estaba oyendo yo en YouTube a la NASA decir que pronto van a colonizar la luna, y solamente los grandes monarcas o archimillonarios van a poder tener acceso a viajar a ese lugar. Ellos creen de que la Tierra tarde o temprano va a ser destruida, y ellos creen de que en la luna van a estar a salvo. Y ellos creen de que solamente por ser millonarios pueden tener ese privilegio y acceso de huir de cualquier destrucción que venga sobre la faz de la tierra. Imagínense, nosotros como seres humanos, para ellos estamos destinados a esperar cualquier destrucción que en cualquier momento pudiese ocurrir sobre la tierra. Asimismo, fuese si no Dios no nos regalase la salvación, la destrucción se aproxima para este mundo, la destrucción se aproxima para el hombre. La maldad del pecado, dice la palabra, que ya llegó hasta Dios, y Dios, Él está ya hastiado, como lo dice en su palabra, de tanta maldad. El Señor ha predestinado traer juicios a la vida del ser humano, a la vida del hombre. Pero antes de traer juicio a la vida del ser humano, Dios habla al hombre, Dios le busca, Dios trata la manera de como el buen pastor, ir tras los breñales, ir tras las colinas, ir tras los barrancos, recogiendo a todo aquel que quiera ser ayudado por el Dios del cielo. Por eso es de que Dios, Él todavía no ha venido, porque hay muchos que hacen falta para que sean salvos. Y entre esos que hacen falta para que sean salvos, amable amigo que nos está escuchando, tú eres uno de ellos que haces falta para que el reino del Señor se complete. El arca de Noé no era cerrada sin antes de que entrase el último animalito. El evangelio no será quitado hasta que el último hombre escogido por Dios sea salvo. Así que podemos ver de que el amor de Dios es infinito, el amor de Dios es grande, el amor de Dios es precioso. Dice que nuestro Señor Jesús, Él resucitó, dice. El Señor, Él no quedó en la tumba, como muchos lo afirman. Hace poco yo estaba viendo un reportaje de un hombre que asegura que Cristo no resucitó. Y yo digo, qué valor que el ser humano tiene de negar abiertamente la resurrección de nuestro Señor Jesucristo. científicamente se ha comprobado de que nuestro Señor Jesús existió hace más de 2000 años. Científicamente el hombre ha hecho hasta lo imposible para querer negar la existencia de la venida del Hijo de Dios. Pero científicamente cada vez que el ser humano quiere descubrir, se va dando cuenta que realmente el nacimiento de nuestro Señor Jesús fue real y su muerte fue tan real como lo que hoy en día nosotros podemos estar viviendo. Entonces podemos darnos cuenta de que nuestro Señor Jesús, Él resucitó. Y dice aquí en el versículo 7, en el versículo 6, juntamente, dice, y juntamente con Él nos resucitó, dice, oiga bien, y asimismo nos hizo sentar en los lugares celestiales, dice, con Cristo Jesús, para mostrar en los siglos venideros la abundancia de su riqueza en gracia. Oiga bien, nuestro Señor Jesucristo, Él resucitó y juntamente con Él hemos sido nosotros también resucitados. Significa de que la muerte ya no tendrá potestad sobre nosotros, hablando espiritualmente. Claro que la muerte física, dice la palabra de Dios, que está establecido que el ser humano va a morir. Nadie ha podido huir de la muerte. Está establecido para que el hombre viva una sola vez y después de eso el juicio. Ahora bien, Dios, Él dice en su palabra que a través de su Hijo amado, Él nos ha resucitado. Él nos ha amado. Él nos ha reconciliado para con Dios. El Señor, Él no nos ha desamparado jamás. La salvación es por gracia. La salvación es algo que el ser humano no lo puede adquirir a través de dinero. La salvación es un regalo que Dios lo da al ser humano por gracia. Si el hombre cree en Él, automáticamente esa salvación es dada. ¿Por qué es de que el Señor escondió este misterio de la verdad de los grandes y entendidos? Porque el ser humano, entre más sabio cree ser, el hombre está más negando la existencia de Dios. ¿Por qué existe mucho ateísmo? Porque el hombre, entre más sabio quiere ser, dice Dios no es real. Los científicos que han logrado descubrir o explicar el universo han llegado al extremo de decir el universo puede ser explicado sin necesidad de ningún Dios. Imagínense qué terrible es la maldad del hombre. Pero aquí podemos darnos cuenta que el ser humano puede adquirir la salvación únicamente por la gracia de nuestro Señor Jesucristo. El ser humano no puede ser salvo a través de otros medios, de otros métodos, ni porque sabe más, ni porque sabe menos. No, la salvación el Señor la da gratuitamente a todo aquel que cree en Él. Vamos a leer el versículo 8, dice, porque por gracia soy salvo. Oiga bien, significa de que no hay necesidad que el hombre pague por algo que ya está pagado. Y lo que está pagado es la salvación que Dios nos brinda. Él pagó ya nuestra maldad. Él aniquiló ya nuestra deuda que teníamos para con nuestro Dios. Y cuando Dios, Él nos ve, ya no ve a un Israel, ya no ve a un Diego. El Señor, Él ve a su Hijo reflejado en cada uno de nosotros. Por eso el Señor dice, tus pecados te son perdonados. Tus pecados yo los he eliminado. ¿Pero por qué? Porque el gran amor de Dios es grande. El gran amor de Dios es infinito. Su misericordia es para siempre. Porque somos hechura, dice, suya, creados en Cristo Jesús para buenas obras, la cual Dios preparó de antemano para que anduviésemos en ella, dice. Porque somos hechura y semejanza al Dios del cielo. Qué gran privilegio que nosotros tenemos como hijos de Dios. Qué gran privilegio que hemos sido creados y hechos a la imagen del mismo Dios verdadero. Por ese gran motivo es de que el Señor, Él nos ha amado. Y no dejó que nosotros muriésemos en nuestros delitos y pecados. No, Él dijo, yo voy y moriré por aquellos a los cuales se han apartado de mí. Ahora bien, ¿qué podemos aprender de la palabra de Dios? Lo que podemos aprender es de que el Señor, Él busca, y nosotros lo que tenemos que hacer es ser encontrados. Nosotros lo que podemos hacer es ser dóciles al llamado de Dios. Así que si hay algún amigo que le quiera entregar su corazón a Dios en esta oportunidad, lo puede hacer. Vamos a estar también orando por peticiones en esta oportunidad. Sabemos de que Dios, Él nos escucha, Él nos responde siempre. Yo tengo, pues, en mi vida 50 años, y en mis 50 años he visto de una manera grande la gloria de Dios, y en ningún momento el Señor me ha desamparado. Aquí podemos ver de que hay peticiones, por lo menos, por ejemplo, mi hermana Carmen, ella busca liberación. Ernesto González, dice, y Verónica Aguirre, ellos buscan protección. Vamos a estar orando al Señor por esa protección. Marvin y su esposa, ellos piden también por liberación, dice. Felicia del Carmen Lucero, por liberación de cárcel, dice. Marlon Ascensión, liberación de cárcel. Sabemos de que hoy en día, pues, la injusticia que se está dando a nivel nacional, pero que cualquier injusticia que posiblemente los gobiernos estén cometiendo, sabemos de que Dios, Él estará obrando para que todos aquellos que estén presos injustamente puedan salir. Así que en esta oportunidad vamos a estar orando por Felicia del Carmen Lucero. Ella está en la cárcel, pero en esta oportunidad vamos a pedirle al Señor de que Él tenga misericordia y Él lleve este caso. Al igual que Marvin Ascensión, vamos a estar orando para que sea Dios quien vea lo justo y lo injusto, y estas personas sean liberadas para la gloria de Dios. Vamos a estar orando en esta oportunidad. Gracias, Padre Celestial, por la oportunidad que tú nos regala en esta oportunidad. Gracias, Dios mío, porque tú eres bueno, porque tú eres justo, porque tú eres maravilloso. Mira, Dios amado, en esta oportunidad queremos clamar por las peticiones, Dios eterno, que estos hermanos están haciendo en esta oportunidad. Sabemos, Dios mío, que se están dando muchas situaciones difíciles en nuestro país, El Salvador. Pero sabemos, Señor, de que tú estarás allí para escucharnos. Mira aquellas personas que están en la cárcel, Dios eterno. Tú sabes lo injusto y lo justo. Tú puedes romper cadenas, Dios eterno, que estén atando a estas personas. Glorifícate, Dios mío, y da libertad. Da libertad, por favor, te lo pedimos en el nombre de Cristo Jesús. También queremos clamar, Dios mío, por sanidad de aquellos hermanos que estén padeciendo enfermedades terminales. Tú eres el único Dios real y verdadero, Dios mío, el mismo Dios de ayer, el mismo Dios que abrió aquel mar, Dios mío, el mismo Dios que hizo cruzar a Israel en seco. Es a ese mismo Dios al que nosotros estamos clamando en esta oportunidad. Queremos clamar, Dios mío, por las dificultades que tus hijos están viviendo en estos últimos tiempos. Da, Dios eterno, esa solución, Dios mío, de una manera grande y especial. Dice su palabra que todo aquel que no crea, Dios mío, por la palabra, ha de creer por los milagros. Y qué mejor momento en esta oportunidad, Dios eterno, para que esos milagros sean hechos, para que esos milagros sean efectuados, para que esos milagros, Dios mío, sean pues efectuados en tu nombre en este preciso momento, Dios amado, y que podamos escuchar esos testimonios más tarde de lo grande y misericordioso que tú eres. Cuando la esperanza del ser humano termina, Dios mío, es ahí cuando el hombre pone la confianza en ti. Por ello, en esta oportunidad, rompemos toda cadena de opresión, rompemos toda cadena de maldad. Rompemos, Dios mío, en tu nombre toda la opresión maligna de Satanás, tanto como enfermedades, como problemas, como, Dios mío, dificultades que a diario se pudieran estar dando. En el nombre de nuestro Señor Jesucristo, los declaramos libres. A ti sea la gloria, a ti sea la honra, a ti sea la alabanza, Padre. En el nombre de Cristo Jesús, muchas gracias, Dios amado. Amén y amén. Mi hermano con nosotros.
1: Damos gracias a Dios por el consejo de su palabra y la oración que ha hecho nuestro hermano. Y es así como hemos presentado un programa más de la respuesta de Jehová. Dios bendiga a la audiencia de hermanos y amigos. Será hasta el próximo jueves, si el Señor lo permite.

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2: Que Dios le bendiga a toda nuestra audiencia. Gracias por estar escuchando Radio Pastor, donde sea que usted esté escuchando esta emisora. Que Dios le esté bendiciendo grande y poderosamente. 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

No podemos operar en fuerza cuando Dios no está presente. ¡Qué tragedia! Tener memoria de unción, pero no tener actualidad de presencia. Tener memoria de la unción de antes, pero no tengo actualidad de su presencia hoy. La peor condición espiritual es creer, que todavía estás bien. Cuando Dios ya te está llamando al arrepentimiento y tú te comportas delante de Dios como que estás bien.

Yo quiero leer una porción de los Salmos, capítulo 66, versículo 18. Yo quiero que lean conmigo, por favor, y escuchen esta palabra. Si en mi corazón hubiese yo mirado la iniquidad, el Señor no me hubiera escuchado. Si en mi corazón hubiera yo mirado la iniquidad, el Señor no me hubiese escuchado. Hoy quiero hablar de recuperar la presencia de Dios. Hay muchas historias y versos bíblicos que nos muestran cómo personas tuvieron la presencia de Dios, su espíritu, y en algún momento la perdieron. Hicieron cosas que a Dios no le agradaba, rompieron compromiso y pacto con Dios y terminaron perdiendo la presencia de Dios. Hay mucha ausencia de la manifestación de su presencia en muchos lugares. Déjeme hablarle de, por ejemplo, hay niveles en la presencia. Está la omnipresencia. Omnipresencia es que Dios está en todo lugar, al mismo tiempo y a la misma vez. Lo ve todo, lo siente todo, lo oye todo. Todo, en todo lugar. Esa es la omnipresencia de Dios. Pero con la omnipresencia no ocurren sanidades ni milagros. Porque Dios está presente como testigo, pero no para intervenir. Está la presencia manifestada, la presencia soberana, donde Dios decide manifestarse soberanamente. Amén. Y está la presencia personalizada. Esa presencia personalizada camina con alguien continuamente, con una persona, con Enoc, con Elías, con Abraham, con Jacob, con Moisés. Esa es la presencia conquistada, la que tú te sometes a ella y ella respalda y anda y camina contigo. Es la provocada, es la que Salomón provocó cuando ofreció los 120 mil ovejas y holocaustos y la gloria de Dios llenó el templo. Esa es la manifestación provocada, la soberana. La soberana, la personalizada. Cuando la presencia de Dios se manifiesta, no es solo hacer milagros. Llena tu vida de una satisfacción que nada en este mundo la puede superar. La presencia de Dios te hace veloz, te hace ágil, te hace prudente cuando está manifestada. La presencia de Dios te hace efectivo, te hace hacer cosas que en lo natural jamás pudiera hacerla. Te da recursos incomparables, inexplicables, como fue el caso de Elías, que corrió más que un caballo, más que los caballos de acá, y los caballos de acá corrían entre 70 y 80 millas por hora. ¿Te imaginas un hombre corriendo 90 millas por hora? Eso sucedió con Elías. Era la presencia de Dios agilizando, exponiendo el poder de Dios a través del profeta Elías. Nosotros fuimos diseñados para vivir, movernos y respirar en la presencia. El hombre cayó de la presencia, fue destituido de la gloria de Dios. En el huerto del Edén, cuando Adán pecó, se escondió y Eva, y oyeron su voz y tuvieron miedo, se escondieron de la presencia de Dios. La presencia se movía en ese huerto todos los días. El hombre tenía comunión con Dios. No le hacía falta nada. Su presencia te llena de plenitud de gozo. Te hace efectivo. ¿Qué tanto pudiéramos hablar de su santa presencia? Moisés reconoció eso. Y le dijo a Dios, si tu presencia no va conmigo, no me saque de aquí. No era un deseo de ver milagros. No era un deseo de ver señales. Era un deseo de caminar con el que hacía las señales. La presencia de Dios. Dios ha manifestado porque es el deseo de Dios que caminemos en su presencia. Enoc caminó en su presencia. Noé caminó en su presencia. Abraham. Después de Abraham, Jacob. Dios le dijo, no te dejaré, estaré contigo. Después de Jacob, José. Y Jehová estaba con él, aún en la cárcel. Después de ahí, Moisés.
caminaba con la presencia de Dios. Luego Josué, y luego en Jueces encuentra algunos libertadores que Dios se le manifestaba y le daba victoria humanamente ridícula, imposible de alcanzar, pero la presencia te dota de resultados que la gente entiende que no fueron producidos por tu agilidad humana ni por tu fuerza, sino por el poder de Dios. La presencia de Dios estuvo con este muchacho, ¿cómo se llama? El más pequeño de la familia, el que se quería más chiquito, Gedeón. Y con 300 hombres, Gedeón venció a miles. La presencia de Dios. Asa, Usía. Cuando buscaron la presencia de Dios, Dios les dio victorias impresionantes. Un rey peleó con todo el ejército de Etiopía. Los superaban por miles de miles. Invocaron a Dios y dice que Dios destrozó a todo ese ejército que se había levantado contra Israel. Porque Dios sabe pelear mejor tus batallas que tú. Dios sabe. Entonces, en un tiempo, en el libro de los jueces, los hijos de Israel hicieron lo malo ante los ojos de Dios. Y el pecado trajo como resultado esclavitud, pobreza, miseria, y tuvieron que someterse a los filisteos. En ese tiempo el pueblo invocó a Dios, y Dios se le aparece a la esposa de Manoah, creo que era, ¿no? Y le dice: tú tendrás un hijo, y este hijo será salvación de Dios para Israel. Yo estaré con él. Manoah le ora a Dios y le dice: yo quiero ver ese varón. Y el varón tiene misericordia, y Dios permite que su ángel aparezca. Y ahí lo ve, y ahí le ofrece un sacrificio. Y en medio del sacrificio, el ángel hace un milagro, o el personaje, y se va entre el fuego para el cielo, violando las leyes de la física. Pero el ángel le dijo: le dijo a la mujer: desde hoy no beba vino ni sidra. Y le dijo: y el niño que tú vas a tener será llamado Nazareno. Tendrá un pacto con Dios. No podrá cortarle el cabello. No lo hagas. Él no tendrá que beber vino ni sidra, ni tampoco debe de acercarse a cosas muertas, incluyendo su propia familia. Si el papá de un nazareno se moría, el nazareno no podía acercarse allí, porque se contaminaba y rompía su consagración. Era llamado santo a Yahweh. El nazareno voluntariamente se hacía santo para Dios. Santo es que se apartaba para Dios. Y Dios le dijo que ni siquiera a los muertos de su familia podía acercarse un nazareno. Entonces Dios levanta a Sansón con una fuerza sobrenatural y contundente, una fuerza inexplicable. Sansón, con una quijada de un burro, mató 1,000 hombres, venció a 1,000 personas, a 1,000 guerreros, a 1,000 hombres fuertes, con la quijada de un asno. Ni siquiera era una espada ni un palo, no, una quijada. Con eso venció a 1,000 guerreros, porque Dios estaba con él. La Biblia dice que lo ataron y aún las sogas se rompieron. La presencia hizo que se rompieran las sogas. Tuvo una victoria tan contundente que su fama se extendió por toda Jerusalén, todo Israel, y todos sabían que en Israel había un salvador, un héroe en la actualidad, alguien que tenía un poder sobrenatural, el poder del Espíritu Santo. Pero Dios le advirtió. Y la pregunta es: ¿por qué Sansón pierde la presencia de Dios? ¿Por qué pierde el poder? ¿Por qué pierde la unción? Hay muchos predicadores teológicos, tan teológicos, que saben más que Dios. Ellos dicen que es imposible perder la presencia o la unción. Sin embargo, tenemos varios ejemplos de personas en el Antiguo Testamento, como Saúl y Sansón y otros, que perdieron lo sobrenatural, perdieron el poder de Dios. ¿Por qué? Porque dejaron de hacer las cosas como Dios se las pidió. Sabemos que Sansón fue vencido por revelar su secreto a Dalila, y esta tenía un contrato con los filisteos. Le cortaron el cabello, lo engañaron, lo ataron, lo tuvieron por años como cautivo, burlándose de él, siendo un juguete de ellos, hasta que en un momento Sansón clamó a Dios y Dios tuvo misericordia. La pregunta es: ¿por qué perdió Sansón la presencia y la unción de Dios?
y es algo que me gustaría hablarle. Quiero hablarle de cinco causas por la cual Sansón, cinco causas, hoy quiero hablarle de cinco causas. Pueden haber más, pero hoy le voy a mencionar solo cinco causas por la cual Sansón perdió la presencia de Dios. La primera causa por la cual Sansón pierde la presencia de Dios, y es las mismas causas de nosotros a veces, rompió el pacto de los nazarenos. Diga conmigo, rompió el pacto de los nazarenos. Cuando tú lees Número capítulo 6, verso 5, dice: todo el tiempo del voto de su nazareno no pasará navaja por su cabeza hasta que sean cumplidos los días de su apartamiento a Jehová, serán santos. Dejará crecer su cabello todo el tiempo que se apartare para Dios, no se acercará a personas muertas. Habían tres condiciones para el nazareno: no beber alcohol, no beber alcohol. Número dos, no acercarse a cosas muertas, incluyendo a sus propios padres. Y número tres, nunca dejarse cortar el cabello. ¿Sigo paro? El ángel le dijo a la mamá de Sansón: pues he aquí que concebirá y dará a luz un hijo, y navaja no pasará sobre su cabeza, porque el niño será nazareno a Dios desde su nacimiento, y él comenzará a salvar de mano de los filisteos a Israel. El nazareno era una persona primero apartada para Dios. El nazareno no podía beber vino ni sidra, no podía comer de la vid, cortarse el cabello ni tocar cosa inmunda. Una de las cosas que hizo Sansón fue acercarse a un león muerto. Su primer error fue acercarse a un león muerto. Y no solo se acercó al león muerto, comió la miel desde el cadáver. Se contaminó. Fue el primer error. Fue lo primero que violó. Acercarse a un animal muerto. Y no solo eso, sino que había un panal de miel en el cuerpo del animal muerto, podrido, y él tomó y comió. Fue lo primero que comenzó a romper. Esto nos enseña lo peligroso que es acercarse a personas muertas. La presencia de Dios se pierde en tu vida cuando comienza a tener conexión con personas muertas. Hablo de muertos no físicos, muertos espirituales. Cuando tú comienzas a relacionarte con personas espiritualmente muertas, comienzan a darte ideas, consejos y visiones que contradicen lo que Dios ha puesto en tu corazón. Y tú que eres una persona de fe, termina dudando de Dios. Y tú que eres una persona santa, termina llamando a ciertos pecados nada, porque te está dejando influenciar por personas muertas. Y esto me decía el Espíritu Santo: hay personas, mi siervo, que se acercan a personas muertas para alimentarse espiritualmente de ellos, como lo hizo Sansón con el león, y así pierden la presencia de Dios. Hay líderes y predicadores alimentando su mente con las palabras de personas espiritualmente muertas, de un gran doctor, de un gran líder, pero que Cristo no reine en su corazón. Hay cosas que quizá no sean malas en sí, pero pueden estorbar una vida profunda espiritual con Dios. El que quiere más de Dios tendrá que renunciar a cosas por amor a su presencia. La presencia de Dios se manifiesta donde hay honra por lo sagrado, por lo santo y por lo puro. Déjame recalcar algo. Cuando yo tomo un libro de un universitario, de un sabio de estos que no creen a Cristo en sus corazones, y yo tengo que acudir a sus libros no espirituales para alimentar mi predicación, mi fuente no es correcta. El problema es que hay personas acercándosele a leones muertos, a leones que tienen miel, tienen cierta ventaja, pero están muertos. Tienen miel de abeja, tienen cosas dulces, pero están putrefacto, están podridos. Hay ministerios hoy en día que están secos porque se están alimentando de otro ministerio seco. Gente que fueron leones, pero ahora está muerto. Y la Biblia dice: es mejor un perro vivo que un león muerto. Tú tienes que, para mantener la presencia, conectarte con gente viva, con gente que camine en lo espiritual. No te confunda, porque
No te confundas porque un motivador llena un auditorio. No significa que él está vivo para tú alimentarte. Tienes que tener cuenta porque el león tenía miel, pero estaba muerto. Y hay cosas que se ven dulces, pero producen desconexiones. Hay cosas que parecen bien, pero te desconectan del Espíritu Santo y de la fuente de Dios que te sostiene. La presencia de Dios se sostiene con lo sagrado, con lo santo. El camino a la presencia de Dios se llama la santidad. Cuando una persona comienza a tratar su llamado como algo común, empieza a perder el peso espiritual. Y Sansón comenzó a acostumbrarse a la victoria, al éxito, a la unción, y dejó de honrar la presencia de Dios y su pacto. Y cuando eso pasa, perdemos la presencia de Dios muy fácil. Porque lo que no honra termina perdiéndolo. Le sigo, le paro. Muchos no pierden la iglesia, ni el ministerio, ni la posición como Saúl, pero pierden la consagración. Y cuando se pierde la consagración, la presencia de Dios empieza a retirarse silenciosamente. Dios nunca se va de un lugar haciendo bulla. Dios llega haciendo bulla, pero se va en silencio. Número 2, Sansón perdió la presencia de Dios porque se relacionó con personas equivocadas. Miles de hombres y mujeres de Dios están perdiendo la presencia de Dios por las malas influencias, por las malas relaciones con personas que no temen ni obedecen a Dios. Sigo paro. Cuando Sansón se relacionó con Dalila, comenzó a perder el oído espiritual. Dejó de clamar a Dios y dejó de prestarle atención a la ordenanza de Dios. Sigo paro. A veces la presencia de Dios no viene, no se pierde por pecado escandaloso, sino por malas relaciones, por las influencias incorrectas, por los amiguitos no espirituales, por personas que ni temen a Dios ni tampoco le quieren temer. Dalila no era la persona correcta para Sansón. ¿Sabe qué significa el nombre Dalila en hebreo? Significa debilitada, débil. Es una de las descripciones, debilitada, débil. Cuando te deja influenciar por persona espiritualmente débil, terminará debilitados como ellos. Tú no puedes hacer a un amigo tuyo no espiritual tu fuente de consejo, porque sus consejos no nacerán de Dios, nacerán de su debilidad. Tú debes de acercarte a personas espiritualmente fuertes, personas que han sobrevivido a cualquier circunstancia, personas que aman la presencia, personas que no aman la fama, que no aman el construir su propia imagen, personas que aman construir la imagen de Cristo, personas que aman la presencia de Dios con todo su corazón. Tú tienes que relacionarte con personas que aman más a Dios que a cualquier cosa en el mundo, con personas dispuestas a romper relaciones si ven que su relación con Dios está siendo amenazada. Tú tienes que identificar quién es fuerte en la iglesia espiritualmente y hacer conexiones. Porque cuando un hierro se junta con otro hierro, sacan filo. Alguien tiene que alabar a Dios. Tiene que juntarte con gente encendida para que lo que esté apagado en tu vida se encienda. Para que lo que esté muriendo en tu vida, mira, tienes que conectarte y relacionarte con personas espiritualmente vivas para que lo que esté muerto en ti comience a resucitar con ellos. Yo no digo que no tenga amigos del mundo a quien tú le quieras predicar y siempre buscar la oportunidad de presentar a Cristo, ayudarle, estar allí. Claro, pero ellos no pueden ser la fuente de tu motivación. Ellos no pueden ser la fuente de tu soporte. Ellos no son tus consejeros. Tu verdadero consejero es el Espíritu Santo, es la palabra de Dios y gente espiritualmente fuerte.
Sansón se juntó con la débil y la débil lo debilitó. Y debilitó su espiritualidad. Y debilitó su oído espiritual. Y debilitó sus ojos espiritual. Y debilitó su relación. Su consagración se tambaleó. Se debilitó su pacto. Se debilitó su consagración. Porque Dalila significa la debilitada. La que te hace el débil en las cosas de Dios. Alguien diga aleluya. El problema de Sansón no era solo Dalila. Es que Sansón dejó de vigilar su corazón. Porque Dalila te hace ver lo exterior y te bloquea el ver lo interior. Cuando tú dejas de vigilar tu corazón, es porque no está pendiente a su presencia. Es porque hay otro enfoque que tú le has dado más importancia que a la presencia de Dios en tu vida. Si quieres mantener la presencia de Dios, vigila tu corazón, vigila tus pensamientos, tus ideas, tus actitudes, vigila tu corazón, porque de él mana la vida. Alguien diga aleluya. Yo amo a todos los que no son cristianos, no importa lo que estén haciendo, no importa quién sea, lo amo y me relaciono con ellos con una visión: llevarlo a mi nivel. No, yo descendí al de ellos. Aleluya, alguien diga aleluya. Vigila tu corazón. Porque es posible que dejaste de vigilarte. Y por eso te está debilitando. Te relacionaste con personas débiles. Espiritualmente. Con una Dalila. Dalila no es solamente una mujer. Dalila es un espíritu en personas que te debilitan. Que te llevan a romper tu consagración, tu santidad. Si la conversación que tiene con Pepa te está debilitando tu vida espiritual, es tiempo de cortarla. No te relaciones con un hombre que en el momento en que comenzaste a hablar con él, tu vida de oración menguó, tu fe se debilitó y te pusiste más a pensar en las cosas naturales que las cosas del cielo. Esa es una señal de que esa relación no viene de Dios. No te está conectando con tu propósito. Te está alejando de tu propósito y del poder del Espíritu Santo de Dios. Cada pecado que le abre, óyeme, cada puerta que abre al pecado es una puerta que le cierras a la presencia de Dios. Cada puerta que abre al pecado es una puerta que cierras a la presencia de Dios. La presencia de Dios no se pierde primero en el público, sino en lo privado. Se pierde cuando se tolera lo que Dios te mandó a vencer. Gracias por su entusiasmo. No voy a explicar mucho. Usted agarre, es inteligente. Número 3, se dejó presionar por otros. Número 1, rompió su pacto nazareno. Número 2, se relacionó con personas equivocadas. Y número 3, se dejó presionar de otro. El verso dice: y aconteció que presionándole ella cada día con sus palabras e importunándole, su alma fue reducida a mortal angustia. Hay muchos cristianos perdiendo la presencia de Dios por la presión de otros. A veces ni nos damos cuenta que nos transformamos en la opinión del otro y que estamos hablando por causa de otro, porque nos dejamos presionar. Sigo para. A veces nos dejamos presionar por el tiempo, a veces por el sistema. Puede quedar bien con otros, quedando mal con Dios no te conviene. A veces podemos simple y llanamente quedar bien con la agenda de otro por la presión. Y cuando eso pasa, terminamos perdiendo la agenda de Dios. A veces nos dejamos presionar por las oportunidades que se nos presentan, por deudas, por presión, por gobierno, por amiga, por tener una imagen, por quedar bien con alguien, por darle bien a un grupo, y terminamos desagradando a Dios para agradar a la gente. Fue lo de la

sanar de la gente y terminó perdiendo la presencia de Dios. Dalila le presionó cada día sin descanso. A veces la presión del trabajo, la presión de quedar bien con los demás, nos lleva a perder la presencia de Dios. Y si hay algo que vale en tu vida, es Dios en tu vida, es la presencia de Dios morando y moviéndose en tu vida. Lo cuarto que hizo que Sansón perdiera la presencia de Dios fue la insensibilidad espiritual. Diga conmigo: insensibilidad espiritual. Jehová se apartó de él y él no se dio ni cuenta. El verso dice: pero él no sabía que Jehová se había apartado de él. Jueces 16:20. Uno de los peligros más grandes en el que puede caer un cristiano es cuando pierde la sensibilidad espiritual, cuando deja de percibir la ausencia o la presencia de Dios. Porque hay que ser espiritual, me decía el Señor anoche. Hay que ser espiritual para las dos cosas. Hay que ser muy espiritual para sentir la presencia, y hay que ser más espiritual para sentir su ausencia. Sansón perdió la sensibilidad. Siguió comportándose como el hombre fuerte, pero ya no tenía fuerza. Siguió vistiéndose como el guerrero, pero ya no tenía las herramientas espirituales. Siguió diciendo: yo soy Sansón, pero ya Dios no estaba con él. Y eso me da un panorama de ministerio que todavía mantienen la imagen de fuerte, pero ya Dios no se está moviendo con ellos. Las iglesias americanas en su mayoría no predican la mayoría la verdad, porque sienten que van a molestar una comunidad. Sienten que van a ofender a un senador, a un representante. Sienten que el público se le va a ofender, y que el que tiene mucho dinero y da se le va a ir, porque sienten que es ridículo hablar en contra del pecado. Han caído bajo la presión de Dalila. Oh, gloria a Dios. Pero hoy levanto mi voz en el nombre de Jesucristo para decir: hay que recuperar la presencia de Dios. Hay que recuperar la presencia de Dios. Hay que recuperar la presencia de Dios. Yo he ido a congregaciones que oro por ellos. Cayeron en una presión social tan grande que ya no hay lugar para que el Espíritu haga locura, para que el Espíritu Santo se mueva. Tienen una presión con el senador acá, con el diputado acá, con fulano allá. Es posible que esas gente vinieron por causa de la sed que tienen por Dios, pero los que están de este lado sienten que no pueden, la locura, para que el Espíritu Santo se mueva. Tienen una presión con el senador acá, con el diputado acá, con fulano allá. Es posible que esas gente vinieron por

corregían, ahora lo toleran. Lo que antes sabían que no le agradaba a Dios, ya ellos no miran esto. Han cambiado la presencia de Dios por las donaciones de ricos. Aleluya. Pereca tú y tu dinero, dijo Pedro a Simón el ex brujo. La presencia de Dios vale más que el presidente, vale más que el país entero, vale más que la estructura, vale más que todos los hombres juntos. Donde hay presencia, el hombre no te pone la mano. Donde hay presencia, el hombre no manipula el culto. Donde hay presencia, la agenda del hombre queda fuera. Santo. Yo soy consciente que para alguna persona soy un poco loco. Es un poco loco. No lo puedo invitar porque es muy loco. Esta loquera es la que me mantiene fuera de pecado, fuera del control de la fama, fuera del control del dinero. Esta loquera es la que me mantiene dependiente del Espíritu Santo y hambriento por Dios cada minuto y cada instante. Oh, gloria a Dios. Creo en la educación. Creo en afinar tu lenguaje. Creo en leer. Creo en estudiar. Me encanta. Pero sobre todo creo en el mover de la presencia de Dios. Insensibilidad. Hay que ser espiritual para darse cuenta cuando Él no está. Sansón perdió la espiritualidad porque se juntó con alguien no espiritual por mucho tiempo. Con alguien cuya intención era ganancia, dinero, botín. Botín. Sansón perdió la presencia de Dios porque dejó de discernir que Dios ya se había apartado. Porque en cuanto tú percibes que no está, tú tienes que paralizar tu agenda, paralizar todo, decirle no voy a cancelar. Pero ya usted se comprometió. Como le dije yo a un pastor: mira, pastor, si tú quieres yo te mando el dinero ahora mismo, pero yo tengo que preguntarle a Dios. Yo he devuelto dinero de pasajes porque el Señor me ha salido al encuentro y me ha dicho no suba. Ellos se sienten mal, yo los entiendo, pues. Pero ellos quieren que lo entiendan a ellos, pero ellos no lo entienden a uno. Cuando tú sientes que su presencia ya no está, paraliza todo. Pide 3 días en tu trabajo, que te lo van a dar. Apártate con Dios. Búscale hasta que vuelva a percibirlo. No siga caminando sin su presencia, porque te va a salir muy caro. Tengo 5 minutos para terminar. Esta fue la parte más peligrosa. No se dio cuenta que el Espíritu del Señor se había apartado. ¡Qué terrible! ¡Qué fracaso! ¡Qué algo tan catastrófico! Dios se fue y no se dio cuenta. Buen tema para un mensaje. Dios se fue y no se dio cuenta Él. Dios no estaba allí. A veces nada más lo que hay es luces, grito, colores, humo, fama, aplauso, entretenimiento, pero no hay presencia. A veces lo que hacen es que simplemente vamos a dar comida, vamos a dar carro, vamos a dar esto, pero no hay presencia. El problema es que no tenemos hambre de Dios. Hemos dejado de tener hambre. Nos hemos llenado tanto de las cosas del mundo que ya no tenemos hambre por las cosas del cielo. ¿Usted alguna vez comió en la casa de un hermano antes de llegar a su casa? Y la esposa le preparó el día entero la comida y ahora usted llegó y no sabe cómo decirle que comió. Y usted come así, porque está lleno. No hay una cosa más mala que comer sin hambre, que comer sin hambre. Toda la comida que se come con hambre está buena. Aunque esté salada, tú te la comes. Aunque esté de salud, tú dices, bueno, no importa, pero tengo hambre. Pero cuando no hay hambre, cualquier comida te

sabe mal. Bendito sea Dios. Se ha perdido el hambre por el Espíritu de Dios, por la presencia de Dios. No hay hambre. No hay hambre. En muchos eventos yo voy y yo lo que veo es ambición de imagen, de construir su imagen, de construir su reputación, de construir un evento para tener renombre. Pero el mismo que organiza el evento no tiene hambre. Y tenlo por cierto que vive Jehová, que donde yo no vea hambre, yo no quiero ir. No tienen hambre. No hay hambre. Hay ambiciones, pero no hay hambre por la presencia de Dios. Y le dijo Sansón: los filisteos sobre ti. Y luego que despertó él del sueño, él dijo: esta vez saldré como las otras veces. Sansón pensó que todavía era el mismo. Creyó que podía levantarse como las otras veces. Y ahí está el gran problema y el gran engaño: seguir confiando en experiencia vieja cuando ya no se tiene la misma comunión con Dios. Virginia, Sansón dijo: yo lo haré como las otras veces. Pero Sansón pensó que era el mismo. Yo he visto predicadores que se comportan como que creen que son los mismos. Y es que no podemos confiar en experiencias pasadas cuando nuestra comunión con Dios en el presente está quebrada. Gracias por su entusiasmo. Se acostumbró tanto a operar en la fuerza que no notó cuando la presencia se fue. Ay Dios, ayúdame a decirlo. Tengo que declararlo. Para eso me dio Dios la plataforma. Cuánto evento con fuerza, pero carente de presencia. Podemos acostumbrarnos a hacerlo con fuerza, pero el que lo hace con fuerza solo avanza 3 pasos. El que lo hace con presencia avanza 20 millas. Oh, se acostumbró tanto a operar en la fuerza que no notó cuando la presencia se fue. Hay ministerios que hay que orar por ellos. Se hicieron profesional en el altar. Saben manipular lágrimas. Voy a dejar eso por allá. No podemos operar en fuerza cuando Dios no está presente. ¡Qué tragedia! Tener memoria de unción, pero no tener actualidad de presencia. Tener memoria de la unción de antes, pero no tengo actualidad de su presencia hoy. La peor condición espiritual es creer, que todavía estás bien. Cuando Dios ya te está llamando al arrepentimiento y tú te comportas delante de Dios como que estás bien. Saúl hizo eso. Se comportó ante el pueblo que estaba bien cuando el profeta le dijo: arrepiéntete. Es una tragedia catastrófica. Aparentar y creer que estamos bien cuando Dios nos está llamando a arrepentirnos. Gracias por su entusiasmo. Hay personas que todavía cantan, predican, ministran y sirven, pero no han notado que han perdido frescura, sensibilidad, comunión y presencia de Dios. Siguen moviéndose, pero ya no con el mismo respaldo de Dios. Voy a terminar. Lo próximo por lo cual Sansón pierde la presencia: comenzó a pensar que él era quien se libraba. El verso dice: Y dijo Sansón: los filisteos sobre ti. Y luego que despertó de su sueño, se dijo. Ten cuidado con esa vocecita por dentro. Esta vez saldré como las otras veces y me escaparé.
cuando lee el verso te da cuenta que la expresión de Sansón había una autosuficiencia en sí mismo. Llegó a pensar que las veces que se libraba de las batallas era por su propia fuerza. Perdemos la presencia de Dios cuando creemos que somos nosotros que lo hacemos. Muchas veces comenzamos a perder la presencia cuando dejamos de reconocer que nuestro éxito viene de su presencia y no de nuestros talentos. ¡Aleluya! ¡Cuidado! Porque Él no comparte su gloria con nadie. Siempre dale gracias a Dios. Gracias, Señor. Gracias, Señor. Yo me admiro de algunos peloteros dominicanos. Siempre dicen, gracias a Dios. Gracias, papá Dios. Están ahí, pero gracias, papá Dios. Él es que me ayuda. Sansón comenzó a tener una idea de que él mismo era que se me libraré como las otras veces. Y trató de empujar y no pudo. Y cuando antes levantaba una puerta de la ciudad entera, ahora no podía levantar la mitad de la cama. Él se dio cuenta que Dios no estaba con él cuando quiso usar el poder de Dios, ya no lo tenía. Qué lástima. Llegar hasta ahí es catastrófico. Perder la sensibilidad, romper el pacto nazareno, comer de un cuerpo muerto, relacionarse con gente debilitada para debilitarte. Qué peligro, qué peligro, qué peligro. ¿Cuántos cristianos están flaqueando espiritualmente porque viven abrazados de otro flaco? Y no hablo físicamente. Necesitamos reconocer que somos una persona con tres personas. Somos espíritu, somos alma y somos cuerpo. Nosotros somos espirituales. No nos alimentamos de la televisión, nos alimentamos de la palabra de Dios. Por favor, no pierda la presencia de Dios, porque perderá tu encanto. Perderá la gracia. Cuando tienes la presencia y anda alineado con Él, Dios usa hasta tu saliva. Cuando no tiene la presencia, ni tu dinero lo usa Dios. Jesús escupió sobre un ciego y devolvió la vista. Pero ¿sabe lo bueno de esta historia? La parte buena es que Sansón supo restaurarse. Y ahí viene la última parte. Si has perdido la presencia de Dios, puede recuperarla. Si no hubiera posibilidad para recuperarla, yo no estuviera predicándotelo y tú no estuvieras oyéndome. Así que si tú me estás oyendo y yo te lo estoy predicando, es porque Dios abrió una temporada para que recupere. Y solo le hablo de una sola. Son 7 pasos de cómo recuperar la presencia. Yo le voy a hablar de una en 3 minutos. Una nada más. La primera. Sansón le sacan los ojos. Perdió la fuerza. Lo pusieron a darle vuelta a un molino. Empujó un molino. Pero algo sucedió. Pregúnteme qué. El cabello comenzó a crecer. Porque hay cosas que Satanás la puede cortar en el exterior, pero no puede cortar la naturaleza. Le cortaron el cabello, pero no la cabeza. Hay cosas que tú has perdido, pero no lo has perdido todo. Tú puedes volver a recuperarte. El cabello comenzó a crecer. Y en un momento Sansón, el caído, Sansón, el que perdió los ojos, Sansón el humillado, Sansón el que rompió el pacto, el nazareno, se dejó volver a crecer el cabello. Reconoció que había cometido un error. Se había relacionado con personas equivocadas. Y yo quiero que tú seas radical con esto. Si no, ni me hables tú de la presencia de Dios, porque no la va a vivir. La presencia de Dios tiene que estar por encima de tu tía, de tu hijo, de tu esposo, de tu sobrino, de tu prima. Escúchame,
No porque sea tu familia, tú te vas a detener a alimentarte de ello. Y a pedirle opinión a familia que tú sabes que no le temen a Dios ni buscan a Dios. Hoy quiero pedirle a alguien que reconsidere su estilo de vida, que analice bien cómo está, que mire bien cómo está tu corazón y que tome la decisión de ir por la presencia de Dios, cueste lo que te cueste. Nada en esta vida tiene más satisfacción, más bendición, más gozo que su presencia. Todo el que perdió su presencia y no la recuperó, o quedó loco, o quedó endemoniado, o quedó traumado. Pero bien no queda nadie. No se trata de tener dinero. Hay cosas invaluables. Hay cosas que no tienen precio. Su precio es tan alto que no se puede fijarle un precio. Es tan caro que no se puede comprar con el bolsillo. Que solo se recibe con humildad, con rendición, con oración, con reconocimiento. Su presencia es plenitud de gozo, delicia, prosperidad, bendición. Y aquí termino. ¿Qué hizo Sansón para recuperar la presencia? ¿Y cuál es el primer paso que tú vas a dar? Y vamos a tomar 5 minutos para hacer ese paso. Todos estamos expuestos a perderla. Todos, sin darnos cuenta, podemos relacionarnos con gente que, sin darnos cuenta, si no tenemos discernimiento, nos comienzan a drenar la vida espiritual. Y ahora esa amiga que tú tienes, desde que te juntaste con ella, ya tú estás pensando en divorcio. Antes no lo hacía. Está pensando en escaparte los viernes a una fiestecita y Dios no se va a enojar para luego venir el domingo. Desde que te juntaste con ella o con él. Las malas juntiñas dañan, dicen en mi país. Vigila tu corazón. Vigílalo. Aleluya. Aleluya. Hay personas. Gracias, Señor. ¿Cómo? ¿Qué hacer para recuperarla? El verso dice: entonces clamó Sansón a Jehová. ¿Qué hizo Sansón? Y dijo: Jehová, acuérdate de mí. ¿Qué hizo? Fortaléceme. Acuérdate de mí. Te ruego. ¿Qué hizo Sansón para volver a tener la fuerza de Dios? Volvió a buscar a Dios. Clamó. Pidió: acuérdate de mí. Rogó. O sea, comenzó a orar. Y comenzó a buscar el rostro de Dios. Y le rogó a Dios: vuelve a mi vida. Acuérdate de mí. No hay algo que agrade más a Dios que la honestidad, la sinceridad. Dios no se va a sentir mal porque tú le digas: me siento débil, me siento enojado, me siento triste, me siento seco. Te ruego que me revele qué estoy haciendo que me está alejando de tu presencia. El primer paso que debe de hacer es comenzar a buscar a Dios. Déjame decirte esto y termino. Tu destino no es un accidente. Tu destino es intencional. No es una casualidad de la vida. Hay profecías en las escrituras que Dios la determinó, sí o sí. Pero el resto del mundo construye su destino con cada decisión que toma en el hoy. El ayer ya pasó y el mañana aún no existe. Hoy es lo único que tú tienes. La vida espiritual no es un accidente. No va por la vida caminando y te cayó la unción. La unción no cae por accidente.
no va por allí y de pronto tiene una vida espiritual creciente. La vida espiritual no es accidental, es intencional. ¿Qué quiere decir con esto? Vamos a ver algo. ¿Qué pasaría si tú te sientas 3 meses en tu casa a ver televisión y decides no ir a trabajar? Contésteme, que ustedes saben mucho de eso. Lo primero es que no va a tener para pagar tu renta, tu casa. ¿Qué vas a tener entonces? ¿Qué? Problemas. ¿Qué vas a tener? Deuda. ¿Quién creó esa deuda? El tú sentarse. Entonces tú estás creando un destino de deuda. Porque te sentaste 3 meses y ahora tiene una deuda. ¿Quién la creó? ¿El diablo? No. Dios tampoco, tú. Así que tu vida espiritual, si no está al nivel que debe de estar, el único culpable es tu espejo. La vida espiritual no es accidental, es intencional. Tu destino se define por las decisiones que toma hoy, y especialmente cuando toma decisiones alineadas a la voluntad de Dios en tu vida. Así que no esperes sentarte en una mecedora y esperar que la vida te vaya bien. Catherine Kuhlman decía que ella detestaba la mecedora, porque tenía una tía que se sentaba todo el día a mecerse en la mecedora y no lavaba los trastes y no cocinaba. Siempre la casa estaba sucia porque la tía de ella se sentaba en la mecedora en la casa. El destino lo determinan tus acciones de hoy. Pero no queremos eso. Lo que queremos es vivir una vida, ¿cómo le llamaría? Una vida vaga, una vida de pereza. No, Dios dijo que iba a hacer algo conmigo, y sea como sea, Él es Dios. Dile eso a Israel en el desierto, que te va a decir: no, no, Dios no cumplió con nosotros, porque nosotros no cumplimos con Dios y nos morimos todos en el desierto. Quiero que entienda algo. Hoy toma la decisión por cuidar la presencia de Dios. Cuidado con quien te junta. No rompa tu pacto nazareno. Mantente puro, porque en la pureza y en la santidad se conserva la presencia de Dios. Dios es santo y puro. ¿Y qué santidad? Ser fiel a aquello para lo que Dios te apartó. Pero cuídate con quien te junta, porque puede estar juntándote con Dalila, la que debilita, la débil, y debilitar tu vida espiritual. Gracias, Señor. Y algo más. Aleluya. Algo más. Jesús vino a morir en la cruz del Calvario y vino a deshacer las obras del diablo. Vino a hacer milagros. Fue profetizado por Isaías, por sus llagas. Sin embargo, Jesús vivió una vida de oración para poder cumplir el propósito. ¿Qué hizo Sansón? ¿Buscó a quién? ¿Buscó a quién? No, a Dios. A Dalila fue que la... Mira, yo creo que después de esa caída, Sansón no quería, bueno, no la podía ver. No quería verla, no la podía ver. Si le mencionaban a Dalila, Sansón rompía la ciudad entera. Había perdido a Dios por el consejo de una mujer. Había perdido su presencia. Cuídala, cuídala, cuídala, cuídala y cuídala. Vigila tu corazón.

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0: Buenas noches, hermanos. Bienvenidos al espacio de Cuerdas y Voces por Siempre. Muchas gracias por su fiel sintonía a través de la frecuencia 97.3 FM. Así es que estamos iniciando. Saludos también para usted que está a través de Facebook. Gracias por estar ya conectados al en vivo en esta hora de la noche. Estamos transmitiendo también a través de YouTube, a través de TikTok. Y a través de las diferentes plataformas que la radio transmite. Gracias por estar por los diferentes medios, hermanos, en sintonía de nuestra señal de bendición. Así es que iniciamos Cuerdas y Voces por Siempre. Espacio para poder complacerle a usted con las alabanzas del género de cuerda. Le invitamos, hermano, para que usted pueda aprovechar estos minutos. Esta noche estamos de 9 a 11 con Cuerdas y Voces. Aproveche estos minutos para solicitar sus alabanzas. Tenemos aproximadamente media hora. El teléfono para que usted lo active, 2415-1436. 2415-1436 es la línea a marcar en esta noche. Y también tenemos el WhatsApp 7657-6093. Comentarios en Facebook también están habilitados para que usted pueda reportarse allí en el en vivo. Bien, esta noche vamos a ver acá, estamos a fecha 28, tenemos acá cubierta una hora de patrocinio. Dice por acá la nota, hermana Enilda de Martínez. Gracias, hermana Enilda de Martínez, por patrocinar la primera hora de este espacio. En acción de gracias por el cumpleaños de Edwin Ernesto Martínez, que hoy cumple 15 años. Muchas felicidades para el cumpleañero en esta noche. Comentarle que tenemos disponible una hora. Usted puede colaborar en este espacio. Dios le bendiga.
1: Dios le bendiga, hermano Elías.
0: Amén, hermana Enilda.
1: Sí, aquí me está reportando, hermano. Gracias por lo que me notaron ahí.
0: Sí, amén.
1: Por agradecimiento a mi Dios, hermano, que el niño de mi hijo hoy está cumpliendo 15 años. Él lo ha cuidado, el Señor le ha tenido el cuidado de él en la escuela, en la calle, donde quiera, hermano, porque sabemos que es un lugar tan lleno de perversión, hermano, pero el niño, gracias a Dios, ahí está sumiso a sus papás, y de eso estoy muy agradecida con el Señor, hermano Elías.
0: Sí, amén, hermana,
1: qué
0: bueno.
1: ¿Me puede poner, por favor, este agradecimiento? Había una ciudad con el vocero de Cristo, por favor.
0: Vaya, perfecto, hermana Enilda, con mucho gusto.
1: Vaya, hermano, y voy a saludar a mis hermanos.
0: Claro que sí, hermana, adelante.
1: Primeramente a usted, hermano Elías, que Dios me lo bendiga mucho, a usted y a su amada familia.
0: Gracias.
1: Y también a mi hermana Vilma Jordán y toda su familia, a las hermanitas del hospital, y también a la hermana Rosario Gámez, hermana Rebechita, hermana Daisy Crisóstomo, hermano Fidel Ángel, la hermana Elsa Guadalupe y su papá, Dios le bendiga, la hermana Angelita Garevalo y toda su familia, también a la hermana Rosa Martínez de allá del sitio de Talmí, que Dios me la bendiga, a mi hermana, a la hermana Isabel de Umaña y a María José, a la hermana Felicita de Los Ángeles y también al hermano Margarito, Dios lo bendiga, a la hermana María de la Paz, al hermano Manuel de Jesús Conde y su familia, a la hermana María Elisa Mengíbar de allá de Tañalalapa, bendiciones, esperando que el Señor obre en ella, hermano, y también a la hermana Julia Marco Cortés, a Carlitos Benjamín, a Valentina y Noa, la visito, a la hermana Dina Torres, a la hermana Julia Portillo, aquí en el 5 de marzo, Dios le bendiga, y también a la hermana María Inés de Mendoza, a la hermana Victoria Paniagua, muchas bendiciones, hermanita, tengo 10 de no escucharla, a la familia Morales, a los pastores Cáceres, a José Benjamín Cáceres, que Dios me lo bendiga, y también al hermano Carlos Luna y su esposa y toda la iglesia de El Mirador, Camino de Santidad del Mirador. A las hermanitas Ramos también, Dios les bendiga mucho. Y también a mi hermana Bertila Galán, bendiciones, hermana Bertila. A la hermana Esperanza Aquino, a la hermana Silvia Herrera, a la hermana Rosa López, nuera de mi hermana Vilma Jordán, a la hermana Noemí Guevara, a hermana Yolanda Díaz y su amada familia. A su hijita también, que Dios conteste sus peticiones, hermana Yolanda, y también a la hermana Anita Hernández, a la hermana Telma Cristal, a la hermana Marta de Lucero, al hermano José Tejada en Chalatenango, a la hermana Antonia Alemán, bendiciones hermana, a la hermana Dorita López, a la hermana Edith Hernández, la hermana Juana de Bonito, bueno, y al hermano José María Morán en Coatepeque. Bendiciones para todos, hermano Elías, Dios me lo bendiga por esta paciencia que tiene para recibir mi llamada.
0: Con gusto,
1: Dios,
0: hermana.
1: Dios bendiga, hermano, y primero Dios, el sábado voy a llegar a la radio.
0: Bueno, aquí le esperamos, hermano. Dios le bendiga.
1: Amén, hermano Elías. Feliz noche, Dios me lo bendiga.
0: Amén, hermano, igual. Bueno, saludos ahí a mi hermana Enilda de Martínez. Muchas gracias, hermana, por su reporte en esta hora de la noche. Por ahí nos dicen a través de Facebook, hola, buenas noches, muchas bendiciones. Dice, me puede poner la alabanza, ¿quién es él? Y también necesito oración para mi mamá Ana Margarita Peraza. Vamos a estar orando con mucho gusto. Este comentario lo realiza Edgardo Grande. Gracias por estar en nuestra sintonía. Nos alegra poder recibir ahí también los comentarios de la audiencia que nos acompaña vía Facebook. Recuerde que usted puede dejarnos su comentario y nosotros pues con mucho gusto acá estamos para complacer o darles lectura. Vamos a quedarnos por acá con algún otro reporte.
2: Le bendiga, hermano Elías, hermano Elías de Nejapa, le saluda.
0: Amén.
2: Quiero que me aforte ponerme una alabanza a la cascarita. Dios me le bendiga.
0: Amén. Saludos ahí a mi hermano. Gracias por estar con nosotros, hermano Luis, allá en Nejapa. Por ahí le vamos a complacer, hermano, con su alabanza. Así es que pendiente por ahí, mi hermano, del canto que ha solicitado. Vamos a ver acá, permítame. Perfecto, esta versión está por acá mejor editada. Por ahí va a sonar entonces, hermano Luis, su alabanza. Pendiente de su canto, hermano. Saludos ahí para mis hermanos en esta hora de la noche. Usted puede reportarse también, hermano. Aquí estamos para complacerle a través del 2415-1436. Le invitamos para que nos llame en la noche de este día. Estamos a día lunes. Perdón, hermano. Día jueves. Queremos agradecer ahí una vez más a la hermana que está colaborando. Tenemos una hora por la hermana Enilda de Martínez. Y mi hermana dice en acción de gracias a Dios por el cumpleaños de Edwin Ernesto Martínez, que hoy cumple 15 años. Ahí estamos con mucho gusto felicitando. Tenemos disponible, hermanos, una hora de este espacio. Le invitamos para que nos ayude. Dios le va a bendecir. Y también tenemos libre los espacios de la oración de las 11 de la noche y también de las 3 de la madrugada. Dios le bendiga.
3: Amén, hermano.
0: Amén.
3: ¿Me puede complacer con una alabanza, hermano?
0: ¿Cuál desea, hermano?
3: Lo ora a ti, mi Dios.
0: Lo ora a ti, mi Dios. Perfecto, con gusto, hermano.
3: Amén, hermano Elías, bendiciones.
0: Amén, amén.
3: Y a todos los que escuchan la radio, hermano.
0: ¿De qué lugar nos llama, hermanito?
3: De aquí, de aquí por la aldea.
0: Por la aldea.
3: Guatemala.
0: Vaya, hermano, nos alegra escucharle, Dios me le bendiga.
3: Sí, amén, hermano Elías, amén, amén.
0: Bueno, saludos ahí para mis hermanos, gracias por estar en nuestra sintonía. Ahí estaremos complaciendo. Saludos ahí en Aldea San Antonio para nuestros hermanos. Saludos también para los hermanos ahí en esas colonias que van rumbo a Carretera Sonsonate. Por ahí en la colonia Gerardo Barrios. Enviamos un saludo para nuestros hermanos. Notificación El Jardín, Colonia Britania, también les estamos saludando.

0: Bueno, seguimos acá. Tenemos algunos otros reportes que nos siguen por acá enviando nuestros hermanos a través de WhatsApp. Y la línea está disponible, hermano, para que usted se pueda comunicar. Nos quedamos acá con este audio.
1: Dios le bendiga, hermano.
0: Amén.
1: Hermano, ¿me puede contar con una alabanza? La de Caín y Abel, por favor, hermano. Le saluda Delia Miranda. Y me puede llevar en oración a las 11, hermano, por diabetes y la vista, hermano, por favor. Es que Dios me lo bendiga y me lo cuide siempre a usted y a toda su familia. Pase una feliz noche.
0: Perfecto. Saludos, hermana. Ahí le vamos a complacer con su alabanza. Gracias por estar en nuestra sintonía. Seguimos por acá avanzando con los reportes, ya que el tiempo es apremiante. Tenemos por acá... Vamos a seguir atendiendo a los hermanos que vía WhatsApp se nos siguen reportando.
2: Dios le bendiga, hermano Elías.
0: Amén, amén.
2: Le hablará Seri de aquí de Lourdes Colón. Me complace con volar cantando volar. Y póngame media hora.
0: Perfecto, permítame, hermano Araceli. Volar cantando. Vamos a ver acá. Muy bien, ahí está entonces agendado el canto de mi hermana. Y vamos a ubicarle entonces media hora, hermana Araceli Carranza. Que Dios bendiga a nuestra hermana por colaborar con media hora. Es de mucha bendición. Media hora, hermano, lo que usted opte por colaborar con este ministerio siempre es de mucha bendición para seguir adelante. Dios le bendiga. Hola, Dios le bendiga, buenas noches.
3: Dios le bendiga.
0: Amén, hermano.
3: Hermano María.
0: Sí, hermanito, dígame.
3: Puedes cumplir con la alabanza. Pon tu mano, gracias.
0: Pon tu mano. Claro que sí, hermano, con gusto.
3: Con hermano Rubén Contreras.
0: Perfecto, hermano, ahí va a sonar su alabanza.
3: Bueno, gracias, bendiciones, hermano.
0: Amén, amén. Saludos ahí para mi hermano, una bendición poder escucharles, hermanos, acá en cabina. Gracias por comunicarse con nosotros. Sigue disponible el teléfono 2415-1436. Y también está disponible el WhatsApp 7657-6093. Comentarios en Facebook también los tenemos ahí habilitados para que usted pueda comentar el en vivo. Usted que está en las redes sociales. Vamos a contestar acá. Dios le bendiga, buenas noches.
4: Dios le bendiga, hermano Elías.
0: Amén.
4: Idalia, hermano.
0: Amén, hermana.
4: ¿Me puede poner una alabanza que se llama En presencia estar de Cristo?
0: Perfecto, hermana, ahí se la busco.
4: Dios le bendiga, hermano.
0: Amén, así, amén.
4: Buenas noches.
0: Buenas noches, hermano. Bien, saludos ahí para nuestra hermana. Por ahí vamos a complacerle.

0: Dios le bendiga, buenas noches.
1: Dios le bendiga, hermano Elías.
0: Amén, hermano.
1: Saluda el Eliseo Calderón, el hermano Eliseo Calderón.
0: Amén, usted hermano Eliseo.
1: Primera vez que le hablo.
0: Qué bueno, hermano.
1: ¿Me puede poner la alabanza? Llegáronse los tiempos.
0: Llegáronse los tiempos. Claro que sí, hermano, con gusto.
1: Dios me lo bendiga.
0: ¿De qué lugar llama, hermano?
1: De aquí, de la colonia Santa Elena.
0: Colonia Santa Elena. Muy bien, mucho gusto, hermano. Dios me lo bendiga.
1: Amén.
0: Amén. Saludos ahí para mi hermano. Gracias por estar en nuestra sintonía. Ahí le estaremos complaciendo con la alabanza que mi hermano pues nos está solicitando. Dice, llegáronse los tiempos. Así es que pendiente, hermano, ahí de la alabanza solicitada. Y seguimos por acá con más. Nos quedamos con esta llamada. Dios le bendiga. Hola, hola. Bueno, parece que se fue por ahí ese llamado. Vamos a seguir esperando. 24-15-14-36. Agradecemos a los patrocinadores que Dios nos permite por el momento, ya que nos hacen falta cubrir este tiempo. Tenemos media hora disponible de este espacio de cuerdas. Y también, hermanos, tenemos disponible el espacio de la oración de 11 a 12 y también de 3 a 4 de la madrugada. Hay oportunidad para que usted, hermano, pues pueda colaborar con la obra del Señor. Si en su corazón hay gratitud esta noche, hermano, y tiene la oportunidad de poder colaborar con la obra del Señor, hágalo. Dios me le va a bendecir de manera muy especial. Ya sea media hora, una hora que usted se disponga. Recuerde, hermano, hermano, que eso Dios lo ve con agrado. Todo y cuando pues venga de corazón, ¿verdad? Lo que nosotros podemos hacer para la obra, Dios lo toma muy en cuenta y Él lo premia de una manera muy especial. Saludos para todos mis hermanos que están apoyando este ministerio radial. Por ahí tengo más reportes. Vamos a darnos prisa por acá porque ya tengo algo saturado el WhatsApp. Voy a contestar acá. Dios le bendiga. Hola, Dios le bendiga. Hola, hola. Hola, bueno, parece que no hay nadie por ahí. Vamos entonces a escuchar por acá este audio que tenemos.
2: Que Dios me le bendiga, hermanito Elías.
0: Amén, amén.
2: Especialmente para usted, hermanito.
0: Muchas gracias. Que
2: le tu bonito programa, hermanito.
0: Amén.
2: Yo le hablo de aquí, de los sitios de Cañique. Quisiera, hermanito, que me regalara una alabanza. Estaba Daniel cautivo, hermanito. Que Dios me lo bendiga y pase buenas noches, hermanito. Amén.
0: Perfecto, ahí está nuestra hermana reportándose. Vamos a complacerle con el corrido de Daniel, se llama ese canto. Dios le bendiga.
3: Dios le bendiga, hermano Elías.
0: Amén, hermana.
3: Dios, la Rosa Martínez de los sitios de Tanique.
0: Muy bien, hermana Rosa.
3: Quiero que me ponga la alabanza, la cascarita.
0: La cascarita, perfecto, hermana, con gusto.
3: Dios le bendiga y Dios lo guarde y lo cuide allí en el encuentro y le doy salud a toda su familia suya y todas las que mueren, los pastores y Hilda de Martínez.
0: Muy bien, hermana. Gracias.
3: Dios le bendiga.
0: Amén. Bien, ahí está mi hermana desde los sitios de Talnique. Gracias por estar en nuestra sintonía. Saludos, hermanos, allá en los sitios de Talnique. Por ahí nos siguen llegando reportes, dice, muchas bendiciones a través de Facebook, dice, muchas bendiciones, hermano Elías, le escuchamos desde el volcán, dice, Esposos Aguirre, nos complace con la alabanza Volar Cantando. Saludos, Esposos Aguirre, gracias por estar a través de Facebook. Saludos hasta el volcán, allá están mis hermanos pendientes, así es que les saludamos en esta bendecida noche. Por ahí tenemos algo otro reporte, dice, bendiciones hermano de Lourdes Colón, les saludo Carlos Ayala, me puede complacer con la alabanza La Historia de Daniel. Por ahí también nos dicen, buenas noches, le pido hermano Elías me haga el favor de orar por Laura Isabel. Vamos a ver acá, sí, petición, ahí vamos a tomarle en cuenta hermano, con mucho gusto. Por acá tengo más reportes que nos siguen llegando a través de nuestro WhatsApp, vamos a escuchar por acá esta nota de voz.
4: Dios bendiga hermano, no me duerma. Me duermo ahí, hermano, con las complacencias. Complácame bueno. Con una alabanza, hermano. La tumba vacía.
0: Tumba vacía.
4: Un saludo para el hermano Grijalva. Hombre Cuatepeque. Hermano Victoria. Hermano cantante. Y todos los hermanos que están sintonizando. Y mi hermanita Diana, que no se me duerma porque está dormida. Te rendí, hermano.
0: Bueno, saludos ahí para mi hermano. Gracias por estar en nuestra sintonía. aquí estamos, hermano, con la ayuda de Dios. Con la ayuda de Dios aquí estamos, ¿verdad? Siempre luchando para no dormirnos. Dios le bendiga. Bueno, se cortó por ahí la llamada. Vamos a seguir por acá. Dice, bendiciones, mi hermano. Dios le bendiga. Dice, saluditos, mi hermano, a la distancia. Un saludo para mi amada esposa, Saraí Eunice Leiva de González. Lo escuchamos, dice, desde la frontera de Reynosa, Tamaulipas, México. De parte de el hermano Salvador González. Ahí están mis hermanos reportándose en esta hora de la noche a través de la página de internet. Están pendientes mis hermanos, así es que un saludo muy especial a mis hermanos, ¿verdad? De igual forma les saludamos allá a la distancia hasta el país de México. Que Dios bendiga a los hermanos mexicanos. Por acá nos dicen, bendición hermano Elías, reciba muchas bendiciones, dice, saludos, me puede complacer con el himno Hogar de Mis Recuerdos. Saludos hermana Minta, Dios le bendiga ahí en la San José. Dios le bendiga, buenas noches. Bueno.

0: 9 de la noche con 28 minutos. Son las 9 de la noche con 28 minutos. Se nos está llegando el momento de complacer, hermano. Le invito para que nos pueda ayudar a completar el patrocinio de este espacio. Todavía nos hace falta media hora, hermano. Así es que la invitación en el nombre del Señor para que usted pueda decir presente en colaborar con nosotros esta noche. Dios le va a bendecir de manera muy especial. Tenemos disponible, repito, media hora, hermano, aún de este espacio. Y también están libres los espacios de la oración de las 11 de la noche y también de las 3 de la madrugada. Así que motivamos al pueblo del Señor a colaborar en esta hora. Dios le bendiga.
1: Dios le bendiga, hermano.
0: Amén. Dios le bendiga, hermana.
1: Dios le bendiga, hermano.
0: Amén, hermana, le escucho.
1: Soy Romelia Sardona.
0: Hermana Romelia.
1: Sí, hermano.
0: Muy bien.
1: Vamos a dar el programa a las 10 de la mañana al Radio Pastor.
0: Amén, hermana, qué bueno. Una bendición escucharle.
1: Bye. Que Dios le bendiga, hermano.
0: Amén.
1: Dios le bendiga por la salud que le mandó.
0: Amén, hermanita, amén. Hermana, su nombre me dijo, hermana, disculpe.
1: Romelia Cardona.
0: Romelia Cardona. Perfecto, ¿sí? Hermana Romelia.
1: ¿Me puede acompañar con una alabanza?
0: ¿Cuál es, hermana?
1: Yo solo espero ese día.
0: Yo solo espero ese día. Perfecto, hermana. Con mucho gusto.
1: Sí, hermana. Un saludo para usted y para mi hermana Jacqueline, mi hermana Diana.
0: Muy bien, hermana. Muchas gracias.
1: Vaya, hermano. Que Dios le bendiga.
0: Amén. Bien, gracias ahí a mi hermana por el reporte. Por ahí le vamos a complacer a nuestra hermana con la alabanza solicitada. Tenemos patrocinador para esta media hora que nos hacía falta, hermano. Gracias a Dios, Dios bendiga a la hermana Minta Díaz. Gracias, hermana, por su patrocinio. Solamente van quedando disponibles los espacios de la oración. Dios le bendiga.
2: Dios bendiga, hermano.
0: Amén.
2: Complacer con una alabanza.
0: ¿Cuál desea, hermano?
2: Sufrir por vivir.
0: Sufrir por vivir, muy bien.
2: Ahí saludos también, obviamente, a usted también, hermana Jack, hermana Diana, hermano Toniel, hermano Quiteño, hermano Alba, Doctrino, hermano también Lucita, es un fanático.
0: Muy bien.
2: Hermanito, y también hermana Victoria Paniagua, le
0: muy bien.
2: Hermanito, Dios me lo bendiga y me lo guarde siempre todo.
0: Amén, hermano, gracias.
2: No, mi hermano, también hermano Néstor, también. Ernesto, el 38 para el arte.
0: Muy bien.
2: Dios me lo bendiga, guarda.
0: Amén, hermano. Bueno, Dios bendiga allí a mi hermano. Gracias por el reporte. Por ahí le estaremos complaciendo con la alabanza solicitada. 9 de la noche con 31 minutos. A las 9:35 vamos a iniciar, hermano, con las alabanzas. Agradecemos a los patrocinadores que Dios nos permite en este espacio. Gracias a Dios, tenemos a la hermana Enilda de Martínez con la primera hora. Media hora está colaborando la hermana Araceli Carranza. Hermana Minta Díaz también está patrocinando media hora. Y ahí completamos las dos horas. Solamente tenemos disponible el espacio de las 11 de la noche, que es la oración. Y también el espacio de las 3 de la madrugada, que también es de oración. Espacios muy bendecidos, hermano, para que usted pueda colaborar con la obra del Señor. Y creemos de que Dios le va a estar bendiciendo de una manera muy especial. Recuerde, hermano, que es para la obra del Señor que usted aporta. Y eso, pues, Dios lo toma muy en cuenta y Él lo recompensa maravillosamente. Así es que ahí está la invitación, hermano, para que usted nos llame y se pueda pronunciar como patrocinador de media hora, una hora. Tenemos libre las dos horas de los espacios de la oración. A las 11 de la mañana. Ya se nos está trabando la lengua por acá, hermano. A las 11 de la noche. A las 11 de la noche. Y también a las 3 de la madrugada. Así es que ahí están disponibles, hermano, los espacios de oración. Y hacemos la invitación para que usted pueda colaborar con nosotros.

Bien, muchas gracias, hermano Isaías Álvarez. Por ahí nos envía un mensaje, mi hermanito. Dice, voy a patrocinar la hora de oración. Dice, muchas gracias, hermano Isaías. Que Dios me lo bendiga abundantemente, hermano, a usted, a su familia. Bien, muchas gracias, hermano Isaías Álvarez. Por ahí nos envía un mensaje, mi hermanito. Dice, voy a patrocinar la hora de oración. Dice,

0: Dios le bendiga, Radio Pastor.
1: Dios le bendiga.
0: Amén.
1: ¿Me puede poner en alabanza?
0: ¿Cuál desea escuchar, hermana?
1: No sé si la tienen en programación, la que dice vuelve, del hermano Joel Rubano.
0: ¿Vuelve?
1: Sí, vuelve, se llama el así es el tema.
0: Vuelve, de Joel Rubano. Vaya, se la voy a buscar por ahí, hermanita, oiga.
1: Vaya, está bien. Va, Dios le bendiga.
0: Amén, hermana, amén. Bueno, saludos ahí para mi hermana. Bien, por acá está la alabanza que mi hermana nos ha solicitado. Solo vamos a monitorear por ahí. Sí, bueno, por ahí le agregamos ya su canto, hermano. Gracias por comunicarse con nosotros. Bueno, se nos llegó el momento de iniciar con las alabanzas, hermanos. Solamente pues vamos a recopilar ahí el espacio que nos hace falta, que está disponible, que es la oración de la madrugada. Usted puede patrocinar media hora o la hora completa de la oración de la madrugada. Le invitamos, hermano, para que pueda colaborar con nosotros. Ahí, nos puede comentar, hermano, que usted va a patrocinar. Y también nos puede aún solicitar una alabanza. Y con mucho gusto nosotros le estaremos complaciendo. 2415-1436 para que lo marque y pueda colaborar con este ministerio radial. También está disponible los mensajes de WhatsApp 7657-6093.

9 de la noche con 36 minutos, son las 9 de la noche con 36 minutos. Queremos agradecer a los patrocinadores que tenemos para este espacio de cuerdas. Agradecemos a nuestra hermana Enilda de Martínez, hermana Araceli Carranza y nuestra hermana Aminta Díaz para el espacio de la oración de las 11 de la noche. Agradecemos al hermano Isaías Álvarez que se reportó para colaborar. Bueno, por ahí nos dice, siervo del Señor, dice, póngame la hora de oración de la madrugada. Perfecto, perfecto. Ahí está este... Regala su nombre, por favor, ahí, hermanito, para poder tomarle en cuenta su patrocinio. Saludos para los hermanos que siguen ahí con nosotros a través de la transmisión de Facebook, a través de las diferentes plataformas. Gracias por estar en nuestra sintonía.

Bueno, por ahí nos dicen, Dios le bendiga, hermano Elías. Le saluda hermano Miguel Ángel Méndez Olivares. Le escuchamos en el Cantón Roble. Me puede complacer con la alabanza, dice, de las hermanas Quintero. Por ahí vamos a complacer con muchísimo gusto. Con una alabanza de las hermanas Quinteros. Perfecto, ahí vamos a estar escuchando una alabanza de las hermanas Quinteros.

Perfecto, ya tenemos entonces ahí el nombre de nuestros hermanos que van a colaborar con la oración de las 3 de la madrugada, dice la familia González Leiva. Perfecto, muchas gracias familia González Leiva por colaborar con nosotros. Ya le envío por ahí, hermano, el número de cuenta, hermano Salvador González, para que pueda hacer efectiva su ofrenda. Desde ya, Dios bendiga a mi hermano por su valiosa colaboración. Bien, hermano, nos vamos a quedar ya con la sección de alabanza, ya que el tiempo pues ya lo tenemos avanzado. Manténgase pendiente de la señal de Radio Pastor y por supuesto este espacio de Cuerdas y Voces por siempre. Tenemos hermana Enilda de Martínez, felicidades para Edwin Ernesto Martínez que hoy cumple 15 años. Gracias también a la hermana Araceli Carranza, hermana Minta Díaz por estar patrocinando en este espacio de Cuerdas para el espacio de la oración. Gracias al hermano Isaías Álvarez y agradecemos ahí a la familia González Leiva que va a patrocinar la oración de la madrugada a las 3. Son los patrocinadores. Gracias, hermanos, por tomar en cuenta colaborar siempre con este ministerio radial para que podamos mantenernos siempre al aire anunciando las buenas nuevas de salvación. Que Dios bendiga a toda la audiencia. Gracias por estar con nosotros. Y la invitamos para que se siga gozando con la señal de Radio Pastor en el 97.3 FM y también a través de el internet, a través de Facebook y, por supuesto, a través de nuestras diferentes plataformas digitales. Nos quedamos ya escuchando los cantos.

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Bienvenidos, hermanos, al espacio Momentos de Oración. En este día, jueves 28 de mayo, queremos agradecer a nuestros patrocinadores para Radio Pastor. Radio Pastor acá en Santa Ana está patrocinando hermano Isaías Álvarez. Gracias, hermano Isaías Álvarez, por colaborar con nosotros. Que Dios bendiga su vida, Dios bendiga a su familia. Tenemos a nuestra patrocinadora para Radio Pastor Sonsonate, nuestra hermana Rosa Elas. Gracias, hermana Rosa Elas, también por colaborar con Radio Pastor Sonsonate. Que Dios Todopoderoso bendiga su vida de manera muy especial.

0: A continuación dejamos a nuestra hermana Berta Alicia, ella va a dirigir la oración de esta noche. Dejamos a mi hermana con nosotros. Adelante, hermana.
1: Gloria al Señor. En esta hermosa noche le damos gracias al Señor, pues tenemos la oportunidad y la bendición grande de unirnos en oración, esperando, pueblo de Dios, que usted active la fe. Y por fe, Dios le va a dar respuesta a todas las peticiones que usted le esté haciendo. Él es un Dios de poder, es un Dios de autoridad. Él siempre tiene respuesta a todo. Él es bueno para con nosotros. Gloria, gloria al Señor. Dios bendiga a todos los amigos que siempre nos están sintonizando. Para los niños, Dios les bendiga. Tenemos niños que siempre nos están sintonizando. Gloria al Señor. Para el Señor es la gloria, toda la alabanza. Para Él es el Dios de los dioses, es un Padre eterno por excelencia. Por lo tanto, le damos gracias, gracias, gracias, gracias por este privilegio grande que nos das de ponernos, Padre, unirnos en oración. Pueblo, es tiempo que meditemos la leemos la palabra del Señor en el Salmo 103. Vamos a leer un versículo de la palabra del Señor, sabiendo que quien hace todo es el Señor. El Salmo 103. El Salmo 113, perdón. Y dice así: alabad, siervos de Jehová, alabad el nombre de Jehová. Sea el nombre de Jehová bendecido desde ahora y para siempre. Desde el nacimiento del sol hasta donde se pone. Sea alabado el nombre de Jehová, excelso sobre todas las naciones. Jehová sobre los cielos, su gloria. Gracias al Señor, hasta ahí leemos la palabra del Señor. Pues sabemos que quién como Jehová, nuestro Dios, que se sienta en las alturas, que se unía a mirar en el cielo y en la tierra. Él levanta del polvo al pobre y al menesteroso alza del muladar para hacerlos sentar con los príncipes. Gloria sea al Señor. Con los príncipes de su pueblo, Él hace habitar en familia a la estéril, que se goza en ser madre de hijos. Aleluya. Gloria al Señor. Qué precioso. Pues Dios es un Dios de poder, Él es un Dios de autoridad, Él es quien hace en nuestras vidas cosas grandes y maravillosas. Y nuestro Dios levanta, ¿verdad?, al hombre, lo levanta del polvo. Qué precioso sobre nosotros, pues en Él tenemos un Dios poderoso. Y nosotros como hijos del Señor tenemos siempre que estar glorificando a Jehová de los ejércitos. Desde ahora y para siempre, como hijo de Dios, tenemos siempre que estar dándole la gloria y la alabanza a nuestro Padre Celestial. ¿Qué éramos nosotros? ¿Qué éramos nosotros si no éramos algo inservible? Porque estamos hechos de una materia pecaminosa y con tantito estamos cometiendo un error. Imaginémonos, pueblo del Señor, que con solo ver pecamos, con oír pecamos. Me va a decir usted, ¿por qué si solo vamos a ver? Porque vemos las cosas que Dios no quiere que veamos. No tenemos para no correr, ¿verdad? Porque al Señor no le agrada que nosotros corramos, ¿verdad? A ver las cosas que a Él no le agradan. Hay tantas cosas que podemos ver y que no los tenemos que ver porque luego con ver estamos pecando. ¿Por qué? Porque lo que hemos visto empezamos a criticar, a juzgar y a condenar al prójimo. Con el oído estamos pecando. ¿Por qué? Porque con el oído, lo que hemos oído, del oír vamos a contar, vamos a levantar una calumnia por haber oído. Pero nos ponemos a oír las pláticas de otra persona. Entonces, esa es la carne de lo que estamos hechos. Somos pecaminosos, como ya dijimos, pero el Señor, éramos la cosa más inservible, pero el Señor en su gran amor, en su misericordia, nos levanta del polvo y nos pone a sentarnos junto con los príncipes. Nos manda y nos pone en sillas de honor. Eso es lo más precioso. ¿Por qué? Porque los príncipes del Rey de Reyes están con nosotros y estamos y nos sentamos a la par de ellos. ¿Por qué? Porque nosotros somos hijos del Dios viviente, porque somos hijos del Dios que hizo los cielos y la tierra. Es precioso, pueblo de Dios, sabiendo que de dónde nos ha levantado el Señor, de dónde nos ha sacado, si Él nos sacó de un basurero y de aquel basurero encontró un florero todo sucio, astillado. ¿Y qué hizo el Señor? Nos sacó de aquel basurero, nos lavó, nos purificó y hizo de nosotros un florero mejor del que estaba en el basurero. ¿Se da usted cuenta? Porque nosotros somos un florero para el Señor. Usted me va a decir, ¿y un florero para de qué va a servir? Pues déjame decirle que un florero sirve de mucho al Señor. Un florero, usted le pone un rollo de flores, usted le dice, Señor, en este florero te voy a poner estas flores para alabarte, para glorificarte, para darte toda la honra y la alabanza. Y en ese florero el Señor se glorifica, porque somos un florero para el Señor, adornado por la mano de Él. Él nos llena de simbólicamente somos un florero. ¿Y qué hace Dios con nosotros? Nos levanta del polvo, nos levanta y nos da un nombre que es sobre todo nombre. Es bueno para nosotros, pueblo del Señor, que alabemos, que glorifiquemos a nuestro Dios cuando nos venimos a ser un florero, algo útil. Somos algo útil para el el Señor y Él abre nuestras bocas para dar la palabra de Dios. Usa nuestras manos para poner manos sobre los enfermos. Qué bueno es, ¿verdad? Alabar y glorificar a Dios. Nos da los pies que corramos a levantar al caído para que lo levantemos de allí de donde ha caído. Hay muchas cosas preciosas que el Señor nos da para darle la gloria y la honra de Él. Es bueno. De allí nos levantó el Señor y Él nos levanta cada día. Él nos vive levantando y nosotros tenemos que ser agradecidos. Y el agradecimiento nos ayuda a levantar manos y darle gloria a su nombre, dándole la alabanza a nuestro Dios. Es bueno, pueblo del Señor. Simbólicamente venimos a ser un florero para el Señor, donde Él pone las mejores flores que hay, y sabe usted, nosotros somos las mejores flores para el Señor. Servimos al Señor. ¿Se da usted cuenta? El Señor nos levanta y es bueno reconocer lo que Dios ha hecho en nuestras manos. Es bueno que nosotros vengamos a reconocer las cosas grandes que Él ha hecho con nosotros. Es bueno que nosotros vengamos a reconocer que es Él quien nos ha levantado. Dice que levanta del polvo al pobre. Y Él, gloria al Señor, bendito sea el Señor. Y alza del muladar. Miren, no, alza, no quiere que nos puso en alto. Entonces es necesario que nosotros alabemos y glorifiquemos a Dios, que le sirvamos con un corazón sincero, que si hay pensamientos negativos, que los quitemos y que ya no pensemos, ya no tenemos que ir a ver, como decíamos de Dios, con mirar pecamos. Estamos viendo lo que otro está haciendo. Cuando llegamos a la iglesia, no tenemos que ir a juzgar, a criticar al hermano que está a la par suya, o está adelante o atrás. Usted ha llegado a la casa de Dios a levantar sus manos y darle la gloria y la honra al Señor. Eso, y que nuestra mente y nuestro corazón estén puestos en la mano del Señor. Que el Señor siempre esté allí agradecido con nosotros para que nosotros no pequemos. Lleguemos a la casa del Señor como un florero de adorno. Que le sirvamos de adorno al Señor. Qué precioso, ¿verdad? Un pueblo es un jardín para el Señor. Y en un jardín hay bellas flores bellas que le sirven de adorno al Señor. Nosotros también somos un adorno para el Señor. Gloria sea al Señor. En esta hora le invitamos a que usted active la fe, y sabemos que si el Señor nos ha levantado del polvo y nos ha al menesteroso ha puesto en alza del muladar, entonces nosotros tenemos que activar la fe y que Él haga cosas grandes en nuestras vidas y en nuestra familia. Padre que estás en los cielos, santificado sea tu nombre, mi Dios. Sea hecha su voluntad, así en el cielo como en la tierra. El pan nuestro de cada día, dánoslo hoy, Señor. Perdona, Padre, nuestras ofensas, así como nosotros perdonamos, Señor, a los que nos ofenden. No nos dejes caer en tentaciones. Líbranos, Señor, de todo mal, porque tuyo, Padre, es el reino, el poder y la gloria por los siglos de los siglos. Aleluya. Maestro de Nazaret, a las horas de esta noche te damos gracias, Señor. Te damos gracias, Señor. Te damos gracias, Señor, por este privilegio grande que me das de unirme en oración con todo tu pueblo, lavado con tu sangre preciosa. Gracias, Señor, porque tenemos muchos amigos que están siempre pendientes de la oración, en momentos de oración. Gracias, revista la Masaya. Gracias por los niños, Señor, que siempre nos están sintonizando, Padre amado. Gracias, Rey de Gloria. Gracias, gracias, Señor. No merecemos estos privilegios, pero usted en su gran amor y en su misericordia, Maestro amado, aleluya, nos das este privilegio. Maestro de Nazaret, yo te ruego que abre puertas de bendición para todos tu pueblo, abre la ventana de los cielos para que nuestra oración llegue a tu presencia y de tu presencia usted venga dando respuesta a todas las peticiones que en esta noche, mi Dios, te estamos haciendo. Por favor, Rabí Santo, aleluya, dándote gracias, Señor, te estamos dando gracias, Señor. Aleluya, gloria a su nombre por nuestro hermano Isaías Álvarez, Señor, que nos está patrocinando para Santa Ana, mi Dios, Radio Pastor, por Santa Ana, Maestro amado, esperando, mi Rey, que usted abre puertas de bendición para nuestro hermano Isaías y que a través de esas puertas abiertas usted venga bendiciendo el negocio de este varón, abriendo puertas de bendición, que usted, mi Dios amado, suelte, maestro amado, bendiciones, compradores, mi Rey. Yo no sé qué clase de negocio tiene este varón, pero usted sí sabe, mi Dios. Por lo tanto, venga bendiciendo, venga bendiciendo, venga bendiciendo el negocio de nuestro hermano Isaías Álvarez. Maestro de Nazaret para Sonsonate, Maestro amado, nos está patrocinando para Radio Pastor Santa Ana, nuestra hermana Rosa Elas, por su salud y el negocio. Maestro amado, ponga tu mano poderosa sobre esta hembra, Padre. Pon esa mano poderosa desde la coronilla hasta la planta de los pies y que esta hembra, mi Dios amado, venga dando sanidad, tanto el cuerpo como la mente y el corazón, que esta hembra que reciba la salud que ella te pide y venga dando bendición para el negocio de su hija. Bendice, bendice, bendice el negocio de mi hermana, Señor. Por favor, abre puertas de bendición. Oh, santo, santo, santo. Suelte, suelte compradores para el negocio de su hija, Padre. Que sea bendecido, bendecido, bendecido, Padre. Y venga dando bendición grande para toda la familia de nuestra hermana Rosa Elas, Padre. Por favor, mi Rey. Glorifíquese, glorifíquese mi Dios, glorifíquese mi Dios de una manera especial. Así, Padre, te estamos, Maestro. Te estamos clamando por gloria de Calzadilla y Alfredo Calzadilla, mi Dios, por su sanidad divina. Es usted el poderoso de Israel, es usted el que vino poniendo tu mano poderosa sobre tu pueblo, pues esa mano poderosa que guió al pueblo de Israel hacia las tierras de Canaán, ese Dios es el que clamamos en esta noche, y sabemos que usted va a hacer obra grande, esa sanidad usted la hace en esta hora para su gloria, para su honra, Poderoso Rey, oh gloria a su nombre, te estamos clamando por Laura Isabel, maestro amado, ella es diabética, Padre, y está el potasio, está alto, Padre, venga examinando el cuerpo, la mente, el corazón de su hija, y conforme lo que usted vea y examina, así venga obrando, venga poniendo esa mano poderosa, mi rey, ponga esa mano poderosa, mi rey, y venga limpiando esa sangre, venga limpiando esa sangre, mi Dios. Por favor, Rey de Gloria, venga y controle el potasio en esta hembra, mi Dios. Venga controlando el potasio en el cuerpo, mi Dios, de Laura Isabel. Por favor y por favor, mi rey, usted es el grande, es el poderoso, aleluya, así Padre, te estamos clamando misericordia, pues Felicita del Carmen Lucero Martínez, maestro, te estamos clamando por la liberación para mi Dios amado. Venga dando liberación de cárcel, Padre. Venga dando, mi Dios de gloria. Venga dando la liberación de cárcel, Padre. Por favor y por favor, sea usted obrando, sea usted poniendo esa mano poderosa, mi Dios, de una manera especial. Oh, poderoso, poderoso Rey. Así te clamamos por María Ramos, la protección divina. Oh, poderoso Rey, hay promesas grandes, Señor. El que habita al abrigo del Altísimo morará bajo la sombra del Omnipotente. Oh, Padre, promesa grande para María Ramos, Señor. Que esa protección divina que caiga sobre esta hembra. En el nombre de Jesús de Nazaret, esa mano poderosa, mi Dios, venga usted obrando de una manera especial, que nuestra hermana María Ramos, que ella misma, que sientan esa protección que usted le viene dando. Por favor, mi rey, así Padre, te clamamos por Verónica Aguirre, por esa protección, maestro amado, venga dando esa protección para el hermano Marvin y para la esposa, ponga esa mano poderosa, mi rey, esa mano poderosa, venga poniendo esa mano poderosa, Padre, y ponga esa protección desde la coronilla. Oh, poderoso, poderoso Rey, que el hermano, Padre Marvin, y la esposa, que reciban esa bendición, pues es oración que te le pedimos, Verónica Aguirre, Padre, por favor, esa protección para este matrimonio, Señor, oh poderoso Rey, así Padre, te clamamos por mi hermana Angélica de Arévalo, mi Dios amado, sea usted poniendo esa mano poderosa, mi rey, venga dando bendiciones espirituales, venga dando bendiciones espiritual, material, moral, económica, mi Dios, que mi hermana Angélica, que reciba las bendiciones, mi rey, por favor y por favor, oh rey, glorifíquese, dale bendición, Señor, dele fuerza, fortaleza, esa resistencia, capacidad, que mi hermana Angélica de Arévalo, que ella pueda seguir adelante, mi Dios, por favor, Rey de Gloria, aleluya, oh poderoso, poderoso Rey, te estamos clamando por mi hermano Aristides, por Cristian, mi Dios amado, pues él está agradecido por nuestro amado, por su nuevo empleo. Oh Señor, estamos dándote gracias porque usted dio una respuesta grande y ponga esa protección migratoria, Padre, por sus sobrino y hermana Ceci. Sea usted, Padre, bendiciendo, bendiciendo, bendiciendo, mi Dios, esa protección migratoria, Padre. Ponga, mi Dios, esa protección migratoria por su sobrino, sobrino y hermana Ceci. Glorifíquese, mi Rey, glorifíquese, mi Rey. Usted es el abogado de abogados, usted es el juez de jueces, usted es quien viene dando respuestas grandes, Señor. Venga usted poniendo esa protección divina, Maestro de Nazaret. Oh, gloria a su nombre. Así, Rey, te clamamos por Eda Mayorga, Señor. Estamos clamando por Eda Mayorga, Señor, por la sanidad, Padre. Venga poniendo la sanidad divina por sus hijos y toda su familia. Es usted obrando, es usted quien viene escuchando la oración de Eda Mayorga, Padre. Oh, poderoso, poderoso Rey, pues te pedimos la sanidad divina y le estamos dando bendiciones por sus hijos y toda la familia. Sean bendecidos, bendecidos, bendecidos, Maestro de Nazaret. Oh, poderoso, poderoso Rey. Oh, santo, santo, santo. Le estamos clamando por mi hermano Margarito Archila, mi Dios de gloria, aleluya. Oh, poder, poder, poder de Dios. Pon esa mano poderosa, mi Dios. Ponga esa mano poderosa, mi Dios de gloria. Esa sanidad divina para mi hermano Margarito, Padre, sea usted obrando, mi Dios. Oh, poderoso Rey, abre puertas de bendición, abre puertas de bendición para mi hermano Margarito, Padre, abre puertas de bendición, Señor del cielo, aleluya, y venga dando provisión económica, mi Dios. Abre puertas de bendición para mi hermano, tocando esos corazones, mi Rey, tocando esos corazones, que le envíen provisiones a este varón, Señor. Por favor, oh Rey, glorifíquese de una manera especial, aleluya. Así, Padre, te estamos clamando para nuestra hermana Antonia Castro. Ella tiene insomnio, Padre. Por favor, mi Rey, ponga tu mano poderosa en el cerebro de esta hembra y que del cerebro baje el sueño a la vista de esta hembra, Señor, que ella pueda tener un sueño tranquilo, Señor.

la vitamina, el mineral, lo que él necesite en el cerebro, y que ese insomnio que desaparezca para tu gloria y tu honra. Venga usted, mi Dios, ese insomnio que desaparezca para tu gloria y tu honra, Maestro, aleluya. Así, Padre, clamamos por Maritza Martínez, la sanidad para esta hembra, Señor. Glorifíquese grande y poderosamente, aleluya. Oh, poder, poder, poder de Dios. Oh, poder, poder, poder de Dios. Oh, poder, poder, poder de Dios. Sea usted obrando de una manera especial. Oh, poderoso Rey, Maestro amado, aleluya. Mi hermana Maura González, Señor, ella te clama por los hijos, Señor, con esa mano poderosa, mi Dios. Esa mano poderosa puesta sobre Alberto, para Joel Alberto, por José Adilson, por Walter Oswaldo, mi Dios, aleluya, aleluya, Douglas Esaú, sea usted poniendo tu mano poderosa sobre estos varones. Oh, poderoso, poderoso Rey, glorifíquese, glorifíquese, glorifíquese en la vida de estos varones, mi Rey. Glorifique, glorifíquese en la vida de estos varones. Y venga dando bendición a mi hermana Maura González. Por favor, Rey, por favor, mi Rey, escuche la oración de mi hermana Maura, Señor. Escuche, escuche la oración de esta hembra, por favor, y que los hijos sean bendecidos, bendecidos, Señor. Oh, poder, poder de Dios y Jesús, aleluya. Así, Padre, le estamos clamando por Dayana Esquivel, por la sanidad que esta hembra te pide. Usted es grande en amor, en misericordia. Así te clamamos por Jacqueline Esquivel, la sanidad que estas hembras te piden, mi Rey. Venga obrando, venga poniendo esa mano poderosa, mi Dios, misericordia. Así te clamamos por Jacqueline Esquivel, la sanidad que estas hembras te piden, mi Rey, venga obra.

mano se mueva, que tu mano se mueva, mi Dios, sobre todos los cuerpos enfermos, poderoso Rey, oh Santo, Santo, Santo, Santo, con fuego de Dios, con fuego de Dios, con fuego de Dios, venga quemando, quemando, quemando toda enfermedad y todo esto por lo que te hemos clamado, sanidad divina, venga usted obrando de una manera especial, oh Rey de gloria, aleluya, sea usted obrando de una manera especial, oh Rey divino, esa mano poderosa, mi Rey, así Padre, estamos clamando por Esperanza Aquino, la sanidad, mi Rey, por favor, Rey, oh gloria a su nombre, gloria se le da, mi Dios, y la familia, por protección te clamamos, mi Rey, por protección y para toda la familia Celedón, glorifíquese mi Rey, esa protección divina, oh Santo, Santo, Santo, Santo, Santo, Santo, aleluya, poderoso Rey, venga usted obrando de una manera especial, oh Jesús de Nazaret, oh poder y poder y poder de Dios y Jesús, sea usted obrando mi Dios, esa protección Padre, oh gloria a su nombre, así Padre te estamos clamando mi Dios. Estamos clamando por Glorimel, Padre Trujillo, por favor, mi Dios, la sanidad para esta hembra, Señor, para Marta Gladys, Padre, te estamos clamando sanidad divina, Señor, Padre amado, te clamamos por Rafael Rochar, mi Dios, mire el pie de este varón, mi Rey, mira, mi Dios, examine, examine este varón, examine, examine, examine, mi Dios, venga examinando a Rafael Rochar, Padre, por favor, mi Rey, mire ese pie izquierdo, sea usted obrando, sea usted poniendo esa mano poderosa, mi Dios, por favor, mi Rey, Rey, por favor, mi Rey, glorifíquese, glorifíquese, glorifíquese y venga dando esas sanidades, ponga esa mano poderosa en el pie de este varón y venga quemando toda enfermedad que haya, mi Dios, en el pie izquierdo de Rafael, Padre, por favor, mi Rey, glorifíquese. Grande y poderosamente, oh Santo, Santo, Santo, Santo, aleluya, gloria a su nombre, gloria a su nombre, gloria a su nombre, oh poder, poder, poder, poder, poder de Dios, sí, sea usted obrando, por favor, Maestro de Nazaret, oh poder y poder y poder de Dios, sea usted obrando de una manera especial, Maestro, te clamamos por Delia Miranda, Señor, Señor, pon esa mano poderosa, pues esta hembra es diabética, mi Dios, venga usted obrando, limpie, limpie, limpie esa sangre, limpie, limpie esa sangre, mi Dios, que esa sangre sea limpia de todo ese azúcar, Padre, por favor, mi Rey, glorifíquese grande y poderosamente, mi Dios, aleluya. Así, Padre, te estamos clamando por José David Magaña, Señor. Oh, poder, poder de Dios, este varón está en la cárcel. Sea usted el abogado, sea usted el juez justo. Oh, poderoso, poderoso Dios, ayude este varón, mi Rey. Ayude, ayude este varón, mi Dios. Aleluya. Venga ayudando, bendiciendo a José David, Padre, por favor, obra de una manera especial, llegue a

esa cárcel, mi Dios, llegue a esa cárcel donde está José David Magañas, Señor, llegue usted a esa cárcel, que tus ojos vean, tus párpados examinen, cuerpo, mente y corazón, conforme usted venga viendo, examinando, oh poder, así venga usted obrando de una manera especial, oh poderoso Dios, aleluya. Estamos clamando por Bertas, Padre, venga dando sanidad, mi Dios, pone tu mano poderosa y que esas rodillas sean sanadas, que esas rodillas que reciban la sanidad, oh poderoso Rey, obra en las rodillas de mi hermana, mi Dios, Berta, Padre, por favor y por favor, ponga esa mano poderosa sobre la rodilla de Berta, Padre, y la sanidad, Maestro de Nazaret, sea usted obrando de una manera especial. Aleluya. Estamos clamando por Magdalena Tadeo, mi Dios, esa mano poderosa, mi Dios, ponga esa mano poderosa, mi Rey, oh poder de Dios. Magdalena Tadeo te pide sanidad, Señor, usted es el médico de médicos, mi Dios, oh poderoso Rey, oh gloria a su nombre, con fuego de Dios, venga quemando toda enfermedad en Magdalena Tadeo y que reciba la sanidad, por favor, mi Rey, oh gloria a su nombre, poderoso Rey. Así, Maestro de Nazaret, estamos clamando por Angélica Espinosa, por Marvin, mi Dios, ella te clama, mi Dios, por Marvin, Señor, aleluya, Ramírez, dando esa carta de libertad, mi Dios, usted sabe y conoce lo que este varón necesita, por favor, mi Rey, que tu mano se mueva sobre esa carta de libertad, mi Dios, que sea usted obrando de una manera especial, oh gloria a su nombre, oh gloria a su nombre. Así, mi Rey, te estamos clamando por los niños González Landa Verde, mi Dios, por esa respuesta favorable, mi Dios, venga dando una respuesta favorable para los niños González Landa Verde, mi Dios. Glorifíquese de una manera especial, oh poder de Dios, venga dando esa respuesta favorable de una manera especial, aleluya. Maestro de Nazaret, le clamamos por las niñas Acosta, mi Dios, dadles la sabiduría, la inteligencia, despeje la mente de estas niñas, Señor, y que mi Dios amado, que sea usted ayudándolos en los estudios, mi Rey, y la protección divina para las niñas Acosta, mi Rey. Así te clamo por Maestro amado Rebeca Alvarado. Sea usted dando sabiduría e inteligencia. Mire el trabajo que hace en la empresa. Sea usted obrando, mi Rey. Maestro, conteste cada petición, mi Dios, sí. Sea usted obrando de una manera especial, ponga tu mano poderosa y que Rebeca Alvarado, que reciba la sanidad, que reciba la sanidad, oh poder de Dios, así te clamo, Padre. Por la familia Jacobo allá en Ayutica, sea usted ayudando, bendiciendo de una manera especial, Doralicia, Padre Jacobo,
mi Dios de Mendoza y allí los hijos, ponga esa mano poderosa, ponga tu mano poderosa sobre los hijos de Doralicia, Padre, de una manera especial, oh poder, poder, poder de Dios. Yo te clamo por mi hermana Nuria de Segura, dale respuesta a las peticiones que ella te ha hecho, mi Rey, que mi hermana Nuria de Segura, que reciba las bendiciones que usted le ha ofrecido, pues usted siempre nos ofrece darnos bendiciones grandes. Ayude a mi hermana Nuria, Señor, y conteste una por una de las peticiones que te ha hecho. Oh, santo, santo, santo, santo, esa mano poderosa, mi Dios, esa mano poderosa, mi Dios, oh, gloria a su nombre, gloria a su nombre, poderoso, poderoso, clamándole por Francisca Garay y Carlos Garay, Señor, conteste, conteste las peticiones de esta hembra y del hijo, conteste esas peticiones, mi Dios. Usted es un Dios por misericordia, usted es un Dios de poder, usted es un Dios de autoridad, para usted no hay nadie imposible. Venga obrando por estos dos varones, mi Rey, oh poderoso, poderoso Dios santo, aleluya. Glorifíquese, mi Rey, glorifíquese, mi Rey, así, Padre, aleluya, gloria. Gloria a su nombre, Maestro Marvin Acevedo, mi Dios. Él te está clamando por el Hijo, mi Dios. Mira los vicios de este varón. Por favor, quita esos vicios, Padre. Quite, quite, quite los vicios en el Hijo de Marvin Acevedo. Por favor, y por favor, oh Rey. Glorifíquese de una manera especial, así, Padre, yo te clamo por los esposos Palacios, ayuda y bendice, bendice este hogar, bendice el hogar, Padre Palacio, glorifíquese, así te clamo por Ricarda Sandoval, es usted quien venga ayudando, quien viene bendiciendo, quien viene poniendo esa mano poderosa, mi Dios, aleluya, oh poder, poder de Dios, yo le clamo por Aquilina Esquivel, tu mano poderosa ayudando a esta hembra y la familia, obra, obra de una manera especial, oh poder, poder de Dios, clamándole por Gladys Marina Rodríguez, Señor, da respuesta, mi Dios, por favor, cubra, cubra, cúbrala con tu sangre preciosa, mi Dios, por favor, oh Rey, clamándole por Roberto, mi Dios, Axel Cuellar, mi Dios, y mi hermana Marta, glorifíquese grande y poderosa.

estoy clamando por todo el personal de Radio Pastor, mi Dios. Yo te clamo, bendice, bendice, bendice, mi Dios, bendice, bendice al personal de Radio Pastor, mi Dios, a mi hermano Otoniel, ayude a este varón, multiplique, multiplique esas bendiciones para este varón. Oh poderoso Rey, conteste, conteste las peticiones, Padre, que el hermano Otoniel te ha hecho. Conteste a las peticiones una por una, Rey divino, aleluya. Oh gloria a su nombre, oh gloria a su nombre, oh poder, poder, poder de Dios de gloria, aleluya. Oh gloria a su nombre, oh poder, poder, poder de Dios, sea usted obrando, sea usted poniendo esa mano poderosa, mi Dios santo, aleluya. Gloria a su nombre, gloria a su nombre. Oh poder, poder de Dios, glorifique, glorifique, glorifíquese, mi Dios. Oh poderoso, poderoso, poderoso Dios, sea usted obrando de una manera especial. Por favor, Padre, que tu Espíritu Santo venga dando edificación, consolación, mi Rey, de una manera especial, ayudando de una manera especial a todo tu pueblo, lavado con tu sangre preciosa, uno por uno, mi Dios, uno por uno, mi Dios, venga ayudando, venga bendiciendo, Ravista, la Masaya, entra la Basturi, Kenda, la Masaya, oh Rabí Vivixta, obra con poder y gloria, obra, obra con poder y gloria, oh Rabí Vivixta, obra, obra de una manera especial, oh Rey, conteste, conteste esa petición que te hemos hecho, mi Dios amado, poderoso, poderoso, poderoso, venga usted obrando, mi Rey, oh gloria a su nombre. Esa mano poderosa, mi Rey, venga tocando corazones, venga tocando corazones, Señor, que envíen esas ofrendas para Radio Pastor, la voz del amado, oh gloria a su nombre, oh Ravista la Masaya, que tu mano se mueva, que tu mano se mueva con poder y gloria, mi Dios, con tu mano poderosa, obrando, obrando, obrando, mi Dios, para usted no hay nada imposible, venga quemando, venga destruyendo toda enfermedad. Glorifique, glorifique, glorifique, glorifíquese, mi Dios. Oh poderoso, poderoso Dios, sí, venga atando y sujetando todo demonio de vicio, Padre. Venga, mi Dios, atando y sujetando todo demonio de vicio, Padre. Te estamos clamando por el hijo de Marvin Acevedo. Eso vicio, Señor, venga atando, sujetándose esos demonios de vicio, Padre. Por favor, oh Rey. Glorifíquese mi Dios, glorifíquese mi Dios, oh poder, poder de Dios, clamándole por gloria. Maestra Malfaro, mi Dios, sea usted obrando, sea usted poniendo esa mano poderosa, mi Dios, ayudando, bendiciendo aquí en la colonia a tus hijos, Padre, que han hecho ese voto de fe con Cristo Jesús. Uno por uno, venga bendiciendo, así te clamo por todos los vecinos, mi Dios, por todos los vecinos. Vecinos, uno por uno, Rey de gloria, ayudando, bendiciendo, oh poderoso Rey,
Oh poderoso rey, sea usted obrando, sea usted poniendo esa mano poderosa, mi Dios de gloria, aleluya. Oh Señor, venga sanando. Mire el corazón enfermo, Padre. Cuánto, mi Dios, cuántas raíces de amargura, cuánto orgullo, cuánto engrandecimiento, cuánta, mi Dios de gloria, aleluya, cuántas enfermedades en el corazón, mi Dios, usted los conoce, venga usted obrando, venga poniendo esa mano poderosa en ese corazón enfermo, por favor, ese corazón lleno de ambición, esa mano poderosa obrando, aleluya, Rabí Santo, aleluya, venga tanto. Sujetando, venga atando, sujetando todo demonio, mi Dios, de enfermedad, en el nombre de Jesús te Nazaret, ese demonio de enfermedad en esta hora queda atado y sujetado, quede atado y sujetado. Por favor, aquellos que están padeciendo por alguna enfermedad, por demonio, sea usted dando esa sanidad. Por favor, Rabí Santo, aleluya, llegue a los hospitales, llegue mi Dios, allí donde hay esos médicos operando, que no sea el hombre haciendo operaciones, sea usted Rey de Gloria, por favor, ayude, ayude a los médicos, ayude, ayude a las enfermeras. Por favor, revista la Masaya, entra la Baba y sí, obra, obra con poder y gloria, obra, obra con poder y gloria, sí, Jesús de Nazaret. Oh poderoso rey, la familia Hernández Sosa, Padre, ayuda y bendice esta familia, por favor, oh rey, venga usted obrando, venga usted poniendo esa mano poderosa, mi Dios, venga obrando, venga poniendo esa mano poderosa, mi Dios de gloria, aleluya, Rabí, ay, poder en la sangre de Cristo, por favor, llegue, llegue a los hospitales de niños, Padre, llegue a esas cunas, Padre, llegue, paséate en esos hospitales y venga haciendo sanidades, quemando todas enfermedades, oh poder, quizá desahuciado tu hija, quizá un niño más usted tiene poder para venir sanando de una manera especial, oh poderoso rey, glorifíquese mi rey, llegue mi Dios, llegue a los bancos a cancelar esa deuda, llegue a cancelar esa deuda en los bancos, Padre, hay una hija tuya, un hijo que te lloran porque usted les pague esa deuda, usted como Padre eterno que eres, usted puede cancelar esa deuda, Padre, llegue Rey Divino, llegue con esa mano poderosa, aleluya, oh poder de Dios y Jesús de Nazaret, oh santo, santo, santo, aleluya. Ponga esa mano poderosa, mi Dios. Esos prestamistas están en tus manos, Padre. Están en tus manos, Señor. Por favor y por favor, oh Rey. Por favor y por favor, oh Rey. Venga usted obrando. Venga haciendo cosas grandes, Señor. Cancela esa deuda. Padre, cuántos hijos tuyos, Padre, que han agarrado sus casas y no han podido cancelarla, no han llegado, Padre, a pagar, mas usted llega a cancelar, a pagar.
pagar esas casas, mi Dios. Llegue a pagar esas casas, mi Dios. Por favor, Rabí Santo, aleluya. Mire ese hogar que necesita un techo. Provea, provea ese techo, mi Dios. Por favor, Rabí Talamasaya. Oh Jesús de Nazaret, sea usted obrando, sea usted poniendo esa mano poderosa, mi Dios de gloria, aleluya. Uno por uno de tus hijos sean bendecidos, bendecidos. Bendiciendo, bendiciendo, bendiciendo, mi rey, para tu pueblo lavado con tu sangre preciosa. Venga usted obrando, venga haciendo cosas grandes, Señor, por favor, mi rey. Oh, santo, santo, santo, santo, aleluya. Gloria a su nombre, gloria a su nombre. Gloria a su nombre, gloria a su nombre, oh poderoso rey, sea usted ayudando, bendiciendo esa mano poderosa, mi Dios. Sabemos que para usted no hay nada imposible, mi Dios amado. Por favor, mira, Padre, cuántos hijos tuyos con sus huesos, Padre, podridos, dele esa inyección. Inyecte, inyecte esos huesos, Padre. Por favor, mi rey, glorifícase grande y poderosamente, mi rey. Oh, santo, santo, santo, santo, santo, aleluya. Santo, santo, santo, santo, aleluya. Oh, poder, me llegue a esas empresas, ahí donde están, mi Dios amado, el que está al frente de esa empresa. Mire ese gerente, mi Dios, ayude a ese gerente, mi Dios. Oh, poder, problemas grandes tienen, mas usted tiene poder para solucionar los problemas que ellos tienen. Oh, poder de Dios y Jesús de Nazaret. Oh, santo, santo, santo, llegue a cada hogar para su gloria y su honra, a bendecir esos hogares uno por uno, mi Dios. Tu mano poderosa con los niños, uno por uno, sanando, limpiando, dando esa protección divina para cada uno de los niños, Padre. Oh, Rey de Gloria, en esta hora te estamos dando gracias, Señor. Gracias por este privilegio grande que nos has dado de unirnos en oración. Gracias, Señor, para usted la gloria, la honra y la alabanza, Padre. Te entregamos esta oración, esperando que usted la reciba y que veamos respuestas grandes a través de las peticiones que tu pueblo te ha hecho, Padre. Gracias, gracias, Padre. Bendito sea tu nombre por los siglos de los siglos. Amén y amén. Gloria al Señor. Si es la voluntad del Señor, estaremos con usted el próximo jueves. Dios le bendiga.

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1: 12 de la noche, con 3 minutos.

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0: 12:30 p.m.
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2: Esta va para todos ustedes, mis hermanos, para que no se olviden de uno. Sí, señor.

0: 12 de la noche con 38 minutos.
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2: 12 de la noche con 47 minutos.

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1: Doce de la noche, con 53 minutos.

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1: Una de la madrugada, con un minuto.

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1: Una de la madrugada con 18 minutos.

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1: Una de la madrugada con 27 minutos.

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0: una de la madrugada con 36 minutos.
1: En 1975, una noche de viernes, este coro fue el que Dios usó para llamarme, para decirme: esto fue por ti vine al mundo, fue por amor a ti que dejé mi gloria, para venir, rescatarte, llamarte y hacer de ti un instrumento de bendición.

Dios busca adoradores en espíritu y en verdad. Y aquellos que le adoran, dice la Escritura, es necesario que lo hagan en espíritu y en verdad. Y no hay palabra más hermosa y más profunda para dirigirla a Dios que decirle: te exalto, oh Señor, te exalto con todo mi corazón.

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0: una de la madrugada, con 59 minutos.
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1: 2 de la madrugada con 8 minutos.

0: 2 de la madrugada con 22 minutos.
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0: 2 de la madrugada con 32 minutos.
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1: 2 de la madrugada con 36 minutos.

0: 2:46.
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1: 2 de la madrugada con 55 minutos.

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Buenos días, hermanos, en esta mañana. Estamos acá iniciando este espacio de oración para la gloria del Señor. Espacio de oración de la madrugada. Queremos agradecer a... tenemos acá en Santa Ana nuestros patrocinadores, la familia Ortega. Dios bendiga a nuestros hermanos. Perdón, hermanos. La familia González Leiva está colaborando. Familia González Leiva tenemos para esta mañana. Así es que Dios les bendiga a mis hermanos por colaborar. Ellos nos sintonizan a través de internet. Así es que muchísimas bendiciones. Y también queremos agradecer a nuestro patrocinador. Tenemos patrocinador también para Radio Pastor Sonsonate. Agradecemos a hermana Dina Mabel Landaverde. Y tenemos a Kaylee Natalie Landaverde. Perdón, para Sonsonate, perdón, hermanos, peticiones que nos han enviado. La patrocinadora sería la hermana Catalina Martínez, dice acá, de Landaverde. Hermana Catalina Martínez de Landaverde es la patrocinadora para Sonsonate. Y las peticiones serían las que ya mencionamos, por Dina Mabel Landaverde y Kaylee Natalie Landaverde. Muy bien. Ahí vamos a estar orando entonces con mucho gusto. Si usted tiene peticiones, hermanos, recuerde que nos puede llamar y vamos a orar con mucho gusto en esta mañana. El teléfono de cabina 2415-1436 y también puede reportarse vía WhatsApp al 7657-6093. Agradecemos nuevamente a los patrocinadores acá en Santa Ana. Tenemos a la familia González Leiva. Dios bendiga a nuestros hermanos en México, nos sintonizan. Así es que les agradecemos. Gracias por su valioso patrocinio. Y tenemos a la hermana Catalina Martínez de Landaverde. Para Radio Pastor de Sonsonate también estamos muy agradecidos.

Muy bien, para esta mañana tenemos la oración por nuestro hermano Oscar Sandoval. Creo que mi hermano también tendrá el apoyo de su esposa en la oración. Antes de cederle el tiempo a mi hermano, agradecemos a los patrocinadores nuevamente, familia González Leiva, acá en Santa Ana. Y también para Sonsonate tenemos a nuestra hermana Catalina está colaborando, hermana Catalina Martínez de Landaverde. Dios bendiga de manera muy especial. Dejamos ya el tiempo a nuestro hermano Oscar. Manténgase pendiente, hermano, de este espacio de oración. Adelante, hermano.

0: del Señor. Gloria a Dios. Dios les bendiga a todos en esta mañana, mis estimados radio oyentes. Dios les bendiga de una manera muy especial a cada uno. Damos gracias al Señor, hermanos, por esta hermosa bendición. Primeramente, Dios pues lo ha regalado esta hermosa mañana, un día más. Gloria al Señor. Gracias a Dios por ello. A Dios agradecemos. Bendiciones a mis hermanos que también pues me ceden el privilegio de poder elevar una oración, hermano, junto con aquellos que en esta hora de la madrugada están ya levantaditos. Gloria sea al Señor, Dios les bendiga, sean bienvenidos a momentos de oración. Esperamos en Dios que Dios nos dé la fuerza durante estos minutos que vamos a estar clamando. Aquí su servidor pues está un poco estorbado de salud, pero con todo agradezco a Dios, hermanos, porque es un enorme privilegio podernos dirigir en oración hacia el Señor. Y sabemos que la oración es lo que cambia todo, ¿verdad? Bendito sea el Señor. Así que bendiciones a cada uno en esta hora, mis hermanos que están patrocinando la hora de oración. Para acá, para Santa Ana, también como para los que están patrocinando para Sonsonate. Gloria sea al Señor. Dios les bendiga grande y poderosamente a cada uno. Gloria sea al Señor. Así que vamos a orar en el nombre del Señor en esta hermosa madrugada. Vamos a leer el Salmo 67, mis estimados hermanos, amigos que me están escuchando. En nombre del Señor, ¿verdad? En esta mañana vamos a leer el Salmo 67 y luego entramos en palabras de oración. Dice el Salmo 67, versículo 1: Dios tenga misericordia de nosotros y nos bendiga, haga resplandecer su rostro sobre nosotros, para que sea conocido en la tierra su camino y en todas las naciones tu salvación. Te alaben los pueblos, oh Dios. Todos los pueblos te alaben. Alégrense y gócense las naciones, porque juzgarás los pueblos con equidad y pastorearás las naciones en la tierra. Te alaben, oh Dios, todos los pueblos te alaben. La tierra dará su fruto. Dice: nos bendecirá Dios, el Dios nuestro. Bendíganos, Dios. Dice: témanlo todos los términos de la tierra. Bendito sea el Señor. Así que oramos en esta mañana en el nombre del Padre, del Hijo y del Espíritu Santo. Y decimos: Padre nuestro que estás en el cielo, santificado sea tu nombre, venga a nosotros tu reino, hágase Dios tu voluntad en el cielo como en la tierra. El pan nuestro de cada día danos hoy, perdona nuestras ofensas como nosotros perdonamos a quienes nos ofenden. No los dejes caer en tentación, mas líbranos del mal, porque tuyo es el reino, el poder y la gloria por los siglos de los siglos. Amén. En esta mañana, Dios mío, te doy gracias, Señor, primeramente por la vida, la misericordia que tú has tenido, Señor, para conmigo, para con la vida de mis hermanos, Señor, que están, Dios mío, a esta hora de la mañana ya, Dios mío, en pie para alabanza y gloria de tu nombre. Bendígale de una manera muy especial a mis hermanos, quienes están oyendo, Señor, esta hora de oración. Dios les bendiga grande y poderosamente, Señor, bendígale grande y poderosamente a cada uno de ellos, Señor, como los que no, Dios mío, pero al igual, pues, pidieron, Señor, oración, enviaron su mensaje para que a esta hora de la madrugada estemos orando, Señor, por su necesidad, y yo te pido tu misericordia por cada uno, esperando, Señor, que tú me ayudes, me des la fuerza, Señor, durante estos minutos que voy a estar delante de tu presencia, Señor, añadiendo, Dios mío, palabras, pidiéndote, Dios mío, por la vida de mis hermanos. Te pido, Señor, misericordia y bendición por la familia González Leiva, Dios mío, de una manera muy especial, Señor. Bendígale grande y poderosamente, Dios mío, por esa ofrenda para esta hora de programa, Señor. Bendígale, Padre, de una manera muy especial. Llene sus manos de ricas y abundantes bendiciones, Señor. Dale fuerza, dale fortaleza en todo lo que ellos necesiten. Mi Dios eterno, solamente te pido la bendición para cada uno de ellos. Dios eterno, bendito sea tu nombre. Tú eres el Dios de toda provisión. Así que yo te pido, Dios mío, por sus vidas, Padre, que tú les ayudes cada momento. Mi hermana, Señor, Catalina Martínez de Landaverde, Dios eterno, te pido la bendición de una manera muy especial, Señor. Bendícele grande y poderosamente, bendito sea tu nombre. Así te pido, Dios mío, oración por la hermana Dina Mabel Landaverde, Señor, que tú, Dios mío, te glorifiques en su vida, que tú te glorifiques de manera especial. Usted que conoce la necesidad que pueda estar pasando, Señor, todo lo que hay en su vida, usted lo conoce. Y en esta hora yo le pido, Dios eterno, de su bendición, de su mano poderosa, que usted se glorifique de manera muy especial. Bendito sea tu nombre. Tú eres fiel, Señor, en tus promesas, Padre. Tú has prometido no dejarlos, no desampararlos, Señor. Tú has prometido cada día estar con nosotros, todos los días de nuestra vida, Señor. Así te pido misericordia en esta hora por Kaylee Natalie Landaverde, Señor. Dios eterno, glorifícate de manera especial, Señor, en ese lugar, en tierra lejana. Padre, tú eres poderoso, tú eres el abogado por excelencia, Señor. Yo solamente te pido misericordia en esas cortes, Padre. Bendito Dios, te pido, te glorifiques. Bendito sea tu nombre. Dios amado, glorifícase de manera especial, Señor. Te pido, Dios mío, que tú le guardes en ese lugar, que tú veles, Señor, ese caso, Dios eterno, por el cual ellas están detenidas, Padre eterno. Dios amado, para ti no hay nada imposible, Señor. Permíteles, Padre, que se puedan quedar en esas tierras, Señor. Que ellas puedan permanecer ahí, Dios eterno, que este problema, Dios mío, que les ha llegado, Señor. Yo solamente te pido de tu misericordia, bendito sea tu nombre. Tú eres el abogado por excelencia. Glorifíquese de manera especial en sus vidas, Señor. Glorifíquese de manera especial, obre sanidad, Dios eterno. Si se encuentran mal de salud, Señor, ahí donde están detenidos, Padre, en esta hora donde están detenidas, en esta madrugada, lleve consolación, Dios eterno. O sea, usted, Señor, ese fiscal maravilloso de lo alto, glorifíquese en sus vidas, Señor. Abra puertas de bendición, Dios eterno. Prepare, Dios mío, ese abogado. Bendito sea tu nombre, que puedan quedarse, Señor, en ese lugar sin ningún problema para el avance y gloria de tu nombre, Señor. Vengo delante de tu presencia en esta mañana, Dios mío, pedirte por Felicita del Carmen Lucero Martínez, Padre. Dios mío, pedimos de tu misericordia, Señor, en ese centro penal donde se encuentra. Tú conoces, Señor, todas las cosas, Padre. Nosotros no podemos llegar a esos lugares, Señor, pero sí clamamos a ti misericordia. Que usted se glorifique, Señor, en la vida de cada uno, de cada una, Señor, de aquellas mujeres que están en privada de libertad en esta hora. Yo te pido misericordia. Pues mi hermana Felicita del Carmen, Dios mío, que tú te glorifiques. Bendito sea tu nombre, que obre de manera especial. Dios amado, tú conoces ese caso a profundidad. Yo te pido, Dios mío, en esta mañana, sé tú el abogado por excelencia de esta, Dios mío, hembra, Señor, y glorifíquese de manera especial. Bendito Dios, obre, Señor. Pobre Dios mío, de manera divina, bendito sea tu nombre. Tú eres poderoso, Señor. En esta mañana yo te pido misericordia, que lleve bendición donde ella se encuentre, Señor, en esta madrugada. Provea, Dios mío, lo necesario. Si está enferma, Señor, si está mal de salud, ponga su mano poderosa, Dios mío. Lleve, Señor, esa medicina, ese medicamento para ese cuerpo. Dios mío, da carta de libertad, Señor. Tú conoces, Padre, ese proceso. Dios mío, tú lo conoces a profundidad. Tú eres al abogado por excelencia. Yo solamente te pido tu misericordia, que les ayude, les dé la fuerza que ellos necesitan, Dios mío, en ese lugar. Dios amado, tú llevas un control divino, Señor, de todos ellos, Padre, los que están privados de libertad en esta madrugada. Yo te pido misericordia, que ayude de manera especial, Señor, a mi hermana Felicita. Bendito sea tu nombre, esta hembra, Señor, está en tus manos. A ti pedimos misericordia, te glorifique de manera especial, aleluya. Bendito Dios, en esta mañana entra, Señor, a esos lugares, obrando de manera especial. Dios mío, te pido por Marlon Asensio Lima, Señor, por carta de libertad, Señor. Bendito sea tu nombre, también clamo de tu misericordia sobre este varón, Señor, que tú te glorifiques, amado buen Dios. Tú conoces todas las cosas, mi Rey de gloria. Bendito Dios poderoso eres tú, Señor, para glorificarte de manera especial, Dios mío, en sus vidas. Dios amado, entra, Señor, venga entrando por medio de su Espíritu Santo en esta mañana, llevando bendición de lo alto, Señor, para la vida de este varón, Señor, donde quiera que se encuentre en esta madrugada. El poder, Dios mío, eterno, tuyo, puede llegar, Señor, hasta ese lugar y obrar de manera divina por medio de tu Espíritu Santo, Señor. Alabado Dios, en esta mañana, Señor, te pido misericordia por su familia. Grande eres tú, Señor, grande y poderoso eres tú, Dios mío, aleluya. Bendito Dios, tenga misericordia de este varón, Señor. Sáquelo de ese lugar para alabanza y gloria de tu nombre, Señor. Tú tienes el poder, Señor, la autoridad. Bendito Dios, tú que eres el abogado por excelencia, Señor, yo solamente te pido tu misericordia en esta mañana, que te glorifique de manera especial, Señor, en esa vida. Bendito Dios, obre, Señor, obre de manera especial, Dios eterno. Glorifíquese, Dios mío, glorifíquese en esta madrugada, Señor, por el poder de tu palabra, Dios eterno. Obre, Señor, sanidad. Bendito sea tu nombre. Si está mal de salud también en ese lugar, yo te pido misericordia en el nombre poderoso de
1: de tu Hijo Jesús en esta mañana. Yo clamo, Dios mío, de tu misericordia. Oh Dios amado, bendito Dios, en esta hora, Señor, yo sé que no es fácil, Dios mío, estar en ese lugar donde se encuentran, Padre, Señor, donde quizás sienten el deseo de estar con sus familiares, Padre. Donde sienten, Señor, que la vida se les acorta por causa, Dios mío, de la privacidad, de libertad, Señor. Pero yo te pido misericordia por ellos, Padre, que tú les ayudes todo momento, Señor. Bendito sea tu nombre, te pido misericordia por María Ramos, Señor, por tu protección divina, Dios mío. Bendiciones, Señor, de lo alto para su vida. Yo le pido, Señor, misericordia, que usted le ayude cada momento, Señor. Usted conoce lo que ella pueda estar pasando en esta mañana, Señor. Bendito sea tu nombre, gracias Dios mío por tu misericordia. Ponga su mano poderosa, Señor, en esta mañana sobre la vida, Dios mío, de mi hermana. Bendito sea tu nombre, María Ramos. Glorifíquese de manera especial, Señor. Tú que eres poderoso, Dios mío, tú que eres misericordioso, clemente, tardo para la ira, pero grande misericordia en esta mañana. Yo solamente le pido, Señor, que tú llegues obrando, Dios mío, que tú llegues obrando sanidad de lo alto. Bendito sea tu nombre, poder de Dios, en esta mañana. Entra, Señor, de manera especial en su vida, Señor. Tú que conoces todas las cosas, protégele con tu mano divina, Señor. Dice tu palabra que el ángel de Jehová acampa alrededor de los que le temen y le defiende, Señor. Sea tu ángel divino acampando alrededor de esta hembra, Dios mío, glorificándose de manera especial. Todo temor, Dios eterno, sea usted, Dios mío, controlando, Dios mío, su vida, Señor, dándole fuerza. Bendito Dios, donde quiera que ella ande, que tu mano poderosa, Señor, ande sobre su vida, Dios eterno. Bendito Dios, el que está en tus manos, ¿quién lo arrebatará? Dios mío, toda amenaza del enemigo, la sangre tuya tiene poder, Señor. Cubre con tu mano poderosa, Dios Espíritu, en esta mañana, cubre con tu mano poderosa, Señor, esa vida. Póngase protección, esas murallas de protección, Señor, en su vida. Bendito sea tu nombre. Está ayudando de una manera muy especial, Dios mío, a nuestra hermana María. Bendito sea tu nombre, gloria a Dios, en esta hora, Señor. Alabanzas y glorias, el que vive por los siglos de los siglos. Yo te pido, Dios eterno, que tú respondas al clamor de tus hijos, que tú des respuesta, Señor, ante sus necesidades. Bendito sea tu nombre. Sigo usted obrando de manera especial por mi hermana Verónica Aguirre, Señor. Le pido, Dios eterno, misericordia, bendito Dios, por mi hermano Irving, Señor, y su esposa Verónica. Sea usted ayudándoles también, Dios mío, protección de lo alto para sus vidas, Señor. Guárdeles en el hueco de su mano, Dios eterno. Obre, Señor, en sus vidas, déles fuerza, déles fortaleza, Señor, lo que ellos puedan necesitar. Sea usted bendiciendo de manera especial, Señor. Le pido misericordia, bendito Dios, por su mano poderosa. Se mueva, Dios mío, de manera especial en sus vidas. Grande y poderoso eres tú, Señor. Cubre esa vida, Dios mío, cúbrelos con tu mano poderosa, en el nombre poderoso de tu Hijo Jesús, en esta mañana. Venga protegiendo, Señor, cúbrele desde la coronilla hasta la planta de los pies, Señor, de la fuerza, de la fortaleza, mi hermano Irving. Bendito Dios, gracias, Padre eterno, porque seguimos creyendo y confiando que tú puedes obrar por nosotros, Dios mío. Tú puedes obrar por nosotros. Toda amenaza, todo problema del enemigo, Señor, que quiera presentarse ante la vida de mis hermanos, en esta mañana yo le pido la protección divina para sus vidas. Que usted se glorifique de manera especial. Bendito sea tu nombre, mi hermana, Dios mío, Angélica de Arévalo. En esta mañana yo le pido misericordia. Sea usted obrando, Señor, en su cuerpo, Padre. Venga, Dios mío, examinando desde la coronilla hasta la planta de los pies, Señor. Tú sabes que es lo que está dando problema, bendito Dios. Sea usted glorificándose, Dios mío, en sus vidas, Padre eterno, ayúdele. Tú tienes, Señor, la medicina para ese cuerpo. En esta mañana yo le pido, Dios eterno, de su misericordia, aleluya, bendito Dios. Obre, Señor, de manera especial, un toque divino. Visite, Señor, en esta madrugada ese cuerpo y glorifíquese de manera especial, Dios mío. Sea usted obrando, Señor, de manera especial. Bendito sea tu nombre, aleluya, bendito Dios, aleluya. Bendito sea tu nombre, glorifíquese de manera especial, Señor, en esta hora, bendito Dios. Glorifíquese, Señor, glorifíquese, bendito sea tu nombre. Usted es grande y poderoso, Señor, para llegar y obrar en la vida de mi hermana Angélica. Sacar adelante, Señor, fortalecer esa vida, Dios eterno. Pido, Dios mío, la protección para su vida, Señor, que usted se glorifique de manera especial en su vida, en su familia. Obre, Señor, bendito sea tu nombre en esta mañana de promesa de lo alto, Señor, para la vida, mi hermana, bendito Dios. Y cúbrele con su mano poderosa, Dios eterno. Cúbrele con su mano poderosa, Señor, aleluya, bendito sea tu nombre en esta madrugada, Señor. Nuevas son cada mañana, dice tu palabra, la misericordia, porque nunca decayeron tu misericordia, sino que nuevas son cada mañana y grande es tu fidelidad, Señor, grande es su fidelidad para con nosotros. Yo le pido, Señor, su misericordia en esta mañana, que usted obre, Señor, por su grande poder, su grande misericordia, bendito sea tu nombre. Le pido por mi hermano Aristides, Padre eterno, quien pide oración, Señor, por nuestro hermano Cristian, tan agradecido por su nuevo empleo, bendito sea tu nombre. Tú ahora protege, Señor, Dios mío, protege, Padre eterno, bendito sea tu nombre, esa protección, Padre migratoria, bendito Dios, te pido misericordia por, Dios mío, por su sobrino, bendito Dios, por mi hermana Ceci, Señor, que usted le ayude, Dios mío eterno. La honra y la gloria sea, Señor, para la vida, Dios mío, de mis hermanos, Dios amado, bendito sea tu nombre, en el nombre poderoso de Jesús, Señor, yo pido la fuerza y la fortaleza, bendito sea tu nombre en esta mañana, Dios mío, glorifíquese en la vida de cada uno de mis hermanos, Señor, mi hermano, Señora Aristides, que seas tú glorificándote de manera especial en su vida, obrando de manera especial, Señor. Glorifíquese cada momento en su vida, Señor. Obre de una manera muy especial en la vida de mi hermano Cristian. Bendito sea tu nombre. Bendícele de manera divina, Señor. Provea la bendición de lo alto. Ayúdele, Señor. Cúbrele con su mano poderosa, Señor. Sea usted glorificándose en la vida de mi hermana Ceci, Señor. Bendito sea tu nombre, te pido la bendición de lo alto para la vida de mis hermanos, dales fuerza, dale fortaleza, Señor, gracias, Padre, porque tú has respondido, Señor, ante la petición y tú has proveído ese trabajo, Señor, para la vida de nuestro hermano. Bendígale grandemente, guárdale, Señor, en su área de empleo, en su área de trabajo, Dios eterno, protéjalo con su mano poderosa, Señor, en esta mañana, bendito sea tu nombre, entra, Señor, de manera especial, cubriendo de manera divina, Señor, esas vidas, Padre, allá donde se encuentran en tierra lejana, Señor, que tú llegues obrando, Señor, y protegiendo con tu mano poderosa, bendito sea tu nombre. A las zonas de esta mañana, Señor, yo te pido, Dios mío, la bendición para todos ellos, Señor, que están ya levantándose, Dios mío, preparándose para salir de sus trabajos en esta mañana. Yo le pido la protección divina, Dios eterno, para la vida de mis hermanos, Señor. Le pido por mi hermana Antonia Castro, Dios mío, bendito sea tu nombre. Ese problema de insomnio, Señor, misericordioso eres tú, Dios mío, para obrar sanidad, Señor, en esos nervios. Padre, glorifíquese de manera especial, aleluya, en esta mañana. Señor, entre, Dios mío, en la vida de mi hermana Antonia Castro, bendito Dios, glorifícate de manera especial, Señor, que haga, Dios mío, caer ese sueño, que haga reposo en su cuerpo, Dios mío, la sangre tuya tiene poder, esos problemas, Dios mío, de insomnio, que no dejan, Dios mío, reposar, que no dejan conciliar el sueño, mi hermana, en esta mañana yo le pido que tú obres, Señor, tú conoces, Padre, toda debilidad en su cerebro, en esta mañana, Señor, inyecta, Dios mío, en la medicina, el medicamento de lo alto y glorifica. Glorifíquese de manera especial en el nombre poderoso de tu Hijo Jesús en esta mañana. Usted puede cambiar los diagnósticos, usted puede cambiar todas las cosas y glorificarse de manera muy especial, Señor, en la vida de mi hermana Antonia. Bendito sea tu nombre, obre, Señor, aleluya, en esta hora. La sangre tuya tiene poder, Señor. Llegue ese cuerpo, lo que está afectando, Señor, lo que no deja conciliar el sueño en la vida de mi hermana en esta mañana, sea quemado, sea disipado por el poder de tu palabra. Bendito Dios, todo problema de salud, Dios eterno, la honra y la gloria sea para ti, Señor. Donde hay cansancio, donde hay debilidad cerebral, Señor, en esta hora inyecta ese oxígeno, Señor, glorifíquese de manera divina, toque, Señor, en esta mañana esa mano poderosa esté sobre la vida de nuestra hermana. Bendito sea tu nombre por el poder de tu palabra en esta mañana, Señor. Entra, cambia, Señor, eterno, en esta hora, Señor, todo problema, Padre eterno, que esté agobiando en esta hora. Bendito Dios, la sangre tuya tiene poder, cubre desde la coronilla hasta la planta de los pies en la vida de mi hermana, Señor, y ayúdele que pueda conciliar el sueño, que haya bonanza, Señor, que haya bonanza, que ella pueda descansar, Señor. Le pido por mi hermana Eda Mayorga, por sanidad divina, Señor. Bendito sea su nombre por cada uno de sus hijos. Yo le pido, Dios mío, la bendición para cada uno de ellos. Le pido sanidad, Señor, para la vida de mi hermana. Glorifíquese, obre, Señor, en su vida. Cubre con su mano poderosa, Señor, la vida de mi hermana. Bendito Dios, usted que conoce todas las cosas. Aleluya, en esta mañana, Señor, usted que conoce ese problema de salud. Yo le pido misericordia. Yo le pido sanidad, Dios mío, para ese cuerpo. Yo le pido que usted obre, Señor, de manera especial en la vida de mi hermana. Bendito sea su nombre. Y que en esta mañana, Señor, usted pueda cambiar todas las cosas. Bendito Dios, en su vida. Oh, Dios mío, tú eres grande, Señor, lleno de amor, de misericordia. Tú eres el Dios de lo imposible, Señor, porque hay cosas que nosotros las creemos imposibles. Pero tú vienes y las haces posibles por tu infinito poder y tu infinita misericordia. Señor, en esta mañana, Dios mío, yo te pido que llegues al cuerpo de mi hermana Eda. Sus problemas de salud se han resuelto, Dios mío, por su mano poderosa, bendito sea tu nombre. Cúbrele con su mano poderosa, Señor, a esta hora de la mañana, Dios mío. Sea propicio a sus vidas, Señor, y déles fuerza, Dios eterno, de una manera muy especial, bendito Dios, aleluya. Cúbrele con su mano poderosa, Señor, y glorifíquese. Glorifíquese, glorifíquese, glorifíquese, Señor, en esta hora, aleluya, bendito sea tu nombre, por su familia, Señor. Yo le pido, Dios mío, esa protección, esa bendición divina de lo alto para la vida de mis hermanos, Señor. Toda esa familia mayor que está en tus manos. Mi hermano Margarito Rechila, Señor, es donde se encuentra, Dios mío, en esta hora de la madrugada. Yo le pido misericordia por la vida de mi hermano. Sea usted proveyendo, Señor, la sanidad, la salud para su cuerpo, como la bendición económica, Señor. Bendígale grande y poderosamente a mi hermano. Dele fuerza, Dios mío, a este anciano. Bendito sea tu nombre. Solo usted puede glorificarse en sus vidas. Usted es el único que puede cambiar todas las cosas, Señor. Dele fuerza a mi hermano Margarito, Dios mío, y glorifíquese de manera especial. Bendito sea su nombre. Usted es el único, Señor, quien puede transformar todas las cosas en la vida de mi hermano. Usted las puede cambiar. De la fortaleza de lo alto, Dios mío, la vida de mi hermano. Dele fortaleza, dele fuerza, bendito Dios. Lo que él necesita está en sus manos, Dios mío. Usted puede glorificarse. Usted le puede proveer a mi hermano Margarito, Dios mío, eterno, lo que él necesita. Provea lo que él necesita, Señor. Dele fuerza, bendito sea su nombre. Dele fuerza a mi hermano Margarito, Dios mío, bendito. Venga fortaleciendo ese cuerpo, Señor. Venga obrando sanidad. Venga, Señor, trayendo la medicina, el medicamento de lo alto para el cuerpo de mi hermano. Sea usted proveyendo la bendición, Señor, de lo alto. Señor, bendiga su canasta básica, sus bolsillos, Señor. Tú eres el dueño del oro y de la plata. Señor, bendígale grande y poderosamente a mi hermano. Todo está en sus manos, Señor, y yo solamente le pido que cada día le ayude, le dé la fuerza que mi hermano necesita para seguir hacia adelante, Señor. Inyecta esas vitaminas, Padre. Inyecte, Señor, en ese cuerpo la medicina, el medicamento que necesita el cuerpo de mi hermano Margarito en esta mañana, Señor. Sea propicio a su vida, Dios mío, glorifíquese de manera especial en la vida de mi hermano, Señor. Le pido en esta hora por Amagura González, Padre eterno, bendito sea su nombre, tú eres poderoso. Dios mío, sus hijos están en sus manos, Señor. Tú eres el único quien puede guardarlos, quien puede protegerlos con su mano poderosa, Señor. Dios mío, cubra, Señor, los simientes de mi hermana. Bendito Dios, usted es el único quien puede guardarlos, protegerlos, Dios mío, bendecirlos de una manera muy especial, Señor, en sus vidas. Tú eres el Dios todopoderoso, Señor, en esta mañana yo le pido misericordia sobre su vida. Bendito Dios, sus hijos, Dios mío, sean alcanzados por tu infinita misericordia cada día y usted los guarde, Señor, en el hueco de su mano. Bendiga, Señor, de manera especial a Joel Alberto Olmedo González, José de Nilsson Almedo, Señor González y Walter Oswaldo Almedo González. Douglas Esaú, Dios mío, Olmedo González, Señor, mire estos varones, Padre, los pongo en tus manos, que usted se glorifique de manera especial, aleluya. Aleluya, en esta mañana, Señor, cubra a cada uno de ellos, bendícales de manera especial, Dios eterno, entre sus vidas, Señor, y déles fuerza y fortaleza, cúbralo con su mano poderosa, bendito Dios, tú que conoces, mi Dios, todas las cosas, la vida de estos varones, a ti clamo protección divina, Señor, que tú les ayudes, les des la fuerza, si alguno de ellos está padeciendo alguna enfermedad en esta mañana, yo le pido sanidad divina, que usted se glorifique de manera especial, en sus vidas, Señor, déles fuerza, déles fortaleza de lo alto, Señor, en la vida de estos varones, en la vida de mi hermana Maura, Señor, sea usted ayudándoles cada momento, fortaleciéndolo con su mano poderosa, que tu mano divina esté sobre esta familia, Señor. Que usted la ayude cada momento, bendito sea tu nombre, alabado Dios, en esta hora le pido misericordia, Señor, que usted les ayude cada momento, mi hermana Marixa Martínez, Señor, pide sanidad, Señor, yo le pido, Dios mío, usted se glorifique, usted que sabe todas las cosas, Señor, usted que sabe, Señor, en ese cuerpo lo que está afectando en esta mañana, aleluya, bendito Dios, obra, Señor, en su cuerpo, la sangre tuya tiene poder, Señor, cubre la vida de mi hermana, Señora, Dios eterno, Maritza Martínez, Padre, glorifíquese de manera especial en su cuerpo, la sangre tuya la cubre desde la coronilla hasta la planta de los pies, Señor, en el nombre poderoso de tu Hijo Jesús, en esta mañana, clamamos y pedimos sanidad, Señor, para el cuerpo de mi hermana, yo me uno ante su necesidad, ante su petición en esta madrugada, y yo le pido, se glorifique, Señor, alabanzas, aleluya, bendito Dios, entra con poder, Señor, bendito sea tu nombre, santo, gloria a tu nombre y poder, Señor, en esta mañana tú vienes para tocar esos cuerpos enfermos por el poder de tu palabra, Señor. Entra, Dios mío, santo, entra, Señor, aleluya. Entra, Padre Santo, gloria a tu nombre, Señor, a esos cuerpos. Visita, traiga medicina, traiga el medicamento para alabanza y gloria de tu nombre, Señor. Acto bendito sea tu nombre, santo, gloria a Dios, aleluya. Bendito Dios, poder hay, Señor, en esta mañana tú puedes glorificarte de manera especial, Señor, en sus vidas, gloria sea tu nombre, gloria sea tu nombre, Señor, por el poder que ejerce tu palabra en esta hora, yo declaro, Señor, yo pido misericordia, te glorifique de manera especial, gloria sea tu nombre, oh Dios amado, bendito Dios, en esta mañana, santo y bendito Dios, tú eres divino, Señor, para entrar y en esta mañana hacer misericordia sobre la vida de mi hermana Marisa y glorificarse de manera especial, bendito Dios, porque nada hay un nombre, oh Dios amado, bendito Dios en esta mañana, santo y bendito Dios, tú eres divino, Señor, para entrar y en esta mañana hacer misericordia sobre la

Mariana, que el Espíritu Santo en esta mañana, Señor, cubra ese cuerpo, que tu Espíritu Santo examine, que su Espíritu Santo obre, que su Espíritu Santo opere, que su Espíritu Santo liberte, Señor, que su Espíritu Santo dé fortalezas, aleluya, en esta mañana visita ese cuerpo, obre sanidad en la vida de mi hermana Dayana Esquivel, Señor. Mira esta hembra, usted conoce su necesidad, lo que está afectando en su cuerpo, cada órgano, examine desde la coronilla hasta la planta de los pies en esta mañana, Señor. Entra, Dios mío, santo, a su vida, a su cuerpo, Señor, en esta hora, ¿y dónde está ese problema? Ponga su mano, Señor. Ponga su mano en esta mañana, glorifíquese, aleluya. Toque divino, toque divino, toque divino, Señor. Gloria sea tu nombre. El Dios, clamamos al Dios de lo imposible, el Dios todopoderoso, el hacedor de maravillas y milagros, al grande, al invisible, al Rey de Reyes y Señor de Señores. En esta mañana yo le pido misericordia, te alabo, te glorifico, te exalto, Señor. Y yo sé que tú te vas a glorificar en la vida de mi hermana Dayana, Señor. Tú darás fuerza, Dios mío. Mi hermana Jacqueline, Señor Esquivel, también te pido sanidad. Bendito Dios, llegue obrando, Señor, en su vida. Bendito Dios, en esta hora yo le pido misericordia. Toque, Señor, ese toque especial en sus vidas. Sea usted glorificándose de manera especial, Señor. La sangre suya, que es poderosa, sea derramada, Señor, sobre sus vidas y ayúdeles cada momento, Señor. Aleluya. Aleluya, bendito Dios, ese manto de protección, ese manto divino, Señor, tu mano poderosa sobre la vida, Dios mío eterno, de mis hermanas, de mis hermanas Diana y mi hermana Jacqueline, bendito sea tu nombre. Obrando, Señor, en sus vidas, Señor, obrando en sus vidas esa sanidad que ellas necesitan, Padre eterno, bendito Dios, en esta madrugada, Dios mío, clamo a ti, Señor, misericordia. Que traiga, Señor, sanidad a sus cuerpos, sea usted glorificándose, Dios mío, mi hermana Esperanza Aquino. Yo le pido fuerza y fortaleza por la vida de mi hermana, que usted le ayude cada momento a su familia. Obre, Señor, de manera especial en la vida de mi hermana Esperanza. Dios mío, dele fuerza a cada momento. Ahí donde ella se encuentra, Señor, en su hogar, yo le pido protección. Cubra las entradas de ese hogar, Señor, esa habitación de mi hermana reposa, Dios mío. Ese hogar, Señor, sea protegido por tu mano poderosa. Dele fuerza a mi hermana Esperanza. Venga fortaleciendo sus rodillas, Señor, sus canillas, Dios mío, fortalecido. Aleluya, bendito sea tu nombre. Ayude a mi hermana Esperanza, Señor, dele fuerza, dele fortaleza. Sosténgalo con esa mano poderosa, Señor, en esta mañana. Bendito Dios, sea usted obrando sanidad. Bendito Dios en su vida. Glorificándose, Señor, glorificándose de manera especial. En esta mañana, Señor, yo le pido por gloria, Celedón. Señor, protección, Dios mío, en su familia. Bendito sea su nombre. Sea usted ayudándole, Dios mío, en mi hermana, Señor, lo que ella necesita en su familia, Señor, bendígale grande y poderosamente. Sea propicio a sus vidas, Señor, y llegue en esta mañana proveyendo toda la bendición de lo alto. Bendiga esta familia, Señor, déles fuerza, déles fortaleza, bendito sea tu nombre. Mi Rey de gloria, tú eres un Dios vivo. Tú eres un Dios vivo. En esta mañana, Señor, yo le puedo decir, Dios mío, gracias, Señor, por su bendición, por su misericordia. Yo sé que tú estás llegando a la vida, mis hermanos, Señor. Que tú vas a llegar a la vida, mi hermana Gloria, Señor, Celedón y su familia, y le vas a sacar hacia adelante. Dios mío, porque tú eres el Dios de toda provisión, yo le pido bendición de lo alto, Señor, para la vida, mi hermana. Bendito Dios, bendición de lo alto para su familia, Señor, aleluya, alabado Cristo. En esta mañana te adoramos, Padre. Todo lo pedimos por medio de tu Hijo Jesucristo, creyendo que recibiremos, Padre, lo que necesitamos, Señor, porque tú eres el Dios de toda provisión. En esta mañana, la honra y la gloria sea para usted, Señor. Llegue obrando, Dios mío, en la vida de mi hermana Gloria Bel Trujillo. Le pido misericordia, Señor, bendito sea tu nombre, que usted la ayude cada día, Señor, en su vida.

Gracias, Señor, por su infinita misericordia. Yo le pido, Señor, dele fuerza a mi hermana Gloribel Trujillo. Señor, sea usted sanando ese cuerpo. Trae una medicina, un medicamento especial. Aleluya, bendito sea tu nombre. No sé, Dios mío, el tiempo que llevará mi hermana padeciendo, Señor, enfermedad, pero esta mañana tú eres el que cancela todas las cosas. Tú puedes cancelar, Señor, y obrar. Solo di la palabra, Dios mío, será hecho el milagro, Señor. Solo diga la palabra, Señor, y usted se moverá de manera especial en su vida, bendito Dios. Glorifíquese de manera especial, Dios eterno, obra sanidad en su cuerpo, Señor, llegue obrando. En esta mañana, Señor, sea usted glorificándose de manera especial. Bendito sea su nombre, bendito sea su nombre. Que haya bonanza, que haya descanso, Señor, en ese cuerpo. Lo que ha estado agobiando, Señor, en esta mañana, yo le pido, Dios mío, de su misericordia. Llegue, Señor, hasta ahí donde se encuentra mi hermana y sea usted obrando. Sea usted obrando sanidad, Señor, en su cuerpo. Bendito sea su nombre. Lo que ahora es el problema, al mañana sea el testimonio vivo para alabanza y gloria de tu nombre. Que puedan testificar tu siervo, Señor, y tu sierva, que tú te has manifestado y que has obrado de manera especial ante sus necesidades. En esta hora, Señor, yo le pido misericordia, que usted llegue obrando en la vida de mi hermana Gloribel. Bendito sea su nombre. Señor, que esa sanidad en su cuerpo sea puesta tu mano poderosa, Señor, sea puesto, Dios mío, el medicamento, la medicina especial de lo alto. Bendito Dios, tú que conoces exactamente, Señor, lo que está afectando. En esta mañana, Señor, le pido misericordia por mi hermana Marta Gladys, por sanidad, Señor. Misericordioso eres tú, Dios mío, para llegar al Señor y obrar en ese cuerpo y glorificarse de manera divina. Bendito Dios, en esta mañana, Señor, te pedimos, vengo pidiéndote, Señor, por la vida de mi hermana Marta Gladys. Señor, se glorifique usted de manera especial en su vida. Dele fuerza, dele fortaleza. Cúbrele, Dios mío, desde la coronilla hasta la planta de los pies, Dios eterno. Venga fortaleciendo esa vida, Señor, operando sanidad, Dios eterno, de lo alto. Gloria sea tu nombre. En el nombre poderoso, Señor, en el nombre poderoso de Jesús, en esta hora, Jesucristo, nombre sobre todo nombre. Glorifíquese, Señor, en la vida de mi hermana Marta Gladys. Bendito sea tu nombre. Sea usted propicio, Señor, en su vida. Sea usted tocando ese cuerpo, manifestándose, Señor, de manera especial. Bendito sea su nombre. Gloria a Dios, en esta hora le pido, Señor, que usted envíe su ángel que esté acampando alrededor de la vida de mi hermana. Sea usted glorificándose de manera especial. Sea usted obrando, Señor, en ese cuerpo. Bendito Dios, visita, Señor, envía, Señor, la medicina, el medicamento que necesita el cuerpo de mi hermana. Bendito Dios, y sea usted manifestándose de manera especial. Bendito sea su nombre, obrando, obrando, obrando, Señor, en esta hora, tocando ese cuerpo, aleluya. Bendito sea su nombre, el Dios de lo imposible. Clamo en esta mañana, Señor, misericordia, fuerza, fortaleza. Bendito Dios, cubriendo, Señor, con su mano poderosa. Bendito sea su nombre, gracias, Señor, aleluya. Gracias, Señor, aleluya. En esta mañana, Espíritu Santo, Espíritu Santo, Espíritu Santo, Espíritu Santo, cubra, Espíritu Santo, cubra, proteja. Bendiga, Señor, en esta mañana la vida de mi hermana. Bendito sea tu nombre. Bendito Dios, Marta Gladys, Señor, la obra y la gloria sea para ti, Dios eterno. Le pido por mi hermano Rafael Rocha, el Padre eterno, mire ese pie. Siga obrando, Dios mío, en su vida. Siga obrando, Señor, siga cumpliendo sus propósitos. Aleluya. Glorifíquese de manera especial en la vida de mi hermano. Dele fuerza, dele fortaleza de los altos, Señor. Mi hermano Rafael necesita de su mano poderosa, Señor, en ese pie, Dios mío, donde está ese problema. Esta mañana, Señor, yo le pido misericordia por su vida, que usted obre de manera especial, que usted se llegue glorificando, Señor, en la vida de mi hermano Rafael, Dios mío, en esta mañana, que sea sanado para la alabanza y gloria de, su nombre, ese pie, Señor. Para la alabanza y gloria suya, Señor, ese pie sea sanado. En esta mañana, Señor, póngase bálsamo especial. Ponga esos lienzos divinos, Señor, en el pie de mi hermano. Y sea usted glorificándose. Toda fractura, todo problema de salud. El Rey vive, el Rey Dios Todopoderoso. En esta mañana yo le pido misericordia.
llegue obrando, Señor, en la vida de mi hermano Rafael. Bendito sea tu nombre, sea usted transformando todas las cosas, Padre. Que al resplandecer el sol en esta mañana, Señor, tu mano sea puesta sobre la vida de mi hermano, Dios eterno. Usted se glorifique de manera especial, bendito Dios, en su vida, y dele fuerza, Señor, y fortaleza. Cúbralo con su mano poderosa, Dios eterno. Le pido misericordia por mi hermana Delia Miranda, Señor. Mire esa diabetes y glorifíquese en su vida. Obre de manera especial, Señor. Venga obrando en su vida, Señor, glorifíquese. Dele fuerza, Dios mío, dele fortaleza, Padre. Toda debilidad en su cuerpo, Señor. La sangre tuya tiene poder, Dios mío, para manifestarse de manera especial. Para obrar sanidad, Dios mío, en su cuerpo. Obrar sanidad en su cuerpo, Señor, glorifícase de manera especial, bendito Dios. Le pido por mi hermano, Señor José David Magaña, en ese lugar, Señor, en ese centro penal, sea usted llegando, obrando, siendo misericordia sobre la vida de este varón. Dele fuerza, Señor, provea todo lo necesario, bendígale grande y poderosamente. ¿Dónde se encuentra, Señor, a las horas de esta mañana? Yo le pido misericordia. Para usted no hay barrera, Señor. Usted puede entrar, Dios mío, a ese lugar y llevar bendición. Hable por medio de un sueño, una voz audible, Señor, en la vida de este varón. Muestra tus propósitos para con su vida. Muestra sus propósitos, Señor, para con su vida en esta mañana. Bendito sea su nombre. Gloria a Dios en esta mañana, en las alturas, Señor. Le pido por mi hermana Berta, por sus rodillas, Señor, sea usted glorificando, poniendo, Señor, el bálsamo especial. El medicamento que mi hermana necesita en sus rodillas, Señor, sea usted glorificándose. Todo dolor, Señor, todo problema, lo que se está dificultando en esta mañana, Señor, para poderse desenvolver, Señor, en sus áreas cotidianas. Yo le pido la fuerza y la fortaleza para mi hermana, sea usted glorificándose, obrando sanidad, Señor, en estas rodillas, dando las fuerzas. Dando la fortaleza, Señor, en el cuerpo de mi hermana, bendito sea su nombre. Solamente le pido sanidad, Señor, en su cuerpo. Usted se glorifique de manera divina, de manera especial. Obre, Señor. Obre en esta mañana, Dios mío, en ese cuerpo, Señor, glorificándose en la vida. Mi hermana Magdalena Tadeo, Señor, por sanidad también en su cuerpo. Yo le pido, Dios mío, usted obre. Usted se glorifique de manera especial en la vida de mi hermana. Sea usted propicio a su vida, Señor, y dele fuerza a cada momento. Inyecte ese medicamento, Señor. Inyecte esa medicina en esta mañana, Dios eterno, en ese cuerpo de mi hermana Magdalena, y dele fuerza. Dele fuerza, Señor. Dele fuerzas, aleluya. Venga fortaleciendo, Señor, ese cuerpo. En esta mañana, Señor, solamente usted puede obrar. Yo solamente pido, Dios mío, añado palabras de petición, pidiendo de su misericordia. Pidiendo el auxilio, Señor. Pidiendo eso, Dios mío, de su mano poderosa para con nuestra vida. No somos dignos, Señor, pero tú eres un Dios misericordioso. Que nos da, Señor, la plena seguridad y la confianza de acercarnos a ti, Dios mío, y poderte pedir, Señor, misericordia ante todas las peticiones de mis hermanos en esta mañana. Tú, Señor, que conoces todas, cada una de ellas, Señor, yo le pido misericordia. Que se esté obrando, Señor, la vida de mi hermana Magdalena, Señor. Bendito Dios, mi hermana Ángela Espinosa, Señor. Por Marvin Ramírez, Dios mío, esa carta de libertad que esperan, Señor, mis hermanos. Sea usted propicio, Dios mío, llegando y obrando, Señor, en ese caso, que usted conoce a profundidad todas las cosas. Yo solamente le pido la bendición para la vida, Dios eterno, de este varón, Señor, que usted se glorifique, que usted obre, que usted entregue, Señor, carta de libertad. Para la alabanza y gloria de su nombre, aleluya. Señor, te pido, Dios mío, misericordia en esta mañana.
Para los que están, Señor, detenidos en esta hora, los que están ya en fase de confianza, yo le pido misericordia por ellos. Señor, misericordioso eres tú, Señor, para llegar obrando en la vida de mi hermana Ángela, Señor, dándole fuerza, fortaleciendo la vida de este varón, Señor, bendito sea tu nombre. Alabado Dios, en esta mañana yo le pido por Walter Sandoval, Señor, ahí en Santa Adela. Su vida usted la conoce, Señor, solamente le pido de su misericordia, que usted abra puerta de bendición para su vida, Señor, que usted lo pueda rescatar. Señor, dele fuerzas a este varón Walter, Dios mío. La sangre tuya tiene poder, Señor, le pido por misericordia en su vida. Por mi hermana Rosa Sandoval, Señor, por la madrecita de Walter Sandoval, yo le pido, Señor, por mi hermana Rosa, está allá en la aldea Bolaños, en esta mañana llegue obrando. Tenga misericordia, Señor, glorifíquese de manera especial en la vida de mi hermana Rosa. Señor, dele fuerza, dele fortaleza. Sosténgala con su mano poderosa, Señor, ayúdele cada momento. Esos problemas de, Dios mío, de salud en su vida, Señor, glorifíquese, obre sanidad divina en ese cuerpo. Ven obrando de manera especial, Señor, sea usted conociendo, Dios mío, usted que conoce, sea usted obrando. Dios mío, los casos, Señor, los problemas que puedan haber, Dios mío, en esta familia, yo le pido misericordia, que ayude a Walter, Señor, que ayude a mi hermana Rosa, yo le pido por Loida, sus simientes, Padre, venga cubriendo su vida, yo le pido, Señor, por el simiente, Dios mío, de Walter, allá en ese lugar, en tierra americana, Señor, venga obrando, glorificándose de manera especial, tenga misericordia, Señor, en su vida, la honra y la gloria sea para ti, Señor, tú eres un Dios de toda provisión, Señor, y dele fuerzas, Padre eterno, a la vida de este varón, Señor, que puedan reconocer también, Dios mío, que tú eres el Dios salvador de ellos, Padre, que puedan buscar tu rostro, que puedan buscarte, Señor, que puedan ser hallados por tu infinita misericordia. Yo le pido, Señor, que usted ayude, Dios mío, esta familia, dele fuerza, sáquelos adelante, Señor, en el nombre poderoso de tu Hijo Jesús. La honra y la gloria sea para ti de esta mañana. Sea propicio, Señor, en sus vidas, sea propicio, yo le pido misericordia por la vida, Señor, de esta familia, Dios, Dios eterno, que la gracia y la misericordia suya llegue obrando. Mi hermana Vilma Jordán, Señor, le pido misericordia por su vida, por su esposo, mi hermano Francisco, como por sus hijos, Señor. Yo le pido por su simiente, Padre, que está pasando su proceso difícil. Sea usted, Dios mío, obrando, trayendo sanidad, cubriendo, sanando, Dios mío eterno, ese cuerpo, bendito Dios, glorifíquese, muéstrese, Señor, la vida de los hijos, Dios mío, de mi hermana Vilma Jordán, traiga salvación, Señor, obra salvación, cubra, Dios mío, bendito su vida, mi hermano César, Señor, bendito sea tu nombre, todo en tu mano, pido misericordia en esta mañana, Señor, obrando, Dios mío, bendito Dios, tenga misericordia por mi hermana Jesús, Señor Escobar, en esta mañana yo le pido misericordia, obre de manera divina, Señor, en su cuerpo, en sus canillas. Hermana Hortensia Celedón, Dios mío, venga glorificándose en la vida de mi hermana Victoria, Dios eterno, que conoce todas las cosas, en esta mañana llegue, Señor, obrando, misericordioso eres tú, Dios mío, para obrar en la vida de mi hermana Rosibel, su simiente, Señor, su compañero de vida. Yo le pido misericordia, que protección divina, Señor, donde quiera que él se mueva, Dios mío. En su medio de transporte, yo le pido misericordia. Guárdalo, Señor, en el hueco de su mano, Dios eterno, en esta mañana. Obre, Señor, sobre su vida. En la vida de mi hermana Alejandra, Señor, mire su cuerpo, ese problema de enfermedad. Tú eres poderoso. Por su madrecita, yo le pido misericordia en esta mañana, Dios mío, que usted obre, Dios mío, en esta hembra, Señor, glorifíquese, Dios mío, todo problema, la enfermedad, la sangre tuya tiene poder para obrar misericordia, Señor, sobre la vida, Dios mío, de esta mujer, tenga misericordia en esta anciana, dale fuerzas y fortaleza, Señor, ese proceso que está viviendo esta familia, Dios mío, no es fácil, pero tú eres el Dios de toda consolación, y yo le pido misericordia, Dios eterno, que esté obre de manera especial en sus cuerpos, la honra y la gloria sea para usted, Señor, bendito y alabado sea su nombre, en esta hora llegue obrando, Señor, en la vida
de nuestra Señora amiga, bendito Dios, sea usted glorificando, sana bien mi hermana Alejandra, sus hijos, protección divina, Señor, le pido en esta mañana por la vida de ellos, Señor, bendito Dios, tenga misericordia en esta hora por la familia Escobar, Señor, Ponce Escobar, Dios mío, le pido por Don Noé, Señor misericordioso eres tú, alcance en su misericordia, Padre, para honra y gloria de tu nombre, esta familia, Señor, bendito Dios que se ha reconciliado, Dios mío, bendígale, dele fuerza y fortaleza a mi hermana Eva, mi hermano Jairo, Señor, como su compañera de vida, Señor, dele fuerza a mi hermano Alexis, mi hermana Mariela, su niña, Señor, le pido protección, fuerza, fortaleza, que la gracia suya esté sobre sus vidas en esta mañana, sea Dios mío reprendido, Señor, la sangre tuya tiene poder para reprender todo lo que se mueva, Señor, en su hogar, toda sombra maligna, todo lo que se ha posicionado, Señor, en esta hora, venga libertando para la avance y gloria de su nombre, que mis hermanos puedan tener paz, que puedan conciliar el sueño, Señor, la sangre tuya reprende, Dios mío eterno, Señor, toda obra del maligno, toda obra del maligno, la sangre tuya tiene poder, Señor, para cubrir desde la coronilla hasta la planta de los pies a mis hermanos y darle fuerza. Yo te pido que tú lo reclames el día del rapto, Dios mío, que tú lo reclames, sea que estemos vivos, que estemos muertos, pero que alcancemos misericordia, Señor, que la gracia y el poder tuyo esté sobre nuestra vida, Señor, la vida de mis hermanos. Le pido por mi hermana Dina, Señor, compañera de vida, mi hermano Carlos Rivas, yo le pido misericordia, toque ese cuerpo, Señor, le pido, Dios amado, por su intestino, Señor, sea usted glorificándose, Dios mío, de manera especial, obre sanidad, todo problema de salud está en sus manos, glorifíquese en la vida de mi hermana, Señor, sea usted propicio a su vida, dele fuerza y fortaleza de lo alto a todos mis hermanos, mis hermanas en general, Señor, tú que conoces, Padre, lo que puedan estar pasando en esta mañana, yo solamente le pido su misericordia, hemos pedido su misericordia, suya es la obra, Señor. Yo solamente he añadido, Dios mío, en esta hora una palabra más, Dios mío, para honra y gloria de tu nombre. La obra es suya, usted sabrá el tiempo, la hora, el día, Señor, en cual ha de glorificarse en la vida de mis hermanos. Solamente, Señor, creemos y confiamos, Padre, nos llenamos de fe, de que tú obrarás de manera especial. Bendito sea su nombre en la vida de mis hermanos, Señor. Alabanza sea tu nombre, cubre a mi hermano Elías, Señor, ahí en este lugar, en cabina de radio. Dele fuerza, dele fortaleza. Mi hermana Diana, mi hermana Jacqueline, Señor, todo está en tus manos. Mi hermano Toniel, esos proyectos de la radio sean bendecidos, Señor, sean bendecidos mis hermanos, Señor, bendito sea tu nombre, así que en esta mañana, Señor, te doy gracias por este momento de oración, gracias, Señor, porque me has fortalecido, me has dado la fuerza, Señor, gracias, Padre eterno, te pido por mi salud, que tú te glorifiques en mi cuerpo, toda debilidad, esa debilidad en mi cuerpo, Señor, está en tus manos, yo te pido misericordia, ayúdanos cada momento, te pido protección por mi esposa, mis hijos, Señor, guárdamelos en el hueco de tu mano, toda mi familia la deposito en tus manos, que tú te glorifiques de manera especial, Señor. Gracias, Padre eterno, gracias al Hijo, al Espíritu Santo, en esta mañana te honramos, Señor. Amén y amén. Bendito sea el nombre del Señor, mis estimados hermanos oyentes, en esta hora de la mañana yo le pido al Señor de su misericordia para cada uno de ustedes, mis estimados hermanos, que Dios me los guarde, me los cuide. Bendito Dios y aquellos que se están ya preparando para salir a sus labores, sus negocios, espero que la protección de Dios esté sobre su vida, que este día sea de mucha bendición, que Dios provea, abra puertas de bendición para sus vidas. Así que fue el mayor de los gustos para mí poder elevar esta hermosa oración hacia el Señor, y le doy gracias a Dios porque Dios me ha dado la fortaleza. Bendito sea el Señor, mis estimados hermanos, amigos, en esta mañana, que Dios me les bendiga a todos de una manera muy especial.

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Muy buenos días, hermanos. Bienvenidos a Voces de Sion. Gracias por seguir pendiente de la programación de Radio Pastor en este día viernes 29 de mayo.

0: paz.
1: Si desea escuchar alguna alabanza, hermano, le invitamos para que la solicite y con mucho gusto pues le estaremos complaciendo. Por supuesto,
0: y en la tierra paz.
1: El teléfono de cabina es 2415-1436. Y nuestro WhatsApp también está disponible, 7657-6093. Se nos puede reportar entonces y con mucho gusto le estaremos complaciendo. Y está disponible, hermano, este espacio si usted lo desea patrocinar, ya sea alguna media hora o una hora, pues lo puede hacer, hermano, para la gloria del Señor. Será de mucha bendición. Llámenos, ahí está el teléfono. 2415-1436 y el WhatsApp 7657-6093. Vamos a iniciar a continuación con la llamada. Dios le bendiga.
2: Bien, hermanito Pimoloso.
1: Amén.
2: Póngame la alabanza que llama a Dios, madre querida. Un niño la canta, vaya a salir usted, va. Saludos a usted, a toda familia, hermana Yáquez, hermana Dianita. A todos los hermanos, a todos sus amigos ahí en, al hermano Néstor Ramírez ahí en Volcán, al hermano Juan Linares de allá de Huachapán, de Rincón, ¿no? El tigre escondido, ¿va? Por ahí vive el hermanito. Tu hermano Santo Ramírez ahí por igual está roncando, por todos los hermanos de ahí de Candelaria de Frontera, ¿va? Por hermano de ahí de el hermanito que me saluda, el hermanito Pimoloso, que emite Pimoloso ahí de Cortepec, que está roncando también, por todos los hermanos, vos, que Dios les bendiga, mi papá Miguel Ángel Morales de Flores, mi mamá Evelyn de Flores, ahí por San Antonio de Pérez, ahí por todo eso, los planes de San Salvador, ¿no? Y por todo aquello, con la pelanchita que ya nos ayuda, pues por la hermana Dina Torres, que Dios le bendiga, su hermanito, por todos los hermanos, ¿no? Por todos los hermanos de ella, de todos, por la hermanita de Peña Malá, por María Mejía, por Estelita, Blanca Estela Mejía y el Chapa, que todos los salir bien, hermanita, por todas las hermanas que me saludan, por Angélica Arevalo, Gustavo Arevalo, Carlita, pues, porque hay hermanos que están roncando ahí en el Chapa, se han asustado ahí por todos los rincones, Dios los bendiga. A Manolito de sus cónditos, familia, ¿va? Aquí se esconde sus 90 nietos y todo. El hermano de su coneja, para que ya no quiere saludar, que yo lo bendiga a su hermanito. Dios me lo bendiga, hermanito Díaz Primoroso, a todo hermano Luisito de ahí que está ahí con usted, al hermano que estaba en oración, a la hermanita Yolandito también ahí, que me saluda, la hermana Yolandita Díaz, a mi mamá Yolandita Díaz, que me saluda también. Y a todos los hermanitos primorosos ahí, ¿va? Que Dios me los bendiga, ¿va? Saludos a todos los hermanos, pues.
1: Muy bien.
2: Que me saludan, ¿va? Dios los bendiga a ustedes, familia. Póngame esa alabanza, hermanito.
1: La alabanza no sé cuál es, hermanito. Si quiere me pide otra, porque no me he ubicado.
2: No, seguí lo pone, hermano de vista.
1: Sí, pero no me he ubicado. ¿Cuál es, hermano?
2: Niña se llama, de un niño en la canta. Dios, madre querida.
1: Bueno, si la encuentro, con gusto, hermano.
2: No, esa es un niño en la canta. No es otro. Así se llama.
1: Bueno.
2: Dios te bendiga, hermanito Primoroso.
1: Va, hermano, amén. Bueno, Dios bendiga ahí a nuestro hermano. Si no me aparece aquí, hermano, con ese nombre, su alabanza. Quizás voy a averiguar, hermano, ahí con las compañeras, ¿verdad? Porque no sé, hermano, realmente cuál alabanza es la que usted me está solicitando. Vamos a contestar por acá. Dios le bendiga.
3: Dios lo bendiga, mi hermano Elías.
1: Amén, hermano.
3: A usted, a su familia, la hermana Dianita, la hermana Jacqueline, todos los que escuchan Radio Pastor, y un saludo para mi hermano Salvador Vicalba, que me acaba de saludar de parte de Juan Guillermo Linares.
1: Muy bien.
3: Hermano, me pone media hora y me pone la alabanza los que ahora predican por dinero.
1: Vaya, perfecto, hermano.
3: Vaya, mi hermano. Yo llego por ahí primero, Dios, mi hermano. Dios me los bendiga a todos, hermano.
1: Amén,
3: Dios,
1: hermanito.
3: Bendiga a todos los que escuchan Radio Pastor. Que Dios derrame bendiciones sobre todos ellos.
1: Amén, hermano. Gracias.
3: Amén,
1: Dios le bendiga.
3: Hermano. Vaya, hermano.
1: Amén. Ahí está mi hermano reportándose. Por ahí, hermano, nos solicita el tema los que predican por dinero. Así es que pendiente, hermano, ahí de su alabanza. Y gracias también a mi hermano Juan Guillermo Linares, que ya nos colabora con media hora en este espacio. Le agradecemos mucho, hermano, que Dios me le bendiga de manera muy especial. Tenemos disponible hora y media, hermano, en este espacio para que usted también sea parte de la bendición. Por ahí nos dicen, Dios le bendiga, hermano Elías. Dice, le saluda Antonio Centeno, del refugio Aguachapán. Dice, me complace con la alabanza, miraron un cajón. Ahí vamos a complacer.

0: Dios le bendiga.
1: Amén, hermano, Dios le bendiga.
0: Amén, hermano.
1: Se puede cumplir con una alabanza.
0: ¿Cuál desea escuchar?
1: ¿Dónde va la gente de Estanislao Marino?
0: Vaya, vaya, claro que sí, hermano, con gusto.
1: Gracias, hermano, Dios le bendiga.
0: Amén. Bien, saludos ahí a mi hermano. Ahí le vamos a complacer con mucho gusto con su alabanza. Gracias, hermanos, por sus reportes. Y le invitamos para que se siga reportando, hermano. Ahí está el teléfono totalmente disponible para que usted pueda comunicarse. Dios le bendiga. ¿Aló? Dios le bendiga, buenos días. Bueno, creo que no tenemos a nadie por ahí en línea. Ha quedado habilitado, hermano, el teléfono para que usted pueda comunicarse con nosotros. 2415-1436 y nuestro WhatsApp 7657-6093. Dios le bendiga.
2: Dios le bendiga, hermano Elía.
0: Amén.
2: Que Dios le Rosa Martínez, te lo quito este tarnique.
0: Muy bien.
2: Gracias por la oración. Está bien bonita.
0: Amén, hermano.
2: Toda, desde cuando comenzó, hasta el fin lo oí yo.
0: Qué bueno, hermana, qué bendición.
2: Sí, yo estaba despierta. Y estoy, el radio pasó, lo oigo desde cuando estaba hermano Antoniel y hermano Luis.
0: Qué bueno, hermana.
2: Y quiero una alabanza.
0: Sí, hermana, dígame.
2: Quiero el Cristo el Rey.
0: Muy bien. Ahí le vamos a complacer, hermana.
2: Para Dios le bendiga y le doy salud a usted, con usted y su familia y todos los que mueren Radio Pastor y la de Martínez.
0: Vaya, hermana, muchas gracias.
2: Dios le bendiga.
0: Amén. Bien, ahí está mi hermana reportándose con nosotros. Saludos. Ahí le estaremos complaciendo a mi hermana con la alabanza que está solicitando. Saludos, hermanos. Gracias por reportarse en esta hora de la mañana. Quiero agradecer a mi hermano Juan Guillermo Linares. Mi hermano, gracias a Dios, está patrocinando media hora. Tengo disponible hora y media, hermano. Le invitamos para que nos ayude a cubrir, hermano, el tiempo que tenemos disponible en este espacio Voces de Sion.

Seguimos acá avanzando con este espacio. Quiero saludar a hermanos que son fieles oyentes, hermanitos que sé que están pendientes. Por ahí un saludo muy especial para mi hermana Marita Palma. Saludos, hermana, ahí en Ciudad Real. Ya días de no saber de mi hermana. Esperamos se encuentre bien, hermana Marita Palma. También quiero saludar a mi hermana Juanita Zúñiga ahí en el sector La Realidad. Saludos, hermana. De igual manera, esperamos se encuentre bien. Que Dios le esté bendiciendo. También estamos saludando a la familia Albanés, hermana Reina. Un saludo, hermana Sonia. Toda la familia, Dios les bendiga de manera muy especial. Y también estamos saludando ahí a mi hermana Tomasa Salles. Espero se encuentre bien también, hermana Tomasa, allá en Chalchuapa. También saludos para mi hermana Adela, por supuesto. Dios me le bendiga, hermana Adela. Allá en Galeano, saludo muy especial para mi hermana, para su familia. También saludos a hermana Orbelina. Ahí está mi hermana también siempre pendiente con su hijo, hermano Daniel. Que Dios me le bendiga grandemente. También enviamos un saludo por ahí para mi hermana Angélica de Arévalo. Saludos, hermana Angélica. Dios me le bendiga también ahí en Ciudad Paraíso, juntamente con su esposo, hermano Gustavo. Bendiciones del Señor. Y así por diferentes lugares. Saludos también para mi hermano Roberto Cuellar, que nos sintoniza a través de internet. Que Dios bendiga a mi hermano. Y así a cada oyente, quizás no podamos mencionar nombre por nombre, hermanos, por el tiempo o porque no los tenemos, ¿verdad?, ahí en mente en este momento. Pero sí, hermanos, ahí estamos siempre saludándoles y deseando pues muchas bendiciones para toda nuestra audiencia en general. Usted puede reportar su sintonía, hermano, y a la vez pues poder solicitar su alabanza, ya que este espacio, hermano, es para ello, ¿verdad?, para complacer a la audiencia, para que los hermanos se reporten. Así es que ahí está la invitación para que usted se pueda comunicar a cabina. Puede solicitar su alabanza y si Dios pone en su corazón, hermano, también colaborar. Recuerde que lo puede hacer. Dios le va a bendecir de manera muy especial, ya que tenemos disponible hora y media de este espacio.

0: Dios le bendiga.
1: Dios le bendiga, hermano Elías.
0: Amén.
1: El hermano Elías le saluda. Si puede hacer dos por año, encanta, hermano, por favor.
0: ¿Cuál es ese hermano?
1: Cristo, mira ahí.
0: Perfecto, hermano. Ahí le vamos a complacer.
1: Ay, hermano, un saludo ahí para la hermana Jacqueline, hermana Dianita, un saludo para usted y todas sus familias. Que el Señor les dé un bendecido día.
0: Amén, hermano. Gracias. Igualmente, Dios le bendiga.
1: Amén, hermano.
0: Bien, saludos ahí a mi hermano. Gracias por comunicarse. Hasta Huachapán. Ahí está mi hermano Aristides, así que le agradecemos su reporte.

Saludos también para mi hermana Gloria de Barrera, su familia ahí en Portezuelo. Que Dios les esté bendiciendo, hermanos, ahí en la zona de El Portezuelo. Ahí es fiel oyente mi hermana Gloria, así es que espero se encuentre bien. También mi hermanita, ahí estamos con el saludo.

Bien, por ahí dice un mensaje: Dios le bendiga, hermano Elías. Me puede complacer con la alabanza, la palabra dura, con los hermanos Chacón, por favor. Muy bien, ahí vamos a complacer. Saludos, hermana Blanca Ávila. Gracias, hermana, por su fiel sintonía ya en el Porvenir Dos Ríos.

0: Bien, hermano, nos vamos a quedar ya con las alabanzas. Gracias a mi hermano Juan Guillermo Linares por patrocinar media hora. Hasta ahí nos hemos quedado, hermano, con el patrocinio. Tenemos disponible hora y media. Le invitamos, hermano, para que usted pueda colaborar. Dios le bendiga.
1: Dios le bendiga, hermano Elías.
0: Amén, hermano.
1: ¿Me puede complacer con una alabanza?
0: ¿Cuál de ser, hermano?
1: Solo por dinero.
0: Vale, le vamos a complacer, hermano.
1: Dios me lo bendiga, hermano Elías.
0: Amén. Bueno, ahí le vamos a complacer con mucho gusto a mi hermano. Pendiente, hermano, ahí de su alabanza. Decíamos, hermano, está disponible hora y media de este espacio, así es que tenemos disponible hora y media. Usted nos puede llamar, hermano, mientras tenemos las alabanzas, o nos puede mandar un mensaje y nosotros con mucho gusto acá le anotamos, hermano, y Dios me le va a bendecir de manera muy especial. Esperamos que se reporte, hermano. Usted puede realizar su patrocinio anónimamente o nos da su nombre, pues ahí como usted considere, será de mucha bendición, hermano, que nos ayuden esta mañana, ya que es muy importante, hermano, cubrir estos espacios, porque de eso, hermano, depende, ¿verdad?, que la radio pueda seguir siempre adelante, hermanos, predicando la palabra del Señor. Dios bendiga a mis hermanitos que siempre pues están diciendo presente para colaborar con este ministerio radial. De antemano, muchas gracias, hermano, por colaborar con este ministerio radial. Así es que quedamos pendientes de sus reportes. Vamos a iniciar ya con las alabanzas.

0: Muy buenos días, hermanos. Esperamos que se esté gozando con estas alabanzas del espacio de Voces de Sion.
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0: Queremos agradecer a nuestro hermano Juan Guillermo Linares. Él está colaborando con media hora en esta mañana. Tenemos disponible hora y media, hermanos, si usted desea colaborar con nosotros. Aún está disponible hora y media de este espacio. Hacemos la invitación para que nos pueda colaborar. Llámenos al 24 15 14 36 o 76 57 60 93. Nos puede mandar también su mensaje a través de WhatsApp.
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0: Será de muchísima bendición, hermano, que pueda colaborar con nosotros, ya que tenemos hora y media disponible aún de este espacio Voces de Sion.

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0: Llegamos al final, hermano, del espacio Voces de Sion. Queremos esta mañana agradecer a nuestra hermana Ana Lilian López. Gracias, hermana, por haberse reportado para colaborar con Media Hora. Y también le agradecemos a Rosita, que nos llamó para colaborar con una hora. Así es que bendiciones. Ahí completamos, gracias a Dios, el patrocinio de este espacio. Gracias, hermano Juan Guillermo Linares, hermana Ana Lilia López y Rosita, por haber patrocinado en esta ocasión el espacio de Voces de Sion. Bendiciones para todos, hermanos. Siga gozándose en compañía de Radio Pastor. Manténgase con nosotros en este día viernes 29 de mayo. Saludos para cada uno de ustedes en diferentes lugares. Esperamos que esta mañana esté siendo de bendición para su vida.
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5: Bendiciones, amados hermanos. Que el Señor bendiga esta hermosa mañana. Ya estamos delante de la presencia de Dios. Y con ustedes, como siempre, cada mañana de lunes a sábado, su programa Mañanas de Gloria con el Espíritu Santo. Un programa donde estamos para bendecir al pueblo de Dios, donde estamos para interceder por sus necesidades. Mañanas de Gloria con el Espíritu Santo. Les saluda el pastor Walter McDonald desde el condado de Orange, California. 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Aquí estamos con los pies en el altar, siempre clamando por ustedes, hermanos, para poder interceder por ustedes siempre. Esa es nuestra meta es llegar hasta la intimidad de su casa, la intimidad de su trabajo, la intimidad de su automóvil y estar intercediendo por cada uno de ustedes. Esta mañana vamos a comenzar a orar, pero antes le decimos al Espíritu Santo: Espíritu Santo, bienvenido. Espíritu Santo, te amo. Espíritu Santo, te exalto. Espíritu Santo, te doy la gloria. Espíritu Santo, te doy la honra, la alabanza, el poder y el honor. Espíritu Santo, buenos días. Entra a mi corazón y quédate conmigo siempre, Espíritu Santo. ¿Cuántos aman al Espíritu Santo? Si usted ama al Espíritu Santo, escríbame allí y dígame: I love you, Holy Spirit. Te amo, Espíritu Santo. Esta mañana será una mañana de milagros, una mañana gloriosa, una mañana de poder, una mañana de bendición. Nos movemos en el área de más necesidad. En esa área es donde Dios nos llamó a establecer este programa, en las áreas de más necesidad. Enfermedades, hermanos, pobreza, brujería, hechicería. Venimos en contra de todas esas necesidades que el pueblo tiene. El pueblo tiene necesidad, hermanos, de ser sano. Hay muchas enfermedades que están golpeando a las personas. Ya no hay solución terrenal, solamente solución espiritual. Por eso estamos orando en contra de toda enfermedad, declarando sanidad por medio de la palabra de nuestro Dios. La pobreza cada día, hermanos, está afectando más las vidas. Cada día la pobreza está afectando más las vidas. Todo carísimo, todo, hermano, difícil. Pero sabemos que Dios es el dueño del oro y la plata, de la plata y el oro. Y Él nos sostiene. Estamos en su reino. No estamos en un reino terrenal, sino estamos en el reino de Dios. Y luego estamos, hermanos, y luego venimos en contra de toda brujería y hechicería. También la brujería y la hechicería invaden al pueblo, hermanos, a aquellos, ¿verdad?, que son vulnerables a esas cosas, pero la sangre de Cristo tiene poder. La sangre de Cristo tiene poder. Diga conmigo, la sangre de Cristo tiene poder. En esas áreas es que nuestro programa se enfoca, nuestro programa se rodea, para que usted no diga, es que solo lo mismo tan va de decir, es que ahí vamos a esa. Ahora, si usted quiere entrar o quiere predicaciones de diferentes, hermanos, temas, vaya a nuestro canal de YouTube, La Gloria de Dios en Acción TV, y ahí usted va a encontrar diferentes temas en nuestro programa. Pero aquí nos enfocamos en esas tres áreas, también en orar por los matrimonios, en orar, hermanos, también por la sabiduría de Dios. Ahí nos vamos cada día. Vamos esta mañana a entrar a la oración de agradecimiento, pero antes le doy, también tenemos habilitado el WhatsApp para que usted nos mande esas peticiones al WhatsApp. Y nosotros con gusto estaremos, hermanos, orando por usted a través de la línea de WhatsApp. 714-878-1869 es el número de WhatsApp que usted debe de marcar. Una vez más, 714-878-1869. Es el número que usted debe de marcar a través de WhatsApp para que usted pueda, hermanos, ahí dejarnos su petición. Nosotros anotamos su número y todo el tiempo estamos orando por usted. No solo en el programa, sino que estamos orando por usted todos los días y en todo lugar. Gracias por estar con nosotros, hermanos, esta mañana. Los que están en TikTok, deje el me gusta ahí. Queremos ver ese me gusta. Queremos ver, vamos, comience a subir ese me gusta ahí. No hay todavía ni uno. Vamos a subirle ese me gusta ahí. Usted que está en Facebook también. Y comparta nuestra programación. Síganos. Este es un programa todos los días. Todos los días, todos los días. Este programa es todos los días. Así que vamos a seguirnos ahí. Y también a darle me gusta a esta programación. Queremos ver. Intercesión, salud, progreso y brujería. Ahí estamos orando. Estamos declarando. Vamos esta mañana a decirle gracias a Dios. Porque no podemos presentarnos delante de Dios sin antes decirle que lo amamos, sin antes decirle que le damos la gloria y le damos la honra, le damos la alabanza. Vamos esta mañana a decirle que lo amamos. Padre, gracias, Señor, esta mañana. Dios eterno, usted es el único, hacedor de maravilla, el Dios de todo poder, el Dios grande, el Dios maravilloso, ese Dios todopoderoso. A usted venimos delante de su presencia esta mañana, reconociendo su poder, Dios mío, reconociendo su gloria, mi Señor, reconociendo, Dios mío, que usted está con nosotros, reconociendo que su poder y su gloria, Dios mío, está con nosotros. Venimos agradeciéndote, Dios mío, este día por su bondad, por su misericordia. Venimos agradeciéndote, Señor, porque usted es fiel. Señor, venimos agradeciéndote este día, Padre Celestial, para darte la gloria, darte la honra, darte la alabanza, darte la adoración. Señor, este día, aquí estamos delante de tu presencia. Señor, este día, aquí estamos para bendecirte. Señor, este día estamos para honrarte. Señor, este día estamos para glorificarte, Señor. En el nombre de Jesús, Dios mío, te damos la gloria, te damos la honra, te damos la alabanza, Señor. Te damos la adoración, Dios mío. Gracias, gracias, gracias, gracias, Señor. Este día venimos bendiciéndote. Este día venimos amándote, Señor. Este día venimos, Dios mío, honrándote. Este día venimos exaltándote. Dios mío, este día, Señor, venimos, Dios mío, declarando una palabra de bendición sobre, Dios mío, la vida del pueblo. Pero antes te decimos gracias. Gracias por cada, Dios mío, persona que está ahí, Padre Celestial, escuchando la radio, escuchando, Dios mío, la televisión, escuchando, Dios, viéndonos a través de TikTok, viéndonos a través de la televisión y a través de la radio. Señor, gracias, gracias, gracias, gracias, Señor. Aquí estamos para bendecirte, aquí estamos para adorarte, Señor. Aquí estamos, Dios mío, para exaltarte. Señor, reconocemos tu poder, reconocemos, Dios mío, tu gloria, reconocemos, Dios mío, que tú eres, Dios mío, el Dios todopoderoso, que tú eres el Dios grande, que tú eres el Dios maravilloso. Señor, aquí estamos, Dios mío, para adorarte. Señor, aquí estamos para bendecirte, Señor. Gracias, gracias, gracias, Señor. Gracias, Padre Celestial. Gracias, Dios mío. Te adoramos, te bendecimos, te exaltamos. Glorificamos tu nombre, Señor. Honramos tu nombre, Dios mío. Te reconocemos como el único Dios, Señor. Te reconocemos como el único Dios hacedor de maravillas. Te reconocemos como el único Dios poderoso. Donde tu gloria, Dios mío, está llegando hasta lo último de la tierra, Señor. Gracias por darnos estos programas. Gracias, Señor, por darnos estos programas y poder, Dios mío, llegar hasta esos lugares, Padre Celestial. Gracias, Señor. Gracias, Padre Celestial, en el nombre de Jesús. Mi alma te adora, mi alma te alaba. Vamos adorando a Dios, adorando a Dios. Diga al Espíritu Santo, te amo. Quiero ver a esos hermanos escribiendo a través, hermanos, de lo que es el WhatsApp y a través de lo que es, perdón, a través de que es Facebook y TikTok, escribiendo allí esos comentarios. En esos comentarios, te amo, Dios mío. Escríbale, te amo, Dios mío. Dígale, dígale, escribe ese comentario. Te amo, Señor. Eres el único en mi vida. Ese Dios poderoso, a Él le damos la gloria, a Él le damos la honra. Todos los dioses en la tierra son imitaciones. Hay un solo Dios y un solo mediador entre Dios y los hombres, Jesucristo, hombre. A Él adoramos, a Él exaltamos, a Él glorificamos. Oh, Amaya, Kendalaba, Soha. Mi alma te adora, Señor. Mi alma te alaba, mi alma te glorifica, mi alma te bendice, Señor. Gracias, gracias esta mañana. Gracias esta mañana, Señor, en el nombre de Jesús te adoramos. Te exaltamos, Dios mío, te glorificamos, te damos la gloria, te damos la honra, te damos la alabanza. La adoración es hacia ti, Señor, esta mañana. Rendimos alabanza a tu nombre. Rendimos adoración a tu nombre. Gracias, Señor. Gracias, gracias, gracias. Esta mañana en tus manos nos ponemos. En el nombre de Jesús. Gracias, Señor. Amén. Vamos esta mañana a ser una oración de cobertura en nuestras vidas. Diga conmigo, me cubro con la sangre de Cristo. Vamos, diga conmigo, me cubro con la sangre de Cristo. Diga conmigo, me cubro con la sangre de Cristo. Vamos, diga conmigo, me cubro con la sangre de Cristo. Vamos a ver por acá qué nos dicen por acá. Vamos a ver qué nos dicen por acá. Vamos a ver qué nos dicen por acá. Dice, vamos a ver. Vamos a orar por María Barón. Óscar Barón Castellar dice que pide por su mamá María Barón. Padre, en el nombre de Jesús. Dios mío, venimos intercediendo esta mañana, Dios mío, por María Barón. Venimos declarando, Dios mío, que usted pone su mano poderosa. Ahí donde se encuentra, Dios mío, llegue, Dios mío, trayendo, Señor, una bendición del cielo. Trayendo, Dios mío, cualquier necesidad que tenga, Dios mío, María Barón. Ahí, Dios mío, trayendo, Dios mío, esa sanidad en su cuerpo. Ponga su mano poderosa. Para usted no hay nada imposible, Señor. Ahora declaramos sanidad sobre el cuerpo de María Barón, Señor. En el nombre de Jesús lo declaramos hecho. Gracias, Señor. Amén. Ahí estamos orando por usted. Dejando sus peticiones también en la línea de WhatsApp 714-878-1869. Vamos a hacer la oración de cobertura. Cubra toda su familia en esta mañana. Cubra con la sangre de Cristo toda su familia esta mañana. Cubra su vida, cubra sus bienes materiales. Nos cubrimos con la sangre de Cristo. Padre, venimos en esta mañana, Dios mío, cubriéndonos con tu sangre, cubriéndonos con tu poder, cubriéndonos con tu gloria, con tu gracia. Venimos cubriéndonos con tu misericordia, Señor, esta mañana. Venimos honrando tu nombre. Pero también, Dios mío, venimos aplicando tu sangre que fue derramada en la cruz del Calvario en nuestras vidas, Señor. Cubro mi vida, cubro mi ministerio, Dios mío. Cubro, Señor, la vida, Dios mío, de mi esposa, Dios mío, la vida de nuestra descendencia, los cubro con tu sangre. Cubro, Dios mío, también, Dios mío, la descendencia, Dios mío, la familia completa, ambas familias, cubro la familia, Dios mío. Dios mío, por el lado maternal, bendigo a mi madre, ponga su mano sanadora sobre su cuerpo. Vengo declarando sanidad en su cuerpo, Dios mío, la bendigo y la cubro con tu sangre. Cubro a mis hermanas, Dios mío, a mis hermanos, sus cónyuges, los cubro con tu sangre. Vengo cubriendo, Padre Celestial, ahora en el nombre de Jesús. Vengo cubriendo, Dios mío, también mis hermanas, mis hermanos, sus hijos, sus hijas, mis sobrinos, mis sobrinas, sus hijos, sus hijas, Dios mío, hoy los cubro con tu sangre. Cada, Dios mío, persona que esté involucrada en nuestros apellidos, donde quiera que se encuentren, Dios mío, hoy, Dios mío, en el nombre de Jesús, declaro una protección divina. No hay, Dios mío, nada que los pueda tocar. Vengo orando, Dios mío, también, Señor, en este momento, Señor, allá a través, Dios mío, de esta oración, cubro la familia de mi esposa, Dios mío, cubro al hermano Lelio, Dios mío, intercedo por él, oro por él, Dios mío, extienda su mano de poder, extienda su mano de gracia, su mano gloriosa, su mano de misericordia, Dios mío, alcanzándolo, Padre, en el nombre de Jesús, Dios mío, extienda su mano de poder, su mano de gracia, su mano de misericordia, Dios mío, trayendo protección divina, Dios mío, oro por las hermanas, los hermanos de mi esposa, los cubro con tu sangre, Dios mío, sus sobrinos, sus sobrinas, los hijos de los sobrinos y las sobrinas, los cubro con tu sangre, sus primos, sus primas, Dios mío, los cubro con tu sangre. Oramos, Dios mío, en esta mañana, si hay alguien, Dios mío, que no te ha, se ha apartado de tus caminos, que no te conoce, Dios mío, venimos declarando que usted los alcance para la gloria suya, Dios mío, sálvalos para su gloria, sálvelos para su gloria, sálvelos para su gloria, Señor. En el nombre de Jesús declaramos, Dios mío, esa salvación para esa familia. Padre, en el nombre de Jesús declaramos, Dios mío, salvación para esa familia. Gracias, Señor. In the name of Jesus we pray esta mañana. Vamos, Señor, gracias por cubrirnos con tu sangre. Gracias por protegernos. Aquí estamos para bendecir tu nombre, Señor, en el nombre de Jesús. Vamos esta mañana. Vamos a ver, síganos ahí. Ahí los que están en TikTok, vamos dándole ese like ahí. Vamos a ir, más al rato les doy la cantidad de likes que tenemos. Vamos, por favor, denos ese like ahí porque estamos creciendo. ¿Cuál es nuestro objetivo? De llevar la palabra de Dios, oración, hermanos, por el pueblo. Hay tanta necesidad en el pueblo, pero aquí estamos nosotros intercediendo, orando, pidiéndole a Dios, buscando la gloria de Dios, que lo bendiga a usted. Bendiga su trabajo. Usted que ve en este momento a su trabajo, usted que se está preparando para su trabajo, vamos a hacer una oración. Usted que ya está en el trabajo, vamos a hacer esa oración. Usted que quizás el día de ayer dejó un problema en el trabajo que no lo ha solucionado, hoy vamos a orar. Padre, gracias, Señor. Venimos, Dios mío, en esta mañana orando, Señor, por esas personas que se están preparando para el trabajo, que están preparándose, Dios mío, para ir al trabajo, Señor. Vengo en esta mañana orando por ellos, que los lleves con bien. Quizás hay algunos, Dios mío, que están a punto de subirse a una moto para realizar su trabajo, para ir a su trabajo, Señor. Guárdalos en ese camino, protégelos en ese camino. Llévalos con bien, Dios mío, a ese trabajo y regrésalos con bien a sus casas, Dios mío. Eso, Señor, que quizás, Dios mío, dejaron, Padre Celestial, problemas en sus trabajos, Señor. Te pido, Dios mío, que al llegar a ese trabajo, haya solución en ese trabajo, Dios mío. Aquellos que quizás están siendo amenazados, que los van a correr del trabajo, Señor, venga usted, Padre Celestial, Dios mío, obrando, venga usted guardándolos, venga usted cuidándolos, Señor. Gracias, Señor. Gracias, Padre Celestial, en el nombre de Jesús. Venimos declarando, Dios mío, que usted tiende su mano, Dios mío, en ese problema, Dios mío, de trabajo, Señor, se solucionan esos problemas. Dios mío, esos que ya están trabajando ahí, Padre, bendice los que ya están trabajando. Esos que están en los mercados, esos que están, Dios mío, quizás en restaurantes, Dios mío, en tiendas, Dios mío, bendice esas tiendas, bendice esos puestos en el mercado, bendice, Dios mío, cada labor, Señor. Oro por esos que ya van, Dios mío, o están en ya andan sembrando los cultivos, Dios mío, allá en nuestros países, Centroamérica. Andan sembrando esos cultivos, Señor, en el nombre de Jesús. Bendice, bendice, Dios mío, esa siembra. Yo vengo orando, Señor, por esas personas que cosechen, esos que están sembrando, en esos cerros sembrando. Dios mío, extienda su mano de poder, extienda su mano de gracia, Dios mío, y que cosechen 100 por 1. Esos que están sembrando, Dios mío, que cosechen 100 por 1, Padre, esa bendición sobre esa siembra, esa cosecha que están haciendo, que van a sacar, Señor, esa semilla que están plantando en la tierra, sea bendecida, Padre Celestial. Gracias, Señor, en el nombre de Jesús. Amén. Son las 6:20 a.m. aquí en California. ¿Qué hora es en su país? Cuéntenos ahí en un comentario qué hora es en su país donde nos está escuchando. Vamos, tenemos muy pocos me gusta en TikTok. Queremos que usted les suba. Llevamos 2 semanas en TikTok trayendo programa en vivo, programación en vivo. Y queremos, hermano, que usted mueva esas redes sociales. Esa es la siembra que usted puede hacer. Usted dice, no puedo dar una ofrenda. Dé una ofrenda moviendo esas redes sociales, porque eso, nuestro objetivo es llegar al mundo entero. Estamos a través de la radio, llegando a través de la radio. Estamos en la evaluación. Estamos en la evaluación de nuestro programa radial a través de Radio Pastor, Canal 7. Estamos en la evaluación. Ya llegamos a los 6 meses del año. En El Salvador son las 7:20. Que Dios los bendiga a todos los salvadoreños que ya se levantaron. 7:20. Es hora del Salvador. Vamos a ver otro estado de California. Alguien está en otro estado de los Estados Unidos, ¿dónde está usted? Coméntenos, está en otro país, Suramérica, hágase presente Suramérica, tenemos muy poquitos likes, vamos, súbale ahí los likes a través de TikTok. Estamos llegando a través, queremos nuestra meta de este 6 meses, estamos viendo cuántas personas nos escuchan que no se congregan en una iglesia. Estamos evaluando para ver qué tan fuerte o qué tanta necesidad hay de nuestro programa. Que usted no se congrega en una congregación, en una iglesia, pero nos escucha. Entonces queremos ver qué tan importante es nuestro programa para llegar a su casa. Por ejemplo, tenemos a nuestra hermana Daily Pérez. Dice que no se congregan, pero todo el día y toda la noche mantienen la radio prendida en Aldea El Valle de Guatemala. Óigame, ahí están, dice que no se congregan. Ayer nos escribieron varios también que no se congregan, pero que están pendientes de nuestra programación. Eso es lo que queremos. ¿Se da cuenta cuán valioso es este programa? Porque estamos llegando a las personas que no se están congregando por X motivo, no se están congregando. ¿Verdad? Nos gustaría que se congreguen, porque eso es principal, hermano, es una responsabilidad, un mandato que Dios ha dejado, que no nos dejemos de congregar en una iglesia, pertenecer a una iglesia. Pero si usted no se congrega, bueno, y está con nosotros, es bienvenido estar con nosotros siempre. Es bienvenido estar con nosotros, dice Nina García, aquí en Reynosa, Tamaulipas, México, las 8:23. Oh, mire. Es diferente, yo pensé que todo México era la misma hora con Centroamérica, pero no, va una hora adelantada, son las 8:23 en Tamaulipas, México. Saludos, hermana Nina, Dios la bendiga, gracias, síganos informando ahí cómo amaneció la lluvia allá en El Salvador también, están sembrando los hermanos ahí, Dios me los bendiga también. Así que estamos evaluando cuántos usted ama este programa también. Cuéntenos cuánto usted le beneficia este programa también. ¿Cómo usted se goza con este programa? ¿Le gusta este programa? ¿Le encanta este programa? Porque vamos para los 6 meses. 6 meses que vienen. Estamos en junio. Comenzamos los 6 meses. Ya casi, hermano. Estamos a la vuelta de la esquina. Estamos a la vuelta de la esquina para que se vaya este mes de junio. Perdón, de mayo. Y entremos a junio. Óigame. El tiempo va rápido. Estamos a medio año. Ya usted está

preparado para los otros 6 meses? ¿Está usted preparado si Cristo viene ahora? ¿Está usted preparado si Cristo viene ahora? El tiempo va rápido y tenemos que estar preparados. Así que estamos evaluando, escríbanos, diga: yo no me estoy congregando, pastor, pero escucho su programa. No me congrego, pero escucho su programa. No me congrego, pero escucho su programa. Ahí estamos, hermanos, para orar por usted, para pedirle a Dios por usted. Vamos, vamos. Está lloviendo en Lourdes, Colón. Sigue lloviendo. Vamos, la tierra se está mojando. La tierra está lloviendo. Se ha levantado el pueblo para trabajar. Hay lluvia. Siga sembrando para que haya cosecha este año que viene. Vamos, siga lloviendo. Aquí en... Ah, dígame, hermana, ¿qué significa aquí en NE? ¿Qué estado es ese? Dígame, ¿qué estado es ese? No me puedo los estados por abreviación. ¿Nebraska es? ¿Nebraska? ¿824? ¿Nebraska es? ¿NE es Nebraska o qué estado es? Dígame, hermana Magnolia, ¿qué estado es Nebraska? Son las 8:24. Vamos a ver, vamos a ver, vamos a ver, vamos a ver. Sigue lloviendo en la madrugada, lluvia por la madrugada. ¡Ay, qué lindo! Aquí, hermanos, en California también hay un frillito, fíjese. Ayer salí en la tarde con mi esposa y toda la gente andaba con su abrigo, con su chamarra, con sus suéteres. Aquí en California, óigame, hay frío, bellísimo. Thank you, Jesus. Vamos esta mañana a comenzar a la intercesión y vamos a ir a un versículo de la palabra del Señor. Les dijimos al inicio del programa que nuestro énfasis es en orar por las enfermedades, que Dios sane. Si usted está enfermo, no retarde en pedir esa petición. No se quede con esa petición. Ah, Nebraska, sí, Nebraska. Saludos, saludos, Nebraska. Óigame, Nebraska. Sí, en Nebraska fui a predicar muchas veces. Fui a predicar allá en Nebraska muchas veces. Qué bendición, qué bendición. Vamos, Nebraska. Sí, vamos a. Vamos, esta mañana, a ir a la palabra del Señor. Les dijimos que nos encanta orar por enfermedades, porque para eso estamos, para entender. Hay personas que en este momento quizás no tienen para la medicina, no tienen una aseguranza, no tienen dinero, pero Dios está listo para sanar. Dios está listo para sanar, para hacer un milagro en tu vida. Vamos. O quizás usted ha perdido su trabajo. Vamos, mande a pedir esa petición porque queremos orar por usted para que Dios le dé un buen trabajo. Dios mío, Dios mío. Vamos, si usted está pasando una mala situación en su matrimonio, con sus hijos, ya sus hijos han entrado a la rebeldía, vamos a orar también esta mañana. Queremos orar por usted, queremos orar por usted. Tiene un hijo especial, tiene un hijo que tiene, ¿cómo se dice?, esquizofrenia. Oramos por él también. Tiene una persona endemoniada, oramos por esa persona también. Declaramos palabra de bendición y declaramos sanidad. Todo espíritu inmundo se sujeta. Le han hecho brujería. Oramos también por esa brujería, que se vaya. Un hijo de Dios no lo pueden tocar con la brujería. Por supuesto, un hijo verdadero. Oh, Dios mío, en el nombre de Jesús, atamos toda brujería, toda hechicería. In the name of Jesus. La atamos en el nombre de Jesús. Mire lo que dice la palabra del Señor. Vamos a Miqueas 5, versículo 12. Miqueas capítulo 5, versículo 12. Leo la nueva traducción viviente, porque luego me preguntan: ¿y esa Biblia usted se la inventó? Esto es tan tremenda la gente. Y eso que dijo usted se lo inventó, ¿de dónde lo sacó? Es que la gente es preguntona. Sí, pregunte, pregunte, pero ponga atención también, ponga atención también. Ahí le voy una vez más para que no me vaya a preguntar después: ¿y de dónde estaba leyendo, pastor? Ahí va una vez más, Miqueas 5:12, nueva traducción viviente. Miqueas 5:12. Nueva traducción viviente. ¿Por qué está repitiendo tanto ese versículo, pastor, y la traducción? Porque es un versículo bien importantísimo que está ahí incrustado y la gente no le pone atención. Y la gente no le pone atención. Por eso lo estoy repitiendo. Miqueas 5:12.
Vamos, esos likes. No estoy viendo esos likes ahí, esos me gusta ahí en, a través de el TikTok y a través de el Facebook. Vamos, suba esos likes, porque queremos, hermanos, que usted mueva esa página. Dice Miqueas 5:12. Ya lo repetí mucho. Dice, pondré fin a toda brujería. Óigame. Pondré fin a toda brujería. Thank you, Jesus. Pondré fin a toda brujería y no habrá más adivinos. La Reina Valera dice, asimismo destruiré de tu mano las hechicerías y no se hallarán en ti agoreros. Agoreros son los adivinos. Óigame. Vamos, hermano Brian, salúdenos por ahí. Ahí está el siervo, salúdenos. ¿Cuántos me gusta tenemos, hermano Brian? Escríbame ahí un comentario. ¿Cuántos me gusta tenemos en TikTok? Cuénteme cuántos me gusta tenemos ahí. A ver si está por ahí todavía. Vamos, queremos ver. Óigame. Pondré fin a toda brujería y no habrá más adivinos. La brujería existe. La hechicería existe. La Biblia la menciona mucho, la brujería y la hechicería. Una vez más, la Biblia menciona mucho la brujería y la hechicería. 271 me gusta tenemos. Dele más me gusta y suba más me gusta ahí a lo que es, hermanos, a el TikTok y el Facebook. Sígalo, tenemos 271. No, es muy poquito, hermano. Ayer llegamos a más de 2,000. Vamos a hacerlo. Óigame, la brujería. Pondré fin a toda brujería y no habrá más adivinos. El pueblo de Israel cayó en idolatría, cayó en brujería, cayó en hechicería. Y por eso Dios ahora le dice, les pondré fin, la quitaré de tu mano. Quitaré de tu mano la brujería y la hechicería. Hay muchas formas. Yo hoy solo quiero romper la brujería, quiero romper la hechicería. Pudiera enseñarles cuánta clase de brujería hay que el diablo está utilizando para destruir a algunos cristianos. Usted se pregunta y dice, ¿podrá hacerle efecto una brujería a un cristiano? Si esa persona está con un pie adentro y uno afuera, sí le puede hacer efecto. Porque el cristiano se hace cristiano cuando esa persona se mantiene en una relación con Cristo. El ir a una iglesia no te hace cristiano. El carro no se hizo carro porque se lo metieron en un garage. El carro se hizo carro porque lo prepararon para carro. Claro, tiene que congregarse, eso sí. Hoy vamos en esta hora a interceder. Si usted siente que le han hecho brujería, si usted siente que le han hecho hechicería, hoy vamos a romper, pero usted tiene que iniciar con una oración de arrepentimiento. Porque a veces hay gente que nos llama y nos dice, puede venir a orar a mi casa, siento que me han hecho brujería, que me han hecho hechicería. Nosotros vamos. Cambia en el momento que nosotros estamos en esa casa. Pero si la persona no se convierte, no acepta a Cristo, no busca de Dios, hermano, dando la vuelta a uno, la brujería vuelve a comenzar. La brujería vuelve a comenzar. Entonces, es de una relación con Dios. El Señor te promete, dice, pondré fin a toda la brujería. Pues sí, pero el Señor te dice, pero ¿cómo tienes una relación conmigo? Gracias, siervo, por la rosa que nos envió ahí. Dios me lo bendiga, hermano Brian. Óigame, pero ¿cómo? Si usted no le entrega su corazón a Cristo, puede llegar, hermano, bueno, llega Dios a quitar esa brujería. Pero si usted no le entrega su corazón a Cristo, la situación sigue.
La situación sigue. Es como cuando usted va a la iglesia y en la iglesia se le quita el dolor de cabeza, pero cuando llega a la casa vuelve el dolor de cabeza. ¿Sabe por qué? Porque no fue su fe, fue la fe del ministro, fue la fe que se movió dentro de la iglesia la que lo sanó. Pero Dios te está dando una promesa este día, pero debemos de reaccionar. Debemos de reaccionar este día. El Señor dice, pondré fin a toda brujería y no habrá más adivinos. No habrá más adivinos. ¿Qué deje de andar usted, hermanos, visitando centros de brujería? Gente dice que va a visitar centros de brujería blanca. No hay centros de brujería blanca. Todos son manipulados por el diablo. Me cubro con la sangre de Cristo y arresto todo brujo, todo hechicero que esté lanzando maldiciones en este momento. Arresto toda brujería, toda hechicería en el nombre de Jesús. Entonces vamos a orar. Vamos a orar. Únase conmigo si usted conoce a alguien que está, hermanos, practicando la brujería. Hay gente que va a la iglesia y practica brujería. Hay gente que va a la iglesia y practica brujería. Nosotros hemos tenido personas en la iglesia que todos los cultos se vomitan, todos los cultos se vomitan, todos los cultos se vomitan. Y de repente se van de la iglesia y nos damos cuenta que nunca dejaron la brujería. Entonces usted dice, pero Dios no lo pudo liberar. Dios no va a liberar mientras usted no le rinda todo a Él. Dios no te va a liberar mientras usted no le rinda todo a Él. Cuando usted le rinde todo a Él, entonces viene Dios y limpia todo su ser. Ema soja maya, kenda lava soja maya. Pondré fin a toda brujería y no habrá más adivinos. Dice el versículo, lo leímos en lo que es, hermanos, Miqueas 5:12, Nueva Traducción Viviente, y se lo pusimos en Facebook también, en lo que es, hermanos, la Reina Valera del 60 también. Por lo tanto, hoy declare conmigo, hoy me levanto, esta mañana, diga conmigo, esta mañana me levanto, como un hijo verdadero de Dios. Ema soja maya, kenda lava soja maya. Hoy me levanto, vamos, declaren esta mañana, hoy me levanto como un hijo verdadero de Dios. Tomo mi lugar en el Espíritu. Ema soja maya. Tomo el lugar en el Espíritu porque soy hijo de Dios. Padre, en el nombre de Jesús venimos orando. En esta mañana, Dios mío, venimos clamando, venimos, Dios mío, declarando esa, Dios mío, bendición que nos has dado de ser hijos tuyos, Señor. Hoy nos declaramos hijos tuyos. Hoy nos declaramos, Dios mío, hijos tuyos, hijos bendecidos. Por lo tanto, tomamos el lugar de hijos en el Espíritu, Señor. Hoy tomamos el lugar de hijos, Dios mío. Hoy somos tus hijos, Señor. Declaramos que somos tus hijos, Dios mío. Por lo tanto, no hay brujo, no hay hechicero que nos pueda tocar porque estamos cubiertos con tu sangre y somos tus hijos, Señor. In the name of Jesus, we pray. Tome ese lugar de hijo en el Espíritu. Tome ese lugar de hijo en el Espíritu. Tome ese lugar de hijo en el Espíritu. Gracias, Señor. En el nombre de Jesús. Amén. Fíjese que ayúdenos a compartir nuestra programación, hermanos, porque nuestra programación tiene muchos contratiempos en las redes sociales. No sé ni cómo decirlo. Porque siempre, como la Biblia menciona desvivir, que es muerte, le prohíben a uno que mencione palabras, y en la Biblia no las podemos evitar. Hay palabras que no las podemos evitar. Yo suelto el versículo como está. Hay predicadores que ya se están, donde habla de muerte, dicen desvivir, dicen. Y la Biblia dice desvivir, lo desvivieron. Pero tenemos que decir la Biblia como está. Entonces, por eso nos cortan. Mencionamos mucho sangre. Entonces, no le gusta las redes sociales, no le gusta que se mencionen esas cosas. Y por eso cada vez que nosotros mencionamos esas palabras, nos quitan audiencia, nos quitan audiencia, nos quitan audiencia. ¿Cómo va a mover eso usted? Usted lo va a mover. Usted lo va a mover. Porque usted va a seguir, hermanos, dándole me gusta, me gusta, me gusta, me gusta, me gusta, me gusta, me gusta al programa.
¿Por qué? Porque la siguiente oración que vamos a hacer habla de la sangre de Cristo. Diga conmigo esta mañana, Emma Soja Maya, Kendalaba Soja Maya. Por la sangre de Jesucristo, corto toda brujería. La siguiente oración que vamos a hacer habla de la sangre de Cristo. Diga conmigo esta mañana, Emma Soja Maya, Kendalaba Soja Maya. Por la sangre de Jesucristo, corto toda brujería operando en contra mí.

mi vida, todo pacto satánico que hicieron en contra de mí. Vamos, le estoy dando la pista para que ore. Todo pacto satánico, toda brujería, todo amarre que hicieron en contra de mí, ahora vengo y lo rompo en el nombre de Jesús. Ahora vengo y lo rompo en el nombre de Jesús. Por el poder de la sangre de Cristo, ahora, ahora, ahora, ahora lo rompo en el nombre de Jesús. Ahora rompo por el poder de la sangre de Cristo. Rompo toda brujería, toda hechicería que esté, Dios mío, operando en contra de mi vida. Padre, declaro bendición en los hogares ahora. Ahora, Dios mío, vengo cubriendo esos terrenos. Vengo cubriendo, Dios mío, esas casas. Dios mío, venimos cubriendo el techo de los hogares donde los gatos, Dios mío, muchas veces caminan. Donde los cuervos se asientan. Donde, Dios mío, aves nocturnas llegan, Dios mío, a moverse en los techos de nuestras casas. Hoy, Dios mío, cubrimos nuestra casa con la sangre del Cordero. Cubrimos nuestros hogares ahora en el nombre de Jesús. Lo declaramos hecho. Gracias, Señor. Vamos. Levante sus manos y declare bendición sobre su vida. Declare bendición sobre su vida. Declare bendición sobre su vida. Ay, Shuama, Kenda, Lava, Sohamaya. Ahora, ahora, ahora, en el nombre de Jesús. Póngase la mano en el estómago. Si usted sospecha que le han dado un brebaje, Emma Sohamaya, quien dalaba Sohamaya. Si usted sospecha que le han dado algo a tomar, voy a hacer esta oración. Póngase la mano. Si usted sospecha, es más, si usted tiene una enfermedad en el estómago, yo le voy a pedir que ponga su mano en el estómago. Aunque no sospeche que haya hecho brujería, vamos a hacer una oración por el estómago. Hay gente que no puede comer, hermanos. Hay gente que no puede comer. Todo lo que come le hace daño. Todo lo que come le hace daño. Vamos a romper esa enfermedad. Y aquellos que han sido hermanos también, les han dado algún brebaje. Hay mujeres, hay hombres. El mundo es cochino, hermano. El mundo es sucio. Si nosotros no nos damos cuenta de cosas que pasan en el mundo, porque estamos dentro de la iglesia, nos movemos dentro de la iglesia. Pero tan poquito nos salimos de fuera de la iglesia, hermano, y empezamos a ir solo la boca que tiene la gente que no es cristiana. Si la tienen algunos cristianos. Solo la boca que uno oye con los compañeros de trabajo, hermano. Solo esa boca que tienen de esas malas palabras que usan. Oración para romper brujería y hechicería. La vamos a declarar ahora. Esa inteligencia del TikTok está, todo lo que digo lo escribe, hermano. Qué tremendo. Vamos en este momento. Póngase la mano en el estómago. Usted va a vomitar ese brebaje que le dieron. Usted va a vomitar ese brebaje que le dieron. Padre, en el nombre de Jesús, me visto con tu sangre. Me visto con tu luz en esta mañana y declaro una protección divina, Señor. Hoy, Dios mío, me levanto. Como un hijo tuyo con autoridad en el Espíritu, me levanto, Dios mío, y vengo destruyendo. Emma, Sohamaya, Kenda. Todo brebaje que esa persona le han dado y le ha causado enfermedad en el cuerpo. Emma, Sohamaya, Kenda, Lava, Sohamaya. Hay personas que le dieron un brebaje y al tomar ese brebaje, el brebaje les dio una alergia en su cuerpo. Ema soja maya, kenda lava soja. Hay personas que tomaron, les dieron un brebaje, algo a tomar. Les dieron en una bebida, les pusieron algo de brujería, hechicería y les ha dado una alergia en su cuerpo. No la han podido controlar, pero hoy llega el poder de la sangre de Cristo y te sana, te limpia. Hoy el Señor le pone fin a esa brujería. No tiene necesidad de ir donde un brujo. No vayas donde un brujo a que te ponga más brujería. No visites los brujos, no visites los hechiceros. Padre, ahora en el nombre de Jesús. Ahora en el nombre de Jesús, en el nombre de Jesús, Dios mío, venimos, Dios mío, vengo declarando sanidad en ese estómago. Es sanidad en ese estómago, sanidad en ese estómago, Dios mío. Esa persona, Dios mío, ahora, Dios mío, ahora expulsa ese, Dios mío, brebaje que le dieron. Ahora lo expulsa en el nombre de Jesús, en el nombre de Jesús, expulsa, expulsa, y más.

0: Amaya, Kenda, hay personas que están teniendo ahí, están ahí teniendo ese deseo de vomitar ahora en el nombre de Jesús, ahora en el nombre de Jesús, ahora en el nombre de Jesús, declaro, vamos, vomite esa basura que le dieron hoy por el poder de la sangre de Cristo, ahora recibe sanidad, ahora recibe esa brujería, ese brebaje es expulsado ahora por el poder de la sangre de Cristo, ahora alguien siente que Dios le pone la mano en la espalda y es expulsado ese veneno en el nombre de Jesús, lo declaramos hecho. Gracias, Señor, hecho está ese milagro. In the name of Jesus we pray. Gracias, Señor, por tu sanidad. Aquellos que tienen problemas en el estómago, Señor, ponga su mano de sanidad en el nombre de Jesús. En el nombre de Jesús, ponga su mano de sanidad en esos estómagos, trayendo sanidad, trayendo ese milagro hecho. Ay, Padre, esa persona que tiene una enfermedad en el estómago, sea por comida, sea, Dios mío, por lo que sea haya enfermado de ese estómago, ahora ese colon es limpio, ese hígado graso, Dios mío, es sanado. Ese páncreas recibe, Dios mío, sanidad. Ese páncreas recibe sanidad ahora. Recibe sanidad ahora. Ese páncreas recibe sanidad ahora. Sanidad divina. Ese páncreas comienza a producir su insulina normal. Todo ese cuerpo comienza, Dios mío, a trabajar normal. Esa diabetes desaparece ahora. Esa alta presión desaparece ahora. En el nombre de Jesús, lo declaro hecho para la gloria y la honra de Dios. Hecho está ese milagro. Gracias, Señor, en el nombre de Jesús. Amén. Vamos, reporte su sintonía. Reporte dónde nos está escuchando. Queremos ver que usted esté con nosotros. Esta mañana vamos a salirnos ya de TikTok porque necesitamos entrar a las peticiones del WhatsApp y a revisar todo eso que usted nos ha enviado a través de WhatsApp. Vamos a salirnos del TikTok. Me gustaría que los del TikTok escucharan todo lo que pasa después. Pero necesitamos salirnos del TikTok. Estamos orando para que Dios nos provea más herramientas para poder llegar hasta lo último de la tierra. Que Dios les bendiga, hermanos de TikTok. No se vaya sin antes compartir su programación, nuestra programación. No se vaya sin antes seguir nuestra programación. Aquí estamos todos los días, de lunes a sábado, 6 de la mañana, hora de California. Estamos intercediendo por ustedes. Lo esperamos, que usted nos siga en este TikTok. Para seguir avanzando en la obra del Señor. Gracias, que Dios les bendiga y nos salimos en este momento. Thank you, Jesus. Gracias, Señor. Vamos a ver, ahí nos estaban poniendo una musiquita, pero la vamos a omitir para más al rato y vamos a entrar acá, hermanos, en este momento. Vamos a ir al WhatsApp, vamos a ver qué nos dicen por acá. Vamos a ver qué nos dicen acá por WhatsApp. Vamos a ver, comenzamos con este audio. ¿Qué nos dicen por ahí? Vamos a ver. No tenemos aquí. Vamos a ver. Sí. Dice. Vamos a ver. Buenos días, hermano. Nacido por la gracia de Dios. Amén. Bien por la gracia de Dios. Dice nuestra hermana por ahí. Quiero saludar. Tenemos días de no saludar a los hermanos que están siempre con nosotros a través del estado del WhatsApp. Quiero hoy dedicarles un tiempo a los hermanos que han estado con nosotros a través de nuestro estado de WhatsApp. Vamos a mencionarlos. Tenemos 77 hermanos. Mire, vamos avanzando. 77 hermanos que estuvieron pendientes de nuestro estado del WhatsApp. Los voy a mencionar por nombre y vamos a declarar esa bendición sobre ustedes. Dios bendiga a nuestra hermana Ana Noemí, hermana Zuley, hermana Yesenia Hernández, hermana Marta Hernández, hermano Salvador, hermana Nuria Solís, hermano Ronald, Dios me lo bendiga, vi que ya estaba por ahí, bendiciones, hermano, hermana Vilma Elizabeth, hermana Berta, hermana Caro Portillo Guerrero, Dios me la bendiga, Marisol Guevara, Dios me la bendiga, Pasita Torres, Dios me la bendiga, hermana Blanca Lidia Ortiz, Dios me la bendiga, hermana María Inés, Dios me la bendiga, ¿está nuestra hermana María Inés con nosotros este día ahí a través de Facebook o no? Vamos, está fallándonos mucho, se nos están quedando varios, tienen extra trabajo, ¿qué está pasando? Vamos, hermana Carmen Méndez, hermana Yesenia Mojica, hermana Alicia Gutiérrez, hermano Alberto López, hermana Araceli Castillo, vamos, hermana Sonia Figueroa, Hermano Rafael Alexander, Dios bendiga, hermano Rafael, gusto en saludarlo. Hermana Silvia Herrera, Dios me la bendiga. Hermana Tati, hermana Susana García, hermano María, hermana María José, Dios me la bendiga. Hermana Delma Hernández, Dios me la bendiga. Hermana Janet Martínez, Dios me la bendiga. Hermana Gladys Campos, Dios me la bendiga. Hermana Guadalupe Hernández, Dios me la bendiga. Sandra Elizabeth, Dios me la bendiga. Hermana Blanca Luz Quevedo, Dios me la bendiga. Hermano Jonathan Monjaraz, Dios me la bendiga. Hermana Johanna Monjaraz, Dios me la bendiga. Sonia Paricio, Dios me la bendiga. Hermana Jessica Crisosto, Dios me la bendiga. Gracias por estar con nosotros desde Nueva York, creo. Vamos a ver. Jenny Maribel, Dios me la bendiga. Daisy Isabel Coto, Dios me la bendiga. Hermano Antonio Muñoz Díaz, Dios me lo bendiga. Samuel González, Dios me lo bendiga. Hermano Isaí, Dios me lo bendiga. Hermana Noemí Martínez, Dios me la bendiga. Hermana Ángela Serrano, Dios me la bendiga. Hermana Rosa Jacob, Dios me la bendiga. Hermana Ana Ulloa, Dios me la bendiga. Hermana Rita Reyes, Dios me la bendiga. Hermana Damaris, Dios me la bendiga. Hermana Michelle Guadalupe, Dios me la bendiga. Hermana Silvia, Dios me la bendiga. Hermana Rita Landaverde, Dios me la bendiga. Hermana María, Dios me la bendiga. Hermana Olivia Rosales, Dios me la bendiga. Hermana Nelly Soto, Dios me la bendiga. Hermano Amílcar, Dios me lo bendiga. Hermana Rosa Salguero, Dios me la bendiga. Hermana Yolanda Díaz, Dios me la bendiga. Hermana Yanira Morales, Dios me la bendiga. Hermana Magdalena Corea, Dios me la bendiga. Hermana Hilda Ramírez, Dios me la bendiga. Hermana Guadalupe, Dios me la bendiga. Hermano Juan Ceseña, Dios me lo bendiga. Hermana Carmen Rivera, Dios me la bendiga. Hermana Brenda Laguán, Dios me la bendiga. Hermana Isabel, Dios me la bendiga. Hermana Estela Llanes, Dios me la bendiga. Hermano Dolores Hernández, Dios me la bendiga. Hermana Ana Martínez, Dios me la bendiga. Hermana Ana Margarita, Dios me la bendiga. Hermana Marta Lidia González, Dios me la bendiga. Hermana Judith, Dios me la bendiga. Hermano Hacienda Oasis, Dios me la bendiga. Hermana Magdalena, Dios me la bendiga. Hermano Fernando Moreno, Dios me lo bendiga. Hermana Ana García, Dios me la bendiga. Hermana Dayana Martínez, Dios me la bendiga. Hermana Sonia Marroquín, Dios me la bendiga. Hermano Giovanni, Dios me lo bendiga. Padre, en esta hora venimos orando, Dios mío, por estos hermanos, Dios mío, que están ahí. Vengo poniendo en tus manos estos 70, Dios mío, y 7 hermanos. Ponemos en tus manos estos 77 hermanos que hemos puesto, Dios mío, que tenemos ahí, Padre Celestial, que nos han escrito. Vengo declarando una palabra de bendición. Guárdalo, Dios mío. Entre estos 77 hermanos hay personas que tienen necesidad. Hay personas, Dios mío, que están pasando por una situación difícil. Hay personas, Dios mío, que están ahí luchando con algo en su vida. Hoy yo vengo declarando bendición, protección divina sobre su vida, Señor. Extienda su mano de poder, Dios mío, su mano de gracia. Cualquier enfermedad que estén pasando, mis hermanos, Dios mío, sean sanadas en el nombre de Jesús. Declaro esa bendición sobre su vida. Gracias, Señor. In the name of Jesus, we pray. Hermanos, les recomiendo que usted pida oración a su pastor. O pido oración al programa. Tenemos muchos nosotros ocupaciones y necesitamos que usted nos recuerde orar por usted. Como pastores, en nuestro caso como pastores, a nosotros nos encanta orar por usted. A nosotros nos encanta orar por usted. Pero yo les doy a la línea de WhatsApp para que esté abierta las 24 horas. Está abierto las 24 horas y nosotros hallamos los mensajes en la línea de WhatsApp y oramos por usted. Porque a veces los hermanos resultan enojaditos con uno y uno ni sabe por qué están enojados o por qué le huyen a uno. Uno trata de buscarlos y ellos van por la mano izquierda y uno les va a salir ahí, se van por la mano derecha. Porque no quieren enfrentarse a uno y a veces están enojados porque uno no ha orado por una petición de ellos. Por la petición que le dijeron. Recuérdenos sus peticiones. En nuestro caso tenemos miles y miles de peticiones de estar orando. Pero su petición es importante. Su petición es importante. Recuérdele, no tenga pena de recordar su petición. A veces se dice, es que solo por la, algunos dicen, es que solo por los hermanos fulanos oran. Pero porque ellos están recordando la petición. Yo quisiera tener una mente de guardar todos los archivos, pero no se pueden guardar todos los archivos. Todavía estamos en el quinto sentido, no hemos alcanzado el sexto sentido. Entonces necesitamos, otra de las razones que usted tiene el número de WhatsApp, 714-878-1869. Las redes sociales son bien tremendas. Hay peticiones que yo no las veo que usted me las ponga en, en, En Facebook se me las pasa, porque Facebook, cuando oye que yo estoy mencionando, óigame bien lo que le voy a decir. Ah, no, aquí me van a cortar, pero por lo menos usted va a recibir esta información. Facebook, cuando oye que yo estoy mencionando mucho TikTok, inmediatamente cierra. Cierra. ¿Por qué? Porque estoy haciendo anuncio para otra red. Y es por eso que ya no me empieza a poner las peticiones. Entonces nos tomamos un riesgo cuando estamos manejando las redes sociales. Nos tomamos un riesgo. Ya no miro sus peticiones. Y usted quizás después, llena tarde que lo veo, estoy hablando con los de la iglesia, llena tarde que lo veo, ya no me habla, ya no me saluda. Y yo digo, ¿qué pasó con el hermano o con la hermana? ¿Qué pasó? Ah, sí, Acedi, voy a revisarte. Y voy a, y cabal, está la petición. Yo no la vi. Pero allí no se me escapa, en WhatsApp no se me escapa. Y el que se me escapara, recuérdele. Ahora no voy solo conmigo. Recuérdele a su pastor, hermano. Cuando usted tiene una petición, no le dé pena recordarle a su pastor. Pastor, recuerde mi oración. Ore por mí. Acuérdese de mi problema para orar por usted. Porque también nosotros tenemos algunos problemas también, hermano, como pastores. Tenemos algunos problemas que estamos ahí todavía. ¿Están conmigo ahí, hermanos, en Facebook? ¿Están conmigo en Facebook? ¡Qué chulo el Facebook! Para que nos promueva. Entonces usted ponga sus peticiones. Ponga, por eso es que yo le digo, hermano, quiero tenerlo. Mira, yo oré por esos 77 hermanos que vieron el estado del WhatsApp. Pero quiero tenerlo. Por eso el Señor nos dio esta visión de tenerla. A usted anotado acá. Por eso el Señor nos dio esta visión de tenerlo anotado acá a usted para estar orando por usted todos los días. Para estar orando por usted todos los días. Esa es nuestra meta. Aquí poner esas peticiones. Por eso es que aquí está. Ahí está. Claro, hermana Ana Rosales. Vamos a orar por su salud. Vamos a orar por su salud. Aquí está. Su nombre. 714-878-1869. Mire, la hermana Ana Martínez no podía guardar el número. La hermana Ana Martínez no podía guardar el número. Tenía el número escrito en un papel y no lo podía guardar. ¿Sabe a quiénes utilizó? Les voy a hacerle la propaganda para que... Llegaron a venderle tarjetas de Tigo. Allá en El Salvador. Llegaron a vender tarjetas de recarga de Tigo. Y ahí los agarró y les dijo, escríbame este número en el teléfono. Saludos, hermana Ana. Dios me la bendiga, hermana Ana Martínez. Dios me la bendiga. Por aquí la tengo. Aquí la tengo. Solo le voy a dar un pedacito de sus audios, un pedacito nada más le voy a poner para que ella sepa que ella es, que aquí estamos orando por usted, hermana Ana Martínez, escuche.
1: Yo no sé, hermano, si usted me entendió.
0: Oye, ¿qué?
1: Pero usted como que me llama acá, bien mal de los nervios.
0: Ah, está mala de los nervios.
1: Sí, sí, toda la mañana, tarde, sí.
0: Ah, mire, está mala de los nervios, teníamos un audio ahí. Padre, ponga su mano, Dios mío, sanadora, en nuestra hermana Ana Rosales. Ponga su mano de poder ahí donde está nuestra hermana Ana Rosales. ¡Salud! Y también, Dios mío, nuestra hermana Ana Martínez. Que Dios mío, ha amanecido como que es hamaca de los nervios. Hoy yo vengo declarando sanidad. Todas aquellas personas que tienen problemas, Dios mío, en los nervios. Hoy, Dios mío, en el nombre de Jesús, declaro sanidad de esos nervios. Ponga su mano de poder. Ponga su mano de gracia, Señor, en el nombre de Jesús. Declaro ese milagro hecho. Gracias, Señor. Amén y amén. Que Dios me los bendiga. Dios me los guarde. Hermanos, también tenemos otra de las cosas que estas dos semanas llevo. Me he descontrolado un poquito porque estamos en las dos redes sociales. Estoy atendiendo las dos redes sociales que estamos trabajando ahí. Pero déjeme que me acostumbre bien a las dos, a manejar las dos redes sociales. Y vamos a seguir haciéndole averías a Satanás. Dios bendiga a nuestro hermano Saúl Acosta, desde allá, desde Virginia. Él se nos sintoniza ahí, que Dios me lo bendiga. Gracias por esas manitas. Bendecido a usted y a toda su familia también. Su esposa, sus hijos, su hija, que Dios me la bendiga. Su niña, que Dios me la bendiga.
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Muy buenos días, muy buenos días para usted que está en sintonía de Radio Pastor 97.3 FM. Gracias por preferir esta radio y por ende nuestro programa Siguiendo las Huellas de Jesús tendremos éxito. Un programa auspiciado por la Iglesia Cristiana de Restauración allá en Texistepeque. Estamos ubicados en Colonia El Retiro número 2, dos cuadras antes de incorporarse a la carretera hacia Metapán, donde salen los buses, y dos cuadras hacia el norte, pegado a la canchita o a los palos de mango, dirección salvadoreña. Gracias por estar ahí, hermanos amados, siempre atentos a este programa. Saludos especiales para usted. Tenemos culto los días lunes, martes y viernes, 6 de la tarde, iniciamos nuestros cultos. 5:30, estamos en el huerto de la oración pidiendo a Dios por todas las peticiones que se nos hacen llegar, reforzando a cada uno de sus peticiones. La Biblia dice, si dos se ponen de acuerdo acá en la tierra, Él oiría desde los cielos. Así que para eso estamos, para podernos unir a ese clamor de muchas veces que no trae fruto por alguna circunstancia, entonces estamos para reforzar a través de la oración. Domingo tenemos culto a las 9 de la mañana, hermanos amados, nos gozamos tremendamente en esos cultos, 9 de la mañana, para terminar los 11 de la mañana. Estamos a buen tiempo de regresar al hogar para preparar el almuerzo. Así que no hay excusa para poder decir no puedo ir porque tengo que preparar la comida de los niños. Muy buen tiempo para poder acercarse y nos gozamos por eso. Estamos día sábado, jueves en las células familiares, tanto en el Llano Guajoyo, Nuevo Texas. Estamos en Colonia El Retiro número 2, Colonia Belén, La Y. Estamos también en San Jacinto y Chilcuyo. Que Dios bendiga a todos esos personas que viven alrededor de estos grupos, que Dios se manifieste grandemente. La oportunidad de la salvación la tienen ahí a través de los grupos de apoyo que tenemos de la iglesia. Hay líderes y lideresas preparadas para eso. Amén, que mis hermanos amados, miércoles estamos apoyando a la iglesia de El Llano Guajoyo. Un lindo, pero linda congregación que Dios está levantando en ese lugar. Así que les llegamos a fortalecer como pastor de la iglesia, llegamos a fortalecerles de una manera especial. Así que el Señor nos ayude para salir hacia adelante. Hoy estamos en la vigilia. Hoy, hermanos amados, tenemos vigilia en la iglesia, la vigilia del mes de mayo. Así que tienen la oportunidad ustedes de a acompañarnos. Desde ya será bienvenido, hermano amado, para que disfrutemos de esa bendición tan grande como es el honrar y el alabar al Señor hoy que tenemos oportunidad. Vendrán días en los cuales no lo tendremos y eso será difícil. Así que invitados todos para esta vigilia. Comenzamos a las 6 de la tarde para primer culto y segundo culto de las 9. Con minutos estamos iniciando para poder honrar a nuestro Dios de una manera especial. Esta mañana nos quedamos con dos cantos que nuestro programador tiene listos para bendecirles a ustedes. Cada canto es un mensaje que Dios inspiró al himnólogo para que le compusiera la música necesaria y nos diera un mensaje a cada uno. Así que hermanos, disfrutemos de estos cantos y nos quedamos con ellos en esta hora.

Bueno, mis hermanos amados, aquí estamos una vez más deseándoles el mejor de los días. Gracias por estar en nuestra sintonía. Es una bendición realmente el poderles acompañar y el poder estar de una manera especial, dejando que Dios sea el que se manifieste en nuestra vida. Cuando Dios lo hace, hermanos, es maravilloso, es especial y es hermoso el poder honrar a nuestro Dios. Eso es lo más especial que puede haber. Y esta mañana queremos saludar. Yo sé que hay personas que están ahí, pues, conectadas a través de las ondas radiales. Están escuchando por los auriculares ahí y gozándose tremendamente. Saludos hasta donde llega estas ondas radiales de la radio, de Radio Pastor. Que Dios bendiga su vida y que Dios derrame muchas bendiciones. Como también los que están conectados a través de la plataforma, van a conectarse, que Dios les bendiga en gran manera. Queremos saludar en esta hora a nuestra hermana Isabel ya Mendoza, que Dios bendiga su vida, su familia, que Dios derrame muchas, pero muchas bendiciones. También queremos saludar a nuestra hermana Rosa Hilda Contreras Menéndez, que nos escucha acá por el Mora, que Dios le bendiga, mi amada hermana, que Dios derrame muchas, pero muchas bendiciones sobre su vida y que la mantenga cada día confortada en su presencia. El cuidado de Dios esté en su vida y en la de su familia. Un gusto saludarle en gran manera. Saludos especiales a nuestro hermano Maximiliano José Flores. Dios le bendiga. Nos escucha allá en Colonia del Retiro número 2. Nuestro hermano, que Dios le bendiga. Bueno, estamos saludando a nuestro hermano David Peñate. Estamos con él, estamos orando, estamos pidiéndole a Dios que le conforte a través de la partida de su amada esposa. Sé bien que, bueno, Dios así lo ha permitido y nuestras oraciones. Estuvimos ayer en la vela, se puede decir, y hoy pues es el entierro a las 9 de la mañana. Y sé bien, y los que van a acompañar al hermano David Peñate, será de mucha fortaleza para el siervo de Dios. Que Dios le ayude, que Dios le saque adelante. No es fácil perder un ser amado, un ser apreciado, después de tantos años de convivir y tener que separarse. Es una de las cosas más difíciles, mis hermanos amados. Así que saludos a nuestro hermano David Peñate y fortaleza, mi amado. Que Dios le bendiga grandemente. Saludos a nuestro hermano Mario Dueñas, allá en la finca El Porvenir. Que Dios le bendiga grandemente y que Dios derrame muchas, pero muchas bendiciones sobre su vida, mi amado hermano. Gracias por siempre estar ahí atento y escuchando esta radio de parte de nuestro Dios. Así que queremos también saludar a la familia Ceseña, allá en la montañita. Que Dios le bendiga grandemente, que el Señor esté ayudando, y nuestras oraciones por nuestra hermana Reinita. Que Dios la libere de esa enfermedad y que la sane completamente para que siga adorando al Señor de una manera especial. Saludos al hermano Ángel, nuestra hermana Hazel y todos los que habitan en esa casa. Dios le bendiga grandemente, mis amados hermanos. Que Dios derrame muchas, pero muchas bendiciones sobre su vida y que su misericordia esté ahí palpable. Queremos saludar también a la familia Ceseña en San Jacinto. Y nos escucha nuestra hermana Marillita. Que Dios le bendiga, sus amados hijos, hermano Elí. Que Dios bendiga grandemente las hermanas también. Que Dios derrame muchas bendiciones y que el Señor esté ahí obrando. A nuestro hermano Joelito, que Dios le bendiga en gran manera. Les bendecimos en el amor de Jesucristo. También queremos saludar a nuestros hermanos hasta allá, a la colonia El Milagro, en La Cuchilla, en el lugar del refugio. Que Dios bendiga a nuestra hermana Victoria Teos y su amada familia. Que Dios derrame muchas bendiciones y que el Señor esté obrando grandemente sobre su vida. Queremos en esta mañana también saludar a nuestra hermana Arely Guevara. Que Dios le bendiga. Ya nos ha dado una ofrenda para poder seguir adelante con estos programas. Gracias por su aporte, hermana Arely Guevara.
Que Dios le multiplique, que Dios le bendiga grandemente y que Dios le haga prosperar en bendición espiritual y, por qué no decirlo, también en bendición material. Así que, mis hermanos amados, un gusto poder saludar también a todos los hermanos que nos sintonizan allá en Texas, Tepeque. Saludos especiales. Hay muchos que no se manifiestan con un mensajito, pero ahí están escuchando esta bendición de este programa. Así que un gozo, hermanos amados, el poder honrar a nuestro Dios y el glorificar su nombre de una manera especial. Esta mañana queremos dejarle a ustedes una palabra de bendición. Y queremos hacerlo en el capítulo 7, hermanos, de el Evangelio de Mateo. Capítulo 7 del Evangelio de Mateo. Queremos hacerlo, hermanos amados, en el versículo 21 al 23. Dice la Biblia tal como está escrito: no todo el que me dice Señor, Señor, entrará en el reino de los cielos, sino el que hace la voluntad de mi Padre que está en los cielos. Muchos me dirán en aquel día: Señor, Señor, no profetizamos en tu nombre, y en tu nombre echamos fuera demonios, y en tu nombre hicimos muchos milagros. Y entonces les declararé: nunca os conocí, apartaos de mí, hacedores de maldad. Qué tremendo, hermanos amados, el ponerse a meditar en esta palabra. Tremenda palabra que salió de la boca de Jesús. Dice bien, enseñando y, bueno, dejándonos un mensaje no solo a los que escucharon en aquel tiempo, sino a nosotros que estamos en esta obra bendita de servirle a nuestro Dios. Hermano amado, nos ha dejado también la palabra. Quiero ponerle tema a esta pequeña meditación de esta mañana: enseñando a obedecer. Enseñando a obedecer, hermanos amados. Realmente el enseñar la palabra de Dios es una bendición. Las buenas palabras o las buenas respuestas no abrirán la puerta del cielo. Fíjese bien. Aleluya. ¿Por qué razón? Porque esto también requiere un corazón y una vida transformada. O sea, que vaya acompañada esa decisión de expresar nuestras palabras delante de Dios. Tienen que ir acompañados de obediencia. Y la mayor obediencia que Dios exige del ser humano es, hermano, reconocer a Cristo como nuestro Señor y nuestro Salvador. Ahí está toda la esencia de la obediencia hacia Dios. Porque muchas veces nosotros nos ponemos a querer descifrar la vida de las demás personas. Y bueno, a sacarles, a buen salvadoreño decimos, a sacarles errores y a decirles lo que no está bien en sus vidas, dice bien. Pero realmente lo que Dios está llamando acá a través de la palabra de nuestro Señor Jesucristo es a obedecer el mandato que Dios ha dejado, y que es el seguir, ser seguidores de verdad de Cristo Jesús. ¿Por qué razón? Dirán acá estas personas que son realmente mencionadas acá a través de la profesión del ministerio que Dios le ha dado a cada persona. Por ejemplo, unos diciendo: no profetizamos. El profetizar no es solo la persona que se levanta en profecía, ¿verdad? Decimos nosotros, no, ese sí es profeta. Pero, hermanos, en la Biblia, en la connotación de esta palabra, entran los predicadores, están profetizando, dice bien, una palabra, muchas veces, de lo que va a acontecer, o muchas veces hay una palabra que sale de la boca del predicador sin haberlo pensado y mucho menos sin tener conocimiento, y llega al corazón de la persona a lo que está pasando, a lo que está sufriendo. Entonces está profetizando. ¿Qué quiere decir esto, hermano? Que Dios está hablando a través de la palabra del Señor, está hablando a esos predicadores que
realmente profesan predicar la palabra y tienen elocuencia para poder dirigirse a las personas con un buen sermón bien demarcado teológicamente. Dice bien y se buscan las palabras más que llevan más connotación a la vida, creyendo que así nosotros vamos a atraer la atención del Señor y que vamos a tener el beneplácito de Dios en la vida. Y eso no es así, hermano. ¿Por qué razón? Porque predicar y anunciar el evangelio, muchas personas se pueden preparar, pero una de las cosas que debe de tener el hombre es que el que predica la palabra tiene que vivirla. Si habla de amor, tiene que tener amor. Si habla de obediencia a Dios, es el primero que es llamado a ser obediente. Si habla de amistad hacia las demás personas, es el primer hombre que debe de tener, dice bien, aleluya, cumplimiento a través de tener, ser amigo, tener amistad con las demás personas. Usted no nos dejará caer en el error al decirle que hay muchos predicadores que dejan mucho que desear. Predican bonito, anuncian el evangelio, oh, tan especial, pero su vida es otra. Y eso es, hermanos, lo que Dios está manifestando, que seamos congruentes, aleluya, tanto con lo que hablamos, con lo que manifestamos, pero que seamos también hacedores de eso que hablamos, y es lo que cuesta. La obediencia difícilmente funciona sin tareas, hermano, y sin rendición de cuentas. Cada día nosotros tenemos que ponernos a pensar y evaluar qué es lo que estamos haciendo delante de Dios. ¿Cómo está nuestra vida? ¿Será que estoy viviendo lo que estoy predicando en la iglesia? Son parte de las preguntas que debe de hacerse un hombre de Dios. ¿Por qué razón, hermanos? Porque todos, aparte del privilegio que podamos tener, aleluya, o de la connotación grande del ministerio, ¿va?, que Dios ha depositado en las manos, cada uno de los seres humanos va luchando por obtener una salvación gloriosa. Y esa lucha es personal, no es por el privilegio o por el grado que ostenta pastor, líder, presbítero, tantas cosas que les ponen ahí. Realmente no es por eso la salvación. Es personal, gloria a Dios. Los títulos, pues por lo menos algunos los dejó el Señor, pero otros son títulos que son otorgados por seres humanos queriendo halagar a aquella persona, queriendo ganar amistad con la otra persona, y muchas veces son así en esa forma. Pero qué lindo, hermanos, cuando Dios extiende su mano hacia nosotros y Él está atento a lo que estamos haciendo. Dios bendiga a los que se conectan a través de la página de la iglesia. Un saludo desde acá de cabina de Radio Pastor. Gracias a mi amada esposa que nos hace ese enlace ahí con la página de la iglesia para que muchos sean bendecidos. Entonces, hermano amado, tiene que haber rendición de cuentas aún nosotros acá en la tierra. ¿Cómo nos comportamos? Porque una de las cosas, quizás la mayoría de personas nos gustan las ondulaciones. A buen hablado de lo que somos los salvadoreños, dicen, es que les gusta que les tiren flores. Esas son ondulaciones, ¿verdad? Entonces, muchas veces somos dados a eso, hermano, pero realmente quien se merece toda honra y toda gloria es el que murió en la cruz del Calvario. Él es el único, hermano. Entonces tenemos nosotros que tener esa oportunidad, y muchos solo les gusta eso, las ondulaciones, que el pastor aquí, que el pastor allá, que el profeta aquí, que el profeta allá, que la sierva y la siervita aquí. Nos gustan esas frasecitas, pero cuando nos ponen el dedo en la llaga y nos dicen los errores que estamos cometiendo, no nos gusta,
nos afecta, nos enojamos, brincamos, hacemos tantas maniobras de ademanes en nosotros porque no estamos de acuerdo que nos estén poniendo el dedo en la llaga. Y eso es parte de la rendición de cuenta. Si un grupo de hermanos no se siente bien porque está siendo marginado, están viendo que la regla se está, aleluya, inclinando para un lado en señalamiento de una familia o de dos familias, y los demás se sienten aislados de parte de esa persona, y cuando ponen la voz en el aire, afecta al hombre que está desviando la atención hacia determinadas personas. Entonces, claro, ahí no nos agrada, ahí nos afecta. Gloria a Dios. Y es cuando nosotros deberíamos de tomar eso, hermano amado, para evaluar nuestra forma de servicio hacia Dios. ¿Cómo estamos delante del Señor? Mayormente en el caso de los pastores, tenemos que evaluarnos. ¿Cómo estamos atendiendo a cada hermano que Dios ha puesto en nuestras manos para poder ser de bendición para ellos, para guiarlos por el buen camino, no solo de palabras, sino que también con hechos, aleluya, poder manifestar el amor de Dios transmitido a través del Evangelio? Entonces, claro, teníamos que evaluar todo eso. ¿Cómo estamos haciendo? ¿Qué es lo que hacemos, gloria a Dios? Si estamos interesados en la necesidad de la persona, o estamos interesados en que solo nos den y nos den y nos den, y nunca poder nosotros aportar. Entonces, en el caso de Jesús era todo lo contrario. Nunca pidió nada, pero sí estaba compenetrado cuando miraba las multitudes y no habían comido por varias horas, por varios días. Gloria a Dios, dice la Biblia que sintió compasión de esa gente porque no había llevado alimento a su boca. ¡Qué pastor más especial y más glorioso, hermano! No estaba pensando, yo tengo hambre, yo también estoy cansado y voy a descansar. No, estaba preocupado por ver a las personas que estaban ahí escuchando la palabra y que estaban en grave necesidad. ¿Cuál era la necesidad? Comer, llevar un bocado a su boca. ¿Qué es lo que hizo el Señor? Preguntar por los medios posibles en los cuales Él pudiera manifestar el amor a aquellas personas, el interés, y que vieran en Él la compasión que Él tenía por las personas. Y una de las cosas, hermano, que el Señor nos vino a dar el ejemplo a nosotros los que estamos al frente de un ministerio. Tenemos que tener eso en cuenta y tenemos que realmente, hermanos, preocuparnos en nuestra vida. Entonces, predicamos y nunca pedimos cuenta a nadie. Fíjese bien, ni siquiera para recordar, aleluya, muchas veces lo que se ha hablado de la palabra. Muchas veces nosotros somos olvidadizos. Acabamos de estar oyendo una palabra viva, una palabra que penetró en el corazón, que nos ayudó por lo menos a aterrizar. Andábamos en las nubes en nuestra forma de pensar, en nuestra forma de conducirnos, pero nos hizo aterrizar y hacernos poner en pensamiento si estamos bien haciendo las cosas o estamos mal haciendo las cosas. Gloria a Dios. Entonces, mis hermanos amados, deberíamos nosotros de pedirnos cuenta nosotros mismos cómo estamos delante del Señor, para no llegarnos a este fracaso de tener que decirle: Señor, pero mira, yo fui profeta, yo fui un hombre que oraba y los demonios se sujetaban. No llegar a eso, hermano, porque Dios conoce el éxito en la vida de nosotros. Él conoce nuestro comportamiento, Él sabe la forma como nos conducimos en la tierra, y Él quiere ayudarnos para que acá nosotros podamos, hermano amado, aleluya, llegar a la altura de un verdadero hombre y mujer que
obedecemos a Dios. Porque muchas veces hay cositas que solo ponemos y decimos, mire, hermano, lo que usted está haciendo no está bien. Y cosas muy, muy, muchas veces de baratela. Pero queremos poner bien a esa persona. Queremos que esté, pero realmente bien, de pie firme delante del Señor. Pero no nos miramos nosotros mismos. Entonces, ahí debemos de tener en cuenta, hermanos amados, la palabra que Dios ha dejado es para enseñarnos. Dice bien el mover y el actuar del reino glorioso de el fin de los tiempos. Entonces, claro, el reino de Dios ya está entre nosotros, pero debemos de practicar lo que la palabra nos ha dejado. Y es una palabra que realmente es inspirada por Dios. Dice bien, es una inspiración de Dios a esta variedad de hombres que pudieron atesorar esa palabra que Dios les estaba dando y que así se juntara en libro para formar la Biblia y que sea parte de nuestra guía para nosotros que no estuvimos involucrados en eso. Entonces, por eso Pablo tenía razón cuando le dijo a Timoteo, allá en el capítulo, en la segunda de Timoteo, capítulo 3, versículo 16, le dijo, toda la escritura es inspirada por Dios y útil para enseñar, para redarguir, para corregir, para instruir en justicia. Gloria al Señor. Entonces, hermano, eso debemos de tenerlo en cuenta en nuestra vida, de que la palabra de Dios nos sirve, fíjese bien, a nosotros nos sirve para todo, hermano, para podernos conducir y para poder ser personas, aleluya, dignas representantes del reino glorioso de los cielos. Tengamos eso en cuenta, hermano. La Biblia tiene una integridad milagrosa. Por lo menos hay 5 razones para creer en las Escrituras. Gloria a Dios. Aleluya. Una de ellas es la historicidad de la palabra. Es una historia desde el inicio hasta lo que está por acontecer, hermanos. Usted se va desde Génesis y va a traer una hilación. Aleluya. De lo que va a acontecer al final. Gloria a Dios. Que es una de las cosas especiales que Dios quiere. Adán y Eva fueron constituidos en un hogar en el cual realmente, hermano, no había interferencia de pecado, de maldad, no había interferencia en contra de, porque ellos estaban viviendo en la etapa de la inocencia, gloria a Dios. Entonces, ahí realmente es a donde Dios quiere llevar a su iglesia, a vivir esa etapa de la inocencia, donde no interesa lo que pasa allá, lo que pasa al otro lado, qué mandato le dio aquel o qué mandato le dio al otro. No, aleluya, lo que interesa en esa etapa es tener esa obediencia y esa integración del hombre hacia Dios, que es lo que va buscando el Señor. Tener un conglomerado de personas que tengan un solo pensamiento de adoración a Dios, una forma de actuar en obediencia hacia Dios, una forma de manifestar el agradecimiento a su Creador, gloria a Dios. Eso lo aprendemos aquí en la tierra. Eso no se va a aprender allá, porque allá no vamos, hermano, aleluya, gloria a Dios, allá no vamos como personas ignorantes. No, allá vamos a ese lugar como personas que ya tenemos conciencia a través de la palabra. Tenía razón Jesús cuando manifestó fuertemente esa palabra, escudriñad las escrituras, porque os parece que en ellas encontraréis la vida eterna. Gloria a Dios. Escudriñar no es leer, escudriñar no es solo oír, escudriñar es cada palabra tenerla en nuestro corazón
cómo estamos delante del Señor, es lo que debemos de ver, hermano amado. Entonces, qué maravilloso es realmente, eso es una de las cosas, escudriñar, o sea, la palabra aquí enfrente de nosotros, escudriñando cómo yo la estoy viviendo, cómo esta palabra está haciendo algo especial en nuestra vida. Gloria a Dios, porque la mayoría de cristianos lo que hace es parten de la palabra, pero para otro, para otra, para allá, menos para adentro. Eso no es el mandato de Dios, no es la voluntad del Señor. No, ¿qué es lo que dejó el Señor? El primero que tiene que escudriñar es mi vida en comparación a la palabra. Y eso es lo que cuesta, porque nosotros queremos ver realmente que otro esté bonito, que otro vaya aquí, y cuando ya lo vemos bonito le damos en la nuca porque ya no nos gusta. Entonces, claro, es una de las cosas que afecta en la vida. Dios bendiga a nuestra hermana Celia Lizel Leiva de Jordán. Bendiciones, pastor, en esta mañana. Gracias, hermana amada. Que Dios lo siga usando para su gloria. Amén. Saludos especiales a nuestra hermana Carmencita Gómez. Dios le bendiga en gran manera. Que Dios esté ahí siempre derramando esa bendición. Son nuestras oraciones. Hermano amado, qué lindo, qué precioso es realmente cuando nosotros vemos a través de la historia cómo Dios fue tratando con estas personas para poder llevarlas a un estatus que era, aleluya, el obedecer a Dios. Y eso es un proceso que Dios tuvo con las personas para hacerlo llegar a la obediencia. Podemos hablar de un Abraham, vivía en Ur de los Caldeos, después tuvo que pasar a Harán, que iba oyendo la voz de Dios, que tenía que abandonar ese pueblo de Ur de los Caldeos, idólatra tremendamente, aún los familiares de Abraham, pues, se involucraban en hacer las cosas de ídolos para esa gente. Entonces Dios trató con Abraham y lo llevó hasta Harán, a una de las tierras donde comenzó a tratar con él y ya hacerlo ver de una manera que había un Dios omnipotente, un Dios grande, un Dios poderoso, que no necesitaba ser representado con muñequitos, sino que él era, aleluya, presente. Hacerlo ver de una manera que había un Dios omnipotente, un Dios grande, un Dios poderoso, que no necesitaba ser representado con muñequitos.

haciendo hoy con usted, conmigo y con cualquier persona. Dios lo hace para que nosotros, hermanos, podamos tratar la manera de obedecer. Y ahí vemos a Abraham, pues el padre de la fe, cuando Dios ya desde Harán lo llama a la tierra, dice bien, de donde iba a habitar y de donde iba a proclamarse ya un gran pueblo en esa tierra, gloria a Dios. Pero fue por la obediencia de un hombre, gloria a Dios. Usted quiere ser que su familia sea bendecida, pero el primer rebelde es usted. Entonces, ¿cómo su familia va a ser bendecida? Gloria a Dios. Muchas veces nosotros queremos que nuestros hijos se conviertan, que nuestras hijas vuelvan al camino de Dios, pero qué ejemplo el que usted le está dando. Dice bien, amanece más amargada que cualquier cosa, tirando los platos, buscando la cebolla, gritando por allá, haciendo, por el amor de Dios, hombre, ¿cómo su familia va a buscar a Dios? Si están viendo el ejemplo de una persona que se hace llamar cristiana, pero que no le haya sentido a la vida, por el amor de Dios. Porque esa es una de las grandes equivocaciones, hermano amado, que tenemos nosotros. Teniendo un Dios grande, un Dios poderoso, un Dios maravilloso, gloria a Dios. Y vivimos solo renegando, vivimos solo desesperanzados, a saber cómo vamos a salir, a saber cómo, qué nos va a pasar, cómo será el día de mañana, no sé cómo. Por el amor de Dios, hermanos, y el Señor dijo, no se preocupen por el día de mañana, por el amor de Dios, aleluya, tampoco estén preocupados por el ayer, ya no se puede hacer nada. ¿Qué es lo que tenemos que hacer? Es vivir el hoy, hermano. Hoy sí podemos dar testimonio que hemos amanecido y tenemos vida. ¿Vida para qué? Para derrocharla en deleites, en pensamientos vanos. No, una vida para que vayamos cada día procesando. Y para eso nos sirve la historicidad de la palabra, o sea, la historia desde el inicio, dice bien, hasta dónde va a acontecer. Segundo lugar, hermanos, la palabra de Dios, o sea, la Biblia, tiene integridad. No se puede, aleluya, hablar en contra de la Biblia, hermano, porque hay unidad en la diversidad de pensamiento. Gloria a Dios que la tomó. Acá usted la lee y lo tiene en el Nuevo Testamento. Lo que dice en el Antiguo, allá está la referencia en el Nuevo. Jesús mismo, aleluya, tomó de palabra que se habían hablado por los profetas allá en el antiguo tiempo, las hizo traer esas palabras al presente, gloria a Dios, aleluya, dándole esa integridad al mandato de Dios y a la palabra de Él. Entonces no podemos obviar de decir que no se puede, sí se puede, el adorar y alabar al Señor. La Biblia también, hermanos, aleluya, dice bien, podemos creer en ella. ¿Por qué razón? Porque a través de lo que la Biblia nos dice, si nosotros la entendemos, son profecías cumplidas de parte del Señor. Allí no hay, hermanos, donde podemos decir, no, la palabra no se cumple. Claro que se cumple. Los que hablaron, hermanos amados, muchas veces los profetas, allá uno de los profetas más remembrado, aleluya, es el profeta Isaías, cuando él profetizó los sufrimientos que iba a traer el Mesías. Dice bien que iba a ser flagelado tremendamente de su rostro y qué maravilloso, hermano, se cumplió tal como lo había profetizado. Entonces, la profecía cumplida nos da fe y testimonio de que realmente es la palabra del Señor. Vemos también cuando habían profetizado de que el Señor tenía que morir en el madero, tenía que ser puesto en un sepulcro, pero que al tercer día Él iba a levantarse de entre los muertos. Gloria a Dios, siendo el primogénito de resucitar sobre la tierra. Qué maravilloso, hermano. Gloria al Señor, resucitar para ya no morir. Porque a Lázaro el Señor lo resucitó.

resucitó, pero tuvo que morir después. Incluso después que lo hubo resucitado, tuvo que huir de Jerusalén, dice bien, tuvo que irse de Betania, porque la gente cuando lo miraba decían, ahí está el milagro viviente de ese Jesús. Como ya despreciaban al Señor, los gobernantes querían matar a Lázaro, porque la gente tenía ese gran milagro, una connotación terrible, hermano, que nunca se había visto. Claro, era maravilloso, pero tuvo que huirse. Usted va a ver que después de la muerte del Señor Jesús y su resurrección, ya no se vuelve a saber de Lázaro, ese Lázaro resucitado. Tuvo que irse, hermano, gloria al Señor. Pero qué precioso, Jesús es un fiel testimonio de eso, hermano, de que el Señor es una profecía cumplida. Hoy cuando vemos una profecía cumplida, el mismo Señor lo dijo con su boca, que en los últimos días, los días se iban a acortar. Y eso no lo podemos negar ninguno de los seres humanos, de los que están en nuestra sintonía o de los que no están en nuestra sintonía, podrán refutar eso. Los días se han acortado tremendamente, hermanos. Gloria a Dios por eso, aleluya, porque es profecía cumplida de parte de nuestro Dios. ¿Y por causa de quién los días se acortarán? De usted que sirve a Dios, de usted que obedece a Dios, de cada uno de nosotros que pregonamos el verdadero evangelio de Dios, aleluya, no poniendo ni agregando cosas humanas, sino dejándole una palabra viva de parte de nuestro Dios, aleluya, para que tratemos de ser los seguidores eficaces en la obra de Dios, de nuestro Señor Jesucristo. Entonces, hermano, en cuarto lugar, dice bien, el mensaje transformador de nuestro Señor Jesucristo se cumplió al pie de la letra. ¿Cuántos no fueron transformados? ¿Cuántos no han sido cambiados, hermano? ¡Aleluya! ¿Cuántos hombres de fe han muerto en el camino del Señor con la esperanza de ver, aleluya, el acercamiento de Dios hacia la humanidad para llevarlos a un lugar precioso? Entonces, eso, hermanos, aleluya, ha transformado vidas. El que era dado al vino, al mucho aguardiente, dice bien, tuvo que cambiar su vida y ser una nueva criatura. El que tenía mucho que desear, aleluya, o dejar desear con su vida, con su forma de conducirse y tratar, pues Cristo lo ha cambiado, y usted mismo es un vivo ejemplo. Ya por lo menos ya hay un grado de obediencia en ustedes, que es el aceptar a Cristo como nuestro personal Salvador. Y de ahí comenzar a, en una forma ascendente, dice bien, buscando la presencia de Dios, no de un solo mecatazo, es en una forma ascendente. Usted va caminando, aleluya, hasta que llegue a una altura en la cual, aleluya, pueda decir el Señor, he ahí mi hijo amado, o he ahí mi hija amada. Qué lindo eso, hermano, gloria al Señor. Es maravilloso eso, que Dios pueda decir esas cosas al ver la parte de la obediencia que usted cada día va tratando para servir a Dios. Entonces eso debemos nosotros de buscar eso, hermano. Y en quinto lugar, dije que cinco iba a mencionar, dice bien, Jesús creía en las escrituras del Antiguo Testamento. No las obvió el Señor, las atrajo, gloria a Dios, y algunas veces comentó esa palabra. Por ejemplo, palabra que en Deuteronomio se hablaba, dice bien, Jesús lo trajo acá a colación en su mensaje ya a sus discípulos. No solo de pan vivirá el hombre, cuando le contestó a Satanás, que le dijo que convirtiera las piedras en pan. Entonces el Señor dijo, no solo de pan vivirá el hombre, sino de toda palabra que sale de la boca de Dios. Entonces, hermano, gloria a Dios, nosotros nos preocupamos por el alimento
físico, el alimento material, el pan, el que nos sustenta, gloria a Dios. Pero hermanos amados, nos descuidamos del periodo de oración, de clamor hacia Dios. Es que para ser bendecido hay que tener periodo de oración delante del Señor, hermano, y no periodo cortos, tienen que ser periodos en los cuales usted pueda sentirse satisfecho que ha hecho una buena oración. Aleluya, que apartó tiempo. La mayoría de hombres de Dios, hermano amado, amanecían orando. El mismo ejemplo de nuestro Señor. Para poder conducirse el Señor, para poder manifestarse y hacer la voluntad de Dios. Aleluya, Jesús se pasaba horas orando, pidiendo a nuestro Padre Celestial que lo confortara, que le ayudara, que lo guiara a conducirse como verdadero enseñador de la obediencia hacia Dios, porque el Señor vino a enseñarnos cómo obedecer a Dios. Aleluya, cómo acercarse hacia Dios. Entonces, no necesitamos, muchas veces hay personas que realmente buscan a Dios a través de un ayuno. Dios las conforta, Dios les da alimento para su estómago a través de la palabra, a través de la bendición, y no sienten ni debilidad, no sienten ni enfermedad, están siendo confortados por el Señor. Entonces no hay excusa para no poder hacer algo que edifique nuestra vida y que nos bendiga en gran manera. Entonces, hermano, gloria a Dios, aleluya. ¿Qué es lo que hizo Jesús en este pasaje? Era desenmascarar a las personas que tenían apariencia de religiosos. Eso, hermano, qué triste el poder decirlo, pero hay que decirlo. Dice bien, hay muchas personas que solo tienen apariencia de ser religiosas. No hay un fruto, no hay realmente algo que podamos nosotros ver, gloria a Dios, que se parece a obediencia a Dios. Por ejemplo, usted mira un palo de naranja y mira el fruto y dice, ¿qué naranja es esa? Mira un palo de limón, mira el fruto, dice, ¿qué limón es eso más precioso? Mira un palo de coco, no le va a encontrar zapotes, mira cocos ahí. Entonces, el cristiano debería, hermanos, aleluya, fíjese bien, tener esa conducta de obedecer hacia Dios, pero que lo observen los demás, porque nosotros hay veces que nos santificamos nosotros solos, ¿verdad? No, yo soy una buena persona, pero el vecino está diciendo, no, él ni siquiera me dirige la palabra, ni siquiera me saluda, ni siquiera me da un buenos días, gloria a Dios, lo que veo en su hogar, que solo pasa gritando con una cara amargada, que dicen hasta los vecinos, dice, ¿qué culpa tengo yo de sus dolencias o de sus enfermedades? Yo no tengo culpa. Y le están diciendo la verdad, hermano amado, porque nosotros hay veces que cuando estamos enfermos nos enojamos con las personas, como que ellas tuvieran la culpa de que nosotros estemos enfermos. Agárrese de la silla, ni su familia tiene culpa. ¿Por qué razón? Porque hay veces que hay enfermedades que el Señor las permite para que nosotros busquemos de su presencia más de lo que lo estábamos haciendo. Dios nos quiere llevar a un nivel superior y lo va a hacer a través de ese proceso de una enfermedad. Pero también tengo que decirlo, hay enfermedades que son provocadas por nosotros mismos, por nuestra mala manera de vivir, por nuestra mala forma de alimentarnos, que no estamos alimentándonos con cosas nutritivas, sino que solo con chatarra. Y lógicamente, ¿qué es lo que espera usted? Dice bien, el cambio de una cosa nutritiva a una cosa que solo es chatarra.
realmente, si solo es chatarra, pues todo lo que va a tener su cuerpo es chatarra. No va a tener una integridad especial que conecte desde la cabeza hasta los pies. Entonces, esas son provocadas por nosotros. Pero hay veces que le echamos culpas a Dios. No debería de ser así. Entonces, hermano amado, tenemos que tener mucho cuidado en eso. Porque nos podemos dar a conocer, son como religiosos. Ahí va a la iglesia, lleva la Biblia en un su bolsoncito. Yo veo que sale ahí para allá, pero no cambia. Yo la conocí desde pequeña, así era cara aburrida, y hoy que es evangélica, siempre sigue con esa cara aburrida. Por el amor de Dios, ¿a dónde dejamos la palabra que dice que todos los que hemos buscado o aceptado al Señor somos nueva criatura? A Nicodemo el Señor le dijo: tienes que nacer de nuevo. Gloria a Dios. Y eso es lo que nos llama a todos, nacer de nuevo. Pero hay veces que solo mencionamos algunas cosas que nos convienen. Hay que nacer de nuevo. Pero por lo menos si usted era amargado, tiene que nacer de nuevo a ser una persona dulce delante de los demás. Gloria a Dios. Hay que cambiar, hermano amado. Eso es lo que realmente la Biblia nos enseña, el obedecer a Dios. Aleluya, que nos encuentren en esa bendición gloriosa. Mi amado, esta hermosa y bella mañana quiero orar por usted. Padre, en el nombre de Jesús, oramos en esta mañana aquellos que están pasando por dificultades, por situaciones difíciles, Señor. Dios, ayuda, Padre, guárdales, guíales, Señor. Por aquellos que están pasando por enfermedades difíciles, por favor, tócales, Espíritu Santo, y que la gracia suya se manifieste en gran manera en la vida de ellos, Señor. Los que se conectaron a través de la plataforma, yo espero, Señor, que esta palabra haya sido de mucha bendición para ellos, como también los que nos están escuchando a través de las ondas radiales, Señor. Aleluya, la palabra bendiga, llene y se manifieste en gran manera en sus corazones, Padre. Tócales, Dios mío, y ayúdales a salir adelante en el nombre poderoso de nuestro Señor Jesucristo. Mis amados hermanos, esta mañana que Dios pues derrame muchas bendiciones, y si Dios nos permite, nos estaremos oyendo el próximo viernes a la misma hora. Que el Señor les bendiga.

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2: 8 de la mañana, en punto.
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6: En sintonía de Radio Pastor, le damos gracias al Señor por permitirnos un día más de vida, primeramente, ¿verdad? Y por permitirnos estar acá en cabinas de radio. Vamos a leer un texto para poder orar, ¿verdad? Por las peticiones que cada uno de los hermanos tienen. Y en el nombre del Señor vamos a leer en Isaías 41:1. Dice su palabra: en el nombre del Señor Jesús, escúchenme costas y esfuércense los pueblos, acérquense y entonces hablen, estemos juntamente a juicio. Amén. Padre nuestro que estás en los cielos, santificado sea su nombre, venga a nosotros tu reino, hágase su voluntad así como en el cielo como en la tierra. Dánoslo hoy, el pan nuestro de cada día. Perdona nuestras ofensas, así como nosotros también perdonamos al que los ofende. No los dejes caer en la tentación, mas líbralos del mal, porque suyo es el poder de los cielos y la tierra por los siglos de los siglos. Señor, en esta hora reconcilio mi vida ante su presencia, Señor, pidiendo que perdone mis faltas y mis ofensas, Señor. En esta hora, Señor, vengo a clamar, a pedir de su misericordia, Señor amado, que sea usted obrando en cada situación, en cada problema de mis hermanos, Señor. En esta hora, Señor, vengo pidiendo de su gran amor y de su gran misericordia, Señor amado, en la vida de mi suegra. Señor, ponga su mano de misericordia en ella, Señor. Vengo obrando en ese cuerpo enfermo, venga sanando de una manera especial, Señor. Venga reprendiendo toda dolencia, toda enfermedad que está agobiando ese cuerpo, Señor. Venga llegando hasta ahí donde ella se encuentra, Señor. Yo sé que si ella está escuchando, está orando también, Señor, pidiendo que sea usted obrando en su vida, Señor, que sea usted obrando. Que sea usted también, Señor, respondiendo a las peticiones que ella tiene, Señor. obre grandemente en su vida, en su cuerpo, Señor. Reprenda esa enfermedad que está agobiándola, Señor. Venga quemando en el nombre de Jesús, Señor. Bendiga, Señor, a Paola, Señor. Tenga misericordia de su vida, Señor. Llámela nuevamente a sus caminos, Señor. La vida de Marilyn, de Eva, Señor, yo la vengo poniendo en sus manos, Señor. Que bendiga su vida de una manera especial, Señor. La vida de mi hermano Toño, Señor, venga obrando cada día en su vida, Señor. Venga haciendo cambios especiales en esa vida, Señor. Venga restaurando, Señor, su vida de una manera especial, Señor amado de Israel. También, Señor, en esta hora le vengo pidiendo, Señor, por la vida de mi hermano Candelario Lima, Señor. Mira este anciano, Señor, yo te pido la misericordia de lo alto para su vida, Señor. Que sea usted restaurando su salud cada día, Señor, que ponga su mano de poder en él, Señor. Que bendiga la vida de su esposa, Señor. Mira esta anciana también, Señor, con ojos de misericordia. Si está enferma, ponga su mano de poder en ella, Señor amado de Israel. La vida de mi hermana Norma, Señor, yo te pido, Señor, en esta hora que venga bendiciendo a mi hermana, Señor, que venga usted obrando grandemente en su vida. La vida de mi hermano Giovanni, Señor, la vida de Melissa, Señor, yo le pido que venga bendiciéndole grandemente, Señor. La vida de Misael, Señor, su hogar, yo le pido bendiciones para ese hogar, Señor, grandemente, Señor, venga obrando de una manera especial, Señor. La vida de mi hermana Isabel, Señor, mira esta anciana, Señor, ponga su mano poderosa, Señor, vengo obrando de una manera especial en esta anciana, Señor. La vida de mi hermano Juan, Señor, usted conoce las peticiones que mi hermano tiene, Señor. En esta hora yo le pido que venga usted ayudando a mi hermano, dele la fuerza y la fortaleza, Señor, que mi hermano necesita, Señor amado de Israel. La vida de mi hermana Alma, Señor, venga obrando en su vida, venga poniendo su mano sanadora en ese cuerpo, Señor. Restaure la vida de mi hermana, Señor, la vida de mi hermano Santo, de sus niños, Señor. Venga ayudándole de una manera especial, Señor, la vida de mi hermana Ana también, Señor. Yo le pido que venga llegando hasta su hogar, que bendiga sus negocios, la vida de mi hermana también, Señor, de mi hermana Carmen, sus hijos, Señor. Venga bendiciendo a mi hermana de una manera especial, dele fuerza y fortaleza en la vida espiritual de mi hermana, Señor amado. También, Señor, en esta hora yo le clamo, Señor, por la vida de mi hermano Salvador. Señor, mire mi hermano, Señor, la dificultad que tiene, Señor, pero que mi hermano, Señor, es bien positivo a las pruebas y a las luchas y a las enfermedades que usted ha puesto, Señor. Pero en esta hora yo le pido, Señor, de su misericordia, Señor, que venga poniendo su mano poderosa en esa vista, Señor, que mi hermano recupere esa vista, Señor, es la petición que mi hermano tiene, Señor, ayúdelo, Señor, limpia esa vista, para usted nada es imposible, Señor amado, dice su palabra, Señor, que usted puso lodo, Señor, en la vista de aquel ciego y al instante él recuperó la vista, Señor, en esta hora yo le pido, Señor, que venga llegando al hogar de mi hermano, Señor, que limpie esa vista, Señor amado, para que mi hermano pueda ver con claridad, Señor amado de Israel, todas las enfermedades que él tiene, usted tiene poder para limpiarlo, Señor amado. Venga bendiciendo su vida de una manera especial, Señor. Venga llenando a consolar su vida cada día, Señor amado de Israel. La vida de mi hermana Ana María, Señor, yo le pido por mi hermana, dele fuerza y fortaleza cada día, Señor, usted va a responder las peticiones que mi hermana tiene, Señor, bendiga a sus hijos, su esposo, Señor, en gran manera, usted un día va a tocar esos corazones, Señor, de una manera especial, Señor, solo te pido, Señor, que venga bendiciendo grandemente la vida de mi hermana, Señor, ayúdela de una manera especial cada día, Señor. La vida de mi hermana Irma, Señor, mira esta anciana, Señor, cuántas dificultades de enfermedades, Señor, pero que usted tiene poder para sanarla, Señor, la vida de mi hermana Berta también, Señor, ponga su mano poderosa en ella, Señor. Venga obrando de una manera especial en estas ancianas, Señor. Venga poniendo su mano poderosa, Señor, reprendiendo esos agobios que ellas tienen, Señor. La vida de mi hermana Inés Arcia, Señor, ayude a mi hermana cada día, Señor. Dele fuerza y fortaleza, Señor. Bendiga a sus nietos de una manera especial, Señor amado de Israel. Yo le pido, Señor, que venga bendiciendo, Señor, la vida de mi hermana Claudia, Señor. Ponga su mano sanadora, Señor, su mano invisible en mi hermana, Señor. Mire su sierva, Señor. Ponga su mano poderosa, quite ese aguijón que ha llegado, Señor, a su vida, Cristo bendito. Usted es poderoso, Señor, para libertar la vida de mi hermana, Señor amado. La vida de mi hermano Moisés, Señor, ponga su mano poderosa en ese cuerpo agobiado, Señor. Ponga su mano sanadora, Señor, para usted nada es imposible, Señor. De la fuerza y la fortaleza espiritual cada día la vida de mi hermano, Señor amado de Israel. Yo le pido, Señor, en esta hora que venga bendiciendo grandemente, Señor, la vida de mi hermana Rosita Garay, Señor. Yo la pongo en sus manos, mire esta anciana, Señor. Yo le pido que ponga su mano poderosa en ella, Señor, que reprenda esas enfermedades, Cristo bendito. Ayude a mi hermana cada día, usted conoce las necesidades de mi hermana, Señor. Yo en esta hora se las vengo a poner en sus manos, Señor, que sea usted respondiendo, Señor, a las peticiones que mi hermana tiene en su corazón, Señor, que son muchas, Señor, pero que usted poco a poco puede resolverlas, mi Dios amado de Israel. La vida de mi hermana Marta, de mi hermana Sara, Señor, mire esta sierva, Señor, yo la pongo en sus manos. Que bendiga sus negocios, sus hogares, sus hijos, Señor, bendígalos de una manera especial. Usted es el único que puede ayudarlas a salir adelante, Señor amado. Dios mío, te pido, Señor, por mi hermana Sandra Mejía, Señor, ayude a mi hermana, Señor, en las dificultades, en los problemas, en las pruebas, en las necesidades que ella tenga, Señor, bendiga a sus niños, Señor, mire la vida de Fernandito, Señor. Venga obrando grandemente en ese niño, ponga su mano poderosa, Señor, para usted nada es imposible, Señor amado. Venga ayudándolo de una manera especial, Señor, obra de una manera especial en esa vida, Señor. Te pido, Señor, en esta hora que venga usted manifestándose grandemente en aquel oyente, Señor, que está al pendiente de la radio, Señor, y que tal vez no ha podido poner su petición en esta hora, Señor. Pero yo le pido, Señor, que llegue allí donde está aquel oyente, Señor, necesitando de su poder divino, de su misericordia. Tal vez con aquella azúcar elevada, Señor, venga usted normalizándola en esta hora, la presión alta, Señor. Yo le pido que venga normalizando, Señor, esa presión que agobia, Señor, esa azúcar alta, Señor, venga normalizándolas en el nombre del Señor Jesús. Alguna otra enfermedad que esté agobiando en esta hora, Señor, yo le pido que venga llegando, Señor, a poner su mano sanadora en esos dolores de gastritis, Señor, en esos dolores de cabeza, Señor, venga sanando de una manera especial, Señor amado. Si hay tribulación en algún hermano oyente, Señor, yo en esta hora, Cristo, le vengo pidiendo, Señor amado, que sea usted poniendo su mano poderosa, Señor. Que venga usted carbonizando todo agobio, Señor. Si hay pruebas, usted, Señor, va a dar la salida, Señor, a esa prueba que mi hermano, mi hermana tiene, Señor. Las pruebas son grandes, Señor, pero más grande es su poder, Señor. Usted es inmensamente grande para poder resolver la prueba que tenga el hermano, Señor, la hermana, Señor. Yo en esta hora la desconozco, pero para usted nada es imposible, Señor amado de Israel. En esta hora, Señor, yo le pido que venga llegando, Señor, a los hospitales, Señor, donde están ingresados esos enfermos, Señor, desahuciados, Señor, pero que usted tiene poder para levantarlos, Señor. Lo que los doctores hayan imposible, Señor, para usted nada es imposible, Señor amado de Israel. Usted en un momento, Señor, puede hacer las obras, usted en un momento puede sanarlos, Señor amado de Israel. esos niños que se encuentran hospitalizados, Señor, con neumonía, Señor. Yo en esta hora le pido que venga llegando, Señor, hasta esa sala donde se encuentran, que venga poniendo su mano de misericordia, Señor amado de Israel, que venga orando grandemente, Señor bendito de Israel. Le pido, Señor, que venga poniendo su mano de misericordia en mi niña, Señor, que venga reprendiendo esta tos que le ha dado, Señor, esa gripe, Señor, venga poniendo su mano de poder en ella, Señor, venga restaurando ese cuerpecito de una manera especial, Señor amado de Israel. En esta hora, Señor amado, yo te pido, Señor, que bendigas la vida de mi hermana Raquel, Señor, ayúdela cada día, Señor, dele fuerza y fortaleza a la vida de mi hermana, bendiga su negocio, Señor amado, la vida de mi hermana Griselda, Señor, de mi hermano Carlos, de mi hermano Cristian, en ese mercado, Señor, yo les pido que venga bendiciendo a mis hermanos, tanto material como espiritualmente, Señor, que bendiga la vida de mis hermanos, Señor amado, de una manera especial, Señor. La vida de mi hermana Elba, Señor, de mi hermana Gaby, Señor, ayude a mis hermanas grandemente, Señor. La vida de mi hermano Alejandro, Señor, que es un testimonio vivo, Señor. Yo en esta hora te pido que venga llegando, si todavía está en ese hospital, Señor, que venga llegando a terminar de restaurar la vida de mi hermano, Señor. Que levante esa vida para testimonio, Señor, de que usted es grande, que usted es misericordioso y que usted ha sanado esta vida, Señor amado de Israel. Yo en esta hora le doy gracias, Señor, por ese acepto que ha hecho mi hermano Alejandro, Señor, que usted lo llamó ante su presencia, Señor amado, que usted puso su mano de poder, su misericordia estuvo ahí con él, Señor. Solo le pido que le dé fuerza y fortaleza para que él pueda caminar en sus caminos, Señor amado. Ayúdelo cada día, Señor amado. En esta hora también le pido, Señor, por el esposo de mi hermana Gaby, Señor, que usted llame nuevamente a este varón, Señor, que pueda servirle nuevamente, Señor amado de Israel. Le pido también por la madrecita de mi hermano Rafael, Señor, venga poniendo su mano de poder en mi hermana, Señor, obre grandemente en la vida de mi hermana, Señor. Lo que los doctores hayan imposible en esa vida, Señor, para usted es todo posible, Señor amado. Usted tiene poder para obrar en ese cuerpo enfermo, sanar ese cuerpo, Señor amado, si usted así lo desea, Señor. Te pido por la vida de mi hermano Rafael, Señor, ayúdelo grandemente, Señor, dele fuerzas cada día, Señor amado, para que él pueda salir adelante cada día, Señor. Así te pido las bendiciones por cada oyente, Cristo bendito, que está al pendiente de la radio, poniendo esa confianza y esa fe que usted va a obrar en su vida, Señor amado de Israel. Amén y amén.

0: Bien, amado hermano, en el nombre del Señor vamos a meditar un momento en la palabra del Señor. Es que sea Dios hablando, ¿verdad? De una manera especial. Vamos a leer en Hebreos 10:25, en el nombre del Señor Jesús, dice su palabra: no dejando de congregarnos como algunos tienen por costumbre, sino exhortándonos y tanto más cuando veáis que aquel día se acerca. Amén. Vamos a pedirle al Señor que sea el Señor poniendo palabras. Señor, en esta hora, Cristo bendito, vengo poniendo, Señor, mi vida en sus manos, que sea usted, Señor, hablando a través de su palabra, Señor, que no sea mi boca, Señor, sino su Santo Espíritu, Señor, hablando a través de mí, ¿verdad? Nosotros nada somos, Señor, pero su palabra es especial y su palabra es quien nos habla de una manera especial. Amén. Bien, amado hermano, pues dice su palabra, ¿verdad? No dejando de congregarnos como algunos tenemos por costumbre. Bien, amado hermano, en esta hora yo vengo a animarle, ¿verdad? A motivarle, que media vez haya tiempo, ¿verdad? Hay que buscar del Señor. No hay que quedarnos en casa, ¿verdad? Hay que llegarnos a la iglesia, ¿verdad? Dice su palabra que vamos a cultivar, a recibir, ¿verdad? Las predicaciones que nos dan en la iglesia. Yo hoy en día dicen, no, si yo en la radio escucho, sí, está bien, pues la radio, gracias a Dios, es de bendición para muchos. En lo mío, en lo personal, es bendición grande, ¿verdad? Pero también dice el Señor que hay que buscarle en los templos, ¿verdad? No solo escuchando, ¿verdad? Porque media vez podamos caminar hacia una iglesia, hay que hacerlo, ¿verdad? No hay que quedarnos estancados en casa solo oyendo la radio. No, amado hermano, hay que buscar, porque hay que ir a cultivar nuestra alma, ¿verdad? Y yendo a las iglesias escuchamos cada día la palabra de Dios, que cada día el Señor nos habla, porque la palabra es tan inmensa que cada día nos habla diferente, ¿verdad? Sea por una boca o por otra, el Señor nos habla de una manera especial, ¿verdad? Pero es de buscarle constantemente, media vez se pueda, ¿verdad? Porque cuando tenemos enfermedades, a veces no podemos, cuando están graves en una cama, ¿verdad? No se puede ir a la iglesia. Pues yo estoy segura y 100% segura que cuando uno está postrado en cama, pues uno desea, hermanos, uno desea visitar la iglesia, pues no puede. Pues por mí pasó, ¿verdad? Tengo hace 4 meses que tuve a mi niña y fue una cesárea muy crítica la que me hicieron. Quedé muy delicada, pues pasé casi 2 semanas sin poderme mover de esa cama, hermanos. Y pues todo el que conoce que una cesárea, ¿verdad?, queda inmóvil uno, ¿verdad? Entonces, quiero decirle que fueron 1 mes y medio muy duro para mí, porque sin poderme mover, sin poderme levantar de esa cama y sin poder ir a la iglesia, sin poder congregarme, y yo deseaba estar ahí con mis hermanos gozándome en la iglesia, ¿verdad? Pero postrada en esa cama no se podía. Así hay enfermedades también que agobian el cuerpo y lo postran en cama, ¿verdad?, sin poderse levantar. Pero en esos momentos uno desea estar congregados ahí juntamente con toda la iglesia. Pero tú que puedes, tú que tal vez solo es un dolor de cabeza, un dolor interno, pero que puedes caminar, tú no lo haces, y es necesario buscar del Señor, porque Dios también ahí puede obrar en ese momento que tú estés pidiendo, que tú estés clamando o que estés alabando al Señor en la alabanza. El Señor puede descender y obrar en ese momento en tu vida y salir sana de la iglesia. Pero algunas veces nos acomodamos y tenemos dolor de cabeza, dolor de estómago y nos quedamos en la casa. Pues a veces no nos quedamos ni orando, sino que tal vez nosotros las mujeres nos quedamos siempre haciendo los quehaceres de la casa, ¿verdad? Porque a pesar de que a veces estamos enfermas, los quehaceres de la casa siempre los hacemos, pero a la iglesia no queremos asistir, ¿verdad? Entonces yo en esta hora lo motivo, ¿verdad?, que busque. También en la iglesia hay que buscar la presencia del Señor, ¿verdad? A veces hay cultos bien hermosos donde el Espíritu de Dios se ha manifestado, y algunas veces solo preguntando nos quedamos, ¿y cómo estuvo el culto? Y tal vez la hermana que está congregado de ese culto estuvo bendecido, estuvo bien hermoso, y ya quedan uno aquella inquietud de no haberse podido congregar, ¿verdad? Pero yo en esta mañana los insto, ¿verdad?, que media vez puedan, que hay que buscar del Señor, ¿verdad? No les digo que media vez podamos o tengamos tiempo, porque algunas veces, ¿verdad?, podemos hacer el tiempo nosotros, ¿verdad? Ya cuando la situación no amerita, que no se puede, ¿verdad? Porque hay hermanos que tienen su horario de salida, ¿verdad? De sus trabajos, pues lastimosamente no se puede. Pero aquel hermano que puede, ¿verdad? Yo lo insto en esta hora a hacer el tiempo de buscar del Señor en la iglesia, en el templo, ¿verdad? Donde día a día se cultivan nuevas cosas, se aprenden nuevas cosas de la palabra del Señor, ¿verdad? No nos quedemos solo con el decir aquí escucho. No, amado hermano, en esta hora yo le insto que busque del Señor en el templo media vez se pueda, ¿verdad? Que los motivo en esta hora a buscar de la presencia del Señor en el templo, ¿verdad? Algunas veces ponemos excusas que el niño o que esto o que lo otro. No, amado hermano, para buscar del Señor no pongamos excusas, ¿verdad? Sino que actuemos, ¿verdad, amado hermanos? Hay que actuar cuando dicen tiene estar privilegio para la iglesia. Yo siento que hay que rebuscarnos por obedecer, ¿verdad? No al pastor, sino que obedecer al Señor, ¿verdad, amado hermanos? A quedar bien con el Señor, no con el pastor, amado hermano. Si el pastor hay que obedecerle, ¿verdad? Si el pastor le dice tal cosa, pues y uno está puede hacerlo, hay que hacerlo, amado hermano. Pero primeramente lo hacemos por agradar al Señor, ¿verdad, amado hermano? Porque el Señor se agrade de lo que nosotros hacemos. Porque algunas veces nosotros ponemos excusas o decimos no me avisó antes. No, hermano, hermano, uno tiene que estar activo, ¿verdad?, a la obra del Señor. Pues dice su palabra que el Señor vendrá como ladrón en la noche. No sabemos cuándo ni a qué hora, ¿verdad? El Señor vendrá, solo que nosotros tenemos que buscar cada día agradar al Señor. Tal vez no ser perfectos, amado hermano, porque perfectos creo que no nadie es, ¿verdad? Pero que día a día hagamos el esfuerzo de agradar al Señor, no a desagradarlo con cosas que al Señor no le agrada, porque algunas veces nosotros podemos hacer cosas que al Señor no le agradan, ¿verdad? Y el Señor es lindo como un padre que corrige, ahí va a estar corrigiéndonos cuando nosotros hacemos algo que al Señor no le agrade, ¿verdad? Él va a estar corrigiéndonos allí, exhortándonos a nosotros, ¿verdad? Y dice su palabra, y tanto más cuando veáis que la venida se acerca. Pues la venida del Señor está a las puertas, amado hermano. La venida del Señor ya se acerca. Hay que estar atentos y buscar y velar la venida, ¿verdad? Del Señor está cerca y nosotros tenemos que buscar al Señor mientras pueda ser hallado, ¿verdad, amados hermanos? Hay que buscar al Señor, ¿verdad? Porque Él es el único que nos puede ayudar en los momentos difíciles, en los momentos de angustia. El Señor es el único que puede obrar en nuestra vida y Él es el único que puede contestar las peticiones. Pero también nosotros hay que buscar al Señor mientras pueda ser hallado, amado hermano. Esta ha sido mi corta meditación en esta hora. Le doy gracias al Señor por habernos permitido estar acá. Y Dios bendiga de una manera especial a todo aquel oyente que estuvo, ¿verdad?, al pendiente de su programa Tiempo de Creer. Que la paz de Cristo sea con todos.
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Amén. Amén. Gloria a Dios. Alabado sea el nombre de nuestro amado Señor Jesucristo. A Él sea la honra y la gloria en esta hermosa mañana y por los siglos de los siglos, porque Dios es bueno, Dios sigue siendo bueno. Y a esta hora, amado amigo, amada amiga, amado hermano, su programa En Busca de la Oveja Perdida. Y la oveja perdida eres tú, amado amigo, eres tú, amada amiga, tú que nunca has recibido a Cristo como Rey y Señor de tu vida. Tú que tal vez un día estuviste en alguna iglesia cantando, adorando, alabando, hasta tal vez sirviendo, ¿verdad? Pero hoy te has alejado del camino del Señor. Déjame decirte que en esta mañana, nuestro amado Señor Jesucristo está tocando la puerta de tu corazón y te dice: he aquí, yo estoy a la puerta y llamo. Si alguno oye mi voz y abre la puerta, entraré a él, cenaré con él y él conmigo, dice nuestro amado Señor Jesucristo. Así que tengan todos muy buenos días, que Dios les bendiga a todos. A esta hora les saluda su hermano y amigo en Cristo Jesús, Gregorio Antonio Lemus Mayén. Es un placer verdadero para mí estar aquí en este momento y pues dándole también primeramente las gracias al Señor, a nuestro amado Dios, porque Él es el que nos da esta oportunidad, ¿verdad? Y este privilegio. Así que Dios les bendiga a todos. A esta hora vamos a orar, vamos a darle gracias al Señor, vamos a pedirle su misericordia, pero también vamos a compartir el mensaje de la palabra de Dios. Como dice la Escritura, y el que tenga oídos para oír, que oiga, pero que oiga la palabra del Señor. Así que vamos a comenzar, no sin antes pues dar unos saludos especiales primeramente a mi esposa Raquel, ¿verdad? Que la amo mucho, a mi hijo Samuel, Andrea, Sofi, mis hijos, ¿verdad? A Brian, ¿verdad? Que Dios los esté bendiciendo. También un saludo especial para mi hermana Lili, ¿verdad? Para sus hijos, ¿verdad? Para Mariela, para Javiercito. Y también, pues, un saludo especial para Oscar Armando Mayén, que Dios los esté bendiciendo siempre. Y también, pues, a sus hijitos, ¿verdad? A su familia, para sus hijos, ¿verdad? Para Mariela, para Javiercito. Y también, pues, un saludo especial para Armando Mayén, que Dios lo esté bendiciendo siempre. Y

que Dios lo esté bendiciendo. Pedimos siempre por su salud, ¿verdad? Su familia, que Dios lo bendiga. Y así pues un saludo especial para también mi tío Eduardo Mayén, ¿verdad? Que Dios lo bendiga a él, a su familia, a sus hijos. Y así para toda la familia, que Dios les esté bendiciendo, y a los hermanos que están pendientes siempre, ¿verdad? En la radio, en los medios, en Facebook, en YouTube, ¿verdad? En TikTok también, ¿verdad? Que Dios los bendiga. Dios bendiga la vida de mi hermano Saúl Mojica, ¿verdad? Que hoy ya no está aquí en Santa Ana, sino que está allá en Chalchuapa, ¿verdad? Que Dios lo bendiga hasta allá, mi hermano, y que lo prospere, ¿verdad? Sí, pues también un saludo para mi hermano Marcos Chihuila en Aguachapán, mi hermano César Amaya, ahí en Candelaria la Frontera, mi hermano Mario Maldonado allá en San Salvador, ¿verdad? Y así para muchos hermanos que están siempre pendientes, ¿verdad? Y la audiencia, ¿verdad? Los hermanos y hermanas de ahí, de ahí por el Colón, ¿verdad? Los mercados Colón, que Dios los bendiga. Y a los hermanos de allá de Ciudad Real también, ¿verdad? Que Dios los bendiga. Y también pues a mi hermana Lolita, ¿verdad? Tía Lolita, que Dios la bendiga, carretera antigua San Salvador. Y así pues que Dios bendiga a todos los que están pendientes de este su programa, ¿verdad? Un saludo también para mi hermana Elizabeth, ¿verdad? Para su familia, ¿verdad? Para su negocio, que Dios le esté bendiciendo siempre, ¿verdad? Su madrecita también. Y así, un saludo para todos los que están pendientes, para la radio audiencia, ¿verdad? Así que vamos a comenzar en esta hora, vamos a orar y vamos a darle gracias al Señor. Padre, buen Dios, que estás en el cielo, santificado sea tu nombre. Te alabamos, te bendecimos, te damos a ti, precioso Dios, toda la honra y la gloria, Señor. En el nombre de nuestro amado Señor Jesús, nos ponemos en tus manos. Te clamamos, te suplicamos, Señor, por todos los que hoy están escuchando esta emisora, mi Dios, que están poniendo atención a tu palabra. Te pido, mi Dios, por aquellos que no te conocen, Señor, aquellos que no te han recibido como Rey y Señor de su vida. Bendíceles, Padre. En el nombre de Jesús, te suplicamos, Señor, que bendigas la vida, Señor, de todos, de toda mi familia también. Te pido por Ana Delmi Mayén, por Jennifer Cruz, por Tania Vanessa, que están allá en Los Ángeles, Señor, por Delmi Mayén, que está allá en Irwin, Texas, Señor, y con Jennifer Cruz también, ¿verdad? Y también, pues, que tú la bendigas, que tú la guardes, y así a Tania Vanessa allá en Los Ángeles. Bendice a mi familia, Señor. Bendice a Ana María allá en Canadá, Señor. Ten misericordia de ella, Padre. Ayúdala, mi Dios. Gracias te damos, Señor, por esta mañana que tú nos das, Señor. Bendice a toda la familia, bendice a todos los hermanos y hermanas, en el nombre de Jesús, a los que llevan tu palabra, Señor, en todo lugar. Padre, ten misericordia a todos, a los siervos y siervas que vienen a esta emisora, mi Dios, bendíceles, Padre. Mi hermano Silas Sandoval, lo ponemos en tus manos, ten misericordia de todos, Padre, en el nombre de nuestro amado Señor Jesús. Ayúdanos, mi Dios, bendícenos, Padre, revélanos tu palabra en el nombre de Jesús. Gracias te damos, Señor. Amén. Amén. Gloria a Dios. Alabado sea su santo nombre. ¡Qué bueno es el Señor! Bien, vamos a deleitarnos en el mensaje de la palabra de Dios y vamos a leer en el capítulo 15, ¿verdad? Vamos a leer el versículo 1 en adelante y dice, dice la palabra de Dios, la leemos en el nombre del Padre, del Hijo y del Espíritu Santo. A Dios sea la honra y la gloria. Y dice la Escritura: yo soy la vid verdadera, y mi Padre es el labrador. Todo pámpano que en mí no lleva fruto lo quitará, y todo aquel que lleva fruto lo limpiará, para que lleve más fruto. Ya vosotros estáis limpios por la palabra que os he hablado. Permaneced en mí, y yo en vosotros. Como el pámpano no puede llevar fruto por sí mismo, si no permanece en la vid, así tampoco vosotros, si no permanecéis en mí. Yo soy la vid, vosotros los pámpanos. El que permanece en mí y yo en él, este lleva mucho fruto, porque separado de mí, nada podéis hacer. El que en mí no permanece, será echado fuera como pámpano y se secará. Y los recogen y los echan en el fuego y arden. Si permanecéis en mí y mis palabras permanecen en vosotros, pedid todo lo que queréis y os será hecho. Gloria a Dios. Padre, en el nombre de Jesús, revélanos tu palabra, ten misericordia en nosotros, papito lindo. En el nombre de Jesús, toda oposición del enemigo sea atada y encadenada, en el nombre de Jesús. Porque tuyo es el poder, Señor, de todos los cielos y de toda la tierra.

0: Espíritu Santo, ten misericordia, Señor. Amén. Amén. Gloria a Dios. Qué bueno es el Señor. Así comienza la palabra del Señor. Nuestro amado Señor Jesucristo está en el momento, ¿verdad?, unas pocas horas de ser entregado, ¿verdad?, de ser vituperado, de ser golpeado, de ser crucificado, ¿verdad? Llega ese momento, ¿verdad?, y está muy pronto, está en el aposento alto. Algunos le llaman, ¿verdad?, el momento de la despedida de sus discípulos, porque después sus discípulos serán esparcidos, ¿verdad?, por miedo. Pero nuestro amado Señor les está hablando bien claro: yo soy la vid verdadera y mi Padre es el labrador. La vid verdadera es Cristo Jesús. La vid verdadera es nuestro amado Señor Jesucristo. La rama es la que lleva el preciado fruto, pero sin el tronco no puede producir fruto. Y esto nos habla de una buena relación con Dios. Oiga bien, por eso dice la Escritura que todo pámpano que en mí no lleva fruto lo quitará, y todo aquel que lleva fruto lo limpiará para que lleve más fruto. El pámpano, el pámpano somos nosotros los que hemos recibido a Cristo como Rey y Señor de, su, de nuestras vidas, ¿verdad? La vid verdadera es nuestro amado Señor Jesucristo. Y el limpiador, ¿verdad?, el que limpia la planta, ¿verdad?, Él es nuestro Padre Celestial. Por eso nuestro amado Señor Jesús, Él es la fortaleza de nuestra vida. Él es quien hace la obra en nuestros corazones. Nuestro amado Señor Jesucristo es el que cambia nuestros corazones. Nuestro amado Señor Jesucristo es el que abre nuestra mente, ¿verdad? Y también nos pone pensamientos nuevos, ¿verdad? Porque Él lo dice en su palabra, Él todo lo hace nuevo, ¿verdad? Y como dice la Escritura en 1 Corintios 5:17, ¿verdad? De modo que si alguno está en Cristo, nueva criatura es. Las cosas viejas pasaron, he aquí, todas son hechas nuevas. Pero ¿quién hace la obra? Es nuestro amado Señor Jesucristo. Él es el que derrama su Santo Espíritu en todo aquel que se vuelve a Él, en todo aquel que le entrega su corazón. Porque el tener una buena relación con Dios, ¿verdad?, es el hecho de leer la palabra, de asistir a la iglesia, de entregarle nuestro corazón sinceramente a nuestro amado Dios, ¿verdad?, y de vivir en oración, ¿verdad?, de vivir en una verdadera comunión con Él. Por eso, pero para vivir en una verdadera comunión con Dios hay que tener una relación, ¿verdad? Hay que entregar el corazón a Cristo. Para tener una buena relación con Dios hay que estar de la mano con Cristo. ¿Por qué? Porque Él es la vid verdadera. El árbol en sí, ¿verdad? El árbol en sí, Él tiene la savia, ¿verdad? Los pámpanos, digamos, son las ramas, hablemos en nuestro idioma. La rama es la que lleva el fruto, pero la rama sin el tronco del árbol, sin el tronco, no puede tener la savia, ¿verdad? No puede tener el alimento necesario para poder llevar ese fruto, ¿verdad? Por eso el Señor dice: yo soy la vid, o sea, la vid verdadera, ¿amén? Y mi Padre, dice, es el labrador. Todo pámpano que en mí no lleva fruto lo quitará, y todo aquel que lleva fruto lo limpiará para que lleve más fruto. O sea, todo pámpano que en sí no lleva fruto, el Señor lo corta, ¿verdad? Pero el pámpano o la rama que puede llevar más fruto, ¿verdad?, esa es limpiada completamente. Y esas son muchas veces la obra que Dios hace en nuestras vidas. Cuando estamos dispuestos y dispuestas a servirle a nuestro amado Dios, el Señor nos limpia. Nos limpia muchas veces, ¿verdad? Y nosotros no entendemos. A veces vivimos procesos duros, procesos difíciles, pero es Dios quien está haciendo la obra en nuestro corazón. Es Dios quien nos está limpiando de nuestra maldad, de nuestra malicia, de nuestra codicia, de nuestra avaricia, ¿verdad? De toda la maldad que hay en nuestro corazón. Él es el que nos está limpiando, nos está transformando, está tratando cada día con nosotros. ¿Para qué? Para que realmente llevemos el fruto que Él quiere que llevemos, ¿verdad? Por eso vamos a buscar en el libro de Ezequiel, en el capítulo 19 del libro de Ezequiel. Libro de Ezequiel, vamos a buscar aquí en nuestras Biblias. Libro de Ezequiel, en el capítulo 19, en el versículo 10, dice de la siguiente manera. Tu madre fue como una vid en medio de la viña, plantada junto a las aguas, dando fruto y echando vástagos a causa de las muchas aguas. O sea, Dios, Él nos ha llamado para que demos fruto verdaderamente, no como dice también en Isaías 5, ¿verdad? El 1 al 7, que habla y dice que el Señor sembró una viña, ¿verdad? Y esperaba unas buenas uvas, pero dio uvas agrias, dice. Entonces, por lo tanto, si nosotros hemos sido llamados por el Señor, hemos sido comprados, hemos sido limpiados, nos es necesario llevar buenos frutos, ¿verdad? Los frutos, y en este caso, ¿verdad? Podemos hablar primeramente de los frutos del Espíritu Santo. Porque ese es lo esencial, ¿verdad? Ya vosotros, dice en el versículo 3, ya vosotros estáis limpios por la palabra que os he hablado. Entonces, si el Señor ha dado su palabra, la palabra de Dios es la que nos limpia. Por eso dice, la palabra de Dios es limpia. La palabra de Dios es digna de ser recibida por todos, ¿verdad? Entonces, vamos a leer en Gálatas, capítulo 5, Gálatas capítulo 5, dice así la palabra de Dios. Capítulo 5, versículo 22 y 23. Mas el fruto del Espíritu Santo, del Espíritu, es amor, gozo, paz, paciencia, benignidad, bondad, fe, mansedumbre, templanza, dice. Contra tales cosas no hay ley. Y estos son los frutos que Dios, que nuestro amado Dios quiere que llevemos nosotros. Ese es el deseo de Dios. Ese es el fin del Señor para nuestras vidas, que llevemos frutos, ¿verdad? ¿Y cuáles son los frutos? Los frutos del Espíritu Santo. Los frutos que el Señor nos puede dar en nuestro corazón, que primeramente es el amor, el gozo, la paz, la paciencia, ¿verdad? Estas son cosas que no podemos lograr nosotros, o estos frutos no los podemos lograr estando en el mundo, queriendo hacer las cosas a nuestra propia fuerza, ¿verdad? Por eso Dios, nuestro amado Dios, ha dado a su Hijo amado. ¿Para qué? Para que en Él tengamos nosotros esa conexión, esa relación con Él, ¿verdad? Por eso nos dio a nuestro amado Señor Jesucristo. Por eso dice nuestro Señor: yo soy la vid verdadera, mi Padre es el labrador, todo pámpano que en mí no lleva fruto lo quitará, y todo aquel que lleva fruto, porque muchas veces el fruto es poco el de nosotros, ¿verdad? Pero nuestro Dios nos va limpiando cada día para que cada día llevemos un buen fruto, y esos son los frutos, primeramente los frutos del Espíritu Santo, que es el amor, el gozo, la paz, la paciencia, la benignidad, ¿verdad? Dice: ya vosotros estáis limpios por la palabra que os he hablado, ¿verdad? Entonces dice: permaneced en mí y yo en vosotros. Como el pámpano no puede llevar fruto por sí mismo si no permanece en la vid, así tampoco vosotros si no permanecéis en mí, dice el Señor. O sea, nosotros vamos a ser diferentes, nosotros vamos a cambiar, vamos a ser diferentes el día en que Cristo Jesús gobierne nuestras vidas. Entonces vamos a empezar a ser diferentes. Entonces vamos a comenzar a dar esos frutos, porque el fruto del amor, el fruto de la paz, porque muchas veces en medio del problema, en medio de la angustia, en medio de la dificultad, necesitamos tener gozo y necesitamos tener paz, ¿verdad? Algunos dicen: no, primero la paz, no, y después el gozo. No, el gozo y la paz, porque nos podemos gozar sabiendo que aunque la dificultad es grande, a pesar de eso sabemos de que Dios nos puede sostener. A pesar de los dolores muchas veces que sentimos por las enfermedades que nos atañen, ¿verdad? A pesar de todo eso sabemos de que Dios tiene el control de todas las cosas. Muchas veces nosotros hemos fracasado en muchas cosas, pero es Dios quien nos sostiene al final, es Dios quien tiene misericordia a nosotros, es Dios quien nos sostiene, y por eso la paciencia, ¿verdad? La paciencia es esperar en Él, saber que Él va a obrar, saber de que Él está haciendo la obra. Muchas veces primeramente lo está haciendo, ¿a dónde? En nuestro corazón. Ahí lo está haciendo, en nuestros pensamientos. Él está cambiando, ¿verdad?, nuestros pensamientos. Él está haciendo nuevo nuestro corazón, ¿verdad? Entonces, por eso la paciencia es bien importante. Mantenernos benignos en medio de la tormenta, manteniendo la bondad en medio de la tormenta, manteniendo la fe en medio de la dificultad. Ese es el deseo de Dios para todos nosotros los hombres. Pero amado amigo, amada amiga, si no te acercas al Señor, si no le entregas tu corazón, porque permanecer en Él es creer en el Hijo de Dios, es saber que es Cristo Jesús. Él es el Hijo de Dios. Permanecer en Él, como dice en primera carta del apóstol Juan, primera carta del apóstol Juan, en el capítulo 4 de versículo 15, primera carta, capítulo 4, versículo 15, dice así la Escritura: todo aquel que confiese que Jesús es el Hijo de Dios, Dios permanece en él y él en Dios. Mire qué maravilloso. Todo aquel que confiese, dice, todo aquel que confiese que Jesús es el Hijo de Dios, Dios permanece en él y él en Dios, dice la Escritura. Mire qué maravilloso. Recibir, oiga bien, también es recibir a Cristo Jesús como Rey y Señor de su vida. ¿Para qué? Para ser un verdadero hijo, para ser un hijo para salvación, para vida eterna. Sí, por eso dice Juan 1:12, más a los que le recibieron. Bueno, dice en el 11, a los suyos vino, mas los suyos no le recibieron, mas los que le recibieron, dice, les dio derecho de ser llamados hijos de Dios. O sea, a los que le recibieron, más a los que le recibieron, a los que creen en su nombre, les dio potestad de ser hechos hijos de Dios. Por eso, amado amigo, amada amiga, el hecho de permanecer en el Señor, el hecho de tener los frutos del Señor, es realmente recibir a nuestro amado Señor Jesucristo. ¿Por qué? Porque por nuestro propio esfuerzo, nunca será suficiente para poder tener el gozo y la paz que solamente Cristo nos quiere dar. Además de eso, nos da la salvación y la vida eterna. Y todo esto solamente viene de nuestro amado Señor Jesús. Si permanecéis en mí y mis palabras permanecen en vosotros, pedid todo lo que queréis y os será hecho. Amado amigo, amada amiga, recibe a Cristo como Rey y Señor de tu vida. ¿Por qué? Porque el anuncio más importante es este: Cristo pronto viene. Cristo pronto viene. Prepárate, amado amigo, amada amiga, porque Cristo viene pronto. Que Dios les bendiga a todos a esta hora. Amén.
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0: Que Dios le bendiga a toda nuestra audiencia. Gracias por estar escuchando Radio Pastor, donde sea que usted esté escuchando esta emisora. Que Dios le esté bendiciendo grande y poderosamente. Venimos con información importante para nuestra audiencia. 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Así es que, hermanos, agradecemos el apoyo económico para este ministerio radial, agradecemos sus oraciones, sus ofrendas, a todos aquellos que son socios colaboradores, aquellos directores de programa que ya pues se les informó y ya ellos están en el total acuerdo ya de poder pasarse a la nueva frecuencia. 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Así es que, hermanos, gracias a los directores de programa, a todos aquellos que, como ya lo dije, han aceptado el reto y que van a estar con nosotros en la nueva frecuencia. Muchas bendiciones para todos. Gracias por escuchar Radio Pastor, la voz del amado en el occidente de El Salvador.
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Sean todos muy buenos días, queridos hermanos y amigos. Damos gracias a Dios que nos concede la bendición, la oportunidad, el privilegio de poder estar nuevamente en este lugar. Gracias al Señor por la vida, la salud que nos da, la bendición de vida para poder estar nuevamente, mis hermanos, en este lugar para presentar, para predicar la palabra del Señor. Esto es lo que hemos sido llamados, pues, a predicar: la palabra, el evangelio de nuestro Señor Jesucristo. Y para mí es un deleite, es una bendición, es un privilegio, es algo honorable, es algo noble, pero también a la vez algo delicado. Debemos de ser conscientes de ello, de tener ese compromiso, esa responsabilidad de asegurarnos de que estamos verdaderamente predicando en lo más llano, en lo más directo, en lo más sencillo, en lo más simple, el evangelio de nuestro Dios. Y eso es lo que he centrado estos temas, estos mensajes, tanto el pasado viernes como hoy: el evangelio de Dios, el evangelio eterno de Dios. Pero mis hermanos, gracias a usted por su fiel sintonía, gracias por estar ahí siempre, gracias por preferirnos, por estar pendiente de esta hora, de este programa, por estar siempre en fiel sintonía de esta emisora, de esta radio, Radio Pastor, la voz del amado. De pronto, pues, se espera estar en una nueva frecuencia, así que esperamos, pues, que sea de mucha más bendición, más amplitud y mejor calidad de sonido aún, pues, siempre que sea para aprovechar estos medios para predicar el evangelio, para predicar la verdad verdadera, no el evangelio falso de lo que muchos predican. De eso es lo que quiero llegar con este tema del evangelio de Dios, y ver la gravedad, la seriedad del asunto, cuando muchos alteran, cuando muchos corrompen, distorsionan, alteran este evangelio de Dios. Así que espero que siempre sea para las buenas nuevas, predicar las buenas nuevas de salvación, y no para predicar el evangelio alterado y difundirlo, no. Pero tristemente así se da muchas veces. Pero bueno, mientras nosotros, pues, mis hermanos consiervos que están, pues, también viniendo, haciendo uso de esta radio, de estos medios, pues también un llamado a ellos, a su conciencia, a que realmente prediquen, que se aseguren, mejor dicho, de que están predicando el evangelio de Dios. Saludos a Texas Tepeque, mis hermanos ahí, amada iglesia, congregación, y mis hermanos en general que escuchan ahí. También saludos a mis hermanos en Candelaria de la Frontera, en Atiquizaya, la iglesia ahí bautista. Siempre hay unos mis hermanos que están escuchando bien las transmisiones, pues también saludos y gracias ahí por su fiel sintonía, por darle a me gusta, por darle a compartir a estas transmisiones, a los que están en el perfil de la radio también, en Facebook, en la plataforma Facebook, perfil de la radio, Radio Pastor, y que están siempre en esas transmisiones. Qué bueno, qué bendición, y gracias por darle a me gusta y compartir y dejar sus comentarios ahí, hacernos ver si es posible de dónde usted está sintonizándonos y está siendo, y es de bendición, está siendo de bendición este programa, esta radio y este programa. Así que gracias, mis hermanos, saludos a todos. Quisiera, pues, saludarles a todos los que están en sintonía, la familia Rogel también, pues saludos, y yo sé que, espero, mejor dicho, que estén siempre en sintonía, como me lo han hecho saber en otras ocasiones, que están siempre en sintonía de esta radio, de este programa, de las predicaciones, pendientes siempre de las predicaciones de su servidor, que les alimentan, que les instruyen. Qué bueno, y espero que estén ahí, así que saludos, y esperando siempre en Dios que estén gozando de su gracia, de su favor, de su bondad y misericordia. Nuestra hermana, amiga y consierva, nuestra hermana Elizabeth Rogel,
De igual manera, saludos a su familia, a su esposo y a toda su familia Rogel, mis hermanos, donde quiera que estén. La Dorita Rogel está en el Ranchador, según entiendo aún. Bueno, saludos hasta ahí y a todos los que estén ahí en el Ranchador, mis hermanos. Todos los que estén ahí también. A mi hermano de Coatepeque, el lago de Coatepeque. Y la zona de Coatepeque, el pueblito de Coatepeque. Y todo su alrededor. Las Cruces, Lourdes Colón, Chalchuapa, Santa Ana Centro. Y a todos sus alrededores, mis hermanos. Gracias por estar ahí, gracias por su fiel sintonía. Y qué bendición, qué privilegio para mí el poderles saludar y poderles bendecir, por así decirlo, o serles de bendición como a través de estos medios, pues, y la predicación de la palabra del Señor. Siempre estar atentos, pendientes en cuanto al mensaje del Señor, al mensaje del Señor. Así que saludos a todos, saludos a mis hermanos en Cantón Río Frío, nuestra hermana y familia Morán, siempre saludos y pidiendo al Señor por ellos y dando gracias a la vez al Señor por su cuidado, su ayuda, que nos ayuda, siempre Él tiene el control y el cuidado de cada uno de nosotros y está con nosotros en las pruebas, en las dificultades, hermanos. Eso no nos queda ni la menor duda, que Él está al control de todo y que Él siempre está fortaleciéndonos y en todas nuestras debilidades o adversidades circunstanciales de esta vida, sea enfermedad, sea caída, sea lo que sea. Mis hermanos, también pido por estos hermanos allá en Texistepeque, tu hermana Ceci y el esposo, nuestro hermano, también pues pedimos por ellos, mi hermano Rafa, pedimos por ellos que Dios les ayude en todas también sus necesidades. Que Dios está siempre pendiente y cuidado de nosotros, pero necesitamos todos nosotros poner esa confianza en Él y saber que Él está al control de todo. No se escapa nada de su cuidado y Él está sabedor, consciente de todo lo que a nosotros nos pasa, ya sea bueno, ya sea malo, como nosotros lo podemos ver. Tomaremos la frase que dijo Job: recibiremos de Dios solo lo bueno y no lo malo. Pues Job tenía entendido que lo malo también no es que venga de Dios directamente. Hay que hacer esa salvedad, esa aclaración. No es que venga de Dios directamente. No obstante, nos deja claro en el libro de Job que Dios le permitió a Satanás todo lo que le pasó a Job y a su familia. Dios lo permitió. Y si Dios no lo hubiese permitido, pues obviamente no le hubiese pasado. Entonces, por eso entendemos que lo malo también viene de Dios en ese sentido. Así que fortaleza, ánimos, confianza, dependencia de nuestro Señor Jesucristo, aferrados a Él, confiando en Él, no reaccionar, por así decir, orgullosos, soberbios o ¿cómo se llama?, caprichosos, exigentes, demandantes, porque tendemos a ser así para con Dios mismo. Tendemos a ser así, como un niño caprichoso, rebelde, comportarnos así muchas veces para con Dios. Pero no, mis hermanos, pero no, eso es grave error, gravísimo error. Sabemos que todo lo que tenemos es por gracia. Todo lo que tenemos es por gracia. Y lo que no tenemos, pues, es porque nada en sí merecemos. Ni derecho a la vida tenemos. Yo creo que se lo he mencionado acá en la radio, o si no, pues se lo menciono hoy. Ni derecho a la vida tenemos en el plano espiritual, por supuesto, hablando del plano espiritual, del plano humano. Obviamente que es un derecho a la vida
y respetarnos la vida mutuamente y ayudarnos para la vida mutuamente y no quitar la vida de entre humanos, entre seres humanos. No, ahí no estoy refiriéndome a eso, sino en el plano espiritual, ni derecho a la vida tenemos. Ni derecho a la vida tenemos, porque Dios dijo que aquel que peque, este morirá. Alma que pecare, esta morirá. Alma que pecare, esta morirá. Adán pecó, se merecía la muerte radical, integral, no solo la espiritual, sino toda, sino lo que Dios le había dicho, ya se lo merecía, pero porque perdió el derecho a la vida cuando pecó. Perdió el derecho a la vida cuando pecó. No obstante, Dios lo redimió de su pecado ahí mismo en el jardín del Edén. Le extendió su diestra, su justicia. Le hizo vestimenta. Tuvo consecuencias, eso sí. Tuvo serias consecuencias, por supuesto. No solo para su descendencia, sino para él mismo. Fue expulsado del jardín. Esa fue dura consecuencia para él. Expulsado del jardín. Imagínese a Adán en contraste con usted, con nosotros. Adán no tenía ninguna preocupación. Ninguna preocupación, porque estaba completo, estaba satisfecho, estaba completo, y no tenía ninguna preocupación, tenía todo. ¿Y por qué tenía todo? Porque estaba en Dios, Es decir, estaba en esa relación armoniosa, Dios y su criatura y Dios. Todo, en una relación armoniosa, Dios y su criatura con Dios. Hasta que hubo entrado el pecado, se cortó esa comunión y esa conexión, se cortó, y esa es la muerte espiritual. Entonces, cuando hubo ese corte, entonces Adán sí ya comienza por sí mismo a preocuparse ya. Porque como todo estaba en Dios y hubo ese corte, ahora sí, ya comenzó para Adán la expulsión del jardín del Edén, el destierro, y ahí comenzaron todos los males, todas las preocupaciones, todas las cosas. Las insatisfacciones, obviamente, porque como ya estaba cortado de Dios, comenzó la insatisfacción del ser humano mismo. ¿Había pensado eso usted? Adán no tenía ninguna preocupación, ningún problema, porque estaba completo en Dios mismo. Por eso es que ahora ya nosotros, como cristianos, como hijos de Dios, como parte de la iglesia del Señor Jesucristo, de igual manera no tendríamos que tener ninguna ansiedad, ningún afán, ninguna preocupación, aunque a veces la tenemos, pero no debiéramos. ¿Por qué? Por eso en las Escrituras dice: echad toda vuestra ansiedad sobre Él, pues él es el que cuida de ti. Por nada estéis afanosos. ¿Por qué? Porque en Cristo Jesús, mis hermanos, en Cristo Jesús, otra vez estamos satisfechos, otra vez estamos completos, otra vez estamos cabales, como dirían por ahí. Así que, mis hermanos, ánimo a todos aquellos que están pasando por situaciones difíciles, enfermedades, golpes, accidentes, caídas o qué sé yo. Así que, aunque en el momento es desesperante, yo en el caso mío, pues hace ya más de 2 años, ya por este tiempo todavía estaba, hace 2 años, por este tiempo todavía estaba con ese dolor terrible. En fin, y pidiéndole al Señor siempre y confiando en Él, y gracias a Dios, pues poco a poco ha ido superando,
sanando. Y qué bien, qué bendición. Que Dios está al control de toda su creación. Así que, perdón, damos gracias a Dios. Señor, Dios Todopoderoso, gracias le damos una vez más en este día por su bondad, su gracia, su misericordia para con nosotros. Oh, gracias, Señor. Te pido por la vida de cada uno de mis hermanos en este lugar. Cualquiera sea su situación, su condición, Señor, tú la conoces, tú la sabes. Señor, te pido que obres y te glorifiques en su vida, Señor, en la vida de ellos, para la honra y gloria suya, mi Dios. Para honra y gloria suya, mi Señor. Glorifícate, glorifícate, glorifícate, Señor, en la vida de cada uno de ellos, cualquiera sea su situación, su condición. Es más, tú conoces su estado espiritual, el estado espiritual de cada uno de ellos, tú lo sabes, tú lo conoces. También, Señor, obra en ellos, Señor. Glorifícate, Señor. Actúa en consecuencia para nuestra bendición y para tu honra y para tu gloria, Señor. La honra y la gloria sea para ti, oh Dios, en Cristo Jesús. Amén y amén. Gracias a todos aquellos que están conectados a través de las redes, ya sea en el perfil de su servidor, como Silas Sandoval, o en el perfil de la radio también, Radio Pastor, en Facebook, y darle a me gusta, darle a compartir, dar sus comentarios ahí, de donde usted nos está sintonizando y que le bendice esta radio y estos programas. Bueno, vamos al tema, el Evangelio Eterno de Dios. El Evangelio Eterno de Dios, lo que dice Apocalipsis, cuando escuchó y sale el ángel y proclama a gran voz. ¿Qué proclamó? El Evangelio Eterno de Dios. El Evangelio Eterno de Dios, diciendo: temer a Dios y darle gloria, porque la hora de su juicio ha llegado. Adorar a aquel que hizo los cielos y la tierra, el mar y todo lo que en ello existe. Adorar a aquel. Adorar a aquel que hizo el cielo y la tierra. Toda cosa tiene su fin. Toda cosa tiene su fin. El carro tiene su fin. No su final, esa es otra cosa. Su fin. La razón por la cual fue hecha, pues. Ese es su fin. Toda cosa tiene su fin, su propósito, como decimos. ¿Cuál es el fin de nosotros? ¿Cuál es la finalidad de nosotros? O el fin. Darle, temer a Dios y darle gloria. Eso es. Temer a Dios y darle gloria. Porque es maravilloso, es glorioso, es misericordioso, es todopoderoso, es temible. Es de darle honor, reverencia. Podríamos decir que el problema de la iglesia emergente, o sea, en este contexto, en nuestro contexto, el problema de muchos cristianos, entre comillas, es que no temen a Dios. No temen a Dios. Esa es la verdad. No temen a Dios. Y bueno, digo los cristianos o supuestos cristianos, porque se entiende que o no se esperaría que un impío tema a Dios, o que un ateo, o un escéptico tema a Dios. No, no se esperaría. Y aún a veces se ve que los impíos, es decir, los que no se congregan, son como más prudentes y un poco más, o sea, algunos pues, temerosos a Dios, de Dios. Y muchos supuestos cristianos, hijos de Él, no. Y muchos supuestos cristianos evangélicos, hijos de Él, no. Entonces eso es grave en nuestro tiempo. Eso es grave en nuestro tiempo. Por eso es que no nos santificamos, por eso es que no nos evitamos del pecado reincidente, la mentira, la fornicación, el adulterio, la borrachera, las injusticias, las perversidades, la corrupción en nuestra mente, en fin, las injusticias. Por eso mismo, porque falta ¿qué? Temor de Dios. Temor de Dios, ese es gravísimo. Porque en el Evangelio Eterno de Dios, hermanos, vemos tantas cosas, muchísimas cosas. No, pues sí, quizás del Evangelio Eterno de Dios pasar hablando
2 años, 3 años, porque ya me he llevado quizás un año en algunas series acá. Quizás ya me he llevado más de un año quizás en algunas series que hemos que he desarrollado. Por ejemplo, en una desarrollé 54 temas en una serie, y yo, y sí, yo creo que fueron más de dos años. Así que, bueno, podría estar hablando del Evangelio Eterno de Dios quizás por 3 años, porque hay muchas cosas que podemos ver: su gracia, su bondad, su misericordia, su plan de redención, de salvación, la caída del hombre, la justicia de Dios, el juicio de Dios, el pecado, el alcance del pecado, las consecuencias del pecado, en fin, tantas cosas que podemos incluir en el, dentro del tema el Evangelio de Dios, porque Dios se en la providencia divina o en la economía de Dios, ahí está lo que es el plan de redención, el plan de salvación. El plan de salvación, si Él se propuso crear a seres humanos, a individuos como usted y como yo, que pecamos, pero que fue creado el hombre a imagen y semejanza de Dios, pero luego por su caída, entonces ya nos volvemos unos individuos que, en vez de manifestar la gloria de Dios, la imagen de Dios, es todo lo contrario. Entonces ya Dios tenía todo en su provisión de todo esto. Entonces, en un dado tiempo, en un futuro o en un lapso del tiempo cronos, como en el caso de nosotros, ahí el hacer acto de presencia, Dios hacer acto de presencia en medio de la raza humana pecadora, hacer un acto de presencia, y eso es lo que hizo a través de la encarnación de Jesús de Nazaret, o en Jesús de Nazaret, el Mesías, el ungido, el Cristo, hizo acto de presencia. ¿Para qué? Para ejecutar, como ya lo sabemos, para ejecutar el plan de redención que se había provisto, que se había provisto y propuesto desde antes de la fundación del mundo. Desde antes de la fundación del mundo, el plan de redención, de salvación para nosotros, no para los ángeles, no para los ángeles caídos o los ángeles que se rebelaron contra él, no para ellos, que se cree que se volvieron demonios, esos mismos ángeles, en demonios en el rango más bajo, es decir, porque hay niveles, ¿no? Está el soldado raso, por ejemplo, el cadete recluta. El recluta, el soldado raso, y ahí va ya rangos, teniente, subteniente, en fin. No, el soldado raso es el soldado común, sin ningún rango en sí. Sin ningún rango. El recluta, obviamente, es el que está en entrenamiento. No, pues los demonios en ese caso serían los bases, los como soldados, común. Y de ahí hay principados, potestades, que son niveles, ¿se entiende? Niveles de autoridad en ello. Así que, no, el plan de redención, Dios no lo proveyó para ellos, sino para nosotros los seres humanos. El plan de redención. Bueno, y el plan de redención, bueno, la vez pasada vimos en el Evangelio Eterno de Dios la sustitución. Hoy quiero mencionar un poco de la justificación. Vimos la sustitución y hoy la justificación. Bueno, dentro del plan de Dios, dentro del Evangelio Eterno de Dios, sabemos que todo es por el Hijo de Dios, por Jesucristo. Todo es en base a Él. Cuando se aplica a nosotros, o sea, él y su obra, la persona y la obra que él ejecutó, tanto de su vida santa, justa y perfecta en la tierra como hombre, tanto la obra de morir en la cruz,
tanto esa obra de morir en la cruz, esa es la obra de Él, de Dios mismo en sí. La obra de Dios, del Hijo en Cristo Jesús, y la obra de Él, que Él llevó a cabo cuando estuvo en la tierra. Tanto la de la justa, la santa, la perfecta, la obediente, y la muerte de la cruz. Entonces, ya para aplicación nuestra, es por gracia a través de la fe. Debemos de tener bien claro eso. Es por gracia por medio de la fe. Se aplica, se obtiene, se hace efectiva para mí, se hace efectiva para nosotros, los pecadores. Es por gracia por medio de la fe. Y esto, estas dos frases, por gracia por medio de la fe, que la encontramos claramente en las Escrituras, así, más que todo en Efesios, las dos palabras juntas, en Efesios capítulo 2, versículo 8, eso nadie lo puede negar, nadie en el mundo, por así decir, cristiano, llámese católico, llámese protestante, nadie lo puede negar. Aún ni los mormones, aunque ellos no son contados como cristianos ni testigos de Jehová, aún ni ellos lo pueden negar. Aunque en el fondo no lo creen, esa es otra cosa. O sea, no lo pueden negar aunque en el fondo no lo crean, que son dos cosas distintas. No lo pueden negar. Al menos si son honestos en lo que dice que están predicando, que es la palabra de Dios. Si son honestos, entonces no lo pueden negar. No lo niegan, no lo pueden negar. Aunque eso es en teoría, que lo saben y no lo pueden negar. Aunque en la práctica, mis hermanos, aunque en la práctica, esta es otra cosa, pretendan agradar a Dios por su buen comportamiento. Esto es bien delicado. Porque así hay muchas personas en distintas denominaciones. Podría mencionar algunas sin intención de ofender a nadie. Proféticos pentecostales en algunos de Asambleas de Dios y otras denominaciones, y algunos de los bautistas también. Porque en teoría conocen, aunque no muy profundo, sino de forma llana o superficial, que la salvación es por gracia, por medio de la fe en Jesucristo, o a través de Jesucristo. Lo saben. Sí, lo saben. Pero como dije hace un rato, no lo creen en el fondo, no lo creen en su corazón, pero lo saben. Lo saben. Aunque lo sepan, y algunos pertenezcan de estas denominaciones que mencioné, por otro lado, pretenden que por su buen comportamiento van a agradar a Dios. Van a agradar a Dios. Y debemos de tener claro que por obras no agradamos a Dios. Debemos de tener claro eso, mis hermanos. Yo voy despacio, lento, para que quede claro esto. Lo que me he propuesto es, cada vez, es ayudarle a usted, mi hermano. Es ayudarle a usted. Es que usted debe de entender algo, o sea, todos debemos de entender algo. Que si usted no está en Cristo, por más que usted haga, no agrada a Dios, hombre. Yo quiero que usted tenga claro eso. Que si usted no está seguro de que usted está en Cristo, de que usted ha entregado su vida a Cristo, de que usted ha acudido a Cristo en un acto personal de arrepentimiento y fe, y asegurándose de que usted está en Él y Cristo en usted, por más que usted haga, no agrada a Dios.
porque no es por obras, para que nadie se gloríe, mi hermano. Y usted, o sea, no puede negar esos textos si usted es honesto. Si usted es honesto, no lo puede negar. No lo puede negar. Si usted dice que predica la palabra de Dios, usted no lo puede negar. Lo que estoy diciendo no es cosa mía, es el texto. Que se lo estoy poniendo así, en 3D, así, extraerlo, llano. Es así, a la superficie, pues. No lo puede negar. Si usted no se asegura de que usted ha entregado su vida a Cristo, de que usted ha entregado su vida a Cristo, y si no está en Él, nada de lo que usted haga agrada a Dios. Nada. Nada, mi hermano. De verdad, no quisiera decírselo así y ¿cómo se llama? Machacarlo tanto. Porque yo sé que esto, en nuestro orgullo humano, carne, duele, ofende, molesta. Pero ese orgullo tiene que ser aplastado, mi hermano. Eso es dentro del evangelio, ¿sabe? Dentro del evangelio eterno de Dios, cuando la salvación dice que es por gracia, lo que está detrás es que el orgullo humano sea aplastado. Y ya se lo he mencionado en otros programas anteriores. Pero en el orgullo humano duele, molesta, ofenda. ¿Qué? ¿Que lo que yo hago no agrada a Dios? No. Si no estás en Cristo, no agrada a Dios. Otro punto. Si estás en Cristo, ya, al menos ya te aseguraste que estás en Cristo, ok. Y si estás en Cristo, pero tú crees que con lo que tú haces también estás ayudando a la obra de Cristo y a la santificación, tampoco agrada a Dios. Esto es serio, hermano. Tampoco agrada a Dios. ¿Por qué? Porque nosotros debemos de entender que hemos sido justificados. ¿Qué es eso? Declarados sin culpa, limpios de nuestro pecado, cualquiera que sea, en abundancia que sea. Mejor no lo digo. En abundancia que sean esos pecados cometidos de diferente manera, forma, y somos declarados limpios sin culpa por gracia, por medio de la fe. Por gracia, por medio de la fe. Sí, eso lo tenemos en las Escrituras. Eso lo tenemos en las Escrituras. Y usted hasta se sabe el texto de memoria, ¿verdad? De Romanos 5. Usted hasta lo sabe de memoria. Pero también en Colosenses quiero mencionarles, donde dice en el 1:27, a quienes Dios quiso dar a conocer las riquezas de su gloria, de este misterio entre los gentiles, que es Cristo en vosotros, que es Cristo en vosotros, la esperanza de gloria. Y es Cristo en vosotros la esperanza de gloria, a quien anunciamos, amonestando a todo hombre y enseñando a todo hombre en toda sabiduría, a fin de presentar perfectos en Cristo Jesús a todo hombre. Ah. ¿Tú quieres ser perfecto delante de Dios? No, pues yo también quisiera. No estoy diciendo que lo soy. No, o que lo vamos a llegar a hacer. No. Pero debe de haber en nosotros ese anhelo, ese deseo. Hay muchas personas que lo tienen y pretenden ser buenos, ser perfectos por su propia cuenta, porque ellos se han dejado de hacer cosas y ahora se han involucrado a hacer cosas y con eso pretenden agradar a Dios. Ahí sí están mal, mis hermanos. Con eso pretenden agradar a Dios. Y yo sé que van a estar, les va a jugar la mente un tanto siempre en contra, como suele pasar. Y van a decir, los otros textos,
Pero si es que las escrituras dicen que el que no ande en santidad y que sin santidad nadie verá al Señor y que nos apartemos y que nos abstengamos de todo esto, de todo aquello. Sí, lo dice las escrituras, pero no estoy en ese tema. Estoy en el tema de lo que es el Evangelio eterno de Dios. O sea, no permitamos que la mente nos juegue en contra así. O sea, porque ponemos a chocar los textos, hermano. A veces, involuntariamente, a veces. Ponemos a chocar los textos. Está como aquellos, siempre pongo este ejemplo. Está como aquellos hermanos, como ellos nos dicen, hermanos separados. Lo digo porque no quiero ofender a nadie en sí. Ah, si usted se ofende, protestante, oféndase usted. Pero no quiero ofender a ellos en sí. Porque no se trata de eso. Sino de compartir la gracia, el evangelio, la bondad de Dios para todos. Para griegos, judíos, gentiles, esclavos, libres, en fin, hombres, mujeres, en fin. Ellos se basan en un versículo, solo en un versículo, para decir que María es co-redentora con Cristo o que es, ¿cómo se llama? Intercesora es la palabra, que intercede por nosotros. Que hay como mediadora, la elevaron a mediadora entre Dios y los hombres. Ajá. Porque como Jesucristo es Dios, ¿verdad? Y ella intercedió por los hombres en las bodas de Canaán. Solo ese versículo está. Solo ese versículo. De ese evento o suceso histórico. De que ella intercedió para que. Si su hijo, y ella estaba seguro que él podía hacer algo por ayudarle a aquellos en la fiesta de las bodas que se les había terminado el vino. Y ella solo les dijo, hagan todo lo que él les diga que hagan. Porque ella se le acercó a él y le hizo ver esa necesidad que ellos tenían. Y usted sabe lo que pasó. Entonces, está solo ese texto y de ese se basan para decir que ella es intercesora, mediadora entre Dios, que es Jesús, y nosotros. Pero todos aquellos textos, por ejemplo el de Hechos, porque no hay otro salvador, porque en ningún otro hay salvación, porque no hay otro mediador entre Dios y los hombres, Jesucristo hombre, a ese texto no le hacen caso, imagínense. A ese texto no le hacen caso. Así les pasa a muchos protestantes. Así les pasa mucho, ponen a chocar los textos. Y no pretendo que ponga a chocar los textos, mi hermano. No pretendo que pongan a chocar los textos. Lo digo porque yo he escuchado de algunos de acá. Ya que salir de acá, ponen a chocar los textos. Pero por eso le pido que no lo haga en este momento. Sino que ahorita solo lo que vamos viendo. El Evangelio eterno de Dios, la salvación, la justificación por gracia a través de la fe. ¿Vamos bien hasta ahí? Por gracia, sino que ahorita solo lo que vamos viendo. El Evangelio eterno de Dios, la salvación, la justificación por gracia a través de la fe.

es Cristo. Entonces, ¿qué tiene que hacer usted en primer lugar? Correr a Él, ¿verdad? En primer lugar, ¿qué es lo que tiene que hacer? Todo pecador, ¿hay alguien ahí que no es pecador? No corra a Él. Pero si ahí, todos los que están ahí, aquí en la plataforma de Facebook, en el del perfil de la radio, en la frecuencia 97.3 Radio Pastor, todos los que están ahí son pecadores, entonces tienen que correr a Cristo. Primer punto, correr a Cristo y asegurarse de que va a Él y solo a Él en un acto de entrega, en arrepentimiento y fe. En arrepentimiento y fe. Número dos, y esto es lo que quiero, y a esto es lo que quiero llegar en sí. No lo voy a terminar hoy, por supuesto, este punto, porque a esto es lo que quiero llegar. O sea, es decir, todo lo que he dicho es como poner la zapata, poner la base de lo que quiero llegar a decir. Si ya tenemos la zapata, la base del evangelio, y conviene conmigo, o sea, está de acuerdo conmigo, porque yo estoy de acuerdo con las escrituras. Y si usted está de acuerdo conmigo con las escrituras, entonces todos estamos de acuerdo, todos, ¿no? Es por gracia, por medio de la fe, a través del Señor Jesucristo. O sea, todo es en el Señor Jesucristo. Y lo que dice el texto, que en Él estamos completos. En Él estamos completos. Eso creo que lo dice más adelante. Porque en Él habita corporalmente toda la plenitud de la verdad, de la deidad, perdón. Y vosotros estáis completos en Él. Ah, sí, en el 2:10 de Colosenses. Y vosotros estáis completos en Él. Y le dije que si tú pretendes hacer obras para agradar a Dios por medio de las obras que tú haces, no agrada a Dios. Porque las obras no agradan a Dios, sino que agrada a Dios la fe en Jesucristo. Eso agrada a Dios. La fe en Jesucristo y saber tú conscientemente, intelectualmente, cognitivamente, lo que el texto dice, porque en Él habita corporalmente toda la plenitud de la deidad y vosotros estáis completos en Él. Punto, aunque aquí no tiene puntos, tiene coma porque continúa. Y Él es la cabeza del principado, toda potestad, en fin, por el tema que Pablo está desarrollando. Entonces, hermanos, a ver, a lo que quiero llegar es, y le voy a dar ya un tips, un adelanto de lo que quiero llegar, porque ahí creo que me voy a detener bastante también. Entonces, si este es el evangelio eterno de Dios, ¿qué haces tú con corromperlo, pues? Si este es el evangelio eterno de Dios, ¿qué haces tú con alterarlo? ¿Qué haces tú con distorsionarlo? ¿Qué haces tú con cambiarlo? ¿O con agregarle cosas? ¿Qué haces tú con eso? En las escrituras lo vemos, por ejemplo, en Hechos capítulo 15. Cuando está el primer concilio de Jerusalén, y yo creo que no lo he mencionado acá, el concilio de Jerusalén, no recuerdo. En fin, el primer concilio de la iglesia. Sí, en la iglesia han habido varios concilios. Hasta el último que se puede llamar, lo pudiese llamar yo como concilio, o sea, dentro de lo que es los protestantes, es reforma y posreforma. Porque en posreforma está Arminio, Juan Calvino, entre otros reformadores. O sea, menciono estos dos porque estos también chocan, estos dos. Como que son dos búfalos así de frente. Digo sí porque ambos tienen sustentos bíblicos. Ambas posturas tienen sustentos bíblicos. Pero allí fue como una especie, podría decirlo yo, como de concilio. O sea, querían, en el concilio quieren establecer bases, principios fundamentales de lo que es el evangelio de Dios. De lo que es el evangelio de Dios.

Es triste pensar que estamos en la verdad y no estándolo. Lo digo aún por mí, es triste eso. O sea, es que ahí estamos todos, hermano. De eso no nos escapamos nadie. Nadie. No nos escapamos. Es triste pensar que estamos en la verdad y no estándolo, hermano. Le dije, ahí estoy yo. O sea, ahí estamos todos. Ahí estamos todos metidos en el mismo julón. Porque es triste eso. Es triste eso. Es triste. Solamente con la ayuda del Espíritu Santo, pidiendo discernimiento. ¿Pero por qué no lo hacemos? Porque habla la carne, rapidito habla la carne, habla el orgullo, habla la arrogancia de la carne. Y allí es donde no damos lugar a borrar, por así decir, a borrar lo malo o lo errado o el engaño que habíamos aprendido atrás y no nos habíamos dado cuenta. Y no borramos eso en nuestra mente, no damos lugar a que venga la verdad verdadera por medio de la obra del Espíritu Santo, trayendo iluminación a nosotros, trayendo iluminación. Y eso va a conllevar a santificación, a transformación. Vivir para la gloria de Dios y no para la vanagloria nuestra. Todo eso va a llevar. Entonces, hermanos, en el concilio de Jerusalén, el primer concilio de la iglesia, bueno, quiero otra vez regresar a lo que le mencioné de la reforma. Hoy, nosotros, como cristianos evangélicos, ya no como iglesia católica apostólica romana del 1500 y tanto, que fue la fecha del 1517, para ser más exactos, de la reforma con Martín Lutero, se necesitaba, ellos vieron, estos siervos de Dios vieron la necesidad y tuvieron el coraje y la valentía de explotar ese asunto ahí, de hacer explotar ese asunto ahí dentro de la institución iglesia católica. De allí se dividió, por así decir. De ahí es donde se salió lo que ahora, o se formó, se conformó, lo que ahora se nos tildan o nos dicen como protestantes. Ahora, los protestantes, que ya somos varios miles, alguien que se levante con fuerza, con valentía, con celo de Dios, a establecer otra vez las bases principales, columnas principales, puntos cardinales de lo que es el Evangelio Eterno de Dios. Porque muchas personas, como decía Pablo, muchos engañadores han salido por el mundo. Muchos. No, pues y ahora mucho más. Hoy se utilizan las redes sociales, la radio, la televisión. Mucho peor que como cuando estaba el apóstol Pablo, que no había nada de esto. Tenía que andar en burrito o a pie y ir y llevar una noticia, un documento, un comunicado. No, ahora rapidito. O toman un avión muchos y ya están por allá predicando falsedades, hermano. Qué bueno sería de difundir, diseminar el Evangelio Eterno de Dios, sin alterar, sin diluir. Sin diluir y sin alterar. Pero tristemente muchas personas hoy en día han rebajado el Evangelio, lo han como modernizado, por así decir, han sacado versiones evangélicas, pero no es el Evangelio de Dios, eterno de Dios, no es el Evangelio eterno de Dios, sino que han sacado versiones evangélicas. La vez pasada,

0: alguien me invitó, obviamente me voy a reservar cuidadosamente los nombres, tanto de un lado como del otro. Alguien me invitó a una reunión como campaña de unas iglesias allá por Texistepec. Y a mí se me había olvidado, yo ya había escuchado, ya había visto el anuncio, el boletín de anuncio. Y ya cuando se acercó la fecha, alguien me invitó directamente a que fuéramos. Y yo le dije, no me recordaba, pero sí después me recordé y le dije, ah, no voy. Ese personaje es falso maestro, es falso pastor, falso apóstol o profeta, como se postule él. No sé si aquí es pastor y por allá profeta y por allá apóstol, qué sé yo. Yo le dije, no voy. Y entonces esta persona, un tanto jocosa, me dice, ah, entonces solo usted es el bueno. Y me voy a agarrar de usted, de su carcañal, para por lo menos irme detrás de usted y hacer dos. Me lo dijo en sarcasmo, por supuesto. Bueno, ya, tranquilo, no, yo no me iba a molestar ni nada por el estilo. Un hijo de Dios no debe de molestar por esas cosas, obviamente, sino por otras, sí. Y bueno, ya después, al día siguiente creo, le digo, ¿qué pasó? O quizás en el mismo al ratito quizás. Ey, digo, ¿qué pasó? Arrepentido de haber ido esta persona. Y ahí, verdad que hoy sí me da razón a lo que le dije. Han salido por el mundo, hermanos, tantos falsos, tantos engañadores que han salido por el mundo. ¿Qué haces tú, mi hermano, mi hermana? ¿Qué haces tú alterando el evangelio eterno de Dios, hombre? ¿Qué es lo que tú necesitas hacer? En primer lugar, arrepentirte. Segundo, conocer el evangelio eterno de Dios. Tercero, entender el evangelio de Dios. Cuarto, creer el evangelio de Dios, aunque en el arrepentimiento tiene que ir el creer. Pero el arrepentimiento es arrepentirte de ser un falso predicador. Arrepentirte de estar alterando el evangelio eterno de Dios. Arrepentirte de estar tergiversando, distorsionando, pervirtiendo, corrompiendo el evangelio de Dios. Necesitas conocer el evangelio de Dios. Saludos a mi hermano Albert Ventura hasta España, ¿verdad? Saludos a todos ahí. Hermanos, ya estamos llegando al final de este tema, de esta hora, de este espacio. Espero que no agarre esto como una hoja así, que la tira, agarra de que se, y la tira al basurero. Siempre, hermanos, es un llamado a la reflexión, al compromiso, a la responsabilidad, a meditar. ¿Estás tú en Cristo verdaderamente? ¿Estás tú en Cristo? Porque el evangelio eterno de Dios es Cristo Jesús y su obra en la cruz a beneficio tuyo, al cual se aplica a ti, pecador, por gracia, por medio de la fe. That's it. Solamente por gracia, por medio de la fe. ¿Y cuál es la responsabilidad nuestra? Acudir a Cristo Jesús en un acto de arrepentimiento y fe. En un acto de fe y arrepentimiento. Acudir a Cristo Jesús. Acudir a Cristo Jesús y asegurarte de que estás en Él. Si estás en Él, lo que haces en Él agrada a Dios. Pero si no estás en Él y lo que tú haces pretendiendo agradar a Dios, no agradas a Dios. Más te condenas porque le estás haciendo a un lado, no estás tomando en cuenta o estás haciendo a un lado, o en caso peor, alterando el evangelio eterno de Dios. Así que ahí donde estás, dile: Señor Jesús, yo te recibo hoy como mi único y suficiente Salvador. Creo que eres Dios, que moriste en la cruz por mis pecados y que resucitaste al tercer día. Me arrepiento. Reconozco que soy pecador o pecadora, pero gracias, Padre, por enviar a tu Hijo a morir en mi lugar. Gracias, Cristo Jesús, por venir a esta tierra, por tomar mi lugar, llevar esa cruz, pagar en esa cruz, morir en esa cruz y pagar en esa cruz todas mis maldades, todos mis pecados, todas mis rebeliones, todas mis desobediencias, toda mi inmundicia delante de Dios. Gracias, Cristo Jesús. Ayúdame a serte fiel. Ayúdame a serte fiel. Ayúdame a aferrarte a ti. Ayúdame a confiar en ti. Y a la vez ayúdame a despojarme de mis obras. Ayúdame a despojarme de mis obras. A limpiar mi mente de la contaminación, de la falsedad, del engaño. Y ayúdame a depender de ti solamente y poner toda mi confianza en ti. Porque en ti está la vida en abundancia. Cristo Jesús, amén y amén. Bueno, mis hermanos, gracias a ustedes por estar ahí, darle me gusta, darle compartir. Hemos llegado al final de este tema. Saludos, hermana Claudia. Al rato nos vemos. Saludos a todos. Dios les bendiga. Los que están en Facebook también, de la radio, el perfil de la radio también, y la frecuencia, de igual forma. Será hasta el próximo viernes, mis hermanos. Dios les bendiga.
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0: 10 de la mañana en punto.
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1: Gloria al Señor, que el Señor nos bendiga a todos, hermanos y amigos, en esta hermosa mañana. Damos gracias a nuestro Dios porque ya nos tiene acá en cabina de Radio Pastor. Y bendecimos a todos los hermanos que ya están en sintonía de su programa Jesucristo, la única solución. Para iniciar este programa vamos a leer unos versículos de la palabra de nuestro Dios. Lo vamos a hacer en el Salmo 133 y dice la palabra de nuestro Dios, honrando al Padre, al Hijo y al Espíritu Santo. Mirad cuán bueno y cuán delicioso es habitar los hermanos juntos en armonía. Es como el buen óleo sobre la cabeza, el cual desciende sobre la barba de Aarón, y baja hasta el borde de sus vestiduras, como el rocío de Hermón que desciende sobre los montes de Sión, porque allí envía Jehová bendición y vida eterna. Gloria al Señor, damos gracias a nuestro Dios, hermano, porque Dios ha sido bueno. Bendecimos la vida de nuestra hermana Mónica Herrera Núñez, que está patrocinando esta hora de programa. Y es una bendición grande el poderles saludar en esta hermosa mañana. Dios bendiga los esposos Domínguez, mi hermana Finita, mi hermano Mario, mi hermana Ruth, que el Señor me les esté bendiciendo en esta hermosa hora. Vamos a orar, vamos a poner en las manos de nuestro Dios estos 60 minutos, esperando de que usted, verdad, está recibiendo la señal a través de Radio Pastor, verdad, que está ahí en su casita, que el Señor esté bendiciendo su vida. Vamos a orar. Padre que estás en gloria, en esta hermosa mañana, Dios, venimos delante de su presencia, dándole gracias por este día, un viernes más que nos permite estar acá en cabina de radio. Dios, gracias le damos, Señor, porque nos ha traído con bien. Bendiga a los oyentes, bendiga a todos los hermanos que a través de las ondas radiales nos sintonizan, a través de Facebook, Señor. Bendiga a todos, Señor, mis hermanos en diferentes partes del mundo. Que sea su bendición llegando a cada hogar, a cada familia. Y que este tiempo, Señor, que sea de bendición, Señor, de parte suya para todos aquellos que están esperando esa bendición, que están esperando, Dios, ese milagro, esa sanidad, que a través, Señor, de su poder usted se manifiesta en una manera grande. Gracias, Señor Jesús. Amén y amén. Gloria al Señor. Damos gracias a nuestro Dios porque Dios ha sido bueno. Bendecimos a todos los hermanos que están en sintonía de Radio Pastor y de su programa Jesucristo, la única solución. Les saluda su hermana en Cristo, Mari de Rivera. Somos de Iglesia Profética Jesucristo. El que ha de venir vendrá y no tardará. Un saludo para nuestra hermana Mónica, que está patrocinando esta hora de programa. Dios bendiga a su madrecita. Que el Señor me le esté bendiciendo. Dios bendiga a Marito también. Que el Señor me le bendiga. Ahí a Tatiana, a Mateo, a Angélica. Que el Señor me le bendiga en esta hermosa mañana. Queremos invitarles a nuestros horarios de culto. De lunes a viernes a las 5:45 estamos iniciando esos hermosos cultos. No se les olvide. Hoy tenemos el culto a las 5:45 de la tarde y de ahí, verdad, estamos buscando el rostro de Dios a través de esa hermosa vigilia. Así es que si usted desea estar con nosotros, estamos ubicados en Parcelación Méndez Mezquita, conocido como Colonia España. Si quiere comunicarse con nosotros, puede hacerlo al 7709-6531, 7709-6531, o puede hacerlo al 7236-1873, 7236-1873. Así que ahí están los números de teléfono de nuestro pastor Julio Rivera y de su servidora, estamos para servirle a Dios y a cada uno de ustedes. Vamos a escuchar un hermoso canto en esta hermosa mañana.

Dios bendiga a nuestra hermana Ruth Hernández. Dios bendiga a nuestra hermana Sandra Molina, que ya está conectada. Bendecimos también la vida de nuestra hermana Alba de Alpes, también que el Señor esté bendiciendo. Y por aquí nos manda un saludo y dice: Dios le bendiga, hermanos. Así que ahí está el saludo. Dios bendiga a nuestra hermana Rocío también y dice: bendiciones, mis queridos pastores Rivera. Así es que ahí está el saludo de nuestra hermana Rocío para los esposos Rivera y para toda la audiencia. Y es una bendición el poderle saludar y el poder servir a nuestro Dios. Queremos invitarles a nuestros hermosos cultos. Los horarios son de lunes a viernes a las 5:45 de la tarde. Allí estamos reunidos. No se les olvide, hoy tenemos el culto y tenemos la hermosa vigilia. Y los días domingo a las 9 de la mañana. Así que ahí están las puertas abiertas para todos aquellos sedientos, para todos aquellos que quieran buscar el rostro de nuestro Dios. Dios bendiga, ¿verdad?, toda la familia Domínguez. Dios bendiga a Mónica, que está, ¿verdad?, patrocinando esta hora de programa. Y así bendecimos a la vida de nuestra hermana Aide Cerritos, nuestro hermano Hugo Lucero, que el Señor me le bendiga. Y así a todos los hermanos de la congregación, los esposos Gómez, los esposos Villanueva. Un saludo para mi hermano Felipe, que el Señor me le esté bendiciendo. Mi hermano Luis Canizales, su esposa, que el Señor me le bendiga. Un saludo para nuestra hermana Marina Garay también. Saludos para su esposo y para toda su familia. Que el Señor derrame bendiciones en sus vidas. Un saludo para la familia Lue también, nuestra hermana Carmelinda, mi hermano Manuel Padre, ¿verdad?, y a toda la familia en ese lugar. Que el Señor me les bendiga en una manera grande. Vamos a escuchar otro hermoso canto y vaya preparando su corazoncito. Después vamos a orar, vamos a interceder por las necesidades de cada uno de ustedes. Dios bendiga a nuestro hermano Álvaro Manzanares. Dios bendiga a su esposa, nuestra hermana Vilma Luz, también que el Señor me les esté bendiciendo en una manera especial. Así que vamos a escuchar otro hermoso canto.

Señor, gloria a Dios. Damos gracias a nuestro Dios por esos hermosos cantos. Dios bendiga a Angélica Escobar, que también ya está conectada con nosotros. Vamos a orar, vamos a poner en las manos de nuestro Dios cada petición. Sabemos que Dios contesta. Dios tiene en las manos de Él todo lo que nosotros necesitamos. A veces los médicos llegan a un límite donde ya no pueden hacer nada, pero el poder de Dios es tan inmenso que Él todo lo puede hacer cuando nosotros creemos y cuando nosotros clamamos a nuestro Dios. Él es todo para nosotros, está en que nosotros pongamos siempre la confianza en nuestro Dios. Así que vamos a orar, vamos a poner en las manos de Dios cada petición, cada problema. Así que vamos a entrar ya al momento de interceder. Dios bendiga a Mónica Herrera, que está patrocinando esta hora de programa. Vamos a orar, vamos a poner en el Señor la confianza. Usted no vaya a poner la confianza en nosotros. Nosotros no podemos hacer nada. Dios tiene el control de nuestras vidas. Así es que vamos a orar. Padre nuestro que estás en los cielos, Señor Jesús, en las horas de esta mañana venimos delante de su presencia, Dios, reconociendo, Padre, que somos necesitados de usted, que sabemos que su misericordia no se ha apartado de nosotros. El poder abrir nuestros ojos en esta mañana, el poder contemplar la luz de este día, el poder respirar, Señor, solamente usted es el único que puede hacer grandes cosas en nuestras vidas. Ponemos en sus manos cada petición. Ponemos en sus manos cada hermana que está conectada, Señor, en esta hermosa hora. Llegue, Dios mío, donde está Mónica, Padre. Ella está patrocinando esta hora de programa, Señor. Es una socia de este programa radial. Bendecimos la vida de esa joven, Señor. Guárdela, cuide de ella, Señor, en su trabajo, su salida, sus entradas, su levantar, su acostar. Hágala invisible a todo peligro, a todo mal, Señor, en sus manos. Ponemos su vida, su cuerpo, Padre. Llegue, Dios mío, a poner ese toque sanador en su cuerpo, poderoso Dios. Usted conoce la necesidad de ella, pero en esta mañana declaramos una palabra de sanidad, una palabra de bendición en su vida, una palabra, Señor, de protección para ella. Oh, poderoso Dios, le pido por su hermanito, mi hermano Marito, Señor, bendiga ese joven, acorácelo siempre, dele fortaleza, Señor, que cada día que pasa, Señor, que él pueda darle siempre gracias a usted, porque usted le ha dado ese soplo de vida, le ha dado oportunidad de vida y de salvación, Señor. Bendiga ese joven, guárdelo, sus salidas, sus entradas. Bendiga a su madrecita, mi hermana Ruth, Señor, que sea usted bendiciéndola en una manera grande. Ayúdele, Señor, provea y supla las necesidades de esa familia, Dios. Usted es el único que fortalece, que consuela, que sana, que liberta, Dios. En sus manos ponemos toda esa familia, Señor Herrera, Núñez, Padre. Poderoso es usted, pedimos por los esposos, Domínguez, mi hermana Finita, Señor, lleve bendición y fortaleza cada día su vida. El cuerpo se agota, Señor, pero usted, Señor, es grande en misericordia y nos da las fuerzas para seguir adelante. Bendiga a mi hermana, Señor, tanto espiritual como material, Señor. Bendiga a mi hermano Mario, ayúdeles en esos momentos difíciles, Padre. Oh, Cristo de la gloria,
Que su presencia no sea parte de ellos. Visítelos, Señor, en esta mañana. Que el ángel de Jehová acampe alrededor de ellos, Señor. Le pido por Angélica que sea bendiciendo su vida, guardándola, protegiéndola, libertándola, Señor. Le pido por Tatiana, Señor, por Mateo. Cubre ese niño, Dios, toda esa familia está en sus manos. Poderoso es usted, oh Cristo de la gloria. Pedimos, Señor, por la vida de mi hermana Ruth Hernández, Señor. Bendiga la vida de mi hermana, Señor. Ayúdele en esos momentos difíciles, Padre. Ahí, Señor, donde están sus niñas, Padre eterno. Acorace sus niñas, Señor, su esposo, su familia, sus hermanos, Padre, mi hermana Débora, Rafael Antonio, esa petición que hay en el corazón de él, nos unimos al clamor, Señor, y a la necesidad de él. Mi hermano Rafael Antonio, Padre de cada uno de ellos, Señor, glorifíquese en esta mañana, poderoso es usted. Pedimos, Señor, por Kelsey Molina, Señor, que sea usted llevando, Señor, tranquilidad a su vida. Dele sabiduría, entendimiento, Padre eterno. Sáquela adelante en esos estudios. Usted tiene el poder y el control de su vida. Todo lo que quiera levantarse, Señor, contra la vida de Kelsey Molina, Señor, reprendemos toda obra del enemigo, Padre. Que sea usted llevando, Señor, sabiduría, entendimiento a diario, Señor. Mire esas materias, Señor, en sus manos ponemos, Padre. Aumente sabiduría cada día, Señor. Mire ese dolor de oídos, Padre eterno. Llegue, Padre, a poner su mano sanadora en ese oído. Todo problema en su cuerpo, Cristo de la gloria. Declaramos su gloria, su poder en esta mañana. ¿A quién iremos? Dice su palabra. Si solo usted tiene palabra de vida eterna. Oh poderoso Dios, allá donde está mi hermana Sandra Molina, Señor, bendiga a mi hermana, Dios, lleve sanidad total, Señor, lleve bendiciones materiales como espirituales a su vida, Señor, mire su esposo, Padre, lleve bendición a ese lugar de trabajo, oh poderoso Dios, le pido por su otra niña, mi hermana Sandra, ayude a esas jóvenes, Padre eterno. Dele salud, Señor, dele sabiduría y entendimiento a cada una de ellas, Señor. Le pido, Señor, por su padre, mi hermano Pedro Miguel Molina, Señor, obre en su cuerpo, obre, Dios mío, todo problema, Señor, todo lo que él pueda estar atravesando, Padre, en sus manos ponemos la vida de él, que para usted no hay nada imposible. Usted todo lo puede hacer cuando su pueblo clama y declaramos una palabra de sanidad ahí donde él se encuentra, Señor. Pedimos, poderoso Dios, por la hija de mi hermana Vero, Señor. Yo le pido por esa joven, sáquela adelante. Bendiga, Señor, mi hermana Vero, Señor, ayúdele, Padre. Allá donde ella se encuentra, sáquela adelante. Ponga su mano sanadora en esa garganta, en su cuerpo, en el nombre poderoso de Jesús de Nazaret. Allá, Señor, donde está mi hermano Tomás Dueña, Señor, obre con poder y gloria en su cuerpo, en ese estómago, Padre. Declaramos su gloria, su poder, Señor Jesús. Llegue, Dios mío, donde está mi hermana Elda, en el nombre poderoso de Cristo Jesús. Llegue a limpiar esa vista de mi hermana Elda. Oh, poderoso Dios, es su hija y necesita, Cristo bendito, limpie, llegue, Dios mío, en este momento adecuado, Señor, allá donde ella se encuentra, llegue a limpiar esa vista de ella, Cristo bendito, poderoso es usted para hacer grandes cosas a favor de mis hermanos.
Obre, Señor, en esos pulmones de ella. Deposite oxígeno siempre, Señor. Esos líquidos retenidos. Reprendemos toda obra del enemigo. Ese corazón, Señor. Limpie esas arterias de ese corazón, Señor. Glorifíquese en esta mañana. Ahí donde está mi hermana Leticia, Señor. Yo le pido por ella que sea usted bendiciendo su vida, poderoso Dios. Bendiga sus manos. Bendiga su ventecita. Mi hermana Lili, Señor, oh Cristo de la gloria, pedimos, Señor, por toda la familia Dueña, sáquela adelante, Señor, ahí donde está Rafael en Santa Tecla. Pedimos, Señor, por sanidad total, Señor. Mire ese cerebro, esa vista de él, Señor. Solo usted es el único que puede hacer algo, Padre, en la vida de ese joven. Yo le pido, Señor, por Juan Pablo, Señor. Lleve bendición y fortaleza a su vida, a su familia. En sus manos está, Padre. Le pido por el hijito de mi hermana Leticia allá en San Salvador, Señor. Toda obra del enemigo venga destruyendo, Dios. Sáquelo adelante, Padre Santo. Usted es el único que da respuesta grande. Todos aquellos que le buscan en espíritu y en verdad y que están creyendo en sus maravillas, en su milagro. Oh, poderoso Dios, muévase con poder y gloria en esta mañana. Llegue, Dios mío, hacer grandes cosas, Señor. Mis hermanos que están en sintonía de este programa radial, bendiga a mi hermana Alba de Alpes, Señor. Bendígale en una manera grande, Señor. Poderoso es usted, Señor. Muévase, Dios mío, a favor de ella. Oh, Cristo de la gloria. Y ahí donde está mi hermana Elsa Alvarado, Señor. Póngase toque sanador, Señor, en esa garganta. Oh, Cristo bendito. Declaramos una palabra de sanidad a favor de mi hermana Elsa, Señor. Todas mis hermanas que están conectadas en esta mañana. Oh, poderoso Dios. Muévase, Dios mío. Ahí donde está mi hermana Verónica Molina, Señor, sáquela adelante, Padre. Bendiga sus manos, bendiga su vida, Señor. Multiplique bendiciones a favor de ella. Yo le pido por Luis de la Rosa, Señor. Llegue a obrar en una manera grande, Señor. Cambie esos pensamientos de él. Solo usted es el único que transforma, que restaura al ser humano. Llegue, Dios mío, a bendecir, a sanar la vida de mi hermana Vero, Señor. Poderoso es usted. Allá donde está mi hermana Jessy Raimundo, Señor amado, oh, glorifíquese, Dios mío. Llegue a poner esa estabilidad en su cuerpo, oh, poderoso Dios. Declaramos, Señor, bendiciones. Bendiga sus manos, bendiga su vida, bendiga su hijo Denis, Señor. En sus manos ponemos la vida de ese joven. Sáquelos adelante, Señor. Usted supla las necesidades de mi hermana Jessy, Señor. Sabemos que no es fácil las condiciones que llegan, Padre, las dificultades, pero usted es el único que consuela nuestra vida. ¿Dónde está mi hermana Carmen Raimundo, Señor? Poderoso es usted, bendiga sus manos, bendiga su vida, bendiga ese lugar de trabajo, Señor, que a diario, Señor, ella pueda ver, Señor, esas bendiciones, Señor, de lo alto, Padre, en ese lugar de trabajo. Acorácela, poderoso Dios. Mire su hijo, Dios, en sus manos se lo ponemos. Su hija, Señor, pedimos por Susana Esther, su hijito de ella, Padre. Pedimos por toda esa familia, Raimundo. Pedimos, Señor, por Óscar Heraldo Raimundo, Señor. Lleve, Dios mío, tranquilidad a su cuerpo, sanidad total. La familia Lapa, mi hermano José Lapa, Señor. Llegue a poner su mano poderosa en su cuerpo, mi hermana Reina de Lapa, Señor. Yo le pido por cada hermano, Señor, que está, Señor, en sintonía de este programa y de esta radio. Bendiga, Dios mío, a los oyentes. Bendiga, Señor, la vida, Padre eterno,
de mi hermana Rocío, Señor. Obre, Dios mío, obre en su cuerpo, bendiga sus manos, multiplique bendiciones, Señor. Usted va peleando a favor de ella, Señor. Mire su niño en sus manos, ponemos su hijito, Padre. Llegue, Señor, donde él se encuentra, poner esa protección de lo alto. Yo le pido, Señor, por ese joven Jimmy, Señor, en ese hospital, ponga ese toque sanador, Padre. Ahí donde están sus padres clamando, Señor, que están angustiados, afligidos por la condición de ese varón. Pero en sus manos ponemos la vida de ese varón Jimmy, Señor. Glorifíquese en ese hospital, y no solamente, Señor, en la vida de él, sino todos los pacientes, Señor, que están en esa sala de varones, de mujeres, de niños, Señor. Muévase a su misericordia, Padre. Visite esas cárceles, Señor, allá donde está Franklin, Josué, Señor Hernández. Llegue, Dios mío, a dar esa carta de libertad, Señor Jesús. ¿Dónde está mi hermano Mariano, poderoso Dios? Ahí donde está, ahí, Señor, donde está, Señor, ay, grito, Padre, lleve sanidad, tranquilidad a él, Señor. Mi hermana Zuli, Padre, oh, poderoso Dios, lleve sanidad total a esa vida. Mi hermana Odina, Dios, glorifíquese en esta mañana en cada cuerpo enfermo, Señor. Allá, Dios mío, obre, Cristo bendito, poder tiene usted. ¿Dónde está mi hermano Álvaro Manzanares, Señor? Obre con poder y gloria en su vida. Declaramos su poder, Señor. Manifiéstese, Padre, en su cuerpo. Los médicos han dicho tantas cosas, Padre eterno, pero usted tiene la respuesta para mi hermano. Ahí donde está su esposa, mi hermana Vilma Luz, Señor, glorifíquese en esta mañana. Todos los oyentes, Padre, allá donde está mi hermana, está mi hermana Marina Núñez, Señor, ahí en Colonia, Señor, Paraíso, Señor, muévase, Dios mío. Y ahí donde está, Señor, mi hermana, Padre Ofelia, ahí también, Señor, muévase, Dios mío. ¿Dónde está, Cristo de la gloria, mi hermana Ofelia Peñate, Señor? Lleve bendición a su vida, fortalezca su vida, poderoso Dios. Allá, Dios mío, ¿dónde está mi hermana Marina Garay? Señor, póngase toque sanador en su cuerpo, en el cuerpo de su esposo, Señor. Lleve bendición a ese lugar de trabajo de mis hermanos, Señor. Mi hermano Felipe, Padre, su esposa, sus hijos, Señor, bendígales, Padre. Obre, Señor, en cada cuerpo enfermo. Ministre ese cuerpo en mi hermano Felipe, Señor. Poderoso es usted, Dios mío, para sacarnos adelante. Mi hermano Hugo Lucero, Señor, bendígale, Padre, sus hijos, sus nietos. Sáquelos adelante, provea, supla las necesidades de cada uno de ellos. Mi hermana, ay, de Cerrito, Señor, mire sus hijos, Padre eterno. Ponga, Señor, ese toque sanador en el cuerpo de mi hermana Aide, Señor. Mis hermanos de la iglesia, Dios, mi hermano Walter, ponga su mano sanadora en ese cerebro, Señor. Inyecte esa vitamina, Señor, él necesita, poderoso Dios. Usted es nuestro médico por excelencia. Obre con poder, Cristo Santo. Ahí donde está mi hermana Ingrid, sus hijos, Señor. Bendiga, Padre, toda la familia, Señor, de mis hermanos, de la iglesia, Señor. Acorace, mis hermanos. Ahí donde está, Señor, mi hermana Élida, Señor, en Colonia 10 de Mayo. Bendiga a mi hermana, Señor. Gracias por lo que usted ha hecho y gracias por lo que usted va a seguir haciendo. Ella está confiando siempre en usted y nos unimos, Padre. Usted la va a sacar adelante, Padre eterno. Cúbrala, Dios mío, de día y de noche, Señor. ¿Dónde está mi hermano Joaquín, Señor? Sáquelo adelante, Padre. Bendígalo, Señor. Manténgalo sano también a él, Señor. Usted sabe, Padre, la necesidad de cada uno de ellos. En sus manos ponemos, Señor, la vida, Señor, de mi hermano Víctor Campos, Señor. Bendiga a su esposa, mi hermana Milagros, Señor. Bendiga
bendiga a su hijita, Señor. Bendiga a su hijo Ronald, Padre Carlita, Señor, en sus manos. Ponemos la vida de mis hermanos, Señor, toda la familia Campos, Señor. Yo le pido, Señor, por la vida, Señor, de mi hermano Eduardo Camey, mi hermana Coralia, Señor. Mire su madrecita, Señor, mi hermana y Laura, Señor, mi hermano Francisco, Padre, póngase toque sanador a favor de ellos, en el nombre de Jesús de Nazaret. Oh Cristo bendito, poderoso es usted. Mi alma le alaba, Señor, y declaramos una palabra de sanidad. Urribibixa la mamastre bebé, canda y sutil la mamastre bebé, todo problema en esos riñones, ahora se queme en el nombre poderoso de Jesús de Nazaret. Liberte, Padre, esa vida, Señor, ese dolor de rodillas ahora desaparece. Usted tiene el control, Señor. Llegue, Dios mío, a poner su mano sanadora, Señor, en esas rodillas, en esas plantas de los pies, en ese cerebro, en esa vista, Señor. Toda úlcera cancerosa ahora se quema en el nombre de Jesús de Nazaret. Manifieste su poder a favor de todos aquellos que están clamando, Señor, en esta mañana. Allá donde está mi hermana, Señor, allá, Dios mío, en Chalchuapa, todo problema en su cuerpo, Señor, todo lo que el enemigo ha querido hacer, Señor, en contra de ella. Oh Cristo de la gloria, que sea usted obrando en una manera especial. Oh Cristo de la gloria, que sea usted llevando sanidad a su vida, en el nombre poderoso de Jesús de Nazaret. Oh Cristo bendito, poder tiene usted, Señor. Usted tiene el control de nuestra vida, Señor, y en esta mañana pedimos fortaleza para todos aquellos que se sienten debilitados espiritual. Oh poderoso Dios, usted es el único que da fuerzas al cansado, y en esta mañana declaramos su gloria, su poder, Señor, en esta hora donde está, Señor, aquella mujer postrada en una cama, Señor, que está padeciendo diferentes enfermedades. Muévase, Dios mío, allí, Señor, toque ese cuerpo. Todo dolor de cabeza ahora se quema, todo dolor de vientre, Señor. ¿Dónde está mi hermana Roxana, Señor, allá en San Sebastián, Salitrillo? Mi hermano Luis Chávez, Señor, bendiga esos pastores, bendiga a mis hermanos, Padre eterno. Oh, poderoso Dios, la familia Vega, mi hermano Carlos, Señor, mi hermana Elsa, mi hermana Esmeralda, Señor, bendígales, Padre eterno. Le pido por mi hermana Marcelina Duarte, Dios, mi hermana Ana Duarte, bendiga a mis hermanas en esta mañana, a donde quiera que ellas se encuentren, Señor, lleve bendición y fortaleza a su vida, allá donde está Yanni Escobar, Señor, bendígale, Padre, bendiga sus manos, bendiga su vida, bendiga su esposo, sus hijos, sáquela adelante, obre, Señor, obre sanidad en su cuerpo, allá donde está Angélica Escobar, Señor, ella necesita de usted y en sus manos se la ponemos. Que sea usted bendiciendo y fortaleciendo su vida, Dios, hacia todos los oyentes, Padre, en esta mañana. ¿Dónde está mi hermana Adilia? Señor, glorifíquese en su cuerpo, en la vida de su hija, Dios, la vida de todos sus hijos, Padre eterno. Mi hermana Berta Alicia, Señor, García, Padre, su familia, sus hijos. ¿Dónde está mi hermana Juanita Burgos? Padre, lleve sanidad y total, Señor, en ese cuerpo de ella, Señor. Lleve consuelo a cada familia doliente, Padre Santo. Poderoso es usted, Señor, oh Cristo Santo, porque hay poder en usted, Señor. Oh Cristo Santo, todo lo que se mueve en los aires en esta mañana. Urribibibixa la mamastre bebé, canda y sutil la mamastre bebé, el poder del Nazareno te está tocando. Urribibibixa la mamastre bebé, canda y sutil la mamastre bebé, declárese sana y libre, hermano y hermano, en esta hora. El poder de Dios te toca, el poder de Dios te liberta, en el nombre de Jesús de Nazaret, en el nombre que sobre todo nombre.
declaramos, Señor, todo problema en esa próstata, Señor. Oh Cristo de la gloria, oh poderoso Dios, liberte esos cuerpos enfermos. Todo problema, Señor, es azúcar en la sangre, oh poderoso Dios. Oh Cristo bendito, y ahí donde está mi hermana Carmelinda, Padre, ponga su mano poderosa en su cuerpo, en esa rodilla, mi hermano. El problema, Señor, es azúcar en la sangre, oh poderoso Dios. Oh Cristo bendito, y ahí donde está mi hermana Carmelinda, Padre, ponga su mano poderosa en su cuerpo, en esa rodilla, mi hermano Luis, Señor. Bendiga a todos los hermanos de la iglesia, Señor.

familia, Señor, allá donde está mi hermana Ruth, Señor, en Colonia Nazareno, sus hijas, Padre, su madre, mi hermana Juanita, Dios, pedimos por los hermanos, Señor, de cada lugar, Señor, bendígales, Padre eterno, los oyentes, donde está mi hermana Ana de Ávalos, Señor, ponga su mano sanadora en su cuerpo, la vida de mi hermano Santiago, Señor, la vida de mi hermana Blanquita, Señor, los hijos de mi hermana Ana, obre, Dios mío, restaure esos jóvenes, la vida de mi hermano Luis Ávalos, Señor, bendígales, Cristo de la gloria, saque adelante, mis hermanos, poderoso Dios. Oh Cristo bendito, usted tiene la respuesta, usted tiene la medicina para toda enfermedad. Y en esta mañana, Señor, hemos declarado palabras de sanidad de parte suya para todos aquellos que están esperando, Señor, que este día sea un día especial. Bendiga esta radio, Dios, esos proyectos, Señor, mi hermano Otoniel Martínez, bendígalo, dele sabiduría y entendimiento. Mi hermana Diana, Señor, mi hermana Jacqueline, mi hermano Elías, Padre eterno, todos los que laboran en esta radio, bendígales en una manera grande, oh poderoso Dios, todos los que patrocinan espacios de este programa radial, Señor, multiplique bendiciones a cada uno de ellos, Señor, oh Cristo de la gloria, bendiga a mi hermana Elsa, Señor, sáquela adelante, Padre, para usted no hay nada imposible, mire su familia, su esposo, sus hijos, Señor, gracias por este momento tan especial que hemos, Señor, elevado este clamor, Señor, esperando de que usted haya inclinado su oído a la necesidad de mis hermanos, gracias poderoso Dios, amén y amén. Damos gracias a nuestro Dios, hermanos, porque Dios ha sido bueno con nosotros. Dios bendiga, verdad, a nuestra hermana Mónica, que está patrocinando esta hora de programa. Así vamos a escuchar otro hermoso canto.

Gloria al Señor, gloria a Dios. Damos gracias a nuestro Dios, hermanos, porque Dios ha sido bueno con cada uno de nosotros y bendecimos al Señor. Me les esté bendiciendo en una manera especial. Queremos invitarles a nuestros horarios de culto. Son de lunes a viernes a las 5:45 de la tarde estamos iniciando, y el día domingo a las 9 de la mañana están abiertas esas puertas de ese templo para todos los sedientos, para todos aquellos que quisieran estar con nosotros. Así es que bendecimos la vida, ¿verdad? Yamilet Mendoza. Dios bendiga también a nuestra hermana Esperanza Portillo ahí en Ciudad Paraíso. Y un saludo, ¿verdad?, para mi hermana Berta Godoy también, que nos está sintonizando. Así es que un saludo para toda esa familia, ¿verdad? Y así a todos los hermanos en diferentes partes que nos están sintonizando. Así es que Dios bendiga a nuestra hermana Mónica, que está patrocinando esta hora de programa. Así que vamos a ir ya a la palabra de nuestro Dios. Sabemos que el tiempo se nos va rápido, pero hemos orado. Vamos a ir ya a la palabra de Dios. Vamos a ir al Evangelio de Mateo, capítulo 4, versículo 1, y dice la palabra de nuestro Dios: entonces Jesús fue llevado por el Espíritu al desierto para ser tentado por el diablo. Vamos a leer el 2. Y después de haber ayunado 40 días y 40 noches, tuvo hambre. Como tema, en el desierto solo Dios con nosotros. En el desierto solo Dios con nosotros. Muchas veces, hermanos, atravesamos momentos duros, momentos difíciles, donde quizás nosotros pensamos que no hay salida para el problema. Pero sabemos que aquí tenemos un gran ejemplo a través de nuestro Señor Jesucristo. El versículo que hemos leído dice: entonces Jesús fue llevado por el Espíritu al desierto para ser tentado por el diablo. Si nuestro Señor Jesucristo fue tentado por el mismo enemigo Satanás, ¿cómo también la iglesia no va a ser tentada por el enemigo? Muchas veces pone tentaciones de diferentes maneras para todos aquellos cristianos que no están cementados en la roca que es Cristo. Pero aquí podemos ver un gran ejemplo de nuestro Señor Jesucristo. Dice que Él fue tentado por el diablo después de haber ayunado 40 días y 40 noches. Pero ¿qué hubiera pasado si nuestro Señor Jesús no hubiera estado en oración, en ayuno, en vigilia? ¿Qué hubiera sucedido? Él hubiera estado quizás débil espiritual y ahí hubiera ganado ventaja Satanás en su vida. Pero el propósito de Dios era que su hijo se mantuviera en oración, porque sabemos que le esperaba un largo trabajo a nuestro Señor Jesús en la tierra. Pero también nosotros tenemos un adversario a diario, a cada momento de nuestra vida, siempre, como dice la palabra de Dios, que anda como león rugiente queriendo devorarnos. Pero cuando nos encuentra vacíos, ¿qué sucede? ¿Qué sucede en nuestra vida? Muchas personas, muchos cristianos que por un problemita, que quizás porque no les saludaron o porque no le dijeron hermano,

0: hay personas que se molestan, pero déjeme decirle que cuando la persona no está cementada en la roca que es Cristo, todas esas cosas lo van a desvanecer. Pero cuando un cristiano está cementado en la roca que es Cristo, no le va a causar nada daño de eso, porque sabemos que vienen pruebas, vienen dificultades, vienen tantas cosas en contra de nosotros, pero cuando nosotros sabemos y creemos que estamos en la roca que es Cristo, sabemos que pueden venir vientos contrarios, vientos recios, tempestad fuerte, olas grandes que afrentamos a diario, pero sabemos que Dios está allí con nosotros. Por eso aquí podemos ver un gran ejemplo de nuestro Señor Jesús, que Él fue tentado por el enemigo, pero Él estuvo, ¿verdad?, allí orando, clamando a su Padre Celestial. Por eso la iglesia de ahora en día tiene que estar siempre velando, tiene que estar orando, tiene que estar vigilando para cuando llega la tentación, cuando llega la prueba, cuando llegan los momentos difíciles, porque déjeme decirle, cuando una persona pierde a un familiar, son momentos difíciles que llegan, pero cuando nosotros estamos confiando siempre en nuestro Dios, siempre allí va a estar Él con nosotros. Todos sabemos, hermanos, que a diario pasamos un desierto. Sabemos que cada día que pasamos es una bendición el poder estar en el Evangelio, el poder servirle a Dios es una bendición grande, que vamos a pasar desiertos en nuestras vidas espirituales, sí vamos a pasar, pero sabemos que en los procesos, en las dificultades, como les vuelvo a repetir, en el desierto solo Dios va con nosotros, por eso dice el tema, en el desierto solo Dios con nosotros. Pero ¿qué sucede cuando nosotros dudamos del poder de Dios? A veces pensamos que en el desierto no vamos a salir de ese lugar donde el enemigo quizás quiere destruirnos, pero sabemos que nuestro Señor Jesucristo ahí está siempre para consolarnos, para ayudarnos, para fortalecernos y sacarnos adelante y darnos la victoria que siempre Él nos ha dado, porque déjeme decirle, el cristiano verdadero, el cristiano que de verdad ha entrado el Evangelio a su vida, vamos a pasar momentos difíciles, van a llegar enfermedades que nos pueden agobiar, pero nosotros tenemos que estar confiando y poner la mirada en nuestro Padre Celestial. Aquí vemos el ejemplo de nuestro Señor Jesús. En el desierto no había nada de comer, pero dice la palabra del Señor, y después de haber ayunado 40 días y 40 noches, tuvo hambre. Sabemos, hermanos, de que la tentación estaba llegando a Jesús a través por el enemigo. A veces nosotros decimos, cuando más me meto con Dios, cuando más busco de Dios, más problemas, más pruebas me llegan. Aquí podemos ver el ejemplo de Jesús, que Él había salido de orar 40 días y 40 ayunos y llegó el enemigo a quererlo tentar, porque como hombre Él estuvo ahí, ¿verdad?, buscando el rostro de su Padre y tuvo hambre, dice la palabra de Dios. También nosotros, ¿verdad?, que cuando buscamos el rostro de Dios en ayuno, claro que la carne siempre necesita esos alimentos, pero aquí podemos ver que la mano de Dios estuvo con nuestro Señor Jesús ayudándole, pero Él tuvo que estar ahí, ¿verdad?, en esos 40 días de ayuno, oración y vigilia. Y qué bonito es que el Señor nos da un gran ejemplo a cada uno de nosotros, pero a veces ahora el pueblo no quiere ayunar, no quiere vigilar, no quiere orar, no queremos nada, pero sí queremos bendiciones espirituales y materiales. A veces decimos, yo quisiera tener lo que el hermano, lo que la hermana tiene, pero más no lo damos cuenta, todos los procesos, todas las lágrimas que ha botado el hermano, la hermana, porque sabemos que para obtener lo espiritual, cómo cuesta, lloramos, sufrimos, pero sabemos que es grande lo que Dios nos da y es grande lo que Dios tiene preparado con nosotros. No es en vano, no es en vano venir acá a la radio. Todo el Señor lo va anotando, todo lo bueno y lo malo que hacemos, Dios lo va anotando. Pero qué bueno que Él anote lo bueno de nosotros, porque en el día malo Él se va a recordar de nosotros. Por eso nosotros tenemos que guardarnos siempre en santidad para el Señor, ser de buen testimonio con los de allá afuera. Aquí el Señor Jesús, Él tuvo esa tentación, pero a través de la oración, de la búsqueda, su Padre le ayudó en ese momento difícil. Y así nos va a ayudar nuestro Señor Jesucristo a nosotros en los problemas, en las situaciones difíciles. Ahí va a estar siempre Dios con nosotros. Que el Señor les bendiga a cada uno de ustedes. Dios bendiga a nuestra hermana Jennifer Estrada, que también está conectada con nosotros. Bendecimos la vida de ella y de su madrecita, mi hermana Sonia, y que el Señor me les bendiga en esta hermosa mañana. Ha llegado al final su programa, Jesucristo, la única solución, y se despide de usted su hermana en Cristo, Mari de Rivera, y bendecimos la vida de Mónica, que estuvo patrocinando esta hora de programa. Que el Señor me les bendiga.
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4: Bendito sea el Señor, Dios le bendiga en esta preciosa y bella hora que el Señor nos concede, ¿verdad? Poder estar aquí, ¿verdad? Ya en Radio Pastor para poder darle gracias al Señor. Bueno, por un día más, ¿verdad? Por una oportunidad más que nuestro Dios nos da, ¿verdad? De poder, ¿verdad? Llegar a su hogar, ¿verdad? Gloria al Señor, y todo esto no depende de nosotros, hermano. Depende de nuestro Dios y, bueno, por hoy le agradecemos a nuestro Dios, ¿verdad? La vida y todo lo que Él hace, ¿verdad? Así que bendiciones para todos. Que Dios me los bendiga, ¿verdad? En esta hermosa hora, esperando esa bendición tan preciosa, esa bendición tan linda de parte de nuestro Dios, ¿verdad? Bendito Señor, le damos gracias en esta hermosa y bella hora, Señor, al darnos, Padre glorioso, la oportunidad de poder estar, Señor, aquí, Señor. Aquí para poder, Señor, llegar a mi radio audiencia. Espero, Señor, que usted, mi Dios, sea quien se manifieste, Señor, en estos minutos, Señor, que vamos a pasar, Señor, en esta radio. Mi Dios, sea usted, Padre, bendiciendo la radio audiencia. Oh Dios eterno, gracias, Padre, en esta hermosa y bella hora. Esperamos, Dios mío, esa bendición tan preciosa, Señor, de parte suya, Señor de gloria. Oh, gracias, gracias, gracias, mi Dios del cielo, porque solamente usted es bueno, Señor, y grande en misericordia, Señor. Gracias, gracias. Qué bueno, pues gracias a nuestro Dios, ¿verdad? Por darnos, ¿verdad? Siempre la oportunidad de poder estar acá, ¿verdad? Un saludo muy especial para la radio audiencia, ¿verdad? Gloria al Señor. No solamente acá en El Salvador, sino que fuera de El Salvador, ¿verdad? Estamos bendiciendo cada vida, estamos bendiciéndole, ¿verdad? Donde quiera que se encuentren, ¿verdad? Gloria al Señor. Yo sé que usted está en su trabajo, está en su hogar, bueno, a donde quiera, pues usted está por ahí, pero a donde esté, que Dios me lo bendiga, ¿verdad? Gloria al Señor, qué bueno. Un saludo, ¿verdad? Muy especial. Allí, pues, ¿verdad? A donde quiera que estén sintonizando Radio Pastor, que Dios me lo bendiga, ¿verdad? Gloria al Señor, porque solamente, ¿verdad? Adorando y bendiciendo el nombre del Señor, nos sentimos felices, hermanos, ¿verdad? Gloria al Señor, Dios bendiga la vida de todos, a donde quiera que se encuentren, ¿verdad? Gloria al Señor, esperamos, ¿verdad? Que usted esté recibiendo las bendiciones de parte de nuestro Dios, ¿verdad? Gracias al Señor en todo, hasta donde alcanza a llegar, ¿verdad? Radio Pastor, ¿verdad? La señal de Radio Pastor, pues allí, ¿verdad? Bendecimos la vida de toda esa radio audiencia, ¿verdad? Gracias al Señor porque Él es bueno, ¿verdad? Y poderoso siempre para podernos sacar adelante, ¿verdad? Gloria a nuestro Dios, ¿verdad? Qué maravilloso, hermanos, ¿verdad? Así que Dios me lo bendiga. Quisiera, hermano, antes de saludar, ¿verdad? Gloria al Señor, bendecir la vida, ¿verdad? De mucha radio audiencia, ¿verdad? Gloria al Señor. Aquellos que siempre están pendientes con sus oraciones, ¿verdad? Gloria al Señor, están pendientes, ¿verdad? Gloria al Señor, a veces con su ofrenda. Bueno, Dios me lo bendiga. Yo quiero saludarles a toda la linda audiencia aquí en El Salvador, como fuera del Salvador, con la primera alabanza.

Gloria al Señor, qué bueno. Con esa preciosa alabanza hemos saludado a toda la audiencia, ¿verdad? Todos los que están, bueno, allí, ¿verdad? Siempre sintonizando Radio Pastor, ¿verdad? Gloria al Señor y qué maravilloso, pues, ¿verdad? Poder, ¿verdad? Saludarles, hermanos, en el nombre del Señor. Ya que nuestro Dios es bueno, Dios es maravilloso, para poder ayudarnos, para poder bendecirnos, ¿verdad? Siempre, ¿verdad? Confiando en nuestro Dios, ¿verdad? Gloria al Señor. Esta mañana quiero saludar, ¿verdad? Gloria al Señor, quiero saludar a toda la radio audiencia que está pendiente del programa, siempre, ¿verdad? Siendo bendecido, ¿verdad? De parte de Dios, ya que solamente Él puede, ¿verdad? Ayudarnos, darnos, ¿verdad? Gloria al Señor, lo que nosotros necesitamos, hermano, ¿verdad? Gloria al Señor. Que solamente Él, ¿verdad? Es el que puede ayudarnos, ¿verdad? Gloria al Señor, sacarnos adelante. Hay que no desmayemos, sigamos adelante, hermanos, siempre adorando al que todo lo puede, a nuestro Señor, ¿verdad? Gloria al Señor. También yo estoy saludando, hermanos, allá en Cristalia, número 2, ¿verdad? Gloria al Señor. Allí, ¿verdad? Gloria al Señor, pues, bendiciendo allí la vida de aquellos que están en sintonía de el programa La Voz de la Final Trompeta. Estoy saludando allí a mi esposa en casa pastoral, ¿verdad? Gloria al Señor, pues, gracias al Señor, pues, allí está mi esposa, siempre, ¿verdad? En los movimientos del hogar, pues, Dios le bendiga, como también a la hermana Julia, ¿verdad? Viuda de Molina, ella siempre está en sintonía del programa, ¿verdad? Gloria al Señor y yo le bendigo, mi hermana. Dios derrame muchas bendiciones, mi hermana, en su vida. Esperando que el Señor esté derramando muchas bendiciones de parte del Señor, ¿verdad? Gloria a Cristo Jesús. Qué bueno, qué bueno, qué bueno, ¿verdad? Es una bendición tan preciosa. Bueno, Dios bendiga ya a la hermana Amelia Domínguez de Serrano, ¿verdad? Gloria al Señor. Dice, ¿verdad? Dios le bendiga, Dios le siga bendiciendo, hermano, ¿verdad? Gracias al Señor, esperamos, ¿verdad? Eso esperamos, hermana, ¿verdad? Que Dios nos siga ayudando en salud, en todo, hermano, para poder seguir adelante, adorando y bendiciendo el precioso nombre de Cristo Jesús, ¿verdad? Gracias al Señor, ¿verdad? Saludando por ahí al hermano Raúl Molina, ¿verdad? Gloria al Señor, hijo. Allí, ¿verdad? Siempre, ¿verdad? En esa colonia Cristalia, ¿verdad? Gloria al Señor, a su esposa, ¿verdad? A su hijo, ¿verdad? Gloria al Señor. Muchas bendiciones allí, ¿verdad? Que el Señor derrame muchas bendiciones de lo alto, ya que, bueno, no podemos esperar bendiciones de otros, sino que solamente de nuestro Dios, ¿verdad? Gloria al Señor, qué bueno, ¿verdad? Gracias, gracias, gracias. A nuestro Señor, el bueno y grande en misericordia, para poder ayudarnos, ¿verdad? Gracias al Señor, hermano. Qué maravilloso, ¿verdad? Dios bendiga allí, ¿verdad? La hermana Julia de Ramírez, ¿verdad? Gloria al Señor. Dios le bendiga, hermana Julia, hermana Dilcia. Dios le bendiga a donde quiera que se encuentre, como también, ¿verdad? Saludamos mi hermana Yesenia, ¿verdad? Hermano Santiago, Dios le bendiga, ¿verdad? Gloria al Señor, Dios lo guarde ahí en su trabajo, reciba muchas bendiciones de parte del Señor, porque Dios es bueno y maravilloso, ¿verdad? Con cada uno de nosotros, ¿verdad? Gloria a Cristo Jesús, ¿verdad? Qué bueno, qué lindo el poder, ¿verdad? Tener un Dios que todo lo puede, ¿verdad? Gloria al Señor. Y que todo lo da también, ¿verdad? Gloria al Señor, hermano, ¿verdad? Yo estoy saludando allá, ¿verdad? También a la hermana
Lili, ¿verdad? Ramírez, ¿verdad? Gloria al Señor. Dios bendiga a mi hermana. Gloria al Señor, pues reciba muchas bendiciones de parte del Señor, ¿verdad? Y esperamos que el Señor esté manifestándose, ¿verdad? Manifestándose, ¿verdad? En todo, en todo, en todo. Hay que esperamos que nuestro Dios sea, ¿verdad? Ayudando siempre, ¿verdad? En la vida de cada uno, ¿verdad? Gloria al Señor. Hay que Dios bendiga a su esposo, Dios bendiga a su hijo, su salud, ¿verdad? Gloria al Señor. Que sea nuestro Dios, ¿verdad? Quien esté, ¿verdad? Por allí siempre fortaleciendo esa vida, ¿verdad? Gloria al Señor. Allí a la familia, ¿verdad? Morán también en Los Ángeles. Que Dios les bendiga, hermanos, ¿verdad? Gloria al Señor. Dios bendiga al hermano Alejandro. Allí, ¿verdad? En Colonia Santa Leonor, ¿verdad? Gloria al Señor. Como también Dios bendiga al hermano Osmín Álvarez, ¿verdad? Gloria al Señor. Reciba muchas bendiciones, mi hermano, ¿verdad? Gloria al Señor. Y que nuestro Dios esté bendiciendo y poniendo esa mano de poder, ¿verdad? Allí, en su vida, en su cuerpo. Todo eso, mi hermano, desaparecerá, ¿verdad? Gloria al Señor. Ya que el Dios Todopoderoso es el que obra en cada vida, ¿verdad? Gloria al Señor. Allí su esposa, hermano. Que Dios le bendiga. Gloria al Señor. Que Dios sea, ¿verdad? Bendiciendo esa vida muy maravillosamente, ¿verdad? Gracias a Cristo Jesús, ¿verdad? Así que esperamos esa bendición tan linda, ¿verdad? Gloria a su nombre. Allí, la hermana Alba, Dios le bendiga, su esposo. Dios le bendiga, hermano. Dios reciba muchas bendiciones de parte del Señor, ¿verdad? Gloria a Dios, hermano. Qué bueno, ¿verdad? Allí en barrio San Miguelito, estoy saludando a la hermana, ¿verdad? Gloria al Señor. Loli, allí, ¿verdad? Bendecimos esa vida, hermano Pedro, Ana Lupita. ¿Verdad? Que el Señor le ayude, hermana, ¿verdad? Gloria al Señor. Que servirle a Dios, ¿verdad? Hay que servirle a nuestro Dios para seguir adelante, ¿verdad? Y recibir esas bendiciones. Don Ángel, ¿verdad? Dios le bendiga. Dios le bendiga, mi hermana, gloria al Señor. Ya que nuestro Dios es el que puede derramar ricas y abundantes bendiciones de lo alto, ¿verdad? Gloria al Señor. Qué bueno, ¿verdad? Hay mucha audiencia y a veces, ¿verdad? Se los quedan, ¿verdad? Pero yo estoy saludando allí, ¿verdad, hermana? ¿Verdad? Que Dios derrame ricas y abundantes bendiciones en la vida, ¿verdad? De cada uno, ¿verdad? Gloria al Señor. Allí ese negocito de mi hermana, pues Dios me la bendiga y sea Dios, ¿verdad? Quien obre con poder sus hijos, ¿verdad? Gloria al Señor. Hermano Pedro, Dios le bendiga, hermano Pedro. Estamos orando, ¿verdad? Que reciba muchas bendiciones, ¿verdad? Gloria al Señor. Las piernas puedan ser ejercitadas en el nombre del Dios Todopoderoso, ¿verdad? Gloria al Señor. Allá la hermana Eddie Vinuesa, yo la estoy saludando, Señor, ¿verdad? En el nombre de Cristo, su familia, ¿verdad? Gloria al Señor. Sus hijas, mi hermana Ella, ¿verdad? Dios le bendiga. Gloria al Señor, ¿verdad? Qué bueno, ¿verdad? Yo sé que tenemos un Dios tan lindo, tan maravilloso, que Él hará cosas preciosas, cosas tan grandes, ¿verdad? En el nombre de Jesús, ¿verdad? En el nombre de Jesús, ¿verdad? Sea nuestro Dios ayudándonos, ¿verdad? Derramando bendiciones de lo alto, ¿verdad? De lo alto, ¿verdad? Gloria a Cristo Jesús, ¿verdad? Gloria al Señor, que bueno, ¿verdad? Gracias al Señor. Allí, hermana Rosa Vinuesa, allí también, ¿verdad? Estamos saludando al hermano Crucito, ¿verdad? Bueno, mi hermano, por ahí enfermito siempre, pero esperamos que sea nuestro Dios quien ponga esa mano de poder, esa mano invisible, ¿verdad? Gloria al Señor. Allá el hermano Nahum, su esposa, sus hijos, Dios les bendiga. Como hermano Ricardo, su esposa, Dios les bendiga. A todos, ¿verdad? Gloria al Señor. Esperamos que el Dios del cielo sea derramando
esas bendiciones tan lindas, ¿verdad? Gloria al Señor. Y en Chualchuapa, todos los que nos están sintonizando, ¿verdad? Gloria al Señor. Reciban muchas bendiciones de parte de nuestro Dios, ¿verdad? Gloria al Señor. Y esperamos que nos ayude. Que el Señor nos ayude, que el Señor sea quien se glorifique en esa vida, ¿verdad? Gloria al Señor. Estamos en las manos de Dios, ¿verdad? Gloria al Señor, hermano, ¿verdad? Sí, estamos en las manos de Dios. Hermana Ofelia, allí, ¿verdad? Dios le bendiga, ¿verdad? Siempre clamando por mi hermana y clamando por todas las vidas, esperando, ¿verdad? Que Dios haga un milagro, que Dios se manifieste, que Dios pues sea allí quien esté obrando en esa vida. Porque nosotros solamente, hermano, tenemos la confianza en el Señor, ¿verdad? Lugares muy lejos, ¿verdad? Gloria al Señor. Allá en Lourdes, Colón, ¿verdad? Gloria al Señor. Esa niña que estaba ingresada, me gozo que ya, ¿verdad? Está mejor esa niña, ¿verdad? Gloria al Señor. Llegando a Colonia El Primo, allí en Lourdes, Colón, ¿verdad? Gloria al Señor. Así que Dios me los bendiga. Dios bendiga sus oraciones por este programa, ¿verdad? Gloria al Señor. Esperando, ¿verdad? Que siempre Dios nos dé ese respaldo. Gloria al Señor. Siempre he dicho, vamos a llegar hasta donde Dios quiera, ¿verdad? Gloria al Señor. Hay que esperamos, ¿verdad? Que nuestro Dios siempre nos ayude y nos va a ayudar. Ahí por la terminal, ¿verdad? Ahí por el Colón. Dios bendiga a toda esa linda audiencia allá en el mercado central, ¿verdad? Gloria al Señor. Allá en los cantones, en las colonias, en los barrios, a donde quiera, Dios me lo bendiga y Dios derrame esas bendiciones tan preciosas de parte del Señor, ¿verdad? Orando siempre por aquellos que están en cárceles, que sus madres mandan petición, sus familias mandan esa petición, que están con unas enfermedades muy duras. Bueno, ¿verdad? Allí que llegue nuestro Dios bendiciendo esa vida maravillosa, ¿verdad? Esa vida que es tan linda, ¿verdad? Gloria al Señor. Pedimos, ¿verdad? Esa bendición tan preciosa. Esa bendición muy linda, ¿verdad? Gloria al Señor. Así que gracias, gracias, gracias, mis hermanos, por esas oraciones. Y siempre pedimos, ¿verdad? Esas oraciones por este programa. Y aún, ¿verdad? Sus colaboraciones cuando usted lo pueda hacer, ¿verdad? Gloria al Señor. Aquí no ponemos cargas forzosas a nadie, sino que como Dios lo mande, como usted sienta. Pero que sí, gloria al Señor, esperamos, ¿verdad? Sus oraciones, gloria al Señor. Yo estoy llegando allá hasta El Ivo, ¿verdad? Allí está mi hermana, ¿verdad? Gloria al Señor. Esperando que Dios le bendiga, mi hermana. Allí en El Ivo, ¿verdad? Gloria al Señor, que Dios la saque adelante, ¿verdad? Gloria al Señor, Dios derrame muchas bendiciones en la vida de hermana Guadalupe Vega, ¿verdad? Gracias a nuestro Dios, hermano, ¿verdad? Gloria al Señor. Fíjense que quisiera nuevamente saludarles con otra alabanza más y luego algo otro saludo, ¿verdad? Gloria al Señor. Alá.

0: Amén. Con esa preciosa alabanza he podido saludar, ¿verdad?, a toda la linda audiencia, a donde quiera que se encuentre, ¿verdad? Gloria al Señor. Seguimos por ahí con unos saluditos y por ahí en el porvenir estamos saludando a la hermana Mélida Barriento, ¿verdad? Gloria al Señor. ¿Cómo ha amanecido, hermana Mélida Barriento, ¿verdad? Esperando que nuestro Dios esté bendiciendo su vida, ¿verdad? Gloria al Señor. Qué maravilloso, ¿verdad? Dios le bendiga, Dios le bendiga, ¿verdad? Gloria al Señor, a toda su familia allá en Tablón El Coco. Estamos saludando al hermano Pedro Medina, a sus hijas, a toda su familia, mi hermana como a don Juan, ¿verdad? Ortega. Dios le bendiga a su esposa y todo, ¿verdad? A toda la radio audiencia, a donde quiera que usted se encuentre, reciba muchas bendiciones de parte del Dios Todopoderoso, ¿verdad? Gloria al Señor, ¿verdad? Qué bueno, hermano, gloria al Señor. También al hermano, ¿verdad? Gloria al Señor. Por ahí Roberto Tobar, ¿verdad? Gloria al Señor. Por ahí lo saludamos a mi hermano, gloria al Señor, ahí en Cantón Ayuta. Dios bendiga al pastor, Dios bendiga a toda la iglesia, ¿verdad? Por allí, ¿verdad? Gloria al Señor Manuel, ¿verdad? Hermano Manuel, ¿verdad? Le estamos saludando, ¿verdad? Gloria al Señor, en el nombre del Señor y a su familia, gloria al Señor. Estamos saludando a toda la linda audiencia, donde quiera que se encuentre, allá en el refugio. Allá está la hermana Ana Miriam, Dios le bendiga, el pastor, Dios le bendiga. A todos los que están allí, ¿verdad? Allí pudiendo sintonizar Radio Pastor, ¿verdad? Gloria al Señor. También, hermano, yo le estoy, ¿verdad?, bendiciendo. Allá en Muyuta, Jutiapa, Guatemala, Dios les bendiga. Estoy saludando, ¿verdad? Gloria al Señor. A donde quiera que se encuentre, gloria al Señor. Qué bueno. Mi hermana Ofelia Peñate, ahí donde se encuentra, mi hermana, Dios le bendiga. Esperamos que el Dios del cielo derrame ricas y abundantes bendiciones hasta Izhuatán. Los que están allá en Izhuatán, ese pueblito, ¿verdad? Tan bonito. Bendiga acá a mi hermana Rosa Amelia, ¿verdad? Su esposo y todos los que a través de las redes, ¿verdad? Gloria al Señor. Los ven por ahí, Dios les bendiga a todos, hermanos. Gloria al Señor en Izalco, ¿verdad? Nahuizalco, todos esos lugares. Lo estamos saludando en el nombre del Dios Todopoderoso, ¿verdad? Gloria al Señor. Sí, hermano, en Palo Campana, ahí en Buenos Aires, Las Cruces. Que Dios me los bendiga. Gloria al Señor, ¿verdad? Qué bueno, ¿verdad? Saludes para todos y esperamos que el Dios del cielo esté bendiciendo cada vida, ¿verdad? Hermanos, vamos, ¿verdad?, orando, ¿verdad?, unos minutos en esta hermosa hora, esperando, ¿verdad?, que usted ponga la confianza en el Señor. Mire, usted nunca ponga la confianza en el hombre, ni en el evangelista, ni en el profeta, ni en nadie, sino que usted póngala en el Señor, porque Él es el único que puede ayudarnos a todos, hermanos. Gloria al Señor. Hay que, es una bendición tan linda, pues bendiciones para todos. Y verdad, aquel que no le saludé, pues yo le saludo desde aquí en el nombre del Señor. Si usted está allá en el Cerro Verde, verdad, gloria al Señor, Dios le bendiga. En todos los lugares donde no hemos llegado, allí en el Mirador, por ahí en el Mirador, estamos saludando allí, pues todos sintonizan mucho Radio Pastor, verdad. Y tengo muchos conocidos allí, verdad, de años. Hay que Dios le bendiga, hermanos, a todos, verdad, los que están allí en el Mirador, el Portezuelo, Dios les bendiga. Gloria al Señor, reciban muchas bendiciones, mis hermanos. En el nombre de Jesús de Nazaret, ¿verdad? En Chalchuapa, allí, ¿verdad? Gloria al Señor, pues estamos saludando a todos los hermanos y amigos también, ¿verdad? Venimos orando, hermanos. Bendito Señor, gracias. En esta hermosa y bella hora, Señor. Oh Cristo amado, yo vengo clamando, Señor eterno, vengo pidiendo, dándole gracias por la oportunidad que usted me da, Señor, de poder estar
1: aquí mi Dios, en este lugar, Dios mío, para poder llegar a mi radio audiencia, Señor, a través de estos micrófonos, Padre. Oh Señor, mira, Señor, tanta necesidad, Señor, de gloria, tanta enfermedad, Dios mío, pero tú eres bueno, Señor, para poder ayudarnos, para poder bendecirnos, Señor. Oh Cristo glorioso, en esta hora, mi Dios, estoy poniendo, mi Dios amado, cada necesidad, la estoy poniendo en sus manos, Padre, porque solamente usted es bueno, Padre, y poderoso, para poder ayudarnos, Dios mío, para poder bendecirnos, Señor. Oh Cristo Jesús, derrama de tu gloria, Señor, derrama, derrama, derrama esa bendición sobre cada vida, Señor. Oh, llega mi Dios allá a Lourdes Colón, Señor. Colonia el Primo, Señor de gloria. Manifiéstate, papá. Glorifícate, Señor. Aleluya. Manifiéstate con poder, Padre. Estoy llegando también allí, mi Dios, a Barrio San Miguelito, Señor. Orando por mi hermano Felia, Señor de gloria. Tocando allí, hermano Pedro, hermana Loli, Señor. Mira, Señor eterno, allí mi Dios, a ese hogar donde don Ángel, Padre, su esposa, Padre, estamos clamando por sus hijos, Señor de gloria. Manifiéstate con poder, Señor. Hay palabras tan lindas, Señor, que usted ha dicho, clámame a mí, yo te responderé. Esas palabras son preciosas, esas palabras son lindas, Señor. Esas palabras, estamos confiando en esas palabras tan maravillosas, Señor de gloria. Estoy clamando por hermano Margarito Archila, Señor. Ahí donde se encuentra ese anciano, Señor. Oh, mi Dios, provéele salud, provéele, Dios mío, económicamente, Señor. Ese alimento, Padre glorioso, porque solamente usted puede hacerlo, Padre. Oh, gracias, gracias, gracias, Dios mío. Todo momento, papá, te adoramos, te adoramos. Llega mi Dios, allí, Señor, donde la hermana, Señor, de hermano Orlando, su esposa, Señor. Oh, mi Dios eterno. Allá, mi Dios, mi hermana presidenta, Señor, su esposo. Llega, Dios mío, obrando con poder, papá. Oh, manifiéstate, mi Dios, en gran manera, Padre. Oh, Santo Dios de Israel, tú tienes poder, mi Dios. Oh, mi Dios, llegamos a esa vida, Señor. Que sea usted tocando, Señor. Que sea usted tocando, Señor. Dando gozo, dando bendición a aquel que ha desaparecido ese gozo de su vida, Padre. Pero tú tienes poder, Dios mío, para poder manifestarse, Señor. Gracias, Señor. Oh, gracias, Señor. Eterno y soberano Dios. Tú eres bueno, Señor. Tú eres poderoso, papá. Dalo, Señor, fuerza. Dalo fuerza, Señor. Señor, en todo momento, sanidad. Oh, Dios mío, sanidad, Padre glorioso. En ese cuerpo, Padre glorioso, eterno, que está padeciendo, Señor. Ayúdale, mi Dios, esa diabetes, Padre glorioso. Ese dolor de cabeza, esos huesos. Esos riñones, Dios mío, llega obrando, Padre glorioso. Allí mis hermanos que están padeciendo, Señor, de esos riñones, Padre, yo estoy clamando, papá. Estoy pidiendo, Dios mío, esa bendición tan grande, papá. Glorifícate, Padre. Oh, derrama ricas bendiciones, Señor. En el nombre de Jesús, en el nombre de Jesús, Señor amado. Oh, Dios, oh, Dios, oh, Dios. Qué bueno, qué bueno, qué bueno, Señor. Oh, Dios eterno. Aquí estamos orando por mi hermana Eda Mayorga, Señor, por sanidad divina. Por cada uno de sus hijos y toda su familia. Señor, llega tocando, Señor. Estamos orando por hermano Margarito Archila, sanidad divina, Señor. Por provisión económica, Padre glorioso. Eres bueno, Señor, eterno, poderoso Rey, también estamos orando por mi hermano Aristides, mi oración por Cristian, agradecido por su nuevo empleo, por protección migratoria, por su otro sobrino, su hermana, Ceci, mi Dios. Oh, mi Dios, y por usted fortaleza, qué bueno, mi Dios, qué bueno, qué bueno. Ayuda, mi Dios, a estas vidas, Padre, porque solamente usted puede, Señor, ayudarnos. Solamente usted puede, mi Dios, manifestarse, papá. Estoy llegando, mi hermana Cristi, Señor, hermana Cristina, Padre. Llega tocando. Mi hermano José María, Señor, ayúdale, Padre, su vista, su cuerpo, Señor, de gloria. Obra con poder, papá. Allí, mi Dios, mi hermana, Señor, mi hermana Julia, Señor de gloria, obra, papá, manifiéstate, Dios mío, desciende con poder, Señor, porque solamente usted puede, papá, manifestarse, Señor, aleluya, qué bueno eres, Señor, qué bueno eres, papá. Obra, Señor, sobre todo aquel que está enfermo, Señor. Llega obrando, mi hermano Pedro Figueroa, Señor, obra, Señor. Allá, mi Dios, mi hermana Loli, Padre glorioso. Llega poniendo, Señor, llega poniendo esa mano de poder, Señor. Esa mano que no falla, Señor. Oh, mi Dios, mi hermana, Señor, ahí en el porvenir, Señor. Oh, mi hermana Mélida, Señor Barriento, Padre, llega. Mi hermano Pedro Medina, mira esos riñones, Padre. Oh, la ciencia médica, Señor, ha dicho algo, pero tú tienes una palabra exacta, Dios mío. Tú eres el único, Señor, que estás para ayudarlos, Señor, que estás para bendecirlos, Padre. Esos glóbulos rojos, Señor. Oh, Dios mío, que están en mal estado, Padre. Ese sistema, Señor, de ese cuerpo, Padre, llega obrando, papá. Ese corazón, Dios mío. Oh, que ya no está funcionando bien, Señor. Llega, Padre, llega. Dios mío, esos nervios, ese dolor de cabeza, esa fiebre, esa calentura, Señor. Oh, Dios eterno. Llega mi Dios, allí mi Dios eterno, oh ese sistema, Señor, estómago, Padre, llega, oh Dios eterno, tú tienes poder, papá, oh santo Dios, esa vista, Señor, tú eres bueno para poder ayudarnos, para poder bendecirnos, para poder darnos éxito, para sacarlos en victoria, Señor, eres maravilloso, Señor, porque sin usted nada podemos hacer, Dios mío, llega tocando la vida. Vida de hermana Ana Miriam, allá en el refugio, danos éxito para sacarlos en victoria, Señor. Eres maravilloso, Señor, porque sin usted nada podemos hacer, Dios mío. Llega tocando la vida de hermana Ana Miriam, allá en el refugio, Señor de gloria. Todo aquel que está enfermo, esos riñones.

Yo estoy clamando, Señor, allí por la vida de mi hermana María del Cid, Padre, allí en Muyuta, Jutiapa, Guatemala, Señor. Yo te estoy pidiendo, Señor, que ayudes a su esposo, que ayudes a ella, a sus hijos, Señor. Estoy pidiendo, Señor, por mi hermana Lili Ramírez, Señor. Estoy pidiendo, Señor, que le ayudes, Señor amado, que le bendiga, Señor. Que toque su cuerpo, papá. Gloria a su nombre, estoy pidiendo. Dios amado por Roxana, Señor, ayuda mi Dios. Oh, por Elizabeth, Señor, ayúdale, Padre, su esposo, mi Dios amado. Tú tienes poder, Señor, para poder manifestarse, para poder glorificarse, mi Dios, en el nombre glorioso suyo, papá del cielo. Oh, santo Dios, hay poder. Estoy clamando por su iglesia en general, Dios mío. Derrama, derrama, derrama. Esa bendición sigue salvando almas. Sigue salvando almas, Señor. Oh, Dios mío, la vida de esas vidas que están tiernas en tu obra. Pero tú puedes, Señor, manifestarte, papá. Aleluya, Señor de gloria. Estoy clamando, Señor, por la vida de Melvin González, Padre. Te pido, Señor, por favor, que le ayude. Estoy clamando también por Felipe González, Señor. Allá en Coloria, Grecia, el pastor, Dios mío. Oh, manifiéstate en tu cuerpo, Padre. Manifiéstate en su cuerpo, papá. Porque solamente usted puede, Dios mío, manifestarse, Señor. Glorificarse, Dios mío. Oh, santo Dios de Israel. Aleluya, mi Dios amado. Bueno eres, papá. Bueno eres, Señor. En esta hora, Dios mío. Bendice por Manaela Mayorga, Señor. Ten misericordia. Todos aquellos, Señor, que a veces mandan su aporte para la radio, Señor. Para este programa. Yo te suplico, Señor, que les multipliques. Bendiciones de lo alto, Señor. Aleluya, Señor, provee bendiciones para este programa y para todos los programas, Señor. Oh, Dios mío, estamos en su voluntad, hasta donde usted quiera, Padre glorioso. Porque usted es bueno, mi Dios, y grande en misericordia, Señor, para poder ayudarnos, Dios mío. Oh, santo, santo, santo, bendiga, Señor, bendiga, bendiga, Señor. Derrama rica y abundante bendiciones de lo alto, Señor. Te suplicamos, Señor, por aquellas vidas, Señor, que están en momentos difíciles. Allí en Aldea Bolaño, Señor, mi hermana, siempre los hablan que oremos, estamos orando por esos matrimonios que sean estables, Señor de gloria. Oh, por ese hermano que sea estable en tu iglesia, Señor de gloria. Que sea fiel contigo, Señor, porque solamente usted es bueno y poderoso, Señor, para poder ayudarnos, para poder bendecirlo, Señor. Glorifícate, papá. Descienda, Señor. Obra sobre aquella vida que no tiene ese alimento en este momento, Señor. Pero llega proveyendo, Señor, de gloria. Gracias. Oh, gracias, gracias, gracias, Señor. Bendito es su nombre, Señor. Ayuda, mi Dios, porque no hay otro, Señor. Tú eres mi Dios, el único, Señor. Oh, mi Dios, oh, mi Dios, oh, mi Dios. Llega tocando la vida, hermano Pedro, Señor. Llega tocando esa vida, hermano Ofelia, Señor. Hermano Crucito, su esposa llega tocando. Vaya tocando, vaya tocando, Señor. Porque solamente usted es bueno, Señor. Llega, llega. Ahí donde mi sobrina Elsie, Padre, Colonia San Francisco. O sus hijos, Padre, su esposo, su padre, Dios mío, Mariano. Ayuda a mi Dios, ayuda a mi Dios, ayuda a mi Dios. Bendiciendo su negocito, papá. Bendiciendo su vida. Bendiciendo su salud, Padre glorioso. Un día puedan buscarte, Señor. Un día, mi Dios, puedan, Señor de gloria. Te suplico por Carlito, Señor, sus hijos. Ahí en su trabajo, ese medio de transporte. Oh, Dios mío, llega mi Dios sobrando, papá. Oh, multiplícate, Padre, con poder, Señor. En todas las vidas, allí por el mercado, por la terminal de buses, Señor. Yo estoy clamando por todo, Señor.

Y no dudando que usted obrará, Señor de gloria. Gracias, Padre, en esta hermosa hora. Oh, Dios eterno. Gracias, gracias, Padre. Amén. Qué bueno, hermanos. Gracias al Señor. Que Dios les bendiga, ¿verdad? Gloria al Señor. Dios derrame muchas y abundantes bendiciones de lo alto, ¿verdad? Gloria al Señor. Es una bendición, ¿verdad? Orar por usted, ¿verdad? Gloria al Señor y dale gracias al Señor. Usted quiere colaborar, damos el número nuevamente, ¿verdad? 72-03-05-44, ¿verdad? 72-03-05-44, ¿verdad? Y si no, aquí a la radio. También estamos orando por hermano Margarito, muchos le conocen, él ha sido colaborador de la radio, ¿verdad? Ha sido pastor, ¿verdad? Allá, pero mi hermano está bien ancianito, ¿verdad? Gloria al Señor. Y no sabemos cómo está. Él pide oración, oremos por él. Y si usted tiene alguna colaboración, pues la vez pasada, pues aquí la venían a depositar, ¿verdad? Y le hablaban a él, ¿verdad? Así que gracias al Señor, esperamos de su bendición tan linda, hermano. Gloria al Señor. En esta hermosa hora yo quiero, hermano, leer unos versículos de la palabra de el Señor, esperando, ¿verdad?, que nuestro Dios, ¿verdad?, sea pues quien nos dé un consejo a través de su palabra. En el capítulo 18, el versículo 14 al 16 del primer libro de Samuel, nos dice la palabra de el Señor. El versículo 14 dice: y David se conducía prudentemente en todos sus asuntos, y Jehová estaba con él. Y viendo Saúl que se portaba tan prudentemente, tenía temor de él. Mas todo Israel y Judá amaba a David, porque él salía y entraba delante de ellos. Gloria al Señor. Qué bueno, ¿verdad? Hermanos, es una bendición tan preciosa de parte de Dios poder, ¿verdad?, hablar de un cristiano tan prudente, ¿verdad? Gloria al Señor. Porque sabe una de las cosas, cada uno de nosotros, hermanos, debemos de usar de la prudencia como cristianos. Nosotros debemos de ser distintos, ¿verdad? Debemos ser educados, ¿verdad? Gloria al Señor. En todas las áreas de nuestra vida, gloria al Señor. Bueno, ¿verdad? El pensamiento es la prudencia de un cristiano, ¿verdad? Gloria al Señor. Prudencia, hermano, es una virtud que consiste en discernir, ¿verdad?, lo bueno y lo malo, ¿verdad? Cordura, moderada, cabal, formal y sabio, ¿verdad? Gloria al Señor. Esto, hermano, podemos observar, David tuvo algunos beneficios tan maravillosos y primero son los beneficios de los que son prudentes. Podemos ver los beneficios que son prudentes, hermano, gloria al Señor, porque a veces hay momentos quizás desesperantes, pero nosotros tenemos que ser prudentes, hermano, ¿verdad? Educado, ¿verdad? En todo, ¿verdad? Gloria al Señor. Mire, hermano, cuando nosotros somos prudentes, hermano, hay presencia divina en nuestra vida. Y cuando hablamos presencia divina, estamos hablando presencia de parte de Dios en nuestra vida. Porque a través de su Espíritu Santo, hermano, los conducimos bien. Gloria al Señor. Los conducimos bien a donde quiera que nos encontremos, los conducimos bien. Mire qué maravilloso, hermano, ¿verdad? Gracias al Señor. Dice que Jehová estaba con él. Gloria al Señor, claro, hermano, si nosotros somos educados y todos, claro, Jehová va a estar con nosotros, hermano, para poder ayudarnos, ¿verdad? En Génesis 28, 15, dice que para que la presencia divina esté con nosotros, debemos andar sabiamente, gloria al Señor, sabiamente. Qué precioso, cuando hablamos de sabiamente, nos apartamos, gloria al Señor, de aquello, mi día, gloria al Señor, que nos está, hermano, afectando en nuestra vida, gloria al Señor. Mire, tenemos que ser sabios, sabios, para ser prudentes en nuestra vida, gloria al Señor. Mire qué precioso, gloria al Señor. Jehová estaba con él, gloria al Señor. Allí, hermano, podemos observar en
Génice, gloria al Señor. Allí creo que 39, gloria al Señor, 2 al 8. Lo dice, hermano, la palabra del Señor. Mas Jehová estaba con José y fue varón próspero. Estaba en la casa de su amo el egipcio. Y vio su amo que Jehová estaba con él. Y todo lo que él hacía, Jehová lo hacía prosperar en su mano. Oiga, qué precioso, hermanos, cuando, hermano, hay prudencia. Los portamos prudentemente en todo lo que nosotros, hermanos, gloria al Señor, decimos. Lo sentimos prudente, ¿verdad? Sabiamente, gloria al Señor. El prudente recibe amonestación, hermano, gloria al Señor. El prudente siempre recibe amonestación, que es lo más maravilloso. Si él sabe que ha fallado, hermano, y quizá lo amonesta, lo aconseja, él lo recibe, hermano. Y es allí donde encontramos esa bendición tan linda. Fíjense en el versículo 5, dice que salía David, gloria al Señor, donde quiera que Saúl le enviaba, y se portaba prudentemente, gloria al Señor. Mire qué precioso, hermano. Qué precioso, hermano. El poder pensar, hermano, siempre fue bendecido porque se portaba prudentemente. Oiga, hermano, la bendición de Dios es tan linda. Gloria al Señor en cada uno de nosotros. Hermano, qué bueno, somos ejemplo de los demás. Gloria al Señor. Mire qué precioso, hermano. Somos ejemplo de los demás cuando nos portamos prudentemente. El capítulo 28, gloria al Señor. Versículo 15 de Génesis. Gloria al Señor. Hermanos, mire, dice, harás asimismo el pectoral del juicio de obra primorosa. Lo harás conforme a la obra del efod de oro azul, púrpura, carmesí, lino torcido. Oiga, hermano, esas palabras tan preciosas, oiga, eran las vestiduras de aquellos hombres, gloria al Señor, hermano, que también se portaban tan prudentes, gloria al Señor. Qué lindo, hermano, podemos observar la bendición tan preciosa cuando nosotros, hermanos, tratamos la forma de poder ser lo mejor que nosotros, hermanos, podamos hacer, ¿verdad? Gloria al Señor. ¿Sabe, hermanos? Hay un texto tan maravilloso en Proverbios 13, 16, ¿verdad? Gloria al Señor. Mire qué lindo, hermano, gloria al Señor. Todo hombre, dice, prudente procede con sabiduría, mas el necio manifestará necedad. Oiga, todo hombre prudente, vamos a actuar con sabiduría, hermano, gloria al Señor. ¡Qué precioso! ¡Qué maravilloso! El prudente recibe siempre amonestación, gloria al Señor. Mire, hermano, gloria al Señor. El prudente oye los consejos, hermano, y los pone en práctica. Mire, qué maravilloso, hermano, cuando de veras nosotros hay esas virtudes tan preciosas, hermano. Esa educación, cuando usted quizás como cristiano lo conocen, pastor, diácono, hermano, y quizás pasa en medio de dos personas, usted dice, con permiso, pero si lo hace así nomás, esa es una imprudencia, ¿verdad? Gloria al Señor. Dos, hermanos, el verdadero cristiano debe tener una buena conducta, gloria al Señor, una buena conducta. Cuando decimos de buena conducta, ay, hermano, qué bendición tan linda, hermano, gloria al Señor. Hermano, estamos hablando de una educación, hermano, ¿verdad? Gloria al Señor, porque, hermano, cuando tenemos una buena conducta, hermano, no se guarda rencor,
Siempre tratamos que Dios nos dé la fortaleza, gloria al Señor. Dios nos dé, hermanos, lo que necesitamos, gloria al Señor. Porque, hermanos, qué maravilloso, vamos para un lugar tan precioso. Si los esforzamos, hermanos, será una bendición tan linda en nuestra vida. Oiga, no se goza de la injusticia en ningún momento, ¿verdad? Siempre estamos orando por aquella persona que quizás nos ofendió, nos ha deseado mal. Pero hermano, esa es la voluntad de nuestro Dios. ¡Qué bueno, qué bueno, qué bueno! Hermano, el poder seguir adelante sirviendo a nuestro Dios, ¿verdad? Gloria al Señor. Qué lindo, hermano. Gloria al Señor. Tenemos que seguir adelante en el nombre del Señor, pidiéndole a nuestro Dios que nos ayude, ¿verdad? En todo, pero siempre tenemos que seguir como verdaderos cristianos, adorando y bendiciendo el nombre de nuestro Dios, ¿verdad? Gloria al Señor. No hace nada indebido, dice, ¿verdad? Gloria al Señor. Qué bueno, hermanos, esta hermosa hora, ¿verdad? Que Dios le bendiga, hermano. Dios le bendiga a todos, amigos. Y si es la voluntad de Dios, el próximo viernes aquí estaremos. Que Dios le bendiga. Amén.

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5: Del mediodía en punto.
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principio creó Dios los cielos y la tierra, y la tierra estaba desolada, desordenada y vacía, y las tinieblas estaban sobre la faz del abismo, y el Espíritu de Dios se movía sobre la faz de las aguas. Y dijo Dios, sea la luz, y fue la luz. Y vio Dios que la luz era buena, y separó Dios la luz de las tinieblas, y llamó Dios a la luz día, y a las tinieblas llamó noche, y fue la tarde y la mañana un día. Luego dijo Dios, hay expansión en medio de las aguas, y separó las aguas de las aguas. E hizo Dios la expansión y separó las aguas que estaban debajo de la expansión sobre la expansión, y fue así. Y llamó Dios a la expansión cielos, y fue la tarde y la mañana el día segundo. Y dijo también Dios, júntase las aguas que están debajo de los cielos en un lugar, y descúbrase lo seco, y fue así. Y llamó Dios lo seco tierra, y la reunión de las aguas llamó mares, y vio Dios que era bueno. Después dijo Dios, produzca la tierra hierba verde, hierba que dé semilla, árbol de fruto, que dé fruto según su género, que su semilla esté sobre él, sobre la tierra, y fue así. Produjo pues la tierra hierba verde, hierba que da semilla según su naturaleza, y árbol que da fruto, cuya semilla está en él según su género, y vio Dios que era bueno, y fue la tarde y mañana el día tercero. Y dijo luego Dios, hay alumbreras en la expansión de los cielos para separar el día de la noche, y sirvan de señales para las estaciones, para días y años, y sean lumbreras en la expansión de los cielos para alumbrar sobre la tierra. Y fue así. E hizo Dios las dos grandes lumbreras, la lumbrera mayor para que se señorease en el día, y la lumbrera menor para que se señorease de noche. Hizo también las estrellas, y las puso Dios en la expansión de los cielos para alumbrar sobre la tierra, y para señorear en el día y en la noche, y para separar la luz de las tinieblas. Y vino Dios, vio Dios que era bueno, y fue tarde y mañana el día cuarto. Dios dijo Dios, produzcan las aguas seres vivientes y aves que vuelen sobre la tierra en la abierta expansión de los cielos. Y creó Dios los grandes monstruos marinos y todo ser viviente que se mueve, que las aguas producieron según su género, y toda ave alada según su especie, y vio Dios que era bueno. Padre, en el nombre poderoso de Jesús, presentamos un día más el programa, Señor, pidiéndote, Señor, que sea su presencia manifestándose. Damos gracias a Dios por permitirnos un día más estar en este programa. Bendiga a cada oyente, Señor. Toma control de cada minuto, segundo, este programa, que todo sea conforme a su preciosa y bendita voluntad. Padre bueno, maravilloso, gracias le doy por su misericordia, por su amor, por su fidelidad, por su piedad. Gracias, Padre, gracias, Hijo, gracias, Espíritu Santo. Amén y amén. Gloria al Señor. Damos gracias a Dios porque un día más estamos en el programa, ya que estos quizás fueron dos viernes que no estuve yo presente en el programa, pero aquí estamos. Darle gloria y honra a nuestro Padre Celestial. Dios bendiga a todos los que están pendientes cada viernes del programa Un Llamado a la Vida Eterna. Que Dios fortalezca sus vidas, que Dios les bendiga, y que también pues Dios provea todo lo que cada día necesitan. Damos gracias a Dios por lo bueno y lo maravilloso que es con cada uno de nosotros.
ya que sabemos que sin Dios nada podemos hacer. Muchos creen que pueden por sí mismos, pero lamentablemente sin Dios no somos nada. Si Dios nos falta todo. Y tenemos que dar gracias a Dios de que nos levantamos, porque de Dios depende nuestras vidas. ¿Cuántos hay que ya no existen, que ya unos se los enterraron, otros están velándolos y así pues? Y la vida de nosotros depende de Dios. Así de que si usted le ha dado gracias a Dios este día por la vida que le ha regalado, dígale, Señor, gracias porque un día más tuvo usted misericordia de mí. Gloria al Señor. Dios bendiga a todos los que están ahí poniendo palabras de oración para este programa. Dios bendiga a todos los que también están clamando por Radio Pastor, ya que es una radio bendecida, una radio guiada por el Espíritu Santo. No hay por qué dudar de que la presencia de Dios está en Radio Pastor. Así que Dios bendiga a mi hermana Jacqueline, a mi hermana Diana, que está ahí en cabina Radio Pastor. Dios bendiga a todos los que están en diferentes lugares escuchando este programa. Pues deseando que este programa lleve bendiciones a cada familia, a cada hogar. Dios bendiga esos sagrados alimentos que están en este momento disfrutando. Y que también la paz de Cristo reine en las mentes, en los corazones. Damos gracias a Dios porque Dios es bueno y Dios tiene misericordia a cada día de nosotros, ya que estamos viviendo tiempos bastante difíciles ya, pero que Dios pues tenga, siga teniendo misericordia de nosotros. Dios bendiga a todos los que están ahí colaborando para Radio Pastor en los programas del día, de la noche, y también Dios bendiga a aquellos que están orando, ¿verdad?, por todos los programas que diariamente se transmiten. Dios bendiga a mi hermano Francisco Olmo, ¿verdad?, de que ya salió su programa, mi hermana María Rivera también, y todos mis compañeros de trabajo en Radio Pastor, ya que somos trabajadores de la viña de Dios. Así de que Dios provea para cada programa, que Dios también, pues, venga, ¿verdad?, dando fuerzas y, pues, aumentando nuestra fe cada día, porque cada programa se pasa por fe, creyendo, pues, que Dios provee las bendiciones cada día, ¿verdad? Damos gracias a Dios, ¿verdad? Porque mi hermana Marcelina, pues, estuvo por aquí con nosotros, pero ya está de regreso en ese país lejano. Dios bendiga a familia Benueza, familia Domínguez por sus guerras, y a todos los que están en todo San Salvador, como en todos Estados Unidos y en diferentes lugares, en países lejanos, donde, pues, sabemos que, pues, Radio Pastor está llegando, ¿verdad? Y Dios bendiga a mi hermano Toniel, su familia. Dios bendiga a cada pastor, cada misionero, cada evangelista. Dios bendiga pequeños, grandes negocios, y Dios bendiga también a todos aquellos que están ahí yendo a orar por los enfermos, como también compartiendo bendiciones que Dios le regala, porque hasta eso tiene que ver para salvación, porque la palabra del Señor dice que sin obras nadie va a salvarse, tienen que estar las dos obras juntas, así de que hay necesidad de compartir las bendiciones que Dios nos regala cada día. Si usted, pues, todavía no ha compartido lo que Dios le regala, pues compártalo y verá que Dios no se queda con lo que usted le da. Dios bendiga a mi hermana Cristina en el Matasano, como también en todos los ahí en el Matasano, también todo Santa Ana, todo San Salvador, todo Coatepeque, también allá en Plan del Ranchador, Planes de la Laguna, todo Texistepeque, todo Metapán, Santiago de la Frontera, Candelaria de la Frontera. También Dios bendiga en todos esos rinconcitos, ¿verdad?, desde que todavía, pues, no tienen un radiotransmisor, pero que a través del vecino quizás, pues, pueden escuchar los programas que es de gran importancia en nuestras vidas espirituales, como también para que los amigos, pues, escuchen palabra del Señor. Muchos pueden decir, ¿verdad?, que hasta a veces hasta hacen oídos sordos a la palabra del Señor, pero va a haber un tiempo, dice la palabra, que va a haber hambre, pero no de comer tortilla como comemos, ni pollo, ni nada de eso, sino de escuchar palabra del Señor. Esa sed, pues, la vamos a tener no de agua, ¿verdad?, sino de la presencia del Señor. Y es bien necesario que los tiempos, los minutos, segundos que estamos viviendo en la faz de esta tierra, pues, sean bien aprovechados, ¿verdad?, buscando más la presencia del Señor. Vamos a
a quedarnos con las alabanzas. Pues si usted quiere una alabanza, un saludo, pues aquí está mi hermana Diana en Radio Pastor para tomar posesión de su mensaje. Y vamos a ver cómo va el programa para así complacemos más alabanzas o nos vamos a la palabra. Y Dios, pues pedimos de que Dios tome control de este tiempo de programa, ya que no tenemos que hacer las cosas a nuestra manera, sino que tenemos que ser guiados siempre por el Espíritu Santo. Si usted quiere pues una alabanza, saludar a un cumpleañero, pues lo puede hacer. Aquí estamos, ¿verdad? Disponibles para ayudarle a hacer ese saludo, ¿verdad? Porque Dios nos ha permitido este medio tan importante, ¿verdad?, que es la radio, para poder conectarnos unos a otros, poder consolarnos unos a otros a través de la palabra del Señor. Así de que vamos a quedarnos con las alabanzas esta tarde, esperando pues que usted pues se deleite en cada alabanza, de que usted le ponga también ahí atención a las alabanzas, ya que las alabanzas pues también tienen ahí mensajes bien importantes, hasta para el que está caído, para el que no tiene fuerzas. Hay alabanzas, ¿verdad?, directamente dirigidas, ¿verdad?, a través de un programa. Pues usted puede también deleitarse con esa alabanza, puede edificar su vida espiritual, su alma, como también si usted se siente un poquito débil espiritualmente, hay alabanzas que a usted le dan fuerza y lo motivan más para poder seguir hacia adelante. Así de que vamos a quedarnos con la alabanza y después vamos a proseguir con los demás de este programa. Así que bendiciones para todos, abrazos para todos. Una vez más les saludo, deseándoles pues un bonito día, un bendecido día, un día lleno de muchas bendiciones, de salud, prosperidad y que Dios pues tome control de esas mentes, los corazones, ya que hay mucha desesperación por los tiempos que se están viviendo, pero que Dios pues tome control, ¿verdad?, de la mente y el corazón de cada uno. Así de que vamos a quedarnos ya, ¿verdad?, con las alabanzas.

bendito Dios, ya nos deleitamos con esas preciosas alabanzas. Así de que un anuncio importante, ahí estamos en Facebook, transmitiendo en vivo, en YouTube y también por las plataformas, ¿verdad? Por TikTok también, ahí estamos transmitiendo. Así de que pues ahí póngase a la expectativa de que cada día pues no se pierda la sintonía de Radio Pastor. Así de que adelante, pueblo de Dios, siempre clamando unos por otros, siempre, ¿verdad?, poniéndonos a cuentas con Dios cada día, orando por tantas necesidades que están pasando actualmente, y también pues pidiéndole a Dios misericordia, ¿verdad?, por todo el que no quiere nada con Dios, porque nosotros evangelizamos, dicen, ¿verdad?, mañana, después, lo voy a pensar, pero solamente lo que nos queda es pedir misericordia a Dios por el que no quiere nada con Él, ¿verdad?, porque según estamos viendo ahora que la gente solamente quiere, ¿verdad?, que oremos por las enfermedades, las necesidades, pero si nosotros decimos, pues no quieren nada con Dios, pero que Dios tenga misericordia, ¿verdad?, de todo aquel que tiene un corazón, ¿verdad?, muy duro, un corazón directamente metido mucho en el mundo, se puede decir. Vamos a meditar un momento en la palabra del Señor ahí en Génesis, en el capítulo 1, ¿verdad? Vamos a meditar un momento en esa palabra, ya que es una palabra bien, bien importante para todo el ser humano. Dice la palabra del Señor, orando al Padre, al Hijo y al Espíritu Santo: en el principio Dios creó los cielos y la tierra. Y la tierra estaba desordenada y vacía, y las tinieblas estaban sobre la tierra, sobre la faz del abismo, y el Espíritu de Dios se movía sobre la faz de las aguas. Y dijo Dios: sea la luz, y fue la luz, y vio Dios que la luz era buena, y separó Dios la luz de las tinieblas, y llamó Dios la luz día, y las tinieblas llamó noche. Padre, en el nombre de Jesús, damos gracias por tu palabra, porque sé que esta palabra, Señor, usted la ha enviado este día. Gracias, Señor. Toma control de mi mente, mi corazón, de mi boca, Padre, y que podamos meditar en la palabra. Primeramente, tomarla para mí también, pues que todo el que esté escuchando pues pueda ponerle a atesorar tu palabra en este día. Que tu Espíritu Santo sea el que guíe esta palabra, como también me guíe a mí para predicar su palabra, Señor. No somos grandes predicadores, Dios, pero sabemos que todo se hace conforme su voluntad, Padre Celestial. En el nombre de Jesús lo pedimos todo, decimos gracias, Padre. Gracias, Hijo, gracias, Espíritu Santo. Amén y amén. Se ha leído la palabra del Señor. Ahora vamos a meditar en un pensamiento. ¿Cuán grande es el poder de Dios? ¿Cuán grande es el poder de Dios? Porque todo lo que miramos alrededor del mundo entero, pues todo fue creado por Dios, ¿verdad? No fue creado por el hombre, porque dice claramente en el principio, en la creación, en el principio donde Dios creó todo, todo lo que miramos fue creado por nuestro Dios, ¿verdad? Nada estaba, porque dice que la tierra estaba desolada, o sea que todo lo que miramos alrededor nuestro, si usted mira para un lado, mira para otro y mira todo, incluso mira para arriba las nubes, mira usted las estrellas, el sol, la luna, y qué cosa más maravillosa, que todo fue creado por nuestro Padre Celestial, por nuestro Dios. Y dice que estaba desordenada la tierra, ¿verdad? Imagino cuánto desorden había, pero Dios vino a poner ese orden en la tierra, ordenó cada cosa, porque dice que a la noche la llamó tinieblas y a la luz la llamó día, ¿verdad? Porque es bien claro, ¿verdad? Nadie puede, ¿verdad? Directamente necesitamos las dos cosas y miramos, ¿verdad? Así a lo normal, ¿verdad? Lo positivo, necesitamos día y noche, ¿verdad? Así de que Dios no se equivocó, ¿verdad? Dios hizo noche y día, ¿verdad? Por lo cual ustedes ven, el día andamos ahí, no hay que hacer el del día, pero también la noche a veces nos sirve, ¿verdad? Para descansar, para reposar, para nosotros relajarnos durante todo lo que hicimos durante el día. Aunque hay quienes que trabajan de noche, ¿verdad? Pero es porque quieren trabajar, porque hay necesidad, pero la noche, ¿verdad? Dios hizo las dos cosas, dice, ¿verdad? Dios hizo la luz
la noche y el día, ¿verdad? Y dijo Dios, sea la luz, y fue la luz, y vio Dios que la luz era buena, y separó Dios la luz de las tinieblas, y llamó Dios la luz día, y las tinieblas llamó noche, ¿verdad? Por eso que, hablando de lo espiritual, tenemos que nosotros, ¿verdad? Como hijos de Dios, reflejar la luz de Cristo, ¿verdad? Porque no podemos andar en oscuridad si somos hijos de Dios, porque dice que separó la luz. Fue separar dos cosas, ¿verdad? Separó Dios la luz, dice, de las tinieblas. Y llamó Dios a la luz día y a las tinieblas llamó noche, ¿verdad? Y fue la tarde y la mañana un día. O sea que miren qué perfecto lo hizo Dios todo. Unió las dos cosas para que fuera luz, para que fuera un día completo. Son 24 horas que Dios nos regala de vida, ¿verdad? Diariamente, así de que dice, llamó Dios la luz día y las tinieblas llamó noche y fue la tarde y la mañana un día. Y luego dijo Dios, haya expansión en medio de las aguas y separó las aguas de las aguas. Hizo la expansión y separó las aguas que estaban debajo de las expansión de las aguas y que estaban sobre la expansión y fue así. Y fue así, llamó Dios la expansión cielos, y fue la tarde y la mañana un día. Mire qué claro, vaya, como miramos nosotros la distancia que hay entre la tierra y el cielo, ¿verdad? Aquí, ¿verdad? Podemos mirar algo importante, que para Dios no hay nada imposible. Como muchos dicen, ¿verdad? Pues Dios no puede quitar todo lo que no puede cambiarme. Déjeme decirle que a través de la palabra, mire qué poder tan grande el de Dios, cómo no va a poder cambiarlo a usted. Muchos dicen yo no puedo cambiar, yo tengo muchos costumbres feos y que aquí que allá, pero si nos miramos todo lo que Dios hizo en el principio, pues así también Dios puede cambiar su vida. Dios puede a usted regalarle una vida nueva, ¿verdad? Y dice, fue la tarde y la mañana un día, luego dijo Dios, haya expansión, y dice, y hizo Dios expansión y separó las aguas de las que estaban debajo de las expansión de las aguas que estaban sobre la expansión, y fue así, y llamó Dios la expansión cielos, y fue la tarde y la mañana el día. Mire qué precioso. Y dijo también Dios, júntese las aguas que estaban debajo de los cielos y en un lugar, y descúbrase lo seco, y fue así. Y llamó Dios lo seco tierra, y la reunión de las aguas llamó mares. Y vio Dios que era bueno. Después dijo Dios, produzca la tierra hierba verde, hierba que dé semilla. Mire qué claro, pues hasta lo que nosotros, la cosecha y todo que nosotros producimos, todo viene guiado primeramente por la mano poderosa de nuestro Dios. Así que no es usted el bueno, no soy la buena yo, sino que el bueno es nuestro Padre Celestial, porque Él dejó tierra y dejó agua, dejó cielo y dejó todo listo, ¿verdad? Para que usted y yo estuviéramos viviendo en la faz de esta tierra, pero también hay algo que hacer, ¿verdad? No solamente estar viviendo por vivir, sino que cada día nos sirva para prepararnos cada día y ponernos a cuentas con nuestro Dios, ¿verdad? Y valorar, ¿verdad? Todo lo que Dios hizo, valorarlo y cuidarlo. Y también, ¿verdad? Reconocer y ver cuán grande es el poder y el amor de nuestro Dios, ¿verdad? Y dice, y llamó Dios lo seco tierra, y la reunión de las aguas llamó mares, y vino Dios que era bueno. Después dijo, produzca la tierra hierba. Solamente viven como viven en esta tierra, pero no se han dado cuenta, ¿verdad? Que todo lo que Dios nos dio, pues es algo bien importante, es algo que tenemos que nosotros valorarlo cada día, ¿verdad? Y dice, y fue así, dice. Y dice el árbol que dé fruto según su género, ¿verdad? El mango, mango, el papayo, papayo, el limón, limón, la naranja, naranja, y así, así. Y dice el árbol que dé fruto según su género, ¿verdad? El mango, mango, el papayo, papayo, el limón, limón,

pies y todo lo que necesitamos para movernos cada día. Es bueno Dios y es por eso que no nos cansamos de servirle a Dios y agradecerle todo lo que cada día hace con nosotros y produjo pues la tierra, hierba, dice, verde tierra que da semilla según su naturaleza y árbol que da fruto cuya semilla está en el según su género. Vio Dios que era bueno y fue la tarde, la mañana y el día tercero y dijo luego Dios, hay alumbreras en la expansión de los cielos para que separar el día de la noche y sirvan de señales para las estaciones, para días y años. Gloria al Señor. Y dice, y sean por lumbreras en la expansión de los cielos para alumbrar sobre la tierra. Y fue así, mire qué bonito, la luna ve, alumbra de noche y el sol en el día y las estrellas también alumbran. Todo lo hizo el Señor perfecto, así de que no hay por qué, ¿verdad? Nosotros, digamos, dudar, ¿verdad? De que pues todo fue hecho por Dios, porque dice ahí en un salmo, dice también, Dios es la tierra, su plenitud, el mundo y los que en él habitan, ¿verdad? Todo lo que pertenece a Dios, todo es de Dios, todo Dios lo hizo. Y dice, hizo Dios grande lumbrera, la lumbrera mayor para que se señorease en el día y la lumbrera menor para que se señorease en la noche, o sea que en el día la luna y en el día el sol y en la noche la luna. Mire que, porque se ha fijado usted de que cuando la luna está alumbrada no necesitamos una lámpara, no necesitamos a veces la luz de la casa, sino que a veces cuando estamos afuera, ¿verdad?, que estamos en una hamaca o algo, ese resplandor de la luna pues transmite, ¿verdad?, pasa, ¿verdad?, y nosotros ya miramos, ¿verdad?, que la luna cuando está alumbrando da una luz bien, bien clara, ¿verdad? Y así dice, ¿verdad?, que él hizo el sol y la luna y las estrellas, así de que y los cielos, o sea que todo es perfecto, nada lo hizo malo, todo lo ubicó bien, todo lo hizo perfecto, no faltó nada. Y es por eso que él, nosotros tenemos que darle gracias a Dios cada día, porque imagine que qué tal si nomás viviéramos en el día, o si nomás viviéramos de noche. Las dos cosas, si usted ve, las dos cosas son bien importantes, y Dios, ¿verdad?, a través de su misericordia, pues hizo todo perfecto. Necesitamos día y noche, pero también necesitamos luz, necesitamos, ¿verdad?, luna y sol. Cuando a veces está opaco, ¿verdad?, decimos pues que necesitamos, ¿verdad?, que el sol alumbre, y es porque el sol nos ayuda de mucho. Hasta su cuerpo usted necesita que se siente más, con más fuerzas cuando el sol está alumbrando. Cuando está opaco usted siente como sueño, siente debilidad en su cuerpo, siente que su cuerpo como que está bastante debilitado, y así puede ser bien importante el sol como también en la noche, ¿verdad? Necesitamos de las dos cosas, pero qué bueno es Dios, ¿verdad? De que Dios hizo todo perfecto, ¿verdad? Y dijo Dios, produzca para que se señorease en el día y la noche y para que separar la luz de las tinieblas, y vio Dios que era bueno y fue tarde y la mañana el día cuarto, mire, y dijo Dios, produzcan las aguas, seres vivientes y aves que vuelen sobre la tierra en la abierta expansión de los cielos, y creó Dios los grandes monstruos marinos y todo ser viviente que se mueve, que las aguas produjeron. Qué bonito, ¿ves?, esta palabra, gloria al Señor. Dios hizo todos los peces, dice, Dios hizo también al hombre, la mujer. Dios hizo todo perfecto, gloria al Señor. Dios no se equivocó, ¿verdad?, cuando hizo todo perfecto, porque él sabía que todo íbamos a necesitar. Y dice, Dios hizo, y Dios bendijo diciendo, fructificad y multiplicad y llenad las aguas en los mares y multiplíquense las aves en la tierra. Mire, el agua es multiplicada por Dios, las aves.

0: agua, en los mares también, los peces son multiplicados, todo, todo Dios lo dejó, todo Dios lo hizo con su mano poderosa, ¿verdad? Y dijo, Dios bendijo, y dice, mire, y Dios lo bendijo diciendo, fructificad y multiplicaos. Mire qué bendición Dios echó para esta tierra, ¿verdad? Dios mandó bendición para todo lo que estaba en esta tierra, sí, dice, ¿verdad? Y dice, los mares, multiplíquese las aves en la tierra, y fue la tarde y mañana el día quinto. Mire qué precioso. Y luego dijo Dios, produzca en la tierra seres vivientes según su género, bestias y serpientes. Dice, y animales de la tierra según su especie, y fue así. Hizo Dios animales de la tierra según su género, y ganado según su género, y todo animal que se arrastrare sobre la tierra según su especie, y vio Dios que era bueno. Entonces dijo Dios, hagamos al hombre a nuestra imagen, conforme a nuestra semejanza. Hasta el hombre fue hecho por Dios. Muchos dicen, ¿verdad?, de que todos somos hijos de Dios, pero somos creación de Dios. Los hijos de Dios somos los que somos, sellados con el sello del Espíritu Santo. Y hizo Dios a su semejanza hembra, imagen de Dios lo creó, varón y hembra los creó. Por eso es que dice, creó varón y hembra. Por eso es que Dios no está de acuerdo, ¿verdad?, de que se case hombre con hombre, ni mujer con mujer, porque él dice que hizo hombre y hembra, pero Dios no mandó solo hombre ni mandó solamente mujer, sino que él mandó varón y hembra. Él creó, dice, varón y hembra, y él lo hizo todo perfecto, y los bendijo Dios y les dijo, fructificad y multiplicad, llenad la tierra y juntadla, y señoread en los peces de los cielos y en todas las bestias que se mueven sobre la tierra. Mire qué bonito, hasta todo fue, ¿verdad?, bendijo por Dios, ¿verdad? Porque si veamos grandes creaciones, ¿verdad?, que en grandes familias hay unos cuantos miembros de familia, pero dice también, hay una parte de la Biblia que herencia de Jehová son los hijos, ¿verdad?, y que son regalo de parte del Señor, así de que todo viene de parte de Dios. Así de que usted no tiene por qué decir que todo lo está haciendo el hombre, sino que todo fue primeramente creado por nuestro Padre Celestial. Así de que por eso estaba meditando en un pensamiento, cuán grande es el poder de Dios. Así de que hasta aquí dejamos la palabra este día. Vamos a hacer una oración, pues han llegado unas peticiones por ahí. Vamos a orar por esas peticiones, esperando que esta palabra pues le llegue, quede grabada en su mente, en su corazón, que medite, pues que también usted necesita de Dios, que le dé gracias a Dios a través de entregar su corazón a Cristo. No solamente vea mucho, miren, yo que hace un culto de acción de gracias, dando gracias a Dios por lo que Dios les ha dado, pero también Dios dice, pide su corazón, pide que usted se ponga cuenta delante de la presencia de Él, ¿verdad? Así de que damos gracias a Dios porque Dios es bueno, Dios es un Dios de misericordia cada día, orando unos por otros cada día, ya que los tiempos estamos viviendo están bastante difíciles ya. Sin Dios no somos nada, y pues sabemos de que Dios pues nos ayuda para poder nosotros pues seguir adelante. Yo sé que hay mucho pueblo de Dios viviendo debilidad espiritual, pero sabemos de que Dios pues nos ayuda a seguir adelante. Vamos a clamar por estas peticiones que nos han llegado este día. Y si usted pues tiene una petición delante de la presencia del Señor, pues solamente dígale al Señor en esta tarde, yo le creo, Señor, yo sé que mi petición pues será contestada, ¿verdad?, de parte suya, y pues que Dios pues le dé la respuesta que usted está necesitando este día. Gloria al Señor. Vamos a decirle en esta hora, Padre buen Dios que estás en gloria, en esta maravillosa tarde presentamos, Dios, esas peticiones en sus manos, esperando que esta respuesta llegue este día, Señor, ya que sabemos de que todo viene al tiempo suyo, no al tiempo mío. Lo venimos pidiendo en el nombre de Jesús. Padre, venimos clamando, Señor, por el hermano Margarito Achila, Padre, ya que él está pidiendo una sanidad divina y provisión económica. Señor, conceda las peticiones de su corazón, Señor, también por la hermana Maura, Señor, la hermana Maura, Señor González, Señor, ella pide por sus hijos, Padre amado, por Joel Alberto Olmedo González, José Adilson Olmedo González, Walter Osvaldo Olmedo González y por Douglas Esaú Olmedo González. Padre, sabemos de que hay tantas necesidades, Dios mío, y también, Padre, pido por Ricardo Alvarado, Señor, porque este día tiene una audiencia, Señor, que sea usted dando, Señor, esa carta libertad que él está pidiendo, Padre Celestial, que usted tomando control de esos papeles que están, Señor, en las manos de ese juez, Señor, que sea usted dando una respuesta, Padre Celestial. También por mi hermana Ena Eda Mayorga, Padre, por Señor amado, por sanidad divina, Señor, en cada uno de sus, por sanidad divina, Padre, gloria al Señor. También, Padre, venimos por, pedimos, Señor, por amigo Luis López, por conversión, que sea Dios, sea usted tocando su corazón, Señor, y por liberación, por bendición económica. Padre, son dos cosas que está pidiendo el amigo, Señor, y sé que para usted no hay nada imposible. Dios, toque ese corazón en esta tarde, Padre, que él pueda entender que sin usted no tiene nada, pero con usted lo tiene nada. Sin usted no tiene nada, Señor, y con usted lo tiene todo, Padre Celestial, y que sea usted proveyendo, Señor, esa provisión económica que él está pidiendo, Padre. Pero es bien importante, Dios, que ese corazón sea tocado también en esta tarde, Señor. Venimos clamando también, Señor, por los que están en hospitales, los que están en las cárceles, Dios eterno, por los que están postrados en cama en casa, Dios, por los que están pasando, Señor. Aleluya, acaban de pasar por un derrame cerebral, que sus cuerpos han quedado postrados en casa. En cama, Señor. Padre bueno, ten misericordia, Padre Celestial. Esas personas, Padre bueno, que están con insuficiencia renal, con cáncer de diferentes partes del cuerpo, Padre. También esos hogares que están a punto de destruirse, Dios eterno, donde no hay comprensión ni el hombre para la mujer, ni la mujer para el hombre. Señor, está a punto de destruirse ese hogar, Señor, que sea su presencia la maravillosa manifestándose en esta hora, Dios, por cada ministerio de pastor, de evangelista, de misionero. Padre, yo pido esta hora por su pueblo que se siente, Señor, decaído espiritual, que no hay fuerzas para poder seguir adelante, Señor, que sea usted, Dios eterno, dando fuerzas para que puedan continuar hacia adelante, Señor eterno, donde ese pueblo suyo, Dios mío, está, mi Dios eterno, frío espiritualmente, Señor, que ese fuego se sienta, Señor, que los amigos sean tocados por el poder de tu Espíritu Santo, Señor, que sea su presencia maravillosa manifestándose en esas vidas, Señor, que sea usted, mi Dios, tomando control de este tiempo, Señor, de este mes, de este año, Señor, que sea todo, Señor, aleluya, guiado por su mano de poder, por su mano de misericordia, Padre Celestial. Oh Maestro Santo, quita tu espíritu de cobardía en su pueblo, tu espíritu de altivez, espíritu de odio, de egoísmo, espíritu, Señor, de rencor, de odio, Padre Celestial, donde tú había y mi Dios pasado en esas mentes, los corazones, después esos corazones, mi Dios, arranca, mi Dios, de lo profundo, esas raíces de amargura, Señor. Arranca, Señor, y que todo, Señor, eso sea, Señor, nuevo, que ese corazón sea un corazón nuevo, Señor, y que su pueblo pueda caminar conforme sea su voluntad, Señor, que se pueda hacer su voluntad cada día, Padre Celestial. Gracias le damos, Señor, por su presencia maravillosa en esta tarde, Dios eterno. Toma control de sus corazones, Padre, que están con tristeza, con dolor, Padre celestial, que hay vacío muy grande por un ser querido que ha partido de esta tierra, Padre. Esta madre que se era un hijo, Señor, que se ha ido de casa, Señor, que ese hijo regrese a casa, Señor. Convénzalo, Señor, para que él pueda entender que el refugio mejor primeramente está en ti, está en casa, Señor eterno, Padre bueno, maravilloso. Lo pedimos, Padre, en el nombre de Jesús. Gracias, Padre, gracias, Espíritu Santo. Amén, amén. Damos gracias a Dios por un programa más que se ha transmitido. Si es la voluntad de Dios, estaremos el próximo viernes con un programa más, un llamado a la vida eterna. Bendiciones para todos. Se despide su hermana y amiga Ana Duarte. Hasta pronto y con su permiso. Bendiciones para todos.
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Dios me los bendiga, hermanos y hermanas y amistades que nos están escuchando en esta hermosa tarde. Es una enorme bendición la que el Señor nos permite de poder estar un viernes más, lo que es verdad, en Radio Pastor, la voz del amado. Es una enorme bendición la que el Señor nos permite nuevamente estar por acá. Esperamos, verdad, ser de bendición para cada uno de ustedes. Dios bendiga, verdad, los que se están conectando acá en el en vivo, y Dios bendiga a los que nos están escuchando a través de la radio. Dios bendiga donde quiera que se encuentren. Si usted está almorzando, tenga un buen provecho. Si va en su auto escuchando lo que es la radio, Dios me lo bendiga hasta donde quiera que usted esté. Si está en su trabajo, que Dios derrame muchas bendiciones. Como les decía, es un enorme privilegio la que el Señor nos permite de poder nuevamente estar pasando un programa. Esperamos ser de bendición para cada uno de ustedes y que Dios derrame riquezas y abundantes bendiciones. Vamos a iniciar con una hermosa lectura bíblica en el libro de Primera Crónicas, capítulo 16, versículo 34 al 36. Y dice así: en el nombre del Padre, del Hijo y del Espíritu Santo. Aclamad a Jehová porque Él es bueno, porque su misericordia es eterna. Y decid: sálvanos, oh Dios, salvación nuestra. Recógenos y líbranos de las naciones, para que confesemos tu santo nombre y nos gloriemos en tu alabanza. Bendito sea Jehová, Dios de Israel, de eternidad a eternidad. Y dijo todo el pueblo: amén. Y alabó a Jehová. Gloria al Señor. Padre y buen Dios, gracias te damos por esta hermosa oportunidad que tú nos permites de poder estar una vez más, lo que es, Señor, trayendo este programa. Te pedimos, Señor Jesús, poder ser de bendición para las amistades, poder ser de bendición para mis amados hermanos, donde quiera que se encuentre. Señor Jesús, te pedimos, Padre, poder ser de bendición, poder ser, Padre Celestial, portavoces de tu palabra, Señor, poder ser, Padre, que tú pongas una palabra en nuestra boca, poder ser de bendición, traer una palabra de bendición, de liberación, de restauración para las personas que lo necesitan. Te pedimos que tú tomes el control de este programa desde un principio a un final. Bendice la vida de mi hermana Diana, que está aquí en cabina juntamente con nosotros. Bendice la vida de mi hermano Frank, pon palabras en su boca, Señor Jesús, que la palabra, Padre Celestial, que mi hermano traiga en esta hermosa tarde sea dirigida de parte suya, Señor. Muchas gracias, Señor, en tu nombre te lo pedimos, amén y amén. Gloria al Señor. Dios bendiga a nuestra amiga Yamilet Linares, dice: bendiciones, hermano. Dios me la bendiga, Yamilet. Esperamos, verdad, que este programa sea de bendición para cada uno de ustedes. También esperamos que sea de bendición para su vida, y también decirle, verdad, que Cristo la ama y las puertas todavía están abiertas para que usted pueda venir al camino del Señor. Dios bendiga también a mi hermano Feliciano Flores, que nos está escuchando a través de la radio normal. Dios bendiga a mi hermano, Dios bendiga a mi hermana Vilma Galicia, Dios bendiga a mi hermana, Dios bendiga a Elizabeth Cardona González. Que Dios me los bendiga a los que se están uniendo a nuestra transmisión y los que están escuchando Radio Pastor. Dios me los bendiga también. Son bienvenidos a este programa. Antes de, pues, iniciar, ¿verdad?, lo que es mi hermano Franco, la hermosa palabra del Señor, queremos poner, ¿verdad?, una alabanza para complacer también, ¿verdad?, mi hermana Ivania de García, que nos está viendo con la alabanza Más Allá del Horizonte.

0: Esta preciosa tarde hemos escuchado esta hermosa alabanza, a donde dice que de más allá del horizonte vive un rey, vive Jehová, la luna y las estrellas, el cielo y la tierra, el mar, todo fue creado por Dios, y ese es motivo de sentirse bendecido en esta hermosa tarde, que tenemos a un Padre Celestial quien está velando por cada uno de nosotros, que está dando ese resguardo para cada uno de nosotros, tanto los que estamos acá en cabina como los que ustedes están ahí atrás de su teléfono, detrás de la radio FM 97.3, perdón. Y es un grande privilegio poder estar bendiciendo el nombre del Señor acá en este lugar nuevamente. Nos bendecimos grande y poderosamente a todos ustedes los que están en este en vivo por parte de Facebook, donde yo sé que todos necesitamos una palabra de bendición, una palabra de liberación para nuestras vidas, porque hay momentos en nuestras vidas que sentimos que ya no podemos, pero déjeme decirle que humanamente y yo solo puedo decir que yo no puedo hacer nada, pero con la mano de Dios Todopoderoso puedo seguir hacia adelante y puedo cantar victoria. Así que, como digo, Dios bendiga a todos los que están al pendiente de esa transmisión, ¿verdad? Mi hermana Joana decía, pues, mi hermano Feliciano Flores, mi hermano Nilsson con toda su familia, la bendecimos en el nombre del Señor. Toda la familia de Torres, ¿verdad? La bendecimos en el nombre del Señor. Dios bendiga también a nuestro pastor Rigoberto López, toda su familia. Yo sé que ellos pues están al pendiente, ¿verdad? Mi hermana Vilma de Serna. Dios bendiga a mi hermana Bessie, a mi amiga Bessie Linares. En fin, hay muchos que lo podemos mencionar. Nuestro amigo hermano Luis Marroquín, lo bendecimos en el nombre del Señor. Y en fin, pues como digo, pues Dios les bendiga a todos, grande y poderosamente. Dios bendiga a mi hermana Glenda Melgar, la bendecimos en el nombre del Señor. Yo sé que Dios ha sido bueno con cada uno de ustedes. Dios ha dado respuestas, aquellas respuestas que parecían imposibles para el hombre. Aunque el hombre quiera dar un dictamen contra la vida de otra persona, déjeme decirle que abogado tenemos con Dios, y Él es el que da la última palabra, y de Él depende toda nuestra victoria, porque Dios es bueno con cada uno de nosotros. Y vamos a leer un momento para poder hablar de la palabra del Señor. Aquí en el libro de Salmos, capítulo 100. Salmos, capítulo 100. Lo vamos a leer en el nombre del Padre, del Hijo y del Espíritu Santo. Y dice así: Cantad alegres a Dios, habitantes de toda la tierra. Servid a Jehová con alegría. Venid ante su presencia con regocijo. Al ponerse a meditar de la palabra del Señor en esta hermosa tarde, Dios bendiga también a mi hermano César Hernández, su familia, a mi hermana Miriam. Dios bendiga también a mi madre, a mi esposa Raquel, a todos, ¿verdad? Los bendecimos en el nombre del Señor. Yo sé que tal vez no los mencionamos muy frecuente aquí, pero en nuestras oraciones los bendecimos y les decimos en el nombre del Señor que sigamos hacia adelante. Porque yo sé que la venida del Señor está cerca, y en un momento cuando menos espere, el Hijo del Hombre vendrá a traer a su iglesia, y hay de aquel que no esté preparado. Pero Dios hasta este momento pues nos da la oportunidad de ponerlos, de estar en pie y de poder servirle a Él. Dios bendiga a mi hermana Lady de Aragón, la bendecimos en el nombre del Señor. Y bien, como decía, cantar alegres a Dios, habitantes de toda la tierra. Usted me puede decir, pero ¿cómo voy a cantarle, cómo voy a servirle a Dios en medio de la prueba? Aquí la palabra dice que cantar alegres a Dios, habitantes de toda la tierra. En los momentos más difíciles, déjeme decirle que en el momento de la prueba es difícil levantar nuestras manos y decirle: Señor, tú eres bueno por tantas cosas que tú haces en mi vida. Muchas veces es todo lo contrario, porque cuando estamos en el momento de la tormenta, Muchas veces solamente es llanto de tristeza, llanto de dolor y de muchas cosas. Pero aquí dice cantar alegres a Dios, habitantes de toda la tierra. Me pongo a pensar cuando aquellos dos varones fueron azotados y golpeados, ¿verdad? Y cuando adentraron a ser encarcelados, imagínense, en medio de la prueba pudieron cantarle a Dios, porque dice la palabra que uno oraba y el otro cantaba. Y en medio de la alabanza, déjeme decirle que hay poder para ser restaurado, para poder ser quebrantadas todas cadenas de esclavitud que quieran evitar sentir la presencia del Señor. Porque muchas veces se nos va el gozo por tanta tribulación, se nos va la felicidad por medio de la prueba. Pero déjeme decirle, hermano o amigo que está escuchando en esta hermosa tarde, que tenemos un Dios poderoso y que dice que cantar alegres a Dios, habitantes de toda la tierra. Déjeme decirle que todos podemos cantar un cántico nuevo en medio de la tormenta, en medio de la dificultad. Usted puede cantarle a Dios, y cuando usted se decide a abrir su boca y a cantarle a Dios, cuando usted viene a sentir, usted ya está derramando lágrimas delante de la presencia de Dios. Y es ahí que el Espíritu Santo comienza a trabajar en la vida de aquel que necesita nuevas fuerzas, que aquel ya que se siente cansado. En ese momento, cuando usted decide cantarle a Dios en medio de la tribulación, ahí siente un respaldo del Espíritu Santo, y que usted se puede sentir fortalecido. Porque en medio de la prueba, déjeme decirle que Dios busca adoradores en espíritu y en verdad. Porque muchas veces es muy fácil cantarle a Dios, gozarse delante de la presencia de Dios cuando en nuestra bolsa hay dinero, cuando en nuestra mesa hay comida, cuando en el refrigerador hay alimento. Decimos, estamos alegres, cantémosle a Dios. Pero muchas veces es difícil llegar al refrigerador o tocarse la bolsa del pantalón o la cartera y no tener nada. Y ahí es un momento muy difícil decirle, Señor, gracias, gracias porque hasta aquí tú me sostienes con tu mano poderosa y sigo adelante. Pero déjeme decirle que en medio de la tormenta usted puede mirar hacia el cielo, levantar sus manos y decirle, gracias Dios. Gracias porque te estás acordando de mí, y en medio de la tormenta, en medio del dolor, he decidido cantar una alabanza nueva para ti, para que tú te sientas feliz. Porque déjeme decirle que muchas veces, hermanos y amigos, con poco podemos desagradar a Dios, pero también con poquito, porque Dios busca, como repito, adoradores en espíritu y en verdad. Cuando usted decide cantarle a Dios, déjeme decirle que el enemigo no le agrada, porque el enemigo lo que más quiere es verlo con su rostro alegre, con su rostro triste, perdón, su rostro así hacia abajo, ver su mirada hacia el suelo y sentirse quizás hasta avergonzado por el tipo de vida. Pero qué bonito cuando viene la palabra del Señor y lo dice, que no temamos, que Él está con nosotros y que Él lo sostiene con su mano derecha y nos dice, no temas, yo te ayudo, porque nuestro ayudador y nuestra fortaleza es nuestro Dios. Todo viene de parte de nuestro Dios. Y dice el capítulo 2, servir a Jehová con alegría, venir ante su presencia con regocijo. Cuando nos acercamos a la casa del Señor, yo no sé cómo usted se puede acercar y acercarse ante la presencia, no solamente en la casa del Señor, sino que cuando usted entra a su lugar de habitación y se presenta delante del Señor, no sé si usted se presenta delante de Él enojado, o muchas veces, ¿verdad?, nos presentamos delante del Señor pues con un corazón herido. Pero déjeme decirle que la palabra del Señor lo dice en esta hermosa hora, que le tenemos que servirle a Dios con alegría. Con alegría, no importando la situación que esté pasando, podemos servirle a Dios con alegría y venir ante su presencia con regocijo. Llegar alegres, llegar felices por lo que Dios ha hecho. Porque déjeme decirle que Dios cuida de nosotros, cuida de nuestros hijos y cuida de nuestra descendencia. Dios tiene el poder para hacer grandes cosas, grandes milagros en nuestra vida, pero Él lo que necesita es un cántico nuevo que salga de nuestros labios. Porque muchas veces, con todo respeto, muchas veces llegan a nuestra boca solo lamento, solo quejas y quejas con el Señor. Y muchas veces, porque hay muchas, dicen un refrán, dice muchas veces le decimos al problema que grande es. Y no, tenemos que confesar que no hay problema más grande o no hay dificultad más grande que Dios no pueda resolver. Porque Dios puede resolver su vida en un instante. Dios puede hacer un cambio en su vida en un momento. Porque como le decía, si usted decide cantarle a Dios con alegría y servirle a Dios con regocijo ante su presencia, Dios es amor y misericordioso. Y Dios puede llenar ese corazón. Dios puede sanar esas heridas. Muchas veces decimos que tantas cosas, hermanos y amigos, que hoy en día está pasando en la congregación, en tantas congregaciones, pero miremos la palabra del Señor y ahí encontramos palabras de vida eterna. Ahí encontramos muchas cosas que usted y yo podemos encontrar. Muchas bendiciones para nuestra vida. Porque dice el Salmo 98. Cantad a Jehová cántico nuevo, porque ha hecho maravillas. Su diestra lo ha salvado y su santo brazo. Grandes cosas maravillosas hace el Señor con cada uno de nosotros. Grandes cosas, grandes privilegios. Tenemos un gran privilegio de poder servirle al Rey de Reyes y Señor de Señores. Porque tanto Dios está aquí juntamente con nosotros, también el Espíritu Santo está ahí donde usted se encuentra. Y usted tal vez puede necesitar el toque del Espíritu Santo para que su vida pueda ser restaurada, pero déjeme decirle que de usted y de mí depende sentir el toque del Espíritu Santo. ¿Por qué le digo esto? Porque cuando usted decide cantarle a Dios, ahí entra el Espíritu Santo y viene a restaurar nuestras vidas. Porque muchas veces estamos cansados, nuestra carga se siente muy fuerte, muy pesada, pero en un momento cuando usted decide enfrentar la situación como un buen soldado de Jesucristo, déjeme decirle que Dios da su respaldo y usted cuando usted menos siente, está en victoria. Porque está en victoria porque el hombre muchas veces falla. Usted busca tal vez refugio en alguien, le va a fallar. Usted busca la solución del problema con una persona, le va a fallar. Muchas veces la humanidad nos falla, fallamos. Pero déjeme decirle que Dios, tenemos un Dios poderoso que Él no falla. Él es fiel a sus palabras, Él es fiel a su promesa y Él es grande en amor y en misericordia. Pero es necesario cantarle a Dios con alegría. Y entrar a la presencia de Él con regocijo. Porque yo me pongo a pensar y analizar cuando aquel paralítico estaba pues sentado, ¿verdad?, en la entrada de la iglesia, la hermosa. Y ustedes saben de lo que yo estoy hablando. Y cuando le dice que no, él estaba pidiendo limosna en ese momento. Y qué maravilloso que cuando recibió el milagro de parte del Señor, la palabra del Señor dice que se levantó el paralítico y dentro saltando. Y dentro saltando por alegría, por el favor y por el milagro que Dios había dado hacia ese paralítico. Pero como le repito, él entró cantando y saltando de alegría, sirviéndole a Dios con alegría y con regocijo. ¿Por qué, hermano? Porque en Dios está nuestra salvación. Vienen tiempos de mucho sufrimiento a la tierra y en Él está nuestra salvación. Muchos amigos pueden ver la transmisión o pueden escucharlo. Déjeme decirle, amado amigo o amiga que usted no escucha, Dios tiene algo preparado para usted. Dios tiene algo preparado grande y maravilloso. Yo sé que en esta tierra sufrimos de una y de otra manera. siempre llegan padecimientos a nuestra vida, pero qué bonito que nuestro llanto se convertirá en gozo y toda lágrima, dice la palabra del Señor, el Señor vendrá enjuagándola. Dios viene haciendo grandes cosas en nosotros. Dios viene limpiando nuestras lágrimas y que nuestro llanto se convertirá en gozo. Ahora esté llorando, pero yo sé que más tarde usted puede cantarle a Dios y usted puede levantar sus manos y decirle, Señor, gracias porque yo estoy en victoria, porque el Rey de Reyes y Señor de Señores está de mi lado. Porque como escuchamos la alabanza, más allá del horizonte, esa alabanza está muy inspirada, palabras muy ciertas, que no importa, el Señor está en todo lugar, está en las estrellas, está a donde quiera. El Señor es omnipresente, está en todo lugar y Él se mueve en todo lugar. Entonces, pero es necesario que nosotros le abramos la puerta de nuestro corazón al Señor y Dios va a hacer un gran cambio en nuestra vida. Como repito, leímos estos dos párrafos de la palabra del Señor y cuando usted pues toma la decisión en cantar y servirle a Dios, déjeme decirle que tal vez cualquiera le puede decir, no le sirvas a Dios, no le cantes a Dios, porque vas a sufrir. Pero si usted sufre en esta tierra, pero va a llegar el día que va a llegar nuestra corona, nuestras cabezas, y vamos a ser coronados, y qué privilegio vamos a tener poder entrar en el reino de los cielos, porque ese es un grande privilegio. Esta ha sido en la corta meditación de esta hermosa tarde. Ahora, hermana Giovanna.
1: Amén, gloria a Dios. Dios bendiga a mi hermano Fran por esa hermosa palabra que nos ha compartido en esta hermosa tarde. Muy hermoso, ¿verdad? El versículo que, en que él se enfocaba, que dice, cantad alegres a Dios, habitante de toda la tierra. ¿Qué quiere decir esto, verdad? Que el nombre del Señor es alabado en toda la tierra, aparte de toda la tierra, nosotros como seres humanos. También tenemos que alabar y glorificar el nombre del Señor porque Él se merece toda la honra y toda la gloria. Cuando nosotros nos levantamos, ¿verdad? Comúnmente nos levantamos y escuchamos el sonido de los pajaritos. También ellos están alabando el nombre del Señor porque dice un texto en el Salmo 150, verso 6, dice, todo lo que respire, alabe a Jehová. Gloria al Señor, es una enorme bendición. Dios bendiga, ¿verdad? A mis hermanos de diferentes congregaciones que nos están viendo en esta hermosa tarde. Dios bendiga a mi hermana Delmi Galicia, que ya nos estaba viendo. Dios bendiga a amistades también, ¿verdad? Dios bendiga a mi hermana Marta de Trujillo. Bendiciones a mi hermana. Bendiciones a mi hermana Ivania Masis, a mi hermana Noemí de Magaña, ¿verdad? Dios bendiga a mi hermana Leida, a mi hermana Sandra, a mi hermana Ana Judith, a mi hermano Rudy, que Dios me los bendiga. Son hermanitos de nuestra congregación y también hermanitos de diferentes congregaciones que nos están viendo, nos están escuchando en esta hermosa tarde. Sean bienvenidos a nuestra programación. Esperamos, ¿verdad?, que no sea la primera ni la última vez que están acá con nosotros. Esperamos, como les decía desde un principio, poder ser de bendición para cada uno de ustedes. Vamos a tener un momento de oración. Dios bendiga a mi hermana Claudia Martínez. Dios me la bendiga, mi hermana Claudia. Es una enorme bendición que usted esté aquí juntamente con nosotros. Vamos a tener un momento de oración en la cual vamos a orar por las peticiones que nos han llegado en esta hermosa tarde. Si usted nos quiere dejar su petición, bienvenida sea su petición. Vamos a orar por la petición que usted nos puede dejar acá en comentarios. Nos puede, ¿verdad?, dejar acá un comentario acá y nosotros pues vamos a estar orando ya dentro de un momento por las peticiones que ustedes nos van a dejar. Si usted quiere una alabanza, ¿verdad?, va a haber tiempo para una o dos alabanzas. Si usted quiere pues mandarnos un mensajito que quiere que los complazcamos con una alabanza, pues lo vamos a complacer con esa hermosa alabanza. Y como les decía, ¿verdad?, vamos a tener un momento de oración en el cual pues Dios, esperamos, ¿verdad?, Dios venga obrando a través de este momento de oración que vamos a tener. Dios bendiga a mi hermana Raquel Rivera, a Mariela de García, a mi hermano Nilson Masis, que está allá en su casita, ¿verdad? Dios bendiga a mi hermano Nilson, a su familia, y sí, ¿verdad?, todos los que nos están viendo, esperamos ser de bendición para cada uno de ustedes. Esperamos ser de bendición para cada uno de ustedes. Gloria a Dios. Dios bendiga, ¿verdad?, la persona que nos está llamando en esta hermosa tarde. Vamos, ¿verdad?, a poner una hermosa alabanza, la alabanza que tenemos de introducción, ¿verdad?, aquí en nuestro programa, que es Ya no tengo sed, de Crystal y Wendy, ¿verdad? Esperamos ser de bendición para cada uno de ustedes, queridos amigos que nos están viendo en esta hermosa tarde. Decirles que todavía Cristo los ama, Dios todavía está a las puertas, pero le está dando un momento, ¿verdad? Un momento para que usted reflexione qué está pasando con su vida. Déjeme decirle, querido amigo, que Dios lo ama y no deje para mañana lo que puede hacer ahora. Gloria al Señor. Dios bendiga a mi hermano Nilsson, compañero, dice. Dios me lo bendiga, hermano Nilsson. Lo extrañamos por acá, pero muy pronto lo vamos a tener. Vamos a poner Ya no tengo sed y continuamos, ¿verdad?

Gloria a Dios. Dios bendiga a mis hermanitos, ¿verdad? Que nos han pedido sus alabanzas. Dios bendiga a mi hermana Noemí de Magaña, que ya le pusimos la alabanza del himno de victoria. A mi hermano Nilsson también, ya le pusimos Encontré una paz. Dios bendiga a mi hermana Claudia por su hermoso comentario. Dios me la bendiga, hermana. Esperamos que siga siempre acá con nosotros en nuestras transmisiones. Estamos los viernes, todos los viernes de 1 a 2 de la tarde, por si ustedes nos quieren siempre, ¿verdad? Están en sintonía con nosotros acá en los live. Dios bendiga a cada uno de los que han dejado sus comentarios, como de los que han estado viendo en nuestra transmisión. Dios bendiga a Dechita Díaz, bendiciones para usted también. Dios bendiga a mi hermano Nilsson, ¿verdad? Que dice Dios les bendiga por complacerme con la alabanza. Dios me los bendiga, aquí estamos a la orden para lo que ustedes, la alabanza, ¿verdad? Que ustedes gusten, pues con gusto, ¿verdad? Se las podemos poner. Como les decía, ¿verdad? Esperamos, ¿verdad?, que tenerlos nuevamente en sintonía con nosotros el próximo viernes, si Dios así lo permite y nos tiene con vida. Vamos a entrar ya a un momento de oración en el cual, ¿verdad?, si usted tiene una petición, como les decía, ¿verdad?, esperamos, ¿verdad?, que tenerlos nuevamente en sintonía con nosotros el próximo viernes, si Dios así lo permite y nos tiene con vida. Vamos a entrar ya a un momento de oración.

amado hermano, querido amigo que nos está escuchando, Dios no hace excepción de personas. Dios no hace excepción de personas si usted es amigo, si usted es hermano, no. Dios lo que ve es que usted tenga un corazón constricto y humillado y que usted de veramente crea que en Él hay la solución, está la respuesta y está la sanidad. Porque dice la palabra del Señor que aquel que pide recibe, el que busca llama y al que toca se le abrirá la puerta. Entonces, por lo cual en esta hermosa tarde esperamos ser de bendición en esta hermosa oración que vamos a hacer en esta hermosa tarde. Si usted quiere, como les decía, estar con nosotros, ¿verdad? En esta oración puede estar con nosotros, puede cerrar sus ojitos y concentrarse, ¿verdad? Que vamos a tener un momento de oración, vamos a elevar una palabra al Señor, que Dios tenga misericordia, que Dios tenga piedad de nosotros, ¿verdad? Que como seres humanos necesitamos mucho del Señor y dependemos grandemente del Señor. Vamos a orar en esta hermosa tarde. Padre, buen Dios, gracias te damos por la hermosa oportunidad que tú nos permitiste, Señor Jesús, de poder escuchar tu palabra. Gracias, Señor, en esta hermosa tarde yo vengo delante de ti y de tu presencia, haciéndome presente, Señor Jesús, pidiéndote por las peticiones de mis amados hermanos que nos han dejado en esta hermosa tarde. Venimos, Padre Celestial, a poder venir suplicándote, rogándote delante de tu presencia, que tú tengas misericordia, trayendo, Señor Jesús, una palabra de sanidad, una palabra de liberación, una palabra de libertad, Señor, una palabra, Señor, que mis amados hermanos necesitan en esta hermosa tarde. Te pedimos, Señor Jesús, por mi hermano Ricardo Alvarado, Señor Jesús, mi hermano necesita de ti, Padre Celestial. Esta persona, Padre, necesita de ti. Necesita, Señor Jesús, que tú le ayudes, Padre Celestial, en esa audiencia que tiene en esta hermosa tarde. Yo te pido por mi hermano Ricardo, Señor, que tú vengas siendo su abogado, Padre Celestial, que tú vengas siendo su defensor, que tú vengas permitiendo esa carta de libertad para la vida de mi hermano Ricardo. No le conocemos, Padre Celestial, pero tú sí le conoces, tú estás en todo lugar. Y yo te pido en esta hermosa tarde que tú llegues a donde está mi hermano Ricardo y que tú permites esa carta de libertad. Yo te pido por mi hermano, por el amigo Luis López, Señor. Yo te pido por este amigo que tú le concedas la oportunidad de poder venir a tus pies, que reconozca, Señor Jesús, que solamente hay palabras de vida eterna, que solamente en ti hay esa salvación que el ser humano necesita, que solo en ti podemos encontrar ese cambio, que solo en ti podemos encontrar esa paz que nuestra alma necesita, Señor Jesús. Yo te pido por el amigo Luis López, yo te pido por su estabilidad económica, Señor Jesús. Yo te pido que tú vengas proveyendo, Padre, porque dice tu palabra que tú no has visto ni un justo desamparado, ni su descendencia que mendigue un pan. Yo te pido, Señor Jesús, que tú traigas, Padre, ese alimento a su mesa de este amigo Luis López, Señor, que tú traigas, Padre Celestial, la necesidad económica que él tiene, que tú la puedas ver y que tú vengas supliendo cualquier necesidad económica, Señor Jesús, que este amigo tiene, Señor Jesús, y que tú le permitas, Padre Celestial, esa conversión, que venga a ti con un corazón constricto y humillado y que reconozca que solamente encontramos en ti la paz y esa, Padre, tranquilidad que nuestra alma y nuestro ser necesita, Señor Jesús. Yo te pido por nuestra hermana Eda Mayorga, yo te pido por esa sanidad divina, yo te pido por ese milagro de mi hermana Eda Mayorga, Señor. Yo no le conozco a mi hermana, no conozco la necesidad de la enfermedad que ella tiene en su cuerpo, pero tú sí la conoces, y yo declaro una palabra de sanidad, yo declaro una palabra de sanidad para la vida de mi hermana Eda Mayorga, Señor, que

Y él mandó a uno de sus siervos, Padre, a donde tú estabas, y te preguntó si tú eras el que ha de venir o esperábamos a otro. Y que tú le dijiste a ese hombre, Padre, díganle a Juan que los ciegos ven, los sordos oyen, los mudos hablan y los muertos son resucitados, y a los pobres es anunciado el evangelio. Y en ese Dios yo creo, a ese Dios yo predico, a ese Dios yo clamo, a ese Dios yo estoy pidiendo en esta hermosa tarde que tú te vengas manifestando sobre la vida de mi hermana Eda Mayorga. Señor, trae esa sanidad divina que mi hermana necesita. Yo te pido por mi hermana María Ramos, Señor. Yo te pido por esa protección divina que mi hermana necesita, Señor. Que tu mano poderosa esté con ella, porque dice tu palabra que el ángel de Jehová acampa alrededor de los que le temen y los defiende.

0: Yo te pido, Padre, en esta hermosa tarde que tú traigas protección divina a la vida de mi hermana María Ramos, Señor. Yo te pido, Padre Celestial, por la vida de mi hermana, Señor, que nos ponía esta petición. Desconocemos el nombre de mi hermana, Señor, pero ella pedía, Padre, oración por su matrimonio. Si su matrimonio, Padre, hay problemas, Señor, si en su matrimonio hay, Padre, distinción, yo te pido en esta hermosa tarde, Padre Celestial, que tú llegues a donde está ese matrimonio, que tú vengas uniendo cada día más ese matrimonio. Yo te pido por ese hogar, yo te pido por sus hijos. Yo no conozco a mi hermana, Señor, que nos haya puesto esta petición, pero tú sí la conoces, y yo te pido en esta hermosa tarde que tú traigas restauración a ese matrimonio, que tú traigas cobertura a sus hijos, Señor Jesús, que tú traigas, Padre Celestial, cualquier, Padre Celestial, solución a sus vidas que mi hermana necesita, Señor. Yo te pido por mi hermana, Señor Jesús. Yo te pido, Padre Celestial, por la vida de mi hermano Nilson, Señor. Ten misericordia de la vida de mi hermano Nilson. Yo te pido por la vida de mi hermana Lady de Masis. Yo te pido por esta familia, Señor. Vengas tú, Señor, obrando al favor de ellos, Padre Celestial. El proceso ya está pasando, Señor, y a ti sea toda la honra y toda la gloria, porque tú te has manifestado grande en la vida de mi hermano Nilson, Señor. Tú no lo has dejado solo, tú no lo has desamparado, tú le has dado a demostrar a él que él no está solo, Señor, porque dice tu palabra que aunque pases por el fuego no te quemarás, ni la llama arderá en ti, porque yo, Jehová Dios tuyo, el Santo de Israel, soy tu salvación, dice tu palabra, Señor. Y por lo cual, Padre, mi hermano ha pasado su proceso, Señor, y es aquí cantamos victoria, que tú has estado con mi hermano, con su esposa y con sus hijos, Señor. Yo te pido, Padre Celestial, por la vida de mi padre. Yo te pido por la vida de mi hermano César, Señor. Yo te pido por la vida de él, Padre. Traiga sanidad a su cuerpo, Señor. Auméntele la fe a mi padre, Señor. Auméntele la fe, Padre, para que él pueda, Señor, recibir ese milagro glorioso. Para que él pueda recibir, Padre Celestial, ese milagro que mi padre necesita en su cuerpo. Yo te pido por mi madre, Señor. Yo te pido por su salud. Mira ese dolor de cuerpo, Padre. Pon tu mano de poder en esta tarde. Para ti no hay nada imposible, para ti no hay fronteras, para ti, Padre Celestial, no hay nada imposible. Tú eres omnipotente, omnisciente y omnipresente, que tú estás en todo lugar y tú te puedes manifestar en esta hermosa tarde en el cuerpo de mi madre, Señor Jesús. Yo te pido, Padre Celestial, por todos los que nos están viendo en esta hermosa tarde, si hay, Padre, necesidad, Padre, económica, venga tú supliendo esa necesidad. Si hay problemas, Señor, vengas tú trayendo solución a ese problema. Si hay angustia, Señor, vengas tú trayendo esa paz y esa tranquilidad que solo mis hermanos y las amistades necesitan, Señor. Yo te pido, Padre Celestial, por mi hermana Ana Herrarte, Señor. Yo te pido, Padre Celestial, por la vida de mi hermana Ana Herrarte. Yo te pido por ella, Padre. Yo te pido que tú vengas trayendo sanidad, Señor, solución a algún problema, alguna dificultad que mi hermana tenga, Señor Jesús. Yo te pido, Padre Celestial, en esta hermosa tarde, que tú vengas manifestándote con poder y gran gloria, Señor Jesús. Yo te pido, Padre Celestial, por mi hermana Mireya, Señor. Ve a mi hermana Mireya, Padre Celestial. Ve a su esposo, Padre, mi hermano Efraín. Vengas tú, Señor Jesús, viendo sus cuerpos, Señor. Vengas tú viendo ese proceso que están pasando, Padre Celestial. Pero al final de ese proceso, Señor, yo sé, Padre, que después de ese proceso cantarán el himno de victoria, Padre. Porque yo sé, Padre Celestial, que después del proceso, Padre, viene la bendición, viene la calma. Yo te pido que tú pongas tu mano de poder sobre el cuerpo de mi hermana. Llegas donde está ella, Padre. Si hay, Padre, escasez económica, Señor, vengas tú trayendo, Padre, abundancia en su mesa, Señor, porque tú sabes, Padre Celestial, que sin ti nada podemos hacer, Padre. Yo te pido por mi hermana Yesenia, yo te pido por mi hermano Pedro, Padre Celestial, vengas tú, Señor Jesús, trayendo, Padre Celestial, sanidad, Padre, restauración, Señor, que tú vengas trayendo muchas bendiciones, Padre Celestial, a la vida de este matrimonio. Yo te pido por este matrimonio, que tú vengas, Señor Jesús, cubriéndola con tu sangre poderosa, Señor, hasta donde ellos están, Padre, en este país lejano, Padre Celestial. Yo te pido, Padre Celestial, que tú vengas trayendo, Padre Celestial, esa protección divina, Señor Jesús. Yo te pido, Padre Celestial, por Gilma Carias, Padre Celestial. Yo te pido por ella, Padre Celestial, que ella está aquí juntamente con nosotros, Señor. No le conocemos, Padre Celestial, pero tú sí le conoces. Tú sabes quién es ella. Tú sabes la necesidad que ella tiene. Y yo te pido en esta hermosa tarde, al favor de ella, que tú traigas, Padre Celestial, que tú traigas, Padre, respuesta, Padre Celestial, a la necesidad que ella tenga, Señor Jesús. Yo te pido en esta hermosa tarde, Señor, que tú vengas trayendo, Padre Celestial, esa, Padre, respuesta a lo que mi hermana Gilma necesita, Señor Jesús. Yo te pido por mi hermano pastor, te pido, Padre Celestial, por toda la familia pastoral. Yo te pido por ellos, Padre, que tú vengas trayendo protección, Señor Jesús, que tú traigas bendición sobre la vida de nuestro hermano pastor, Padre Celestial. Yo te pido también por la vida de mi hermana Marta Trujillo. Yo te pido por la vida de mi hermana. Yo te pido por la vida de mi hermana Delmi Galicia, Señor. Vengas tú, Señor Jesús, trayendo, obrando a la vida de mis hermanas, Señor. Desconocemos las dificultades, desconocemos, Señor, los problemas, desconocemos la enfermedad, pero tú todo lo conoces, Padre Celestial. Y en esta hermosa tarde, Padre Celestial, te pedimos que tú vengas trayendo, Padre Celestial, esa, Padre, respuesta que mis hermanos necesitan, Señor. Yo te pido, Padre Celestial, por las amistades que han estado aquí en esta hermosa tarde con nosotros. Yo te pido, Señor Jesús, por ellos, que tú les des una oportunidad. Que tú, Padre, ya estás a las puertas, Señor Jesús, pero que tú tengas misericordia de estas almas, Padre Celestial. Yo te pido, Padre Celestial, por este programa que llega a diferentes partes del país. Yo te pido, Padre Celestial, por esas personas, Señor, que quizás nos están escuchando en mercados, que nos están escuchando en vehículos. Yo te pido que tú los cubras con tu sangre preciosa, que tú traigas bendición, Padre, a esos negocios, Señor Jesús, y que tú vengas supliendo cualquier necesidad, Padre Celestial. Muchas gracias, Señor Jesús, por esta hermosa tarde que tú nos permites. A ti sea toda la honra y toda la gloria. Levanto mis manos en señal de victoria, porque tú eres bueno, porque para siempre es tu misericordia y tu fidelidad, Padre, por todas las generaciones, Padre. En tu nombre, Padre Celestial, he traído esta hermosa oración a favor de mis hermanos y amistades, Señor. Te lo pedimos todo en el nombre de Jesús. Amén y amén. Gloria al Señor. Damos gracias a Dios, queridos hermanos y queridos amigos que han estado acá en sintonía con nosotros. Es una enorme bendición la que tuvimos, ¿verdad?, en esta hermosa tarde, de que ustedes hayan estado aquí en sintonía con nosotros. Dios me los bendiga a cada uno de ustedes que han estado con nosotros. Dios bendiga a mi hermana Gilma Carias, que ha estado con nosotros, de Monteverde, El Salvador. Muchas gracias, hermana, por estar con nosotros. Dios bendiga a mi hermana Ana Herrarte, que ella es de Las Ánimas. Dios bendiga a mi hermana Ana. Dios bendiga a Osvaldo Ramos, ¿verdad?, donde quiera que le esté, que Dios me lo bendiga y me lo cubra con su sangre preciosa. A mi hermana Dilia, ¿verdad?, que está aquí juntamente con nosotros. Hermana Mireya, mi tía Yanira, mi hermana Lady, mi hermana Nancy. Dios me los bendiga, ¿verdad? Si nos ponemos a nombrar a cada uno de ustedes, pues no nos alcanza el tiempo, ¿verdad? Es una enorme bendición y privilegio para nosotros que hayan estado aquí con nosotros. Dios me los bendiga a cada uno grande y poderosamente. Hasta aquí ha llegado nuestro tiempo. Nos vemos el próximo viernes. Si quieres estar en sintonía con nosotros, el próximo viernes de 1 a 2 de la tarde. Esperamos haya sido de bendición y Dios me los bendiga a todos y a cada uno de ustedes. Bendiciones.
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1: 2:00 p.m. en punto.
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4: Tengan muy buenas tardes, hermanos, amigos que escuchan Radio Pastor en esta hermosa tarde. Damos gracias a Dios por otro viernes más que Dios los tiene acá en Radio Pastor. Y así vamos a dar inicio, amados hermanos, lo que es este bonito programa para dar honra y gloria a Dios. Lo vamos a hacer en el Salmo 133. Bendito sea el nombre del Señor. Leemos la Biblia en el nombre del Padre, Hijo y Espíritu Santo. Mira cuán bueno y cuán delicioso es habitar los hermanos juntos en armonía. Es como el buen óleo sobre la cabeza, el cual desciende sobre la barba de Aarón, y baja hasta el borde de sus vestiduras, como el rocío de Hermón que desciende sobre los montes de Sión, porque allí envía Jehová bendición y vida eterna. Gracias, Padre eterno, en esta hermosa tarde, Señor. Te doy gracias, Padre, por tenerme acá, Señor, en Radio Pastor otro viernes más, Señor, para glorificar y alabar tu nombre, Padre, en esta tarde. Te pido, Señor, que sea usted moviendo su mano bendita en cada oyente, Señor amado, en cada hermano, Señor, que va a estar escuchando la radio, Padre, en esta tarde. Te pido por todas las necesidades que hay en los hogares, Padre amado, hasta donde está llegando esta señal, Señor bendito. Bendice, Padre, a todo aquel, Señor amado, que está pasando, Señor amado, dificultades, Padre, enfermedades, Cristo de la gloria, que esté pasando, Señor, problemas de economía, Señor bendito, en esta hora. Te pido, Señor, que sea tu mano poderosa bendiciendo sus hogares, en sus mesas, Señor, sus alimentos, Padre eterno. Gracias, Señor Jesús. Amén y amén. Bendito sea el nombre del Señor. Amados hermanos, qué bueno es Dios. Amados hermanos, el Señor los escucha a todos, amados hermanos. Yo he oído decir a varios, dicen, no, si cómo te va a escuchar Dios a vos y vos no sos nada. ¿Cómo no, amado hermano? Dios lo escucha, las peticiones, amado hermano, yo siempre lo he dicho. Aunque no sea nada la persona, pero que se encomiende a Dios, amado hermano, Dios lo guarda de todo peligro, bendito el nombre del Señor. Pues estamos ya, amados hermanos, a 8 de mayo, bendito sea el Señor. Dios bendiga por ella, mi hermana Eda Mayorga, bendito sea el Señor. Por ahí está mi hermano escuchando el programa. Dios la bendiga, hermana. Dios bendiga a sus nietos, a sus hijas y a todos, hermanos, hermanos en general. Ahí la familia Mayorga, bendito sea el Señor. Dios bendiga por ahí a Gloria Mayorga también. Es hija de mi hermana, nietos, hijos, a toda la familia, bendito sea el Señor. Dios bendiga a mi hermano Roberto también, por fe le digo, hermano. Verdad, yo sé que algún día, si no se ha convertido a Dios, pues algún día este varón va a dar testimonio de la sanidad de la próstata. Bendito sea el Señor. Dios bendiga también al pastor René Guevara. Bendito Dios, allá en Valle Nuevo. Bendito sea el Señor. Por ahí está también mi hermano René Rivas. También por ahí está mi hermano Walter Yane, también su esposa. Bendito sea el Señor. Por ahí estuvimos una plática ayer con el hermano. Bendito Dios. Está bueno lo que mi hermano estaba prometiendo, pero, amado hermano, quiero decirles que no podemos, amados hermanos, abusar de la misericordia de Dios, porque, amado hermano, un pastoreado es llamado, bendito sea el Señor. Y, amado hermano, no solamente porque a usted le digan, mira, vos vas a hacer esto, y se va a entregar ahí a desempeñar un privilegio y que no esté preparado, bendito sea el Señor. Para ser pastor, amado hermano, es un llamado de Dios, no es así de cualquiera, porque va a ir a sufrir, va a ir a salir huyendo, porque, amado hermano, cuando algo es de Dios, prevalece todo el tiempo, bendito el nombre del Señor. Así es que por ahí Bendito sea el Señor, vamos a oír un agrio, bendito Dios.
5: Le bendiga, hermano Francisco Paredes, me podría complacer con la alabanza a Jesús. Gracias te doy del grupo del Rapto. Bendiciones, te escuchamos
4: bendito
5: aquí del Jordán 2.
4: Dios bendiga ahí al hermano que está pidiendo su alabanza. Así es que, como les decía, va, el pastoreado es un llamado, bendito sea el Señor. Por ahí me estaba comentando el hermano, pues, de que falleció el pastor del hermano ahí, pues, y en verdad estábamos platicando de eso. Pero, amado hermano, yo le dije al hermano, hermano, eso tiene que ser un llamado de Dios, bendito sea el Señor. Pero, amado hermano, no me siento capaz, amado hermano, de decirle a alguien, o amado hermano, sí, yo me voy, o yo voy a hacer eso. No, amado hermano, yo me gusta ser sincero con lo poco que yo le sirvo a Dios, porque, amado hermano, no puedo jactarme o brincarme las leyes de Dios, porque, amado hermano, ese sobrepasar de Dios cuando alguien abusa, amado hermano, en el camino del Señor, o que anda fuera de la orden de cumpliendo lo que es la palabra del Señor y no anda bien, amado hermano. Para mí eso, no sé, pero no me siento bien. Así es que, amado hermano, comentábamos ahí con el hermano del pastoreado, pero, amado hermano, como le digo, no, amado hermano, eso es de dejar todo, amado hermano, eso es de dejar todo. Un pastor se tiene que meter con todo, amado hermano, tiene que trabajar en la obra. Pero, amado hermano, ¿de qué sirve que yo me vaya a pastorear y voy a andar igual, amado hermano, como un peón? No, amado hermano, sí, va a trabajar en la obra, va a trabajar en la obra, bendito sea el Señor. Por eso, amado hermano, cada quien, Dios lo capacita a como de veramente se le trabaja a él, bendito sea el Señor. Si hay hermanos que trabajan, es cierto. Y yo los felicito y los bendigo porque hay hermanos que trabajan, bendito sea el Señor. Así que por ahí estaba mi hermano Walter, su esposa, y por ahí está mi hermana Noemí Guevara también. Bendiciones, hermana, ahí mi hermana Graviela, ¿verdad?, de Molina, mi hermana Jacqueline, bendito sea el Señor. Dios bendiga a todas mis hermanas, a Cecilia Martínez, a Gloria Martínez, Petronila Paredes, José Cabrera, bendito sea el Señor, a mi madrecita Marina Paredes, a Jessica Paredes, Mackenzie Paredes, mi esposa, hijos, nietos y toda la familia, bendito sea el Señor, que está escuchando este programa. Así es que tenemos habilitadas las líneas para que mis hermanos puedan pedir un par de alabanzas nada más y predicar la palabra y hablarle al amigo, porque en verdad estos son tiempos finales, amado hermano. Mira las tragedias que están pasando, amados hermanos. Sí, eso es tremendo. Mire, amado hermano, el demonio se ha enfocado solamente al joven. Pero, amado hermano, yo le digo algo, amado hermano. Yo me siento feliz quizás con lo poco que Dios me da, amado hermano. Y no sé ni cómo decirle, amado hermano, pero yo me siento tan feliz, pero yo le digo al Señor, Señor, es cierto que no le cumplo, es cierto que no le llego al 100, pero por lo menos estoy ahí todas las noches, amado hermano, ahí que sea acostadito pensando en mi Dios, bendito el nombre del Señor. Dios bendiga ahí a mi hermana Sonia Garoz dice, bendito sea el Señor. Mi hermano César León por ahí está también conectado, Dios lo bendiga, a su familia, a sus padres y a toda la familia León. Por ahí estaba preguntando mi hermano Walter Yane por la familia León también, bendito el nombre del Señor. Así es que, amados hermanos, qué bueno es Dios, amado hermano, porque hasta hoy, pues, Dios no los ha desamparado. Aquí estamos bendiciendo el nombre del Señor. Y, amado hermano, y siempre nosotros, amado hermano, estamos las 24 horas ahí conectados con el Señor, porque, amado hermano, si déjeme decirle, pues, en verdad, si es que Dios es lindo, amado hermano, si es que Dios es de maravillas. Mire, amado hermano, si cuando menos siente usted, amado hermano, ahí están las bendiciones, amado hermano. Nosotros dijimos, ya no vamos a seguir porque no hay economía, cómo seguir en los programas, pero Dios se manifiesta de una manera que, amado hermano, ahí están los programitas ya pagaditos, bendito sea el Señor. Y, amado hermano, cuando algo lo vamos a hacer, hagámoslo desprendidamente, no andemos pensando dos veces para pagar un programa, porque más le va a dar el Señor, bendito sea el Señor, más le va a abundar todo su dinero, le va a abundar todo en su hogar, bendito sea el Señor. Así es que yo bendigo la vida de mis hermanos que son colaboradores de los programas. Y, amado hermano, y adelante, porque, amado hermano, si yo le contara, pues, verdad, mi hermana Eda, pues, es una mujer guerrera, una mujer, pues en verdad, a pesar de su enfermedad, mi hermana es una guerrera. Y me estaba comentando que se va para el culto, y que se la llevan, y amado hermano, y uno que está bueno de sus pies le cuesta, bendito sea el Señor. Así que yo bendigo la vida de mi hermana. En verdad, es de admirar cuando una persona se esfuerza, amado hermano, es de admirar, es de valentía. Me contaba de los grandes testimonios que mi hermana ha pasado, testimonios vivos que el Señor se los ha contestado, amado hermano, al instante. ¿Y sabe por qué, amado hermano? Porque la hermana es dadivosa, la hermana, ella para Dios está todo. Como ella me decía, mire hermano, si cuando uno es despegado de todo, hermano, que le da todo al Señor, no, amado hermano, si usted, no hay necesidad que se te encanto 2 meses, 3 meses para que Dios le devuelva lo suyo, la bendición que es suya, amado hermano. Si esto así, en un cerrar y abrir de ojos, pues usted ya tiene la bendición, amado hermano, y así tiene que ser. Pero como si somos duros, no, amado hermano, si así vamos a, ¿qué vamos a cosechar, amado hermano? Está la parábola, las semillas, o las 3 semillas que cayeron, amado hermano, en tierra fértil, en el espino, en el pedregal. Y, amado hermano, y nosotros queremos hacer de la, donde caiga esa semilla, amado hermano, que crezca con fuerza, amado hermano, que haya, amado hermano, un fruto, bendito sea el Señor. Eso me decía mi hermano Walter Yane, pues que haya fruto de arrepentimiento, porque si venimos a la radio solo para wiri, wiri, wiri, no, tenemos que hablar palabras de frutos de arrepentimiento y hechos, bendito sea el nombre del Señor, hechos, amado hermano, que usted haga, que usted predique y que viva la palabra, que usted, amado hermano, sea con su hermano, no andar ya con esas caras de odiosas, que mira que la verdad en mi iglesia es mejor, mira cómo andas vos, mira cómo... No, amado hermano, yo he oído bastantes comentarios, amado hermano, que es indeseable. Se le quedan viendo los hermanos de pies a cabeza, amado hermano, y a ver cómo anda la hermana, si anda con tacones altos, y o si el hermano, no, amado hermano, fíjese en su vida, que es usted la que va a dar cuenta por su vida, no va a dar cuenta porque el otro anda mal. Ay, déjelo, amado hermano, una manzana podrida pudre a todas, amado hermano. Si es que en esta tarde yo lo invito, amado hermano, que pelee por su vida, bendito sea el Señor, y gane almas para Dios, bendito Dios. Hable de la palabra del Señor donde quiera que ande, hable en los buses, no se quede muda, porque en la iglesia es buena para predicar. En la iglesia usted le da duro al hermano, pero ya afuera, amado hermano, es muda. Bendito sea el Señor. Así es que yo no sé por qué le estoy diciendo estas palabras, pero yo en mi deber como predicador o como líder de una iglesia, así tiene que ser, amado hermano. No tiene que ser solamente en la iglesia gritona, tiene que ser gritona donde quiera, porque Dios donde quiera está, bendito el nombre del Señor. Así es que Dios bendiga a todo aquel que predica la palabra, bendito sea el Señor. Y amado hermano, y es algo bueno, bendito Dios, porque es un consejo. Es un consejo y hay que quedarse con él en la bolsa, bendito sea el Señor. No ser solo llamará de tusa o solo de palabra, bendito el nombre del Señor. Así es que y mis hermanos a decir, este hombre está enojado ya, este hombre ya no le vamos a llamar. No, llamen, si es que por la verdad murió Jesucristo, dice Iván. Entonces, mire, el Señor, él no negó nada, no los negó a nosotros. Dice que a los suyos vino y no le recibieron. Pues, ¿y nosotros, pues, en qué estamos? Nosotros estamos viviendo por misericordia, porque él los conoció a nosotros, y amado hermano, y nosotros somos de la gracia de él, bendito el nombre de Dios. Amado hermano, si es que tenemos esa dicha que Dios los escogió, mire, nosotros, pues, quizás de último estábamos, pero mire, somos los primeros, bendito el nombre del Señor. Mire, sientes orgulloso, ¿verdad? Y a los que él vino, mire, amado hermano, no lo recibieron. No lo vieron bien chiquito, lo vieron ahí como un viejito mendigo. No, este mucho yede. Pero mire, amado hermano, cómo se presentó el Señor, ¿verdad? Y así tiene que ser, amado hermano. Así que no hay que andar ahí viendo solamente al hermano que tiene más cuello, el que tiene 2 carros, le va a dar privilegio, el que le da ofrenda. No, esto aplíquelo parejo, porque después usted, amado hermano, pastor, va a dar cuenta de todas sus ovejas, bendito sea el Señor, cómo usted tenía su rebaño. Así es que el pastor tiene que, pues que la palabra de pastor, mira, amado, es grande la palabra de pastor. Un pastor tiene que pastorear, amado hermano. Que ande un rebaño, mire, de ovejas, de cabras. Mire, es tremendo andar con un rebaño de cabras porque se saltan para un lado, se brincan para otro. Y mire, amado hermano, así es, sí, merito, los compara, que es la palabra del Señor, porque, no, hombre, si hay hermanos que, no, si yo he visto, ja. Mire, amado hermano, cuando hay reparticiones de víveres, ja, no, amado hermano, si andan hermanas con mantos que corren más duro que un venado. Pero, amado hermano, eso no tiene que ser así, bendito sea el Señor. Por eso es que Dios mantiene a sus hijos, amado hermano, como Dios los lleva. Así es que ya no hay llamadas, vamos a... por ahí mi hermana Cecilia también quería árbol sin raíces, ¿no? Como la hermana, Vamos a poner esa alabanza también de mi hermana Ana Martínez, bendito sea el Señor. Mi hermana por allá está en otro país, Dios bendiga la vida de ella, sus nietos, sus hijos, su madre y todos los que están escuchando este programa, bendito el nombre del Señor. Porque, amado hermano, una palabra, no hombre, si es que una palabra que uno ponga por aquella persona, amado hermano, yo ya sabe, pues, porque se está pidiendo por esa persona, bendito el nombre de Dios. Dios ya sabe la necesidad de su hogar, bendito el nombre de Dios. Así que vamos a dar las primeras alabanzas ya, amados hermanos, para que nos quede un poquito de tiempo para hablar de la palabra del Señor. No estamos predicando todavía, amado hermano. Hoy sí vengo un poquito encendido, que Dios me ha dado buen entendimiento, amado hermano, para hablar de las maravillas de Él. Así es que dejamos a mi hermana Dianita en los controles. Bendito Dios.

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1: ¡Esperamos, Señor!

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Oh Dios, razón tuviste en decir que el que estuviese libre de pecados lanzara la primera piedra. Fue entonces cuando yo me di cuenta que no hay ninguno que sea perfecto, solamente tú, Jesús.

Bendito el nombre del Señor. Dios bendiga a mi hermana Janita por las complacencias que ha puesto en esta tarde para mis hermanos que han pedido sus alabanzas. Bendito sea el Señor. Y así, amados hermanos, vamos a hablar, amados hermanos, lo que es la palabra del Señor. Bendito el nombre de Dios. Amados hermanos, no somos grandes predicadores, siempre lo hemos dicho, amados hermanos, pero, amado hermano, lo bueno es hablar de la misericordia de Dios. Bendito el nombre del Señor. Así es que en esta tarde, amado hermano, yo me alegro mucho por estar otro viernes más, ¿verdad?, aquí en Radio Pastor, amado hermano. La misericordia del Señor es grande y poderosa porque, amado hermano, hay momentos difíciles de nuestras vidas, pero tenemos un Dios, amado hermano, que Él todo lo puede. Él lleva el control de nuestras vidas. Y así, amado hermano, Dios bendiga a mi hermana Gladys Retana, que reportaba también aquí a la radio. Bendito sea el Señor, pidiendo oración. Bendito el nombre del Señor. Y lo vamos a hacer, amado hermano, en San Mateo 4. Vamos a leer del 4 al 6. Bendito sea el Señor. Leemos la palabra del Señor en el nombre del Padre, Hijo y Espíritu Santo. Entonces Jesús fue llevado por el Espíritu al desierto para ser tentado por el diablo. Bendito sea el Señor, que Dios lo reprenda en esta tarde. Después de haber ayunado 40 días y 40 noches, tuvo hambre. Vino a él el tentador y le dijo: si eres hijo de Dios, di que estas piedras se conviertan en pan. Él respondiendo le dijo, escrito está, no solo de pan vivirá el hombre, sino de toda palabra que sale de la boca de Dios. Bendito sea el nombre de Dios. Entonces el diablo lo llevó a la santa ciudad y puso sobre el pináculo del templo y le dijo: si eres hijo de Dios, échate abajo, porque escrito está, a sus ángeles mandará acerca de ti y en sus manos te sostendrá para que no trompieces con tus pies en piedra. Gracias al Señor, bendito el nombre del Señor. Mire, amado hermano, qué bueno es deleitarse en lo que es la palabra del Señor, amado hermano. Son versículos conocidos, pero, amado hermano, si vemos nosotros, amado hermano, los consejos que nuestro Dios los dejó escritos en la Biblia para, amado hermano, sobrevivir la misericordia de Él y caminar referente, amado hermano, las bendiciones y, amado hermano, cómo aprender, amado hermano, del Evangelio, caminar, amado hermano, como lo explicamos en de hoy. Amado hermano, esto es algo personal, es para que su vida madure, para que su vida, pues, amado hermano, tras días usted vaya aprendiendo más de Dios, para que usted, amado hermano, se vaya empapando a su vida, ir aprendiendo más de Dios, amado hermano. Yo me alegro mucho cuando un hermano, pues, se acerca al otro hermano y le da consejos, pues, en verdad, es algo bueno, amado hermano. Es algo bueno, porque, amado hermano, está edificando, amado hermano, a alguien. No lo está desechando, no que lo está sacando adelante. Pero hoy en día, amado hermano, hay muchos hermanos, amado hermano, que en vez de darle fuerza al cristiano, más lo hunden. Bendito sea el Señor, más lo hunden. Si este ya está viejo, si este ya no quiere consejo, no, amado hermano. No, amado hermano, no los pongamos en esas leyes, bendito sea el Señor. Leamos la Biblia, lo que Dios ha dejado escrito en su palabra. Bendito el nombre del Señor, amado hermano, porque de allí nosotros vamos a aprender para poder, amado hermano, contemplar, amado hermano, a todo aquel que lo necesite. Bendito sea el Señor, porque Dios en su palabra dice que uno tiene que ser luz entre las tinieblas, amado hermano. Pero, amado hermano, no lo voy a decir solamente porque usted ya está bien, que usted es guerrera. No, no, no, amado hermano. Si usted no se va a salvar por ser obras, usted no se va a salvar por ser la mejor gente o la mejor vecina. No, amado hermano, usted se va a salvar que Dios le vea a usted su trabajo y lo que usted está desempeñando en la vida cristiana, amado hermano. Pero si usted está yendo a los cultos y usted está desempeñando sus privilegios y anda igual, no, es por gusto ir
como dijo un hermano, a gastar sillas, su trabajo y lo que usted está desempeñando en la vida cristiana, amado hermano. Pero si usted está yendo a los cultos y usted está desempeñando sus privilegios y

nosotros antes lo estamos recordando con mi esposa y hoy lo hemos hecho aguado con mis hermanos Lunas. Hoy sí, amado hermano, antes eran de 7 a 8 de la mañana hasta las 4 o 5 de la tarde eran los ayunos antes, amado hermano. Así eran los ayunos antes, ¿no, amado hermano? Sin probar nada, bendito el nombre de Dios. Pero, amado hermano, allí donde uno alcanza la misericordia de Dios y cuando uno tiene el propósito de trabajar en el camino del Señor. Pero hoy en día no lo hacemos, amado hermano, no lo hacemos. Es que yo le digo, pues en verdad, cualquiera puede estar diciendo que me conoce, pero si él es cierto, no lo hacemos. No lo hacemos, pero que Dios tenga misericordia primeramente de mi vida y de allí la vida de cada hermano, bendito sea el Señor. Así es que mi responsabilidad es salir de lo mío, amado hermano, y agarre lo suyo y lo que le toca y échele adelante, como dice el hermano Beto Cuellar, échele mecate, ¿verdad? Entonces allí, amado hermano, es donde usted tiene que agarrarse de la mano de Dios, bendito el nombre del Señor. Así es que amado hermano, estas son unas palabras edificantes para cada uno de nosotros, ¿verdad? Yo no puedo ir a enderezarlo a usted, no sé cómo está, no sé cómo anda, no sé cómo tiene su corazón, no sé cómo andan sus líos, no sé cómo vive. No, amado hermano, si nosotros para hablar arriba del púlpito somos lindos, bonitos, hermosos, pero ya para hacer los hechos, no, amado hermano. Demuestre la valentía con Dios, demuestre que veramente ama a su prójimo, demuestre que sí de veramente tiene amor a su hermano, demuestre que de veramente tiene amor a Dios, amado hermano. No le estoy diciendo que va a dar todos sus bienes, pero por lo menos, amado hermano, hay veces que hay gente que cuando pasan a las ofrendas, 5 centavos tiran, bendito sea el Señor. No, hombre, amado hermano, si es una gran impidia, una gran pobreza. Yo siempre lo he dicho, por eso que vivimos siempre igual, todos rasquíticos, porque hasta para dar. Por ahí me dijo una cierta persona a mí, vos estás engordando los de la radio, vos les estás dando de hartar los de la radio. Yo no he hecho trato con los de la radio, he hecho trato con Dios para predicar el evangelio. Yo he hecho trato con el que vive y permanece para siempre. Amado hermano, yo no he hecho trato con el hombre. Yo vengo a la radio porque así le place a Dios, amado hermano. Y yo no me ando fijando cuánto doy para la radio. Yo no me ando fijando, amado hermano, pero Dios allí, a donde tiene misericordia, y ve, amado hermano, las necesidades que hay de cada quien, amado hermano. Pero si usted quiere vivir una vida rasquítica, así va a pasar todo el tiempo, porque, amado hermano, no le va a abundar nada en su mesa, bendito el nombre del Señor. Así es que yo no le estoy pidiendo con esto, amado hermano, lo que le estoy diciendo es que quiere seguir viviendo igual, siga así de necio, ¿verdad? Sigue así de necio porque, amado hermano, Dios pasa factura y cuando la viene a pasar, amado hermano, es duro. Pues yo no me consiento un gran dador, pero yo, amado hermano, cuando ha podido hacer una obra, pues yo la he hecho y aquí lo digo en la radio, amado hermano, y cuando ha tenido yo bendecido al que necesita, amado hermano, el que necesita, así tiene que ser. Así es que, amado hermano, yo le digo a mi esposa, yo que afuera no tengo nada, porque yo, amado hermano, cuando hay elote, frijol, pues ahí lleven. Yo no, amado hermano, no ando vendiendo una mano de elote, no ando vendiendo una mano de frijol, pero Dios me lo multiplica al triple, bendito sea el Señor. Así que Dios bendiga a los dadores alegres, ¿verdad? Dios bendiga y que les multiplique su mesa, que ese alimento no falte, ¿verdad? Y porque imagínense, amado hermano, que aguantar hambre un día porque no tenga nada, ahí a la fuerza va a ayunar, bendito el nombre de Dios, a la fuerza va a ayunar, amado hermano, ¿verdad? Aunque no haga ayuno, pero si no tiene que comer, pues va a ayunar a la fuerza, bendito el nombre del Señor. Así es que, amado hermano, yo me gozo en el Señor porque somos buenos para hablar, pero para poner, amado hermano, la palabra por obra, pues en verdad la botamos, y si alguien está oyendo esta palabra, pues que la oiga y que la escuche, y que se encarrile, encarrilémoslos, amado hermano, no solo para juzgar al hermano o a la hermana, somos buenos, ¿verdad? No, trabajemos, amado hermano. Yo, pues como les digo, yo solo me gusta observar, yo soy observativo en las cosas de Dios, pero amado hermano, así tiene que ser, tiene que ver de todo, ¿verdad? Porque en las iglesias hay de todo.

0: tomado, hermano. Hay de todo. Porque si uno hubiera cizaña, no hubiera nada de eso, pues no se camina, no hay lucha. Y, amado hermano, es una lucha diaria que nosotros tenemos, ¿verdad? Así es que Dios bendiga a todos los pastores, pues, que predican la palabra. Y así, pues, hasta aquí dejamos este... No le voy a poco un corto mensaje, porque, amado hermano, no soy un buen predicador, no que yo soy solamente un consejero, amado hermano, un instrumento para que Dios use mi boca. Bendito sea el Señor, que Dios les bendiga, y vamos a orar por las necesidades de mis hermanos que estuvieron llamando. Bendito sea el Señor, y así pues, vamos a estar orando por mi hermana Eda Mayorga, familia, todos sus hijos, amado hermano, por todos los que están en esta lista. Bendito sea el Señor. Gracias, Señor amado, en esta tarde, Espíritu Santo. Gracias te doy, Señor, por tu misericordia, Padre, por haber tenido, Señor, el propósito de haberme traído nuevamente, Señor, a esta radio, Padre, para predicar tu palabra, para hablar de tus maravillas, Señor, en esta tarde, Padre. Te pido, Señor, que sea usted poniendo manos, Padre, en toda esta gente que vamos a mencionar en oración, Padre eterno. Te pido especialmente por hermana Eda Mayorga, Señor. Te pido, Señor amado, que sea usted tocando ese cuerpo, Señor amado. Mire, Señor, sus pies, Padre eterno. Te pido, Señor amado, que sea usted poniéndose ungüentos y aceite poderoso, Padre amado, en esta hora. Te pido por sus hijas, Señor amado. Te pido por Juanita Mayorga, Padre. Mire, Señor, te pido, Padre, por mi hermana Gloria Mayorga, hijos, nietos, Señor amado. Llegue, Padre, a esos hogares, Cristo de la gloria, bendiciendo, Padre, a todos estos, esta gente que está pidiendo, Señor, oración, Padre eterno. Te pido por Roberto Mayorga, Padre, mira este joven, Señor amado. Llega, Padre, está mi hermano, Señor, poniendo su mano poderosa en esa próstata, Señor. Venga usted, Padre eterno, poniendo órganos nuevos, Cristo bendito. Yo sé, Señor, que la oración del justo tiene poder, Señor, en esta tarde. Yo pido por todo aquel necesitado, Padre, que está de usted en esta tarde. Te pido, Señor, te pido por el pastor Cuellar, Señor amado. Siga restableciendo ese cuerpo, Señor amado. Siga poniendo, Padre, tu aceite bendito en el cuerpo de mi hermano Cuellar, Señor mamado, en esta hora. Te pido, Padre, por mi hermano Walter Llanes, Señor, su esposa, Señor bendito. Allá donde se encuentra mi hermano, Señor. Te pido por Noemí Guevara, Padre. Mi hermana Yaque, Señor amado. Mi hermana Graviela, Espíritu Santo. Usted conoce las necesidades de esos cuerpos, Señor amado. Te pido, Padre, por Cecilia Martínez, por Gloria Martínez, Señor. Te pido por Petronila Paredes, Padre amado, en esta tarde. Por José Cabrera, Padre amado. Te pido por mi madrecita, Señor, ahí en Huayú, Espíritu Santo. Te pido por Mackenzie, Señor, por Jessica, Padre. Te pido, Señor, por mi esposa, mis hijos, mis nietos, Señor, por toda la familia, Señor. Te pido, Padre, por mi hermana Gladys Retana, Señor amado, allí donde se encuentra en ese mercado, Padre bendito. Venga manifestándose, Señor, en la vida de cada hermano que está anotado en esta lista, Padre bendito, en esta hora. Te pido misericordia, Señor, por todo lo que se ha hecho en esta tarde, Padre eterno. Cúbralo, Señor, con tu sangre bendita. Ayúdame, Señor, a mí también para seguir en tu obra, Señor, para hablar de sus maravillas, Cristo de la gloria. Amén y amén. Bendito sea el Señor. Dios bendiga, pues, a mis hermanos que estuvieron comunicándose de último. Que Dios les derrame bendiciones a todos los hermanos que estuvieron conectados en las redes sociales. Todos los hermanos que... pues que están oyendo este programa, pues que Dios me los bendiga. Y pues si algún hermano pues quiere añadirse pues acá a lo que es a la radio, pues puede mandar su colaboración, amado hermano, puede pagar su programa, puede comunicarse a la radio, preguntar por mi nombre, Francisco Paredes, o hablar a los personales pues que están de último, amado hermano. Cuando uno pues termina el programa y salen los números de teléfono, pues yo le agradezco al Señor por haber estado otro viernes más, amado hermano, acá en la radio, y bendecir el nombre del Señor. Así es que yo me alegro mucho, pues, porque en verdad Dios no me quiere dejar ir de la radio, porque mire, amado hermano, ahí están las bendiciones para seguir en la radio. Y ojalá que primeramente Dios, pues, que siga bendiciendo este programa al Señor, pues, porque es de bendición este programa, madre hermano. Algunos hermanos que llaman, llaman y dicen que les gusta el programa, pues eso, pues en verdad Dios ha puesto la gracia en la persona, bendito sea el Señor. No es porque nosotros seamos elegantes o buenos habladores o somos estudiados, somos profesores. No, amado hermano, es porque a Dios le place darnos palabras y para que nosotros pues le expliquemos al pueblo, amado hermano, y que los hermanos que están oyendo en otros lugares, pues, escuchen la radio Pastor, bendito sea el Señor. Así que yo me gozo, amado hermano, en que Dios me tiene, amado hermano, no bien de salud, pero ahí vamos, amado hermano. Ahí vamos siempre, como dijo el hermano Cuellar, pues en verdad es un esfuerzo porque los cuerpos ya no quieren, ya están oxidados los huesos, bendito sea el Señor. Será por la edad, pero amado hermano, ya estamos bastante mayorcitos. Y bueno, yo me gozo en el Señor, amado hermano, porque Dios me ha prestado la vida y me la sigue prestando para estar acá en la radio, ¿verdad? Y el Señor es el que lleva todo, amado hermano, nuestras cargas. Nosotros lo que nos toca es tener paciencia y pedirle misericordia a Él y pedirle, no hay que cansarse, hay que pedirle al Señor, hay que seguirle pidiendo, hay que seguirle pidiendo, porque amado hermano, Dios toca corazones, Dios ve la necesidad de cada quien, ¿verdad? Dios ve cómo estamos, amado hermano. Dios es tan lindo que Dios le abre puertas cuando uno de veramente, pues, está bien con Dios y trabaja para Dios, amado hermano, ¿verdad? Así que yo me alegro mucho, pues en verdad, como les vuelvo a decir, a dónde me tiene el Señor, pues mi testimonio es grande. Y algún día pues voy a platicar de mi vida, amado hermano, de dónde Dios me sacó. Porque, amado hermano, no era, amado hermano, pues no me merecía a dónde estoy, amado hermano. Pero Dios es grande y poderoso, amado hermano, que Dios, pues en verdad, con su misericordia, Él los tiene en sus manos. Y yo le digo al Señor, yo no quiero regresar atrás. Dios bendiga a la familia, pues, del muchacho, pues en verdad, el problema que hubo el día de ayer. Dios bendiga a ese muchacho también. Vamos a estar orando por el muchacho, bendito sea el Señor. Esas quemaduras que llevaba el joven, bendito sea el Señor. Que Dios tenga misericordia. Y de la abuela y de la madre, pues estamos orando por ellos también. Y amados hermanos, no es fácil, no es fácil ver a un hijo así como iba el muchacho el día de ayer. Pues que Dios tenga misericordia y que Dios lo guarde y que salga bien ese joven de ese hospital. Que Dios pues no se aparte de su lado, porque cuando mis hermanas estaban orando, pues le preguntaron si quería aceptar al Señor y dijo amén. Amado hermano, dijo amén. Yo le decía, no te aflijas que esto es leve, esto ya va a pasar. Y amado hermano, es de dar fuerzas, es de dar fuerzas, es de ayudar, es de ir a ponerse a la orden de los familiares. Porque amado hermano, allí donde se ve el amor del prójimo, ¿verdad? Si usted no ama al prójimo, amado hermano, no va a ir a hacer nada. Así es que Dios bendiga a mi hermana Dianita que está en los controles y a todos los que trabajan en Radio Pastor. Y los quedamos hasta acá y sería hasta el próximo viernes si Dios los permite. Que el Señor les bendiga.
1: Angustiado me sentí en el proceso.
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0: Que Dios le bendiga a toda nuestra audiencia. Gracias por estar escuchando Radio Pastor, donde sea que usted esté escuchando esta emisora. Que Dios le esté bendiciendo grande y poderosamente. 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Muchas bendiciones para todos. Gracias por escuchar Radio Pastor, la voz del amado en el occidente de El Salvador.
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Aleluya, Señor. Bien, Dios les bendiga, hermanos, amigos, en esta preciosa tarde que nos escuchan. Damos gracias a Dios por otra oportunidad que nos concede de estar aquí en cabina de Radio Pastor para poder llevar el pregón del Evangelio y orar por cada una de sus necesidades. Así estaremos encomendando en las manos de Dios esta hora de programa, esperando de que sea de mucha bendición para todos. Padre que estás en el cielo en esta preciosa y bella tarde, le damos gracias, Señor, por la oportunidad que usted nos concede, Señor, estar nuevamente en este lugar, Dios mío, para poder predicar tu palabra, Señor Jesucristo, y poner cada una de esas peticiones en sus manos, Señor, creyendo, confiando, Padre, que tenemos a un Cristo vivo que todo lo puede, Señor. En esta hora encomendamos en sus manos esta hora de programa, sin dudarlo, Señor, yo sé que de mucha bendición para todos aquellos que nos escuchan en esta tarde. Muchas gracias, Jesús, amén y amén. Bien, así quiero dar unos saludos ahí de parte de mi mamá. Me decía que saludara a toda la iglesia, fuente de bendición. Así también un saludo para todos los hermanos de allá del Piñal. Dios les bendiga, hermanos, que sé que ahí están pendientes. Dios bendiga a mi hermana Maribel, que siempre ahí nos escucha, mi hermana. Bendiciones para ella y su familia. Y así también, si usted tiene alguna alabanza que quiera escuchar, pues mándenos un mensaje. Si tiene una petición, envíela, creyendo en Dios, vamos a recibir esa respuesta. Así les estaremos dejando con unas alabanzas.

0: Bien, ahí estábamos complaciendo unas alabanzas que por acá nos han pedido. Así estaré dando lectura a algunos mensajes que nos han llegado. Dice: Dios te bendiga, aquí pendientes de nuestro hermoso programa, aquí saludando y reportándose, hermana Kenia Catota. Quisiera que me complacieras con la alabanza No Renuncias. Ahí estábamos complaciendo ya con esa alabanza. Por acá dice: Dios le bendiga, hermana que está en cabina de radio. Le saluda hermano Roberto Catota. Un saludo especial para toda la misión Fuente de Bendición. Complázcame con alabanza, todo por su gracia. Ahí estábamos también complaciendo. Por acá dice otro mensaje: que Dios le bendiga, hermana, quisiera que me complazca con la alabanza, le estoy esperando. Saludos para el hermano Roberto Catota, su esposa y su amada familia, y al hermano Pastor Félix Morán, que ayer estuvo cumpliendo años. Que Dios lo guarde y lo bendiga siempre. Un saludo a mi esposo, que siempre está pendiente del programa. Le saluda la hermana Ángela de Morán. Bendiciones para todos, dice mi hermana. Dios bendiga a mi hermana Ángela, que ahí se está reportando, y también Dios bendiga a mi hermano Félix, que el Señor le bendiga y le conceda muchos años más. También dice: Dios le bendiga, quiero mandar un saludo muy especial para la misión Fuente de Bendición y a todos los que nos escuchan, y a nuestro pastor general y a toda la familia, a la iglesia Ríos de Agua Viva y al pastor Félix Morán y su familia. Les saluda Margarita de Castillo. Dios bendiga a mi hermana y a la distancia le mandamos un fuerte abrazo. Que el Señor la bendiga a ella y a su familia. También por acá otro mensaje dice: Dios les bendiga, hermanas, quiero saludar a todos los que están escuchando este hermoso programa y a la misión Fuente de Bendición, y para mi hermana Margarita, hermana Yanira Morales, para la iglesia Ríos de Agua Viva. Bendiciones para todos, les saluda hermana Reina Beltrán. Dios bendiga a mi hermana también, que por ahí se está reportando. Dios les bendiga de una manera especial. Así, en esta tarde ha llegado el momento de compartir la palabra de Dios, unos minutos, hermanos. Sabemos de que Dios siempre tiene una palabra para cada uno de nosotros. Para ello vamos a leer la palabra del Señor en el libro de Josué, capítulo 1, versículo 9. Vamos a leer la palabra del Señor y nos dice: Mira que te mando que te esfuerces y seas valiente. No temas ni desmayes, porque Jehová tu Dios estará contigo en donde quiera que vayas. Sabemos, hermanos, que es una promesa muy especial la cual el Señor le hacía a su siervo Josué. El Señor le hablaba, hermanos, cuando este varón tomó, hermanos, al frente aquel pueblo, hermanos, que Moisés había guiado para llevarlo a aquella tierra prometida que el Señor les había prometido a su pueblo. Sabemos, hermanos, de que Dios siempre tiene esa estima con su pueblo. Sabemos que Dios, hermanos, nunca va a dejar a sus hijos solos. Dios siempre va a dar una palabra. Quizás, hermanos, podamos estar en el momento difícil de la dificultad, pero sabemos de que Dios nunca nos va a dejar, nunca nos va a desamparar a cada uno de nosotros. Si la palabra del Señor dice: Mira que te mando que te esfuerces y seas valiente, no temas ni desmayes, dice la palabra del Señor. La palabra de Dios en esta preciosa tarde nos dice, hermanos, nos insta a cada uno de nosotros a que nos esforcemos, hermanos, cada día por llegar a ese lugar que Dios tiene preparado para su pueblo. El Señor no nos está pidiendo quizás un favor a nosotros, hermanos, diciéndonos que nos esforcemos, sino que Él nos está mandando a cada uno de nosotros. Muchas veces quizás, hermanos, hay que sacar fuerzas de donde ya no hay quizás en nosotros, pero algo sí tenemos seguro, de que Dios va delante de nosotros peleando, va como ese escudo, hermanos, alrededor de su pueblo. Y cada batalla, hermanos, en la cual nosotros nos enfrentamos como pueblo del Señor, sabemos de que vamos a ganar, hermano, no por nuestra capacidad, sino porque sabemos que tenemos a un Dios vivo, tenemos a un Dios de poder, que Él ha prometido estar con nosotros hasta el fin del mundo. Y esas promesas que el Señor ha dejado en su palabra, hermanos, son fieles y verdaderas. Quizás en esta tierra pueden prometernos muchas cosas, pero son palabras, hermanos, pasajeras. Pero la palabra que Dios da, hermanos, esas son palabras fieles para su pueblo. Podemos ver también que la palabra de Dios dice: Nadie te podrá hacer frente en todos los días de tu vida. Como estuve con Moisés, estaré contigo. No te dejaré ni te desampararé, dice la palabra del Señor. Las palabras que Dios le dio a Josué, hermanos, quizás en aquel hombre pudo haber temor. Al ver, hermanos, aquel pueblo que tenía que guiarlo a esa tierra prometida, quizá muchas veces nosotros nos vamos a sentir incapaces, hermanos, de poder seguir adelante, de poder atravesar todo lo que está en el camino. Como hijos de Dios es necesario que seamos probados y pasemos, hermanos, muchas dificultades en esta tierra. Pero en esta preciosa tarde, quizás no es una palabra que Dios le está recordando a Josué, sino a cada uno de nosotros, que podamos estar muchas veces, hermanos, agobiados, sin fuerzas, pero Dios nos dice, nos manda que nos esforcemos y que sigamos adelante, y seamos valientes, que no temamos ni desmayemos, dice la palabra del Señor, porque es una palabra fiel para cada uno de nosotros. Así como estuvo con Moisés, estará con cada uno de nosotros también. Quizás este hombre atravesó muchas cosas cuando llevaba aquel pueblo, hermano, que estaba esclavizado, pero sabe de que Dios siempre a su pueblo, hermano, lo va a sacar en victoria. Tuvieron que pasar muchas dificultades, quizás muchos hermanos murmuraban cuando aquel hombre lo llevaba en el desierto. Así está pasando ahora en día con el pueblo del Señor. Quizás muchas veces, hermano, murmuramos, hermano, de ver las condiciones, muchas veces los problemas, las dificultades, pero sabe algo, que Dios permite que nosotros pasemos por diferentes procesos para que veamos la gloria de Dios en nuestra vida, porque Dios quiere llevarnos a otro nivel espiritual. Pero muchas veces, hermano, nosotros renegamos en vez de decirle al Señor que sea Él nuestra fuerza, que sea Él nuestra fortaleza para seguir hacia adelante. Pero el pueblo de Dios es lo que menos quiere hacer ahora en día, esforzarse, hermanos, por servirle a Él. Ya no quiere, hermanos, poner, hermanos, aquella voluntad de poder servirle, adorar su nombre, como quizás, hermanos, cuando empezábamos en el Evangelio, nos rebosábamos cada día, queríamos estar ahí en la casa de Dios adorando su nombre. Pero podemos ver que todo eso, hermanos, se está acabando, se está terminando en el pueblo del Señor. La gente ya no quiere esforzarse por servirle a Dios, hermanos. Está entrando un conformismo, está entrando, hermanos, una pereza espiritual, hermanos, que ponemos muchas cosas por delante por servirle a Dios, hermanos. Y podemos ver todo lo que Dios atravesó, hermanos, todo lo que estos hombres pasaron por servirle al Señor. Y es necesario que como pueblo de Dios nos esforcemos para llegar a esa tierra prometida que Dios nos ha prometido a nosotros como pueblo de Él. Que tenemos que pasar diferentes dificultades, muchas veces tenemos que llorar, hermano. Muchas veces no van a haber fuerzas quizás para levantarnos, pero sabe algo, que en medio del proceso quizás podemos hallar un silencio. Muchas veces nos vamos a preguntar, Señor, ¿dónde estás? Señor, no veo una respuesta, pero yo le puedo decir, siga clamándole a Dios, que cuando usted menos lo espera, el Señor le va a sorprender y con esa respuesta que usted está pidiéndole a Él. Quizás Dios lo está haciendo pasar por esa dificultad. Más adelante usted va a entender por qué Dios lo hizo pasar ese proceso. Quizás, hermano, cuando estamos en la dificultad, muchas veces nos vamos a sentir solos. Sentimos que todos se han alejado, todos se han apartado. Pero sabe algo, es que cuando Dios está en silencio, porque Él está trabajando ese milagro, Dios está trabajando esa respuesta para usted y para mí. Es necesario que seamos pacientes para poder ver la gloria de Dios en nuestra vida y poder, hermanos, ser valientes, como dice la palabra del Señor. Así como Dios le dio esta promesa a este hombre, hermanos, y me imagino que aquel hombre retomó fuerzas nuevamente y pudo decir, pues aquí voy nuevamente, porque sabía que no era cualquiera el que le estaba diciendo aquellas palabras, que no lo iba a dejar ni lo iba a desamparar, y que así como estuvo con aquel siervo Moisés, así iba a estar con él también y lo iba a sacar hacia adelante. Porque es necesario que nosotros como hijos de Dios nos cuidemos para Dios, que vivamos bajo el temor de Dios. Porque cuando nosotros pasamos dificultades diversas, hermanos, pruebas, podamos tener el respaldo de Dios en nuestra vida, pueda levantarse cuanta cosa en contra de nosotros. Pero si nosotros, hermanos, tratamos la manera de agradar a nuestro Dios, siempre vamos a ver el respaldo de Dios en nuestra vida. Siempre vamos a ver, hermanos, la coraza de Dios respaldada respaldando nuestras vidas en todo momento. Pero es necesario que nos esforcemos cada día por hacer la voluntad de nuestro Dios. Y Dios nos dice en esta tarde, usted que me está escuchando, quizás pueda estar atravesando dificultades, problemas, y usted pueda decir no veo una respuesta, pero ahora Dios le dice a usted, mira que te mando que te esfuerces y sea valiente. Si usted se esfuerza, usted va a ver su victoria. Si usted se esfuerza, usted va a ver esa respuesta, porque Dios trae recompensa para todo aquel que se esfuerza a pesar de las dificultades que podamos estar atravesando. Pero hay algo que a Dios le encanta, que en medio de la dificultad levantemos nuestras manos y le digamos, Señor, te alabo, Señor, te adoro. Pero sabe que eso no le gusta al enemigo, porque puede ver que nos puede estar atacando de diversas formas, pero no lo va a poder derribar. Quizás el enemigo pueda decir que lo que tiene ese que no lo puedo botar, pero sabe que nosotros como hijos de Dios tenemos un sello de su Espíritu Santo. Y el diablo no va a poder tocarlos, hermano, porque Dios es el que va con nosotros. Dios ya lo venció en la cruz del Calvario y lo seguirá venciendo, porque Dios es todopoderoso. La palabra de Dios lo dice, hermano, donde habla que Moisés se cansaba de tener sus manos en alto, pero cuando él bajaba sus manos, aquel pueblo prevalecía. Pero cuando él levantaba sus manos, aquel pueblo ganaba la batalla, hermanos. Así nosotros como hijos de Dios, aunque no hayan fuerza, aunque sienta que aquella dificultad lo está agobiando, levante sus manos y dígale, Señor, yo estoy en victoria. Señor, yo declaro mi victoria, y el enemigo va a quedar burlado, hermano, porque sabe de que con los hijos de Dios nunca va a poder. Con los hijos de Dios la lleva de perder siempre el enemigo, hermano. Porque Dios es un Dios santo, es un Dios de respeto. Pero de veramente en nosotros debe de existir esa seguridad de que tenemos a un Cristo vivo a nuestro lado, y que Él nunca nos va a dejar, nunca nos va a desamparar a cada uno de nosotros. Aunque quizás muchas veces nos sintamos, hermanos, aliento, porque ahí es donde el enemigo se aprovecha y nos predica la mente, y quizás muchas veces nosotros a esa voz le prestamos atención. Pero cuando Dios nos habla, muchas veces nos hacemos los desentendidos, hermanos, porque para escudriñar lo malo somos buenos, pero para hacer lo bueno muchas veces, hermanos, repensamos para poder hacer lo que Dios nos manda a cada uno de nosotros. Pero aquí la palabra de Dios nos deja una enseñanza muy especial, que debemos estar preparados, hermanos, para llegar a esa tierra prometida que Dios tiene para su pueblo. Que tenemos que caminar por un camino angosto, hermanos. Y ahora el pueblo del Señor, pareciera, hermanos, de que ya no hay temor hacia Dios en la gente para servirle. Mucha gente, hermanos, se ha paganizado dentro de las iglesias, y los que están al frente le da lo mismo muchas veces, hermanos, viendo que están pisoteando la palabra de Dios. Hermanos, es necesario que dentro de un templo haya gente, hermano, que esté viva, que tenga celo de Dios, hermano, y que declaremos, hermano, una palabra sobre aquella gente que está viviendo su vida a su manera, y decirle que si sigue así, lamentablemente no va a heredar esa tierra prometida que Dios tiene para su pueblo. Es necesario vivir en santidad para poder heredar esa tierra que Dios tiene para su pueblo, porque allá está nuestro Padre esperando, hermano, por cada uno de nosotros. Y si le somos fieles, pues vamos a llegar a ese lugar que Él tiene preparado para cada uno de nosotros. Pero es necesario que nos esforcemos. Ya no estemos ahí cómodos, hermanos, ya no estemos ahí conformes, diciendo yo es que yo aquí puedo servirle a Dios, aquí puedo buscarte a Dios. Nunca va a ser igual buscando a Dios estando en nuestro hogar o donde quiera, hermanos. Es necesario, porque la palabra de Dios nos demanda que debemos de estar adorando su nombre. Ahí en el templo, hermanos, podemos adorarle con libertad, sin distracciones de nada. Podemos darle la honra y la gloria que Dios se merece. Pero el pueblo de Dios, hermanos, pareciera
1: declara que ya se cansó de estar esperando al Señor Jesucristo, y la venida de Dios se acerca al pueblo. Hermanos de Dios, es necesario de que ya esté preparado, porque esa trompeta está por sonar, y es necesario, hermanos, estar listos, y que donde quiera que estemos, si esa trompeta suene, tener la seguridad de que nos levantamos. Usted puede andar ahí en su camión, donde quiera, en su trabajo, puede estar donde quiera, en una escuela, pero si esa trompeta suena, tener la seguridad de que usted se va a levantar. Esa es la seguridad que como hijos de Dios debemos de tener en nuestra vida. Es necesario, hermano, vivir una vida en santidad delante de la presencia del Señor. No ser solamente cristianos en las cuatro paredes, sino donde quiera que nosotros andemos, dar a reflejar y que somos de veramente hijos de Dios. Comportarnos como hijos de Dios, hermano, porque aún por nuestra forma de hablar, hermano, nos damos a demostrar que somos de veramente hijos de Dios. Es necesario que la iglesia se santifique delante de la presencia del Señor, porque Él viene por un pueblo santo. Y estas promesas son para aquellos que viven una vida en santidad delante de la presencia del Señor. Que le fallamos a Dios, es cierto, a diario le fallamos, pero es necesario que reconozcamos y pidámosle perdón a Dios a cada momento, hermano. Porque nadie sabe, dice la palabra del Señor, cuando el Señor vendrá a traer a su pueblo. Ni aún los ángeles, dice, saben cuando el Señor va a descender a traer a su pueblo. Pero algo sí tenemos seguro nosotros como hijos de Dios, de que Él viene, viene por su pueblo. El Señor nos manda, que nos dice que seamos valientes, que no temamos ni desmayemos, porque Jehová tu Dios estará contigo a donde quiera que vaya. Si usted se cuida para Dios, Dios va a tener cuidado de su vida. Donde quiera que usted ande, ahí va a andar la coraza del Espíritu Santo con usted. Pero es necesario que nos cuidemos solamente para nuestro Dios, hermano. Que donde quiera podamos dar ese testimonio y que nos reconozcan que de veramente Cristo ha transformado nuestra vida completamente, hermano. Es cierto, es fácil, hermanos, en unas cuatro paredes mostrar que somos hijos de Dios. Adorar a Dios, eso es fácil. Pero allá afuera, donde nosotros debemos alumbrar como hijos de Dios, hermano, vivir bajo ese temor para llamar a aquellas almas que a través de nuestro testimonio podamos ganar almas para Cristo. Pero muchas veces estamos retirando las almas, hermanos, por nuestra forma de ser, por nuestra forma, hermanos, de adorar el nombre del Señor. Que donde quiera que nos vean puedan decir esa gente si de veramente adora a Dios, ese que sea el deseo de nuestra vida. Que el nombre de Dios sea puesto en alto, hermanos, y predicar. Quizá muchas veces no es necesario, hermano, que usted abra su boca para predicarle a las almas, sino con su testimonio usted puede ganarse almas para Cristo. Y en esta tarde la palabra de Dios nos dice a cada uno de nosotros que nos esforcemos. Si usted piensa que Dios se ha alejado de usted, se ha olvidado de usted, Dios está más cerca que nunca de usted. Solo espere el momento en que Dios trae esa respuesta, porque Dios trae respuesta para su vida. Créale a Dios, confía en Dios, que Dios no lo va a dejar ni lo va a desamparar. Y como dice la palabra, solamente fuércese, aunque no hayan fuerza, levántese y vaya, adore a su Dios, y a su tiempo usted verá esa respuesta que Dios tiene para su vida. En esta tarde, esta ha sido la palabra del Señor. Que una palabra haya llegado a su vida y que usted pueda reflexionar y decirle: Señor, tú estás conmigo, yo no estoy solo. Y así en esta tarde les estaremos dejando con otra alabanza. Te estoy esperando por ahí, mi hermana Ángela la pedí, y le estaremos complaciendo a mi hermana.

0: Dios le bendiga, hermana. Quiero que me complazca con una alabanza. A donde iré, quiero enviar un saludo para la hermana Diana, para la hermana Jacqueline y para la hermana René y para la hermana Margarita, que los quiero mucho. Soy su hey, que el Señor le bendiga.
1: Gloria al Señor. Bien, damos gracias a Dios por esta alabanza que hemos complacido, y por ahí les dejábamos un pedacito de cómo nos gozamos en la iglesia Fuente de Bendición, cómo adoramos el nombre del Señor. Así quiero dar lectura a unos mensajes. Dice: Dios le bendiga, hermana. Un saludo para mi hermana Margarita y su familia, y para todos los que escuchan radio. Bendiciones. Bendiciones, hermana Silvia de Reyes. Dios bendiga a mi hermana. Dice: soy hermana Noemí, pido oración. Mi hermana está pidiendo oración, ya estaremos orando, hermana. Por acá dice también: Dios le bendiga, hermanas. Le saluda hermana Sandra, ya en sintonía de nuestro programa. Me saluda a la familia pastoral y a toda la iglesia Fuente de Bendición y a todo fiel oyente. Dios les bendiga. Dice: bendiciones, hermanos. Saludando a todos en general como iglesia profética Fuente de Bendición, central y filial. Bendiciones. Le saluda hermana Leonor Catota. Dios le bendiga, hermana Tania. Le saluda hermana Maybelline Catota. Ya estamos en sintonía de este precioso programa. Bendiciones para todos. Dice: Dios le bendiga en esta hora de esta tarde. Le saluda hermano René Morán. Un saludo para mi hermano pastor general. Un saludo para la misión Fuente de Bendición Central y Filial y para la iglesia Ríos de Agua Viva en el Portezuelo. Que Dios le bendiga a todos grandemente. Dice: Dios bendiga a mi hermano René, que también ahí se ha reportado. Así, hermanos, ha llegado el momento de poner en las manos de Dios las peticiones, creyendo de que Dios tiene el poder y que para Él no hay nada imposible. Si usted puede unirse al clamor, hágalo, creámosle que tenemos a un Dios de poder. Así venimos en palabras de oración. Padre que estás en el cielo, en esta preciosa y bella tarde, le damos gracias, Señor, por permitirnos en esta preciosa tarde, Dios mío, venir una vez más delante de su presencia, Padre, acercándonos con fe, confiando, Padre, de que tenemos a un Cristo vivo, tenemos a un Dios de poder a nuestro lado, Señor amado. Y que usted, Padre, puede moverse de una manera especial. Usted tiene esa respuesta, Señor, que su pueblo necesita en esta preciosa tarde. Que usted pueda venir, Señor, obrando. Usted pueda venir manifestándose de una manera especial en esta preciosa hora, Dios mío. Dios eterno, venimos delante de su presencia pidiéndole, Padre, por José Rigoberto, Padre celestial, por esa carta de libertad, Dios mío. Le vengo pidiendo, Señor, me vengo uniendo, Padre, que sea usted, Dios mío, gloria. Glorificándose, sea usted poniendo sus manos poderosas, Señor Jesucristo. Llegue, Señor. Sabemos de que usted es el mejor abogado.

0: Abogado, Señor, el mejor juez es usted, Dios mío. El que puede mover todo eres tú, Señor, porque para ti no hay nada imposible en esta hora, Dios mío. Llegue obrando, Señor, tomando en sus manos ese caso, Rey del Cielo, y que sea su voluntad, Dios mío, glorificándose en esa vida, Padre Santo. Así le pido también, Señor, por la vida de Enrique Dueñas, Padre bendito. Venimos acercándonos, creyendo, confiando en un Dios de poderes, Señor, que no nos hemos cansado de pedirte, Señor, que estas rodillas se han estado ahí clamando, Señor amado. Queremos ver una respuesta, queremos ver un milagro, Señor, en esta vida, Padre bendito. Sea usted trabajando, Señor. Yo sé que usted va adelante sobre todas las cosas, Padre celestial. Usted se está moviendo de una manera grande y poderosa, Cristo de la gloria. Llegue, Señor, poniendo su mano poderosa ahí donde se encuentra mi hermano, Señor. Declaramos, Señor, esa respuesta en su nombre, Padre Santo. La vida de mi hermano Samuel Lucero, Señor. Declaramos, Padre Santo, esa libertad también para mi hermano, Señor. Que usted esté ahí con ellos peleando, Rey del Cielo, acorazando sus vidas, oh Rey de la gloria. Le pido por Roger Gustavo Palma, Señor, yo sigo creyendo, sigo declarando ese milagro, Padre, que para usted no hay nada imposible, Señor. El hombre terrenal puede declarar una cosa, pero usted tiene la primera y última palabra, Rey del Cielo. Su poder está obrando en esta preciosa hora en su vida, Padre. Le pido por Ulises Bardales, por Marlon Bardales, Señor. Llegue usted obrando, Espíritu Santo. Que sea usted transformando, Señor, esas mentes, esos corazones. Que estos jóvenes puedan, Señor, atesorar, Dios mío eterno, reconocer de que solamente tú eres Dios, Señor. Y que usted pueda darles la oportunidad, Dios mío, de que puedan ellos buscarte, Señor, de todo corazón, Dios mío. Usted rompa esas cadenas, Padre, en su vida, Señor. Le pido por Walter Peña, Dios mío, Alex Capiota, Padre, llegue usted poniendo su mano, Señor amado. Para usted no hay nada imposible, Señor. Mira cuánta gente, Señor eterno, que está, Dios mío, angustiada al no saber nada de sus familiares, su Dios, pero usted tiene el cuidado de todo, Padre. Usted se mueve de una manera especial en esta preciosa hora. Usted está llegando, Señor, a obrar en esos lugares, tomando esas caretas de libertad, Señor. Que sea su Espíritu Santo moviéndose, Padre, glorificándose de una manera especial en esta tarde, Dios mío eterno. Le pido, Padre, por mi hermana Marillita Morales, Señor, mi hermana Yanira Morales, oh Dios eterno. Llegue a glorificarse en la vida, Señor, de mis hermanas, oh Dios, dele fuerza, fortaleza. Sea su Espíritu Santo terminando esa obra, Señor, moviéndose de una manera especial en sus vidas, Padre bendito. En esta hora le pido también, Señor, por mi abuelo Valentín, Señor, llegue a poner su mano de la coronilla a la planta de los pies, Señor. El tiempo de los milagros no ha pasado. Tú sigues siendo el mismo Dios poderoso. Y en esta hora, Padre, tú pones tu mano de poder, Señor. Todo lo que se está moviendo, Señor, en contra de su vida es quemado en el nombre de Jesús de Nazaret. Porque tengo a un Dios de poder, el cual tiene, Señor, la medicina, sin importar cuál sea el nombre de la enfermedad, Dios eterno. Mi hermano Félix Morán, Señor, llegue ahí donde se encuentra mi hermano, Señor. Dele fuerza, dele fortaleza, Padre, capacite su vida, Señor amado. Estamos clamando por su vida, Señor. Y yo sé, mi Dios amado, que usted, Padre Santo, se va a mover de una manera especial. Que usted está al cuidado de su vida, Señor, de su hogar, su familia, Señor. Ayúdelo, Padre, a salir hacia adelante. Que su Espíritu Santo pueda mover, Señor, de una manera especial la vida de mi hermana Dina de Landaverde. Señor, ponga su mano, que sea usted restaurando cada huesito de esa mano, Señor. Usted venga poniendo, Señor amado, ese remedio divino de su Espíritu Santo, Señor, enderezando, Rey del Cielo. Para usted no hay nada imposible, Señor. Tú eres un Dios grande, tú eres un Dios de poderes. Llega ahí donde está la necesidad, Señor, y quizás muchos no pueden, Señor, mandar, Dios mío, un mensaje a este lugar, pero ahí se unen a este clamor. Que usted llegue a obrar sanidades, Señor, todo dolor de cabeza, Padre, toda fiebre, Señor, todo cáncer, todo lo que estorba, Señor, tú lo quemas, Padre bendito, porque tenemos a un Dios de poder, Señor. El tiempo de los milagros no ha pasado, tú te sigues moviendo de una manera especial, Señor, y que podamos acercarnos con fe como aquella mujer, Dios mío, que tocó el borde de tu manto y en el momento se detuvo aquella enfermedad, Señor eterno. Oh Dios mío, así tu gloria se mueve en esta tarde, Señor, que podamos mover tu gloria, Espíritu Santo, y pueda fluir, Padre, ese aceite de su Espíritu, Señor, y venga trayendo sanidad sobre aquellos que necesitan un milagro, una respuesta, Señor eterno. Quizás muchos puedan estar desahuciados por el médico terrenal, Señor, pero usted tiene, Padre, la respuesta. Dios eterno, llega a esos hospitales, Señor. Ahí hay gente que necesita de ti. Llega a poner tu mano poderosa en esta tarde, Rey del Cielo. Llega ahí donde se encuentran esos bebés, Dios mío, ponga su mano bendita, Señor. Que sea su Espíritu Santo obrando sanidad, Dios mío eterno. Yo soy testiga de tu poder, Señor Jesús, porque ha recibido milagro grande de parte suya, Rey del Cielo. Que cuando el hombre dice aquí no va a haber una respuesta, tú vienes, Señor amado, y das ese milagro a nuestra vida, Señor Jesucristo. Así yo declaro, Señor, en esta tarde que tú llegas, Padre, dando esperanza, Señor de vida, Rey de la gloria. Oh Dios mío, muévase de una manera especial, Señor. Te pido también por mi abuela Rosa, Padre de Catolta. Ponga su mano poderosa en su vida, Señor, y que sea su Espíritu Santo obrando, Señor, en esa enfermedad. Para usted no hay nada imposible, usted la puede quemar, Dios eterno. Tú eres un Dios grande, tú eres un Dios de poder, Cristo bendito, en esta hora. Muévase de una manera grande y poderosa, Señor eterno. Creemos y confiamos en su poder, Señor, en esta hora, Padre bendito. Muévase, Padre, a misericordia, Señor. Llega allá donde está cada uno de tus hijos, Padre. Los que andan en sus labores, guárdales, cúbrales, Señor. Sean sus manos en esos timones, Señor. Acorazando su vida de una manera especial, Señor, en esta preciosa hora. Le doy gracias por permitirme estar aquí una vez más, Señor, alabando y bendiciendo su nombre. Gracias, Señor Jesús, gracias por lo que usted hace, mi Dios amado. Muchas gracias, Cristo bendito. Amén y amén. Bien, damos gracias a Dios porque Dios nos ha permitido poder poner en sus manos cada una de estas peticiones. Creemos de que tenemos a un Dios de poder a nuestro lado. Dios bendiga a mi hermana Diana de una manera especial. Así, hermanos, me despido de cada uno de ustedes y bendiciones para todos.
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2: Cuatro de la tarde en punto.
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0: Amén, aleluya. Dios le bendiga, estimados hermanos y amigos oyentes del 97.3, por de pronto. De allá va a ser el 102.1, con la ayuda de nuestro Dios Todopoderoso. Ya estamos acá para llegar a sus hogares, estimados oyentes, siempre confiando en el Dios Altísimo, que Él nos va a dar siempre esa bendición para poder estar acá en este precioso lugar. Aleluya, bendito sea el Señor. Yo pasé desesperado desde la pandemia, desde el 80 para acá, pasé desesperado que no podía estar en radio nuevamente, imagínense. Viera qué tristeza, me sentía tan triste. Mira, está sonando esta cosita bonita aquí. Aleluya. Dios le bendiga. No, tú, me, sí, yo soy, sí, yo, tú me estás diciendo. Aleluya. Así que Dios les bendiga, estimados oyentes, en esta hermosa y bella tarde. Donde quiera que se encuentre, reciba un saludo especial, aleluya, de el Ministerio Radial, con su punto 3, 97.3 de Radio Pastor. Así que aquí estamos ya para esperar esa notita de voz que nos van a tirar. Dios les bendiga.
1: Dios le bendiga, hermanito Eduardo.
0: Bien, hermano, Dios le bendiga, servito.
1: Hermano Néstor, bien, le hable aquí el volcán, y después pone en la base.
0: Diga, ¿cuál, hermano?
1: El trono blanco.
0: ¿El trono blanco?
1: Sí, hermanito.
0: Magnífico, hermano, lindo, magnífico.
1: Vale, hermanito, aquí el volcán le hablo.
0: Amén, hermano.
1: Vale, hermanito, Dios me lo guarde siempre de todos mis hermanos ahí en la radio.
0: Amén.
1: Hermana Erick Quiteño también, un saludo también. Hermana Diana también está ahí, hermana Yachi, hermana Lía.
0: Aleluya.
1: El hermano Grijalva también. Madre, Dios me la bendiga, hermano,
0: amén,
1: porque en vez ya vengo noche de culto y ya no puedo hablar.
0: Amén.
1: Amén.
0: Dios, gracias, hermano, por la llamadita. Gracias al Señor. Dios bendiga a mi hermano que siempre está pendiente con llamarnos. Dios le bendiga grandemente. Así que estamos clamando al Señor con mi hermano Omar. Estamos clamando y por todos los programadores. Estoy clamando que Dios provea la bendición para poder llegar a estrenar la nueva frecuencia 102.1, porque va a valer más, va a valer 18 papelitos, pero Dios tiene, yo no tengo, como le dije a hermana Dianita, yo no tengo, pero Dios tiene para mí, aleluya. Dios bendiga a los oyentes, Dios bendiga a todos los colaboradores, Dios bendiga a todos los que me han ayudado del 2024 al 26. Aquí vamos ya anotando, voy anotando ya los que me han ayudado a colaborar ya con el programa ya del 26 al 27. Así que Dios proveerá la bendición para seguir adelante. Ese es mi clamor a Dios para llegar a sus hogares, clamar por todos, por todas las necesidades que tenemos cada uno. A nivel mundial, digo, Señor, hay distintas necesidades. Aleluya. Varones que están sufriendo con sus compañeras en los hogares. Mujeres que están sufriendo también con sus compañeros en los hogares, ya que quieren deshacer el hogar, el matrimonio queda burlado. Así es que gracias al Señor, pues estamos clamando por todos los que me han hablado, me han escrito, me han llamado para que ore por ellos por la causa de las separaciones en el hogar. Es duro, ha de ser duro eso. Yo no he sufrido eso. Ya sufrí eso en mi tiempo, pero lo sufrí fuera del Evangelio. Pero ya del 80 para acá, pues Dios proveyó la bendición. Ya ajusté los 56 años de matrimonio con mi esposa, ya que seguimos adelante los dos viejitos sirviéndole al Señor. Vamos a contestar esta llamadita. Dios le bendiga.
1: Dios le bendiga, hermano.
0: Amén, hermano. Dios le bendiga.
1: Él me quiera poner en orden, por favor.
0: Diga, ¿cuál, hermano?
1: El Empujón.
0: El Empujón. Ay, qué bonito es el nombre, hermano. Al Empujón, vamos caminando bastante.
1: Sí, mi nombre es Israel Gutiérrez, soy de Quechachopa.
0: ¿Cómo?
1: Soy de aquí en Chalchopa, Israel Gutiérrez.
0: Ah, Israel Gutiérrez en Chalchopa.
1: Sí.
0: Amén, hermano. Aleluya. Dios bendiga a todos mis hermanos de Chalchopa. Dios bendiga a mi hermana que también me llamaba por primera vez. Dijo, ya no me llamó. Quizás fue la primera y la última. No, ojalá que no. Así que ya vamos a... ya vamos cerca ya con 4 minutos ya de las 4. Mire, 4.4. Vamos ya avanzando con el tiempo, ya cayó el 5. Así es de que estamos esperando y si le quedamos enjaranados con alguna alabanza, pues discúlpenos, amados hermanos, porque es el tiempo, ¿verdad? Tenemos que darle prioridad también a la palabra porque es lo importante. Dios le bendiga.
2: Dios le bendiga, hermano.
0: Amén, hermano, Dios le bendiga.
2: ¿Me puede poner la alabanza que dice el pajarito?
0: El pajarito.
2: Sí.
0: Con Moncho, ¿verdad?
2: Bueno.
0: Ah, Francisco Orantes.
2: Dios le bendiga, muchas gracias.
0: Amén, hermano. Amén, ya la estamos buscando ahí. Ya está agendada, ya ahí en la computadora, hermano. El pajarillo, vamos a poner el pajarillo también. Así que me disculpan, nos disculpan si le quedamos debiendo cánticos, porque también hay que darle tiempo al predicador, ¿verdad? Así es de que la palabra es cuanto antes. Estimado oyente, Dios le bendiga, espero su comprensión, porque el tiempo acá premia, por eso vamos así a la ligera, porque también la oración, el clamor a Dios por todas las necesidades, enfermedades, al descoger enfermedades. Dice que me contaron hoy en la mañana que una hembra por ahí cerca de donde digo yo está bastante mal, tiene una mala enfermedad, una enfermedad mortal, y vamos a clamar por ella. Yo no le sé el nombre, pero vamos a clamar por ella, vamos a clamar todo. Si usted tiene lugar, estimado oyente, hermano, hermana, amiga, si tiene lugar, a rodillas, si está viviendo alguna necesidad, clámele al Señor, busque al Señor, que Él es el abogado que nos ayuda a todos. Estimado joven, si usted está drogadicto, tiene vicio al descoger, ¿qué honor tiene su madre con usted? Estimado joven, busque al Señor y su madrecita recibirá esa bendición. Aleluya. Dios le bendiga.
2: ¿Aló?
0: Sí, Dios le bendiga, Dios le bendiga.
2: ¿Me podría poner la alabanza de la verdura?
0: ¿Cómo?
2: La alabanza de la verdura.
0: ¿De la apertura?
2: Sí.
0: Ay, cosita linda. Vaya, si tenemos tiempo, la vamos a poner, oye.
2: Vaya.
0: ¿Qué le gusta la verdura a usted? Pues se la vamos a poner.
2: Que Dios lo bendiga, hermano.
0: Igualmente, precioso, igualmente, Dios le bendiga. Ay, así es que, gracias al Señor, pues, una vez en la iglesia preparamos una comedia de las verduras. Todos los niños de la escuela dominical las vestimos de verduras. Mira qué precioso se veía el desfile. Nosotros actuábamos con los niños, los vestimos de verduras. Un guisquito, un mechudo, preparamos un cipote, un guisquito. Así que Dios bendiga a esta madrecita preciosa, esa niña preciosa que nos llamó. Así que ya llevamos las 4:07, ya falta poquito para esperar. ¿Ya hay cuántas alabanzas, hermano? 7. Ay, hasta ahí nos vamos a quedar con las alabanzas. Si llaman, pues que están de acuerdo para el próximo viernes con la ayuda de nuestro Dios. ¿No sería para el otro mes? Aleluya. Gracias al Señor, porque ya vamos a entrar a la oración. Así que, estimado joven, amiga, amigo, si usted es vicioso, así como era su servidor, en el Dios lindo, ahí está la medicina especial. El Día de la Madre no es solo el 10 de mayo, se celebran una fiesta pagana. El 10 de mayo se lo hicieron a una mujer muerta, tenía años de estar muerta. Pagaron miles de billetes, miles de dólares por celebrar esa fiesta que se cerrara a nivel mundial. Lo que tienen metido ahora en las llamadas iglesias evangélicas. Así es de que, estimado joven, su madrecita merece el respeto suyo. Su madrecita merece esas caricias como hijo. ¿De qué sirve que le regale una tacita y un dólar cada 10 de mayo? Si al momento está llorando por usted porque le avisan que ya anda bolo por otro lado, que está en algún lugar mal. Así es de que mi consejo es, estimados jóvenes, que puedan buscar al Señor maravilloso, el que perdona pecados, el que da la vida eterna. Yo fui joven, llegué de 34 años y medio al Santo Evangelio. Hasta esta fecha me han pegado, así es de que me han tratado como han querido, pero que aquí estoy dándole honra y gloria a nuestro Dios. Y alabo a Dios porque ya llegué, pasé de los 56 años de matrimonio, ahí están todos mis hijos con mis nietos, tengo bisnietos, una bendición que Dios me proveyó cuando yo salí del mundo, de andar chupando, tuve cáncer de tomar y fumar, porque después que murió mi mamá me dice, pero arruinado, pero Dios tan lindo, estimado joven, aquí me tiene ya que me ha regalado, voy pateando ya los 81 años. La honra y la gloria es para nuestro Dios, hermana Dianita. Aleluya. Y todavía levanto la piocha con ganas cuando está duro el suelo. Así es que gracias al Señor por esa bendición que he tenido de parte del Dios Altísimo, porque no me descuidé de mis padres. No me descuidé de ellos. Y hay hijos bastantes, hijos, que no se acercan a visitar a la mamá. Me dicen que está enferma, les importa poco. Que esté enfermo el viejito, el papá, no les importa, les importa poco, no les importa nada a los padres. Están, como decimos los salvadoreños, tan dejados con los primogenitores. Yo tuve esa bendición que Dios por eso me ha guardado de tanto accidente de trabajo. Como le he contado, antes de la pandemia me zumbó un plomazo de un carro, las de las orejas me pasó el plomo. Mire, aquí estoy, para la honra y la gloria del Señor, a la María, por una autopista. Iba al vehículo y sacó la mano el hombre y me disparó así cerquita de la acera a la villa. Y Dios tan lindo como apartó el plomo. Mire, aquí estoy dándole honra y gloria a nuestro Dios. Y bien Bolo dije que jamás volví a tomar como el 80 y... como el 75, 76, algo así. Aleluya, mire qué maravilloso es Dios como me ha guardado de tanto accidente. Tuve un accidente, por eso no manejo, el volco que tuve, el choque que tuvo el bus donde yo venía allá, en la finca El Milagro. Mis hermanos de allá del Milagro bien se acuerdan del volcán, se acuerdan, porque yo trabajé bastante tiempo para el volcán en los buses, se acuerdan lo que yo sufrí en ese accidente, solo el espanto nomás. Yo platicaba con mi esposa y dicen que de tanto susto se hace azúcar en la sangre, mentiras, hombre. Qué poco me han asustado a mí. Burletas, bultos, ruidos. Yo salía a las 3 de la mañana de mi lugar para acá, Santana, a sacar el bus, me asustaban todos los días. Me tocó darme duro con un chucho también en medio de dos paredones de la calle antes de salir a la autopista. A las 4 de la mañana nos dimos duro con el chucho. Imagínense, me regañó mi padrecito porque no cargaba el corvo. Pero ya después sí no dejé el corvo. Así que Dios les bendiga, estimados hermanos, amigos, jóvenes, familia Carranza. Dios les bendiga grandemente. Pongamos la confianza en el Dios Altísimo. Vamos a clamar también por mi hermana Noemí Mirón, que está grave aquí en el hospital de Santa Ana, desde Guatemala, de La Camaronera. Hermana Gladys Soto también, que ha estado mal. Así que vamos a clamar por toditos los enfermos. No podemos mentarlos a todos porque esta es una planilla más de 100 los que tengo anotados. Pero así clamo al Señor también en la casa, por todos, en la noche. Que recibamos la visita del médico celestial. Yo se lo digo a los hermanos donde quiera y aquí lo digo, a voz pública, hasta donde llega el sonido de estos aparatos preciosos donde estamos. Yo no visito a los médicos terrenales. Aleluya. Visito a los médicos celestiales. Aleluya. Dice que hay que poner a Jehová por nuestra habitación, dice el Salmo 91. Si hemos conocido el nombre de nuestro Señor Jehová de los ejércitos, Jehová de los ejércitos es el nombre poderoso, el actor de los cielos y la tierra y todo lo que vemos con nuestros ojitos. Aleluya. Y su hijo amado Jesús que vino a los 400, aleluya, 404 años, según la Biblia que yo tengo, a los 404 años, entre el 4 y 5 dice en la Biblia que nació Jesús, fecha aproximada, no es la realidad. Pero Jehová de los ejércitos, el gran yo soy, es su nombre, Jesús. El propio nombre de Jesús es Salvador, allí lo habla Mateo, bendito sea Dios. Dice que Jesús vino el mensajero de Moisés. Y iba a decirle a Moisés que se quitara la sandalia que estaba, el lugar donde estaba era santo. Mira el mensajero, el ángel de Jehová, el ángel de Jehová le habló a María también, que iban a ser un Salvador de nuestras almas, aleluya. Mira el mismo ángel, y envió esa palabra, que platicaba también con el Juan, el teólogo. Mire qué maravilloso. El ángel le llevó a María el recado que iban a ser un salvador de una virgen. Virgen, aleluya. Así que vamos a orar ya con los enfermos. Si tiene lugarcito, amado hermano, amada hermana, clamémosle al Señor. Ponga la fe en nuestro Dios, no en mí, porque nada soy. Nada somos nosotros, solamente somos unos portavoces del Dios Altísimo y podemos unirnos en oración. Dios es el que hace las cosas, Él es el médico y clamémosle al Señor. No confíe en el hombre porque va a caer en un error tremendo. No confiemos en nadie, sea lo que sea la persona, no confiemos en ella porque todos somos pecadores, todos somos mentirosos, aleluya. Así es de que clamémosle al Señor en esta hermosa y bella hora. Padre buen Dios que esté en el cielo.
3: Padre, por la oportunidad que usted nos regala, Señor, de estar aquí. Te bendecimos, Padre, te adoramos, Padre, porque usted sigue siendo bueno, Señor. En el nombre de Jesús, bendice a cada uno en los oyentes, Señor, los radioescuchas, Padre, los internautas, Señor, donde quiera que llegue, Señor, la señal de Radio Pastor, Señor, bendice, Señor, esa audiencia. También, Padre, bendice a aquellos que escuchan el programa Misión Sin Fronteras, Padre. Gracias te damos, Padre, por la oportunidad que usted nos regala, Padre, de estar aquí viernes a viernes, Señor. Te bendecimos, te adoramos, Padre, porque su bondad ha sido grande, ha sido inmensa con cada uno de nosotros, Padre. Porque independientemente, Señor, de lo que pase en nuestra vida, sabemos que usted está con nosotros. Sabemos, Padre, que usted no nos ha dejado, ni nos dejará, ni nos desamparará, Padre. Oh, Señor, en esta tarde bendice, Señor, aquel que está esperando un milagro, aquel que está esperando la solución de un problema, Padre, de una enfermedad. Señor, usted lo conoce, nosotros lo desconocemos, Señor, pero sabemos, Padre, que usted sigue siendo bueno. Eso es lo único, Padre, que podemos decir, que usted sigue siendo bueno. Independientemente, Señor, de lo que pase y acontezca en diferentes etapas de nuestra vida, usted sigue estando con nosotros. Sabemos, Padre, que el presente, Señor, lo maneja usted. El pasado también, Señor, pero el futuro también está en sus manos. Sabemos, Padre, que de aquí quizás a 5, a 6, a 7 años no sabemos lo que viene, pero algo sabemos, Señor, que usted está con nosotros y estará, Señor, presente en cada una de las etapas de nuestra vida. Aleluya, alabado sea su nombre para siempre, porque usted sigue siendo bueno. Bendice, Señor, aquel que está esperando un milagro. Pedimos, Señor, y hacemos una mención especial por hermano Raúl Asensio, Señor, allá donde él se encuentra. Pon su mano de poder, por favor, en el nombre de Jesús. Usted conoce dónde está la necesidad, el problema. Oh, Señor, en esta tarde venimos confiadamente hacia el trono de su gracia, pidiendo que usted mueva su mano, Padre, porque nosotros nada podemos hacer, Señor. Confiamos que usted ya hizo el milagro, Señor. Señor, pero que también, Padre, usted completará lo que falta, Señor. En el nombre de Jesús, bendice a él y toda su familia, Padre. La familia Rodríguez, Señor, la bendecimos en el nombre de Jesús. La familia Cisneros también la bendecimos en el nombre de Jesús. Porque usted, Señor, ha prometido estar con nosotros, aún en las etapas más oscuras de nuestra vida. Aún, Padre, cuando todo parezca contrario, hay alguien que está con nosotros en nuestra barca. Y ese Jesús de Nazaret, al que obedecen los vientos y los mares. Oh, Señor, en esta tarde bendice, Señor, a la familia Gómez Aguilar, Señor, ahí en la colonia de la Providencia. Ayúdale, Señor, y engrandezca su misericordia para ellos, Señor. Que todo lo que emprendan, Señor, sea de beneficio, sea bendecido en el nombre de Jesús. Te adoramos, Padre, te bendecimos, también te pedimos, Padre, por la vida de la hermana Yolanda Alvarado, Señor, bendice a ella y toda su familia, Padre. Te pedimos también por la hermana Zuleima Rodríguez, Señor, allí, Señor, en Colonia de la Providencia. Usted ponga su mano de poder, Señor, ahí donde está el problema, la necesidad, Señor. Te bendecimos, te adoramos y exaltamos tu nombre, porque usted sigue siendo bueno y porque para siempre su misericordia. Oh, Señor, en esta tarde te pedimos también, Señor, por la vida de nuestra hermana Sonia de Gómez, Señor, que usted tome el control en su cuerpo. Sabemos, Padre, que como humanos somos limitados, pero sabemos que tenemos un doctor por excelencia. El doctor de doctores está con nosotros. En el nombre de Jesús también te pedimos por todos aquellos que están, Señor, atados a una cama de hospital, Señor. Aquellos, Padre, que tienen un diagnóstico contrario, reservado. Pedimos, Señor, por nuestra hermana Noemí Mirón, Señor, que está ahí hospitalizada, Señor. Bendecimos la vida de nuestra hermana. Ayúdale, Señor, y pelee esa batalla, Señor. En el nombre de Jesús también te pedimos, Padre, por aquellos que están sin provisión, Señor, que han perdido sus trabajos, que no tienen cómo la bendición material llegue a ellos. Oh, Señor, en esta tarde pedimos que usted mueva su mano y que provea, Señor, para todas las necesidades, por favor, en el nombre de Jesús, porque sabemos que usted sigue siendo bueno y que usted no agota, Señor, no se agotan los recursos en su mano. En el nombre de Jesús te pedimos por cada familia que patrocina este espacio radial, Señor. Usted los conoce por nombre. Bendiga, Señor, a cada familia, cada hermano, Señor, cada hermana que ha participado, Señor, directa e indirectamente en esta hermosa bendición. En esta tarde, Señor, lo bendecimos a través de las ondas radiales. Si tiene algún problema, alguna necesidad, Señor, alguna enfermedad, Padre. Oh, Señor, en esta tarde que pueda contemplar su gloria. Sáquelos adelante, por favor, porque sin usted, bien dijo el apóstol Pedro, que dure tu palabra, Señor. Pero apartados de usted nada podemos y nada somos, Señor. En el nombre de Jesús te bendecimos, te adoramos. Pedimos también por aquellos que están tras una reja, Señor, que han perdido su libertad. En el nombre de Jesús, que usted mueva su mano, Padre, y les traiga consuelo ahí donde ellos se encuentran, Padre, que no vaya a partir hacia la eternidad, Señor, sin haberle conocido, Padre. En el nombre de Jesús te pedimos, Padre, por cada uno de los miembros de la iglesia a nivel mundial. Sabemos, Padre, que estamos viviendo tiempos difíciles, los últimos tiempos, Padre, pero también sabemos que usted sigue peleando por cada uno de nosotros. Sabemos, Padre, que como humanos somos limitados, Padre. Quizás nos fijamos en lo que no tenemos que fijarnos, pero usted sigue mostrando su amor, su misericordia, porque para siempre su misericordia. Oh, Señor, en esta tarde pido por la vida, Señor, de mi esposa, Señor, que usted la guarde y la bendiga, Señor, y la prospere en todo lo que ella emprenda, Señor. Oh, Señor, mire ese negocio, Padre, que usted nos ha entregado. En el nombre de Jesús lo bendecimos. Sabemos, Padre, que usted cada vez que nos disponemos a ir a trabajar, usted va delante de nosotros, porque así lo ha mostrado, Padre. En el nombre de Jesús, bendice, Señor, a cada uno de los oyentes, aquellos, padres que están a punto de pasar un problema, que están a punto de pasar por el desierto de la prueba. Dale la solución, dale la fuerza para seguir adelante. En el nombre de Jesús te damos la honra, la gloria, Señor, porque son suyas, Señor, para siempre. En el nombre de Jesús te adoramos, te bendecimos y exaltamos tu nombre, Padre, porque aunque el enemigo venga como río, el Espíritu de Jehová alzará bandera, Señor. En el nombre de Jesús te adoramos, te bendecimos, Señor, porque usted sigue siendo bueno, Padre. Gracias te damos, Señor, por este espacio, Señor, que usted nos concede, que usted ha entregado los medios radiales para que podamos predicar su bendita palabra. En el nombre de Jesús, bendice, Señor, a cada hermano, cada hermana, Señor, independientemente donde se congregue, Señor. Pero usted ayúdele, Señor, a seguir adelante. Sabemos, Padre, que los tiempos son difíciles, están duros, pero sabemos también que usted no nos ha dejado, ni nos dejará, Señor, ni nos soltará de su mano, Padre. En el nombre de Jesús, la honra, la gloria y la alabanza son para usted por siempre, Señor, porque usted nos ha permitido, Padre, contemplar su misericordia una y otra vez, una y otra vez. En el nombre de Jesús, si hay algún problema, alguna necesidad, pido por toda mi familia, Señor, que usted los ayude, Padre, a aquellos que se han retirado del Evangelio, que usted les abra otra vez la oportunidad y que ellos puedan reconocerte como Señor y Salvador de su vida. También aquellos, Señora, pedimos, Padre, por los hijos de hermana Yolanda, Señora, por Denis y Marvin Celada, Padre, en el nombre de Jesús. Te pedimos, Padre, que usted traiga el alivio, Señora, que usted dé la oportunidad, Señor, de que te puedan conocer ahí donde ellos se encuentran. En el nombre de Jesús, toda la honra y la gloria es para usted, porque usted sigue siendo bueno, Señor. Pedimos por la hermana Elsa Marina Santo, Señora. Bendígala, Señor, con bendición espiritual y material, Señor. Toda su familia, Padre, los bendecimos, Señor. Gracias, Padre, por la oportunidad que nos da de elevar esta oración como olor fragante hacia usted. Usted nos da el permiso de llegar, Señor, hacia el trono de su gracia a través, Señor, de su sacrificio vivo. En el nombre de Jesús te pedimos por cada ministro del Evangelio que está haciendo las cosas bien, Padre, que está tratando de agradarle, que no se ha doblado ante los embates del mundo, del enemigo, Señor. Bendecimos, Padre, esos pastores que están haciendo su obra limpiamente, Señor, con todo su corazón. En el nombre de Jesús, ayúdales, Padre, sácalos adelante, pelee por ellos, Señor, en el nombre de Jesús, porque sabemos, Padre, que los tiempos están duros, difíciles. Usted ha prometido estar con nosotros, Señor, aunque los tiempos vengan contrarios, aunque esto ya no mejore, pero usted ha estado y seguirá estando con nosotros. Gracias te damos, Padre, porque usted sigue siendo bueno y para siempre, Señor, es su misericordia. Bendice, Señor, nuestra audiencia en Candelaria y la Frontera, Señor, en San Sebastián, Salitrillo, donde quiera que llegue, Señor, esta señal. Bendice los padres, aquellos que siempre tienen presente, Padre, el viernes, escuchar, Señor, la palabra y gozarse con las alabanzas. Bendecimos la vida del director de este programa, Señor, nuestro hermano Eduardo de los Reyes Mendoza. Bendícelo, Señor, y bendígalo, Señor, con toda bendición espiritual, también material, Padre. Pedimos por toda su familia, Señor, sus hijos, sus nueras, sus sobrinos, Señor, en el nombre de Jesús te pedimos, Padre, también por su esposa, la hermana Esther. Bendícela, Señor, ahí donde ella se encuentra, en el nombre de Jesús. La honra y la gloria es para usted, porque usted se la merece, Señor. Clamamos, Señor, por cada uno de los patrocinadores de este programa, Señor. Clamamos, Padre, por todos aquellos que están pasando situaciones difíciles, oh Señor, que están fuera de nuestra frontera, y ahí, Señor, el diablo se ha lanzado sobre ellos. Pedimos, Padre, que usted los sostenga y los fortalezca en medio de la prueba, en medio de la situación, del problema, de la enfermedad. Pedimos también, Padre, por el día de mañana, donde vamos a estar predicando su palabra, Señor, que lleguen amigos, Señor, a escuchar su palabra. Oh, Señor, en esta tarde, toca los corazones de aquellos que no le conocen, Padre. Gracias te damos, Señor, por la oportunidad, Señor, que usted nos ha dado, Señor. Bendecimos, Señor.
0: No busco médicos.
3: Los bendecimos, Padre, en el nombre de Jesús.
0: Médico
3: a cada uno, Señor, que ha puesto su petición delante del trono de su gracia, Señor. Y sabemos que a su tiempo usted, Señor, responderá a las oraciones de cada uno, Señor.
0: Padre eterno, bendito.
3: En el nombre de Jesús también, Señor, te pedimos por la familia Cortés ahí, en Caserío Polanco, Señor. Bendice los padres, ayúdalos, Señor, a seguir adelante.
0: En Lo Malta, todos mis hermanos.
3: Oh, Señor, en esta tarde la honra y la gloria, Señor, es para usted. Porque usted sigue siendo bueno, Padre.
0: Bendiga a la familia.
3: Porque para siempre es su misericordia.
0: Padre Santo, mi familia.
3: Oh, Señor, gracias te damos, Padre.
0: Natividad, Señor, bendiga a todos estos
3: nos ha permitido otro viernes más de victoria, Señor, de alabanza para usted, Señor.
0: Ayuda a ese anciano, Padre.
3: Gracias te damos, Padre. Gracias, Señor.
0: Infinitamente.
3: Gracias, estamos eternamente agradecidos con usted, porque sin usted nuestra vida no tendría sentido, Señor.
0: Gracias
3: te damos, Padre.
0: Gracias,
3: Papá de los cielos. Gracias te damos, Señor.
0: Bendiga a todos los fieles.
3: Gracias, Señor. Gracias. Amén.
0: Vamos a dar unas tiempitas palabras al hermano y después las alabanzas.
3: Amén. Que Dios les bendiga, hermanos amados que están tras ese receptor. Dios bendiga a la familia Cortés ahí en Caserío Polanco, también a la familia Rodríguez Cisneros en Colonia de la Providencia, también a la familia Gómez Aguilar ahí en la Colonia de la Providencia, también la hermana Yolanda Alvarado ahí en la Colonia de la Providencia, también la familia Celada que nos escucha fielmente también en Caserío Polanco. Dios les bendiga. También a usted que está atrás de ese receptor escuchándonos, Dios les bendiga y gracias por haber participado en esta hermosa bendición de poner sus peticiones delante del trono de la gracia del Señor, y no dudamos de que Dios a su tiempo moverá su mano. Que Dios les bendiga.

0: gracias a Dios ya complacimos los deseos musicales de mis hermanos, pero tenemos un problema acá que vamos a quedar enjaranados con cuatro cánticos. Así es de que por favor nos tienen paciencia, con la ayuda de Dios vamos a estar por acá el viernes para complacer las peticiones de cada uno de ustedes. Ya se me olvidó dónde las tengo anotadas. Acabo de anotar y ya se me perdieron. Mire qué tremendo, hombre. Ay, santo Dios. Pero vean que quedamos engranados con cuatro, ¿verdad, hermano? Sí. Hermana Dianita me dio la nota. Son cuatro que por acá las tengo. Y que es el gran trono blanco, el empujón y ¿cómo se llama? Como aquel pajarito y los huisquiles y los tomates y la cebolla. Todos esos cuatro nos quedaron, amados hermanos. Pero con la ayuda de Dios el viernes vamos a estar saliendo de la deuda. Bien, bendito sea Dios. Dios bendiga a la familia Domínguez también allá en El Ranchador. Dios bendiga a mis hermanos también de allá de Santa Adela, que siempre están pendientes. Por ahí está mi familia también, mis hijos, mis nietos. Y también allí en El Ranchador están mis hijos, también mis nietos. Dios bendiga a la familia Vázquez. A todos los oyentes en esta hermosa tarde, Dios les bendiga grandemente. Reciban un especial saludo de su servidor, Eduardo de los Reyes Mendoza, conocido como hermano Ceseña, por el apellido de mi papá. Solo voy a dar número de teléfono si quiere llamar para que oremos por teléfono. También, gracias a Dios, Dios me ha dado esa bendición, porque el que hice el martes oré por dos enfermos por medio del teléfono. Siete que la honra y la gloria es para nuestro Dios, no es vanagloria. Solo alabo al Dios Altísimo por lo que me ha dado después de ser un hombre arruinado. El número 7212-2545. 7212-2545. El primer número de teléfono. El segundo es 6049-4686. El segundo número. Y el tercer número telefónico es 7709-7869. 7709-7869. 6049-4686. 7212-2545. Así quiero que ya se me está olvidando. Aleluya. Así es que para que nos marque de otro país, estimado oyente, estimado hermano, amigo, que sea de cualquier país que nos llame, aquí estamos para servirle. Solo marque el 503 y después marque el número telefónico que me va a caer esa llamadita. Dios les bendiga grandemente a todos mis hermanos y amigos que están en otros países. Dios les bendiga grandemente. Estamos para servirle por medio de su programa Misión Sin Frontera. Hermano Omar, ya con la palabra gloriosa.
1: Amén. Dios les bendiga nuevamente. Vamos a ir ahí a la poderosa palabra del Señor. Vamos a el libro del profeta Jeremías, capítulo 2, versículo 22. Si usted tiene por ahí su Biblia a la mano, pues búsquelo conmigo y lo leemos todos juntos. Vamos a meditar un momento en la palabra del Señor, en la poderosa palabra del Señor. Y nos dice así en el nombre del Padre, del Hijo y del Espíritu Santo. Aleluya. Libro de Jeremías, capítulo 2, versículo 22. Aunque te laves con lejía y amontones jabón sobre ti, la mancha de tu pecado permanecerá aún delante de mí, dijo Jehová el Señor.
2: Amén.
1: Como vemos aquí en la profecía de Jeremías, es conocido como el profeta llorón, o en buen salvadoreño, el profeta chillón. ¿Por qué? Porque él miraba lo que estaba pasando en el pueblo de Judá y de Jerusalén. ¿Por qué? Porque estaba viendo el desprecio que los líderes de ese momento hacían de los que estaban en ese lugar. Despreciaban la profecía, así como ahora. ¿Por qué? Porque ahora nos gusta una profecía que se acomode a nuestra manera de vivir. Y la Biblia no se acomoda a nuestra manera de vivir, mi hermano estimado que me está escuchando. Soy yo el que tengo que acomodarme a lo que la Biblia dice. ¿Por qué? Porque hay muchos que trastornan el bendito evangelio del Señor.
2: Amén.
1: En aquel tiempo habían líderes religiosos que se enseñoreaban sobre el pueblo y decían que lo que ellos decían verdaderamente era lo que Dios mandaba decir. Pues no. A ellos eran los que venía, porque a Jeremías fue quien Dios le dijo, predica contra, le dijo, el sacerdote, contra los príncipes y contra el pueblo. No le dijo que la profecía era solo para el pueblo. Era para todo, era para los cabecillas, los que estaban arriba. ¿Por qué? Porque muchas veces nosotros torcemos la escritura y creemos que aquello no dice, aquello es para los miembros nomás. No, es para todos, la palabra del Señor es para todos. Y nos endereza a cada uno. Si usted y yo andamos caminando un poco cojo, la palabra de Dios nos endereza. ¿Por qué? Porque Dios lo hace por misericordia. Aquí en este capítulo 2 resalta este versículo. Dice, aunque te laves con lejía y amontones jabón sobre ti, la mancha de tu pecado permanecerá aún delante de mí, dijo Jehová el Señor. En esta tarde voy a hablar unos minutos sobre un tema que se llama ni con lejía ni con jabón. Hay mucha gente que usa la lejía. La lejía es un desinfectante que usted la ocupa para ya sea para lavar el baño, para lavar la ropa. Tiene diferentes usos. Pero también el jabón también tiene diferentes usos. Se llama ni con lejía ni con jabón. Hay mucha gente que usa la lejía. La lejía es un desinfectante que usted la ocupa para ya sea para lavar el baño, para lavar la ropa. Tiene

escuchó la profecía de Jeremías, lo mandó a azotar. ¿Por qué? Porque no le convenía. Le sacudió las pulgas. ¿Por qué? Porque la palabra de Dios es algo que sacude nuestro cimiento. No importa si usted es don Julano o don Julano. No, la palabra de Dios es para todos. Y ella alumbra lo que está en oscuridad. Vemos que la palabra de Dios, cuando llega a la vida del ser humano, rompe cadena. ¿Por qué? Porque cuando el profeta Jeremías fue azotado, fue metido en un pozo lleno de lodo, mi hermano, ni agua, no, que lleno de lodo, por predicar la palabra del Señor. Fue azotado, fue avergonzado, lo tuvieron, el pueblo lo tuvo como mentiroso. Pero habían muchos en ese tiempo que solo eran apariencias, así como en el día de ahora, hermano. Hay muchos que estamos bien bonitos, bien chapados encima, con muchos adornos y todo. Sabemos la Biblia de pe a pa, pero no le echamos a la práctica. Hay muchos que decimos, yo fui a estudiar a tal lado y a tal lado, y yo tengo esto y el otro. Dele gloria a Dios por eso, pero que su vida note que Cristo está dentro de usted. ¿Por qué? Porque con muchos títulos y todo, hay muchos que van camino al infierno. Pero que Dios nos guarde de eso. Aleluya. ¿Por qué? Porque hay muchos que, como en el tiempo de Jesús, a los fariseos, ellos tenían grandes túnicas y se vestían bonitos, pero no entraban ellos ni dejaban entrar a los demás. Así vemos mucho en este tiempo, que nos vamos a fijar en lo que hace Julano, en lo que hace Mengano. No decimos, si mire, hermano, y usted, mi hermano, que está, que le gusta el chambre en las iglesias, usted ni con lejía ni con jabón, aunque se lave con lejía, si no cambia, si no le pide a Dios por esa lengua que tiene, ay Dios, mi hermanito. ¿Por qué? Porque ni con lejía ni con jabón. Hay muchos que solo se van a pegar una enjabonada al culto, hermano. Hay muchos que dicen, siento la presencia de Dios en las alabanzas, siento la presencia de Dios en la predicación, pero no cambiamos. Hay muchos que dicen, el Espíritu Santo me tiene en tantos días de vigilia, en tantos días de ayuno, y seguimos siendo los mismos sinvergüenzas, pícaros de siempre. ¿Por qué? Porque hay muchos que nos ocupamos, hermano, de, mire, hermano, ahí anda Julano, y le pegamos una llamada a nuestro líder que ahí anda Julano, pero nosotros somos buenos para poner el dedo a los demás en buen salvadoreño, hermano. Pero no nos hincamos a pedirle por los hermanos que están pasando pruebas, o angustias, o tribulaciones. Hay muchos que no, el hermano ya anda caído, el hermano esto aquí, el hermano esto allá. No, hermano, fijémonos por nosotros. ¿Por qué? Porque hay muchos que amontonamos lejía y jabón sobre nosotros, hermano. ¿Qué quiso dar a entender Jeremías en ese tiempo, hermano? Con una palabra profética y también simbólica. Que hay muchos que solo llegan y llevan una vida de apariencia, una vida de pantomima, hermano. ¿Por qué? Porque hay muchos que dicen, no, dicen, si Dios al fin y al cabo a todos nos va a meter al cielo. Mentira. Dice la Biblia que sin paz y sin santidad nadie verá al Señor. Hay muchos que nos equivocamos y decimos, si cuando Cristo venga, aunque sea de los zapatos de mi mamá, me voy a agarrar. Mentira. La cuenta es personal. Aquí yo no puedo dar la cuenta de nadie más, ni de mi esposa, ni de mi hermano, ni de mi mamá, ni de mi papá. La cuenta es personal. Hay muchos que decimos, con que no me regaña mi líder, y mucho menos este que ni sé cómo se llama. No, pero quiero decirle algo. Usted no lo haga por obediencia a su líder. Hágalo por obediencia a la palabra del Señor. ¿Por qué? Porque como siempre nosotros decimos y recalcamos, que usted se deje guiar por la palabra del Señor. ¿Qué pasó en el tiempo de Jeremías? La profecía de Jeremías se cumplió, hermano. Él les advirtió durante mucho tiempo que cambiaran su forma de ser. Habemos muchos que tenemos hasta callos ahí, hermano, de estar en las iglesias y nunca cambiamos. Hay muchos que el Espíritu Santo nos desnuda la conciencia a través del mensaje y nunca cambiamos. No, decimos, eso no era para mí. Claro que sí, si usted llega al culto, Dios tiene una palabra para usted. Pero lastimosamente nosotros hacemos oídos sordos a la palabra. No, decimos, yo no escucho ese programa porque el hermano muchas pedradas tira. Pues quiero decirle algo, si una pedrada de esto lo compone, alégrese. ¿Por qué? Porque Dios se está hablando a su vida y no quiere que usted se pierda. ¿Por qué? Porque Dios es especialista. Dígame algo, hermano. Nosotros como salvadoreños no nos gusta que nos den garabatos, ¿sí o no? Nos gusta que nos digan la verdad. Y una cualidad que tiene la Biblia es que me va a decir la verdad siempre. Me recuerdo en aquel pasaje donde el rey estaba ya celebrando con sus concubinas y sus siervos allá. Y estaba, y de repente en el tiempo de Daniel apareció la mano que escribió en encalado y le escribió en la cara que lo estaba pesando en balanza. Así quisiéramos una profecía ahora en día, hermano, que nos esté diciendo ahí en la pared, en la cara, hermano, porque cuando Dios tiene que decirnos algo, nos va a decir en la cara. Amén. Él no se va a esconder para decirnos la verdad, hermano. Hay muchos que tenemos miedo a veces de predicar la verdad. Que Dios nos ayude. ¿Por qué? Porque usted y yo que predicamos la palabra, Dios nos va a pedir cuenta.
¿Por qué? Porque esta palabra hay que predicarla sin filtro, sin miedo, hermano. ¿Por qué? Porque

0: porque el enemigo anda buscando. Ahí ha hecho un evangelio bien suave, hermano, que usted le agarre al suave, como decimos buen salvadoreño, y usted se relaje, para que cuando Cristo venga, usted se vaya al infierno con tanto impío que no quiere nada con Dios. Hay mucha gente, hermano, que dice, no, dice, yo voy a la iglesia, me congrego, pero su vida es un desastre. Su vida no da frutos dignos de arrepentimiento. Si usted pasa la balanza, hay muchos que viven una doble vida, hermano. Son unos en la iglesia y son otros afuera. Esos están amontonando lejía y jabón, solo están medio enjabonando, hermano. Es como cuando usted se pega una bañada a la carrera y después sale para el centro. Sale todo enjabonado, hermano. No, ni se restrega bien. Hay unos que vuelven a restregarse y llegan al culto. Pero que Dios les ayude. ¿Por qué? Porque si Dios viene y los encuentra así, no quiero decirles lo que sigue, pero usted sabe muy bien lo que usted está haciendo. ¿Por qué? Porque como humanos nosotros no nos damos garabato. Nosotros sabemos si estamos preparados o no para cuando Cristo venga por nosotros o la muerte nos sorprenda, porque somos de la muerte. Quiero decirle algo. Jeremías, Dios a través de Jeremías agotó todos los recursos y nadie le quería hacer caso. Durante vino el cumplimiento de su palabra, así hay muchos, hermano, que cuando la palabra nos está incomodando, mejor apagamos el radio, mejor apagamos el medio de comunicación, porque decimos, no, el hermano, a ver quién le contó, es el Espíritu Santo que está desnudando su conciencia. Pero durante todo eso, cuando se cumplió la palabra de Jeremías, los que fueron cautivos vieron la factura de lo que sus antepasados no quisieron hacer caso. Así hay mucho. La palabra nos confronta, nos sacude para que nosotros cambiemos. ¿Por qué? Porque la palabra es espada de dos filos que nos conoce por dentro y por fuera. Hay muchos que echamos en saco roto la meditación de la palabra, pero que Dios nos ayude. ¿Por qué? Porque el tiempo está cerca. Nosotros estamos viendo muchas cosas y Dios no ha venido, no es porque, como dicen algunos, faltan otros que salven. No, falta usted y yo que cambiemos también. Porque de qué me sirve a mí pasar en 40 días de ayuno y ser el mismo rebelde, el mismo sinvergüenza. Hay muchos que dicen, el Espíritu Santo me tiene en tantos días de vigilia. Pero no cambiamos, seguimos siendo los mismos. Cuando podemos hacer el mal a otro, lo hacemos. ¿Por qué? Porque yo quiero decirle algo. Al prójimo no se mata solo con un arma, se mata con la lengua también. Tengamos cuidado. Esta ha sido la reflexión de la palabra. Que Dios les bendiga a todos nuestros oyentes y a todos nuestros radioescuchas también. Y también a los que solo nos escuchan para sacar raja de lo que nosotros decimos. Pero que Dios les bendiga. Ha sido un enorme privilegio y dejo a nuestro hermano Eduardo con nosotros.
1: Amén, aleluya, bendito sea el Señor. Gracias a Dios por esa palabra tan especial que es la palabra gloriosa de Dios. Así es de que es manifestada la palabra en mi hermano y es la realidad, está en que ayunan y siguen los mismos, rebeldes, altercando contra Dios, aleluya. Así es de que la palabra ha llegado en esta tarde y gracias al Señor por esa bendición de estar acá. Y como les repito, pues si quiere llamarnos, ¿verdad? Están los números de teléfono de su servidor, 7212-2545-6049-4686. Así es de que también el Movistar es el 7709-7756. Así es que en esta tarde vamos a escuchar otro pedacito de cántico, quizás con las verduras, para complacer a la niña primero, con un pedacito, ¿verdad? Así es que vamos a escuchar un pedacito de whisky, de zanahoria y de papaya. Ah, no, si esa no es verdura, ¿verdad? Es fruta, aleluya. Así es que si quieren marcarnos, estimado hermano de allá de Colombia, donde quiera que se encuentre, el área es 503, el área de acá, para que nos llame acá a Radio Pastor 97.3, Segunda Avenida Sur, entre la 15 y la 17. 13 y 15 calle, Oriente, Poniente. Poniente, aleluya. Aquí estamos allá en el Poniente porque la autopista es la Avenida Independencia es la que divide el centro de Santa Ana. Así es que vamos a escuchar ese cántico que pedía la niña, ¿verdad? Dios le bendiga grandemente.

0: Bendito sea Dios, Dios le bendiga en esta hermosa y bella tarde. La invitación es para el próximo viernes. Con la ayuda de Dios, aquí vamos a estar a la misma hora, por el mismo canal, en persona y personalmente. Dios le bendiga a todos los oyentes a nivel. Aleluya y con permiso.
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1: Que Dios le bendiga a toda nuestra audiencia. Gracias por estar escuchando Radio Pastor, donde sea que usted esté escuchando esta emisora. Que Dios le esté bendiciendo grande y poderosamente. 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Muchas bendiciones para todos. Gracias por escuchar Radio Pastor, la voz del amado en el occidente de El Salvador.

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Declaro con mi boca, como dice tu palabra, Señor, no te dejaré y no te desampararé. Así que declaro que tú estás aquí, Señor. Estás conmigo, con mi familia.

0: Que el Señor les bendiga en esta hora de la tarde. Damos gracias al Señor por la oportunidad que nos concede, nos permite el poder llegar hasta la intimidad de su hogar a través de Radio Pastor, La Voz del Amado, transmitiendo su programa radial La Voz de la Verdad. Es un privilegio poder estar en cabina de radio y poder llegar esta tarde a cada uno de ustedes. Esta tarde pues tengo la bendición que me acompaña mi hija, ¿verdad? Y también la presencia de un amigo pastor, el pastor Néstor Hernández, ¿verdad? Quien el Señor lo tiene ahí en la iglesia de Colonia San Juan, Buena Vista, ¿verdad? Así que ahí está el siervo del Señor, juntamente con su familia, haciendo la obra del Señor, y es una bendición poderlo tener esta tarde, ¿verdad? Acá acompañándonos en este programa La Voz de la Verdad. Así que bienvenidos a esta nueva edición de su programa La Voz de la Verdad. Quiero leer unos versículos de la palabra del Señor en Proverbios, el capítulo 24, versículo 3 y versículo 4, nos dice: con sabiduría se edificará la casa, y con prudencia se afirmará, y con ciencia se llenarán las cámaras de todo bien preciado y agradable, ¿verdad? Lo cual nos indica pues algunos fundamentos importantes, ¿verdad? Para un hogar, para una familia, ¿verdad? Y eso es lo que vamos a tratar esta hermosa tarde, ¿verdad? A manera de una temática, queremos juntamente con el siervo del Señor acá, ¿verdad? Compartir este tema, esperando sea de mucha bendición para cada una de sus vidas. Vamos a orar y que sea Dios pues guiándonos en esta preciosa tarde. Señor Jesucristo, en esta oportunidad te damos gracias, mi Señor, por cuanto nos concede este bello momento, esta bella oportunidad. Gracias, Señor, por la dicha que tenemos de estar en cabina de radio. Señor, bendiga a cada radio oyente, a cada uno de los que estamos en esta hora. En el nombre de Jesús, amén. Gloria al Señor, bendiga a nuestra hermana Dianita también, que nos ayuda en los controles, ¿verdad? Técnico, gloria al Señor. Quiero darle el tiempo aquí a nuestro pastor para que nos salude, pues, y luego entramos a la temática de esta hermosa tarde.
1: Gracias, pastor. El Señor le bendiga por esta maravillosa oportunidad que me permite de compartir en esta bendecida radio. Y como el pastor ya dijo, pues también Dios bendiga a mi hermana, que una bendición conocerla. Y es una bendición y un saludo a toda la fiel audiencia de Radio Pastor y este bendecido programa La Voz de la Verdad. Es un privilegio, hermano, en el nombre del Señor Jesús, y con todas las ganas de ser de mucha bendición para la honra y la gloria del Señor Jesús.
0: Amén. Gloria al Señor. Muy bien, esta hermosa tarde pues queremos entrar pues de lleno. Vamos a tener algunos espacios donde vamos a estar desarrollando esta temática, ¿verdad? Y luego pues vamos a estar escuchando algunas alabanzas, de las cuales ya escuchamos algunas de ellas, ¿verdad? En esta tarde, y pues que nos dejan un mensaje a cada uno de nosotros acerca del propósito de nuestra familia. Y sé que hay muchas cosas que son importantes, ¿verdad? Como lo es la vida espiritual, nuestra salvación, pero no podemos dejar de lado nuestra familia, ya que aún en la palabra del Señor tenemos que para Dios nuestra familia es muy importante. El Señor se lo hizo ver a Noé, pastor, así es, ¿verdad? Sí. Cuando él hizo un pacto con Noé, estaba incluida su familia, toda su casa, correcto. Entonces, para Dios es muy importante nuestra familia. Y queremos iniciar pues hablando acerca de los fundamentos, ¿verdad? Los fundamentos y algunos valores que debe de haber en la familia cristiana. Pastor, ¿cuáles serían los pilares fundamentales, ¿verdad? De un matrimonio según la palabra del Señor?
1: Amén. Muy buena pregunta, y creo que para todos es importante, porque no hay, bueno, sin la familia no existiera persona, ¿verdad? Y sin la persona no existiera la familia. Todos somos parte de una familia, y en el contexto bíblico pues la Biblia nos menciona algunos pilares bastante fuertes acerca del matrimonio, como lo son el amor, el compromiso, la fidelidad, el respeto, y aún la Biblia nos va a presentar como un pilar fundamental la presencia de Dios en el hogar.
0: Correcto.
1: En la Biblia también encontramos que el matrimonio no solamente es una unión emocional, sino va a llegar a ser un pacto espiritual. Y aún Malaquías capítulo 2, verso 14, el Señor reclama en este aspecto a Israel como hombre, lo hace ver como hombre, y dice de que él violentó el pacto que hizo con su amada, ¿verdad? En algún momento. Y también nos va a mencionar que ordena en Efesios capítulo 5, verso 25, se le ordena al esposo amar a sus esposas, cuidarlas, ¿verdad?, de una manera incondicional, en lo que también la cristiandad se va a llamar el amor ágape, un amor sin esperar nada a cambio,
0: ¿verdad? Un amor sacrificial,
1: es un amor de entrega. Es un amor de entrega, porque el matrimonio es olvidarse de uno mismo y poner en prioridad a la otra persona a la que uno ha decidido amar. Eso es lo que a veces no se comprende de lo que es el matrimonio, ¿verdad? Porque uno piensa, yo me caso y me gusta esto y voy a hacer esto, me voy a poner estos zapatos, me voy a poner estas marcas, voy a andar en este carro, voy a andar haciendo esto. Pero realmente cuando uno se casa es darle prioridad a la otra persona.
0: A la persona, correcto.
1: Amén, pastor.
0: Amén, muy bien. Muy importante los pilares fundamentales, ¿verdad?, que la Biblia nos menciona acerca de que debe de haber en un matrimonio, en una familia, ¿verdad? Y pues estamos tocando esto porque, a decir verdad, pues vemos en muchos hogares que lamentablemente han decaído estos pilares,
1: sí,
0: ¿verdad? Y por eso vemos los problemas que a veces vemos en las familias, ¿verdad? Debido a que los pilares fundamentales están decayendo.
1: En el cristianismo, el cristianismo está sufriendo mucho en estos tiempos. La sociedad cristiana está cayendo en la subcultura del mundo, y no porque esté satanizando o desmereciendo lo que es la sociedad del mundo, pero como hoy el mundo desconoce a la familia, porque ahora el mundo dice que ya no es necesario un hombre en un hogar, que ya no es necesaria una mujer en un hogar, o sea, están rompiendo el diseño completo que Dios hizo de la familia. Y sobre todo también, pues, la cristiandad se ha olvidado de esos pilares fundamentales, ¿verdad? Que el amor, ¿verdad? El amor, Pablo dice que pudiéramos tener todo lo mejor del mundo, pero si no tenemos amor, solamente venimos a ser como esos tambores o címbalos, dice la palabra, que solamente resuenan, hacen bulla, pues.
0: Hacen bulla.
1: Pero que al final
0: no hay algo productivo ahí.
1: Así es. Y habla de la preeminencia del amor, ¿verdad?, sobre la familia. Así es.
0: Muy bien. ¿Cómo influencia, pastor, cómo influencia la fe, ¿verdad?, la fe cristiana en el rol de cada miembro de la familia? ¿Cómo influencia?
1: Es una, en estos tiempos del siglo XXI ya, en esta era, se habla de influencer, ¿verdad?
0: Correcto.
1: Quizás de unos 3 años para acá hemos conocido la palabra influencer con algo más fuerza.
0: Con más fuerza.
1: ¿Verdad? ¿Y qué es un influencer? Un influencer es una persona que influye en una comunidad, ¿verdad? Hasta de miles y millones de personas. YouTube, TikTok y aún Facebook, pues, se encargan de demostrarnos eso, que hay personas llamadas influencers que influyen en millones de personas que les gusta, y es más grande todavía el número, porque si usted sigue a una persona, hablando de un influencer, no solamente es usted, él está influenciando a usted,
0: correcto,
1: pero él influencia a su familia a través de usted, entonces se hace más grande el número. Pero hablando de esa influencia en la fe cristiana, en el rol de cada miembro, hace un momento yo comentaba con el pastor de que en la historia de la humanidad, desde hace mucho, mucho tiempo, más antes que aún la misma Biblia, la influencia religiosa era sobre todo la familia, ya que cada miembro de la familia se le enseñaba a adorar, se le enseñaba a respetar a Dios, no por la fuerza, no por jalón de, o sea, regaño, pues, sí, regaños, no por, ¿qué puedo decir?, disciplina, decir, te voy a quitar el celular si no vas a la iglesia, sino que los padres llevaban a sus hijos, los hijos hacían lo que los padres hacían, los hijos miraban lo que los padres hacían, así que los hijos imitaban lo que los padres hacían. Entonces, si hablamos de esa influencia, hablamos de que la fe enseña ese servicio a Dios, enseña esa responsabilidad a Dios, ¿verdad?, a nuestro, todo, toda nuestra familia. Y para nadie es extraño en el mundo cristiano que, hablando del padre, era visto como el sacerdote de la casa. Era el encargado de enseñar a su esposa, de enseñar a sus hijos, de guiarlos, ¿verdad?, en este camino, de edificar sabiduría en cada uno de ellos, hasta el grado de que esa fe fuera influenciada hasta, ¿qué le puedo decir?, muchas generaciones después de ese padre. Así es, así que por eso nosotros vemos que Dios dice y se presenta en la Biblia: yo soy el Dios de Abraham, de Isaac, de Jacob, y ahora viene otra generación que vamos a hacerlo en un solo hombre, a Israel. Pero que ahí vienen ya bisnietos, tataranietos, recontra tataranietos y hasta cientos de generaciones después. Pero esa fe viene a influenciar toda esa familia.
0: Correcto. Muy, muy importante, ¿verdad? Así este es. Cómo viene trascendiendo lo que es la fe de una generación a otra, sí, ¿verdad? Y bueno, este, podemos verlo ahí con Abraham, ¿verdad? Amén. Como el Señor le dijo que en ti serán benditas todas las naciones de la tierra. Entonces, nos abarca aún hasta nosotros, los el pueblo gentil, así ¿verdad? Es. Hasta el día de hoy. Así qué bueno, interesante el tema a compartir. Y este, vamos a hacer una pausa musical en esta tarde. Vamos a escuchar otra alabanza y luego venimos hablando acerca de la familia, muy importante. Así que Dios bendiga a cada uno. Verás, ahí estamos para servirle. Al final de este segmento, pues vamos a tener un tiempo de oración también por las peticiones que hay.

0: Gloria al Señor. Pues ahí estamos, ¿verdad? En nuestro programa La Voz de la Verdad, programa diferente esta tarde, pero sin duda alguna un tema muy importante para cada uno de nosotros, hablar de nuestra familia. Quizás no vamos a tocar a profundidad o completamente todo el tema, pero esperamos en el Señor que lo que estamos hablando pueda ser de mucha bendición para su vida y su familia. Un saludo para todos los pastores de nuestro distrito número 4 de la zona de Occidente, a los pastores del sector, a la iglesia del sector F. Recordarles que el día de mañana tenemos nuestra confraternidad a las 6 de la tarde en la iglesia de Colonia La Paz. Gracias a todos los que se están comunicando a través de a Radio Pastor, el WhatsApp 7657-6093, y también a través de Facebook. El Señor les bendiga, bienvenidos. Muy bien, Pastor Néstor, muy importante el tema que estamos hablando, y sé que no nos alcanzará el tiempo para tocar los puntos.
1: Vamos a hacer otras rondas.
0: Creo que sí, vamos a tener que hacer otro programa para continuar hablando otros aspectos importantes de nuestra familia. Hablando ya del matrimonio, el matrimonio cristiano, ¿cómo podemos preparar un matrimonio según los principios bíblicos? ¿Cómo preparar un buen matrimonio?
1: Esa es una muy buena pregunta, porque, bueno, de hecho aún los cristianos no sabemos ni siquiera qué hacer, o sea, nos preparamos para el día, nos preparamos vestidos, nos preparamos...
0: Correcto. Pero no hay un manual en sí.
1: Sí, la hermana, hablando como mujer, el hombre como hombre, ¿verdad? Sueñan con ciertos modelos de boda.
0: De boda,
1: cierto modelo
0: ceremonia.
1: De vestido, y se prepara para ello. Se prepara y lucha y trabaja, se forja para ello.
0: Correcto.
1: Pero preparar un matrimonio según el principio cristiano es una pregunta que quizás no voy a decir a nadie, porque a lo mejor haya muchas personas que sí se preparen, ¿verdad?
0: En correcto.
1: Ese aspecto. Y yo voy a aprender de una manera intrínseca, lo puedo decir así de manera, y explícita también, que para empezar, el matrimonio es una decisión personal, ¿verdad? Y lo dice Génesis 2:24, el hombre dejará a su padre y a su madre y se unirá a su mujer. Uh-huh. Y aquí se trata de ambos, no
0: correcto.
1: De los dos. No solo del hombre.
0: Ahora,
1: esa decisión debe estar fundada en amar a la otra persona, ¿verdad? Porque es mi decisión amar a esa persona. No es una decisión condicionada, ¿verdad? Porque a veces nosotros decimos, si me amas, te amo. ¿Verdad?
0: Correcto.
1: Si me querés, te quiero. No, pero es que ese principio del matrimonio cristiano es que yo decidí amarte.
0: Uh-huh.
1: Y por eso Dios, lo relaciona con su amor hacia la iglesia.
0: Así.
1: Porque Él dice, yo decidí amarte a ti. O sea, nosotros, ¿verdad? Uh-huh. Como personas. No porque lo merezcas.
0: Correcto.
1: Ahora, no quiero decir que el esposo o la esposa no se merezca ese amor. Estoy hablando que del amor de Dios hacia nosotros.
0: Hacia iglesia, nosotros,
1: ¿verdad?
0: Correcto.
1: Pero Él dice, yo decidí amarte.
0: Así
1: yo
0: es.
1: Decidí escogerte. Ahora, esa preparación del matrimonio implica, ya hablamos de las cosas que se organizan, vestidos, etcétera, etcétera, lo material,
0: lo
1: físico,
0: correcto.
1: ¿Verdad? Pero también eso requiere una madurez espiritual, como principios, una muy buena comunicación, de cubrir cada detallito, porque es importante específicamente para las hermanas, para las mujeres, los detallitos son, por muy insignificantes que sean, esos detallitos
0: es importante.
1: Se lo voy a poner así, pastor, son de vida o de muerte.
0: Y ahí depende, mucho.
1: Si hay una falla en esa boda, hermano, eso se lo van a reclamar hasta el día de su muerte. Pero ahora, para finalizar la preguntita, porque no tenemos mucho tiempo, ¿verdad?, para extendernos, hablamos de preparar un matrimonio según los principios cristianos, pues en esa buena comunicación, hablamos de esa comunicación con Dios, ¿verdad?, tanto el novio como la novia, la oración,
0: no,
1: la consejería pastoral es muy importante.
0: Es muy importante.
1: Escuchar opiniones. Uh-huh. Hermanos jóvenes que están pensando en casarse,
0: sí,
1: ayúdense con las personas que ya tienen
0: experiencia, años
1: de estar casados, ¿verdad? Para aprender a construir esos valores sólidos.
0: Así
1: es importante que el amor verdadero también implica sacrificio.
0: Sacrificio.
1: Y eso es lo que nosotros vemos en el Señor Jesús. Fíjense que no hay otra cosa que nosotros admiremos más de Dios, sin menospreciar la grandeza de Él, pero no hay otra cosa que nos enfoquemos que en su sacrificio.
0: En su sacrificio. Correcto. Todo lo que Él tuvo que soportar,
1: sí,
0: sufrir por sí, amor a nosotros.
1: Y que no es lo único que ha hecho. O sea, no, nosotros claro, lo vemos como lo más grandioso, lo más, porque se sacrificó por, nosotros decimos, por alguien que no valga mucho la pena, ¿verdad? Uh-huh. Pero lo hizo por amor.
0: Por lo hizo por amén, amor. Correcto. Y es importante, pues, en el matrimonio mantener ese también.
1: Ese, ¿verdad?, vínculo, ¿verdad? De entender que implica sacrificio, responsabilidad y compromiso.
0: Correcto. Amén. Muy importante. Pastor, basado en el tiempo en el que vivimos, rodeados de muchas situaciones que intentan quizás como apagar la llama del amor, como hacer menguar la comunicación dentro de un matrimonio, incluso dentro del aspecto familiar, cómo poder mantener viva la fe aún, porque la fe estamos viendo que también está siendo atacada,
1: sí,
0: de alguna manera.
1: Así es.
0: Entonces, cómo mantener viva esa fe, ¿verdad?, dentro de la pareja, a través del tiempo, pues, a través de los años, porque conforme va pasando los años, pues, ¿verdad?, aparte que hay confianza, pero si no tenemos el cuidado también podemos caer en un descuido.
1: Así es. Así
0: muy bien.
1: Bueno, la evolución de la vida misma, por no decir la misma vida, se vuelve en un arma de dos filos.
0: Correcto.
1: Porque abre el espacio, abre el camino para que la familia se construya, pero a la misma vez prepara las herramientas de ataque. Y en lo que es mantener viva la fe, pues podemos encontrar desde, como repito, los primeros días del matrimonio, ya desánimos, disoluciones y cosas, el vaivén de la vida se va a encargar de deprimirnos. El mismo Dios muchas veces va a guardar silencio en nuestras oraciones, en nuestros ruegos, en nuestras súplicas, y eso pues puede deprimir a cualquiera.
0: Correcto.
1: Y esa depresión, cuando le hablo de espiritual, hace que yo pierda la fe. Y digo, ¿y para qué voy a la iglesia si no me sale nada bien? No encuentro un trabajo, no ganamos mucho, y ni siquiera para ofrendar tenemos como familia, ¿verdad? Pues nos casamos y de ahí como que nada nos ha salido bien. Bien, esa fe para mantenerse viva dentro del matrimonio, a pesar de las circunstancias, es cuando el matrimonio, la pareja, viven juntos esa cristiandad, y juntos, después de esa buena comunicación, se dan cuenta de que necesitan buscar más de Dios y enfrentar juntos las etapas más difíciles de la vida, ¿verdad? En el matrimonio comúnmente se suele echarle la culpa a alguien de lo que sucede, ¿verdad?
0: Como Adán y Eva.
1: Así es, pero cuando uno es consciente de la etapa de la vida, pues uno le dice al esposo, a la esposa, está difícil esta situación, amor, pero si permanecemos juntos y peleamos juntos y con Dios a nuestro lado, amén, vamos a salir de esta situación.
0: Correcto.
1: Y yo no le digo que eso es fácil, porque yo considero, pastor, que usted también ha tenido esas experiencias.
0: Hay luchas, ¿verdad? Hay luchas.
1: Correcto. Y cómo llegar a mantener esa fe, espiritualmente hablando, de ambos, no solamente de uno, porque a veces se mantiene solo uno,
0: sí,
1: y uno está jalando al otro, ¿verdad? No, es que yo porque vengo por mi esposo, no, es que si mi esposa dejara venir a la iglesia, yo dejara venir a la iglesia, pero ella es el ancla. De hecho, últimamente yo me he dado cuenta que la mujer es el ancla de muchos matrimonios.
0: Así.
1: Dios bendiga a todas las hermanas que nos están
0: Dios
1: escuchando a través
0: a
1: de Radio Pastor.
0: Dios les bendiga.
1: Y este bendecido programa.
0: Que
1: pero
0: Dios
1: la
0: le
1: rutina
0: fortalezca.
1: A veces, la rutina, pastor, puede enfriar.
0: Sí, correcto.
1: La llama de la fe. No hablemos del amor, obviamente, no, pero hablando pero de la fe.
0: De la fe.
1: ¿Verdad? Puede enfriar la llama de la fe. Pero cuando ambos, no digo que es fácil, no estoy diciendo yo que es fácil irse a arrodillar cuando uno está en problemas, que es fácil irse a arrodillar cuando el esposo y la esposa han peleado. No estoy diciendo que eso es fácil, ¿verdad? Pero cuando uno se da cuenta que se fortalece en Dios y que después de esa oración todo puede cambiar. Amén. Después de esa oración, el enojo, la ira, ha pasado.
0: Ha pasado.
1: Porque le hemos entregado en nuestra oración al Señor esa, ese dolor, ese problema y esa situación. Y al final pues decimos, si te hubieras detenido, no hubiéramos pasado esta situación. Mm. Pero qué bueno que te mantuviste. No, qué bueno que me jalaste. Ajá, qué bueno que no me soltaste.
0: Así es. Y ahí se va ayudando mutuamente el matrimonio, ¿no? A fin de no dejar a morir esa fe totalmente. Es. A que va a haber luchas, que van a haber batallas, que van a haber dificultades. Pues eso obviamente, tanto en la vida cristiana, lo enfrentamos como también dentro del hogar.
1: Y oiga este principio, pastor, para terminar esta pregunta.
0: Amén.
1: Cuando la fe matrimonial se fortalece, el vínculo matrimonial crece.
0: Qué bueno. Excelente.
1: Cuando la fe matrimonial, es decir, el matrimonio se fortalece en
0: se
1: su
0: fortalece,
1: fe. Es decir, están más entregados a Dios. Y cuando yo digo entregados a Dios, no significa que las personas deban de pasar solo en la iglesia. Uh-huh. Ahora, hay servicios, hay horarios, ¿verdad?, de oración, pero ese matrimonio hace por estar cada momento, cada tiempo, se va fortaleciendo. Y al fortalecer la fe matrimonial en conjunto, se fortalece más grande el vínculo del amor. Y me podría atrever a decirle que ese matrimonio no lo va a romper nada ni nadie.
0: Amén. Qué bueno. Así que, qué bueno, pastor, gracias por estar compartiendo, ¿verdad?, este tema. Y como digo, faltará mucho que hablar. Amén. Siempre, pero esperamos estar dando algunas herramientas, ¿verdad?, a cada uno de los que nos están escuchando. Muy bien, un saludo muy especial para el pastor Saúl Salinas también, que está reportando ahí su sintonía, para nuestra hermana Ana Hernández, que ya pues en el momento de la oración vamos a estar orando ahí, hermana, por su petición, ¿verdad? También nuestra hermana Concepción Barrera está enviando un saludo, ¿verdad? Y también nos solicita una alabanza. Así que vamos a complacerle en esta hermosa hora de la tarde. Y luego pues vamos a venir para hablar ya del último bloque de algunos aspectos, ¿verdad? Siempre del matrimonio, de la familia. Y que sea Dios pues bendiciendo cada familia. Ese es nuestro mayor deseo, ¿verdad? Que el Señor esté bendiciendo cada familia.

0: Amén, gloria al Señor. Ahí estamos complaciendo a nuestra hermana Concepción, ¿verdad? Dios bendiga a nuestra hermana Sarita Pérez, también de allá de Santo Tomás, que está reportando ahí su sintonía. El Señor le bendiga grande y poderosamente. Muy bien, pastor, entramos quizás al último bloque, ¿verdad? Acá, sí. Por causa del tiempo, pero quedamos ahí pendientes que Dios mediante nos conceda una oportunidad más, ¿verdad? Poder estar acá.
1: Aquí vamos a estar primero.
0: Muy bien. Hablando de la comunicación, ¿verdad? Porque mencionamos al principio que es uno de los pilares fundamentales dentro del matrimonio y la familia. Pero hablando de la comunicación, no ignoramos que a veces sucede en situaciones. Hablando de la comunicación, ¿verdad? Porque mencionamos al principio que es uno de los pilares fundamentales dentro del matrimonio y la familia. Pero hablando de

0: Fíjese que quizás con esta pregunta, pastor, a lo mejor nos quedemos al final, ¿va?
1: Correcto.
0: Porque nadie nos enseña cómo ser un buen esposo.
1: Así es.
0: Igual a la hermana, a la mujer, nadie le enseña a ser una buena esposa. Aunque se supone que esas prácticas se aprenden en el hogar, en ver a nuestros padres y a nuestras madres, ¿verdad? Pues ver su relación y su forma de tratar las cosas, las situaciones. Lamentablemente, ya hace muchos años acá, por lo menos en nuestra sociedad salvadoreña, y me atrevería a decir que en muchos lugares del mundo, la familia se ha friccionado a llegar a ser una familia diseccionada. Es decir, una familia en la cual solo quedó mamá y en la cual solo quedó papá. Y los niños como que entonces no aprendieron ese rol del esposo y la esposa.
1: De cómo deben de
0: así
1: comportarse.
0: Es. Entonces venimos nosotros y crecemos y obviamente nos enamoran, ¿verdad? Y nos conquistan. Dígame, pastor. Dígame.
1: Amén. Amén.
0: Y nos nosotros conquistamos a nuestras esposas. Fue difícil.
1: Ah, no,
0: y nos gustamos, nos preparamos y llegamos al matrimonio. Y después de esos días especiales, ¿verdad? Comenzamos ya a vivir la vida real.
1: Correcto.
0: ¿Y qué es la vida real? Pues hacer el yo. Hacer el ella.
1: Así
0: ¿verdad?
1: Es.
0: Cosa que es muy diferente cuando uno está en casa de mamá. Ahora ser el que va a dirigir una casa. Bueno, ¿qué quiero decir con todo esto? En esa cuestión de ir aprendiendo en ese matrimonio, nos ofendemos.
1: Así.
0: Hay problema. El hombre está acostumbrado a la comida buena de mamá. Y la esposa, la hermana, está joven, no quiero decir que no puede cocinar, solo que tal vez no tiene el toque de la mamá del esposo. Y viene la palabra del hombre y dice...
1: Díganlo.
0: No podés cocinar.
1: Hay un maltrato ahí.
0: La esposa está tierna, no está acostumbrada a que le hablen así de esa manera. Soltó la cacerola, aventó lo que estaba haciendo y se fue al cuarto a llorar. Y bueno, y pueden ser detallitos que alguien puede decir, no, pero eso no es para estar pidiéndose el perdón. ¿Qué es lo que resulta? Vamos en la vida fracasando, ella, yo, y nos vamos golpeando. No queremos destruir nuestro matrimonio, pero vamos dañando.
1: Vamos dañando.
0: Porque no nos enseñan, no aprendemos. Ahora, pero ¿por qué estoy hablando de esto? Porque si llega el momento en que hay cosas que son más fáciles de perdonar, ¿verdad? No, me dijiste que no puedo cocinar y ya. Pero ella se prepara más, aprende más y parece que eso va solventando. Y el hombre va aprendiendo a ser ordenado,
1: sí.
0: etcétera, etcétera. Pero ya vienen problemas ya más complicados que ya no son fáciles de perdonar. Y alguien diría, ¿cómo se dio el perdón y la reconciliación en el seno de la familia? Alguien diría, esa es la pregunta correcta. El perdón, cosa difícil la habéis pedido.
1: Sí.
0: ¿Verdad? Porque... el perdón, yo lo defino así de esa manera, es la decisión personal de olvidar la falta, la agresión o la infidelidad por amor. Oiga bien, repito, en mi interpretación muy personal,
1: sí.
0: Yo sé que si buscamos qué es el perdón, pues vamos a encontrar qué es el perdón, pero en mi
1: definición,
0: para mí el perdón es la decisión personal. Es decir, si usted me ofende, pastor, si usted me ofende y después me pide perdón, es mi decisión.
1: Correcto.
0: Quererlo perdonar.
1: Uh-huh.
0: Pero es mi decisión porque yo no solamente le voy a decir, lo voy a perdonar, sino que tengo que olvidarme
1: de la ofensa.
0: Por completo, de la ofensa que me hirió. Y esa es la cuestión que como seres humanos no estamos dispuestos a hacer. Uh-huh. Porque como seres humanos tendemos a ser vengativos.
1: Por naturaleza.
0: Por naturaleza tendemos a ser vengativos, que la que me hace es la cobra.
1: Así.
0: Y en el muchos matrimonios se pierden y se rompen por esa falta de perdón. Y uno puede decir, pero es que no, como no es usted el que está pasando ese problema, como si usted estuviera en mi zapato. Y por causa del tiempo, pastor, solo voy a citar en el capítulo 18 o 19, si no mal recuerdo, los hermanos pueden rectificar. Del libro de Mateo, que un día llegaba...

0: donde Jesús y le dijeron: ¿es lícito repudiar a nuestras mujeres? Y el Señor les dijo: en el principio no fue así.
1: No fue así.
0: ¿Verdad? Porque ellos le dijeron: por cualquier cosa, decir repudiar. En el principio no fue así. Sino que el que los hizo, varón y hembra los hizo, y dijo: por tanto, dejar al hombre a su padre y su madre, y se unirá a su mujer. No hay ruptura.
1: No hay ruptura.
0: No hay ruptura a pesar de esa cuestión. Entonces, si el perdón es mi decisión de olvidar la falta, la agresión, la infidelidad por amor a qué? A la familia. El perdón es como ese último recurso tan poderoso que puede salvar a una familia. Si una persona decide perdonar y dice: me dolió, me hiciste daño, pero te amo, voy a olvidar. No te voy a andar sacando lo que hiciste cada vez que
1: y cada vez que tengamos la oportunidad.
0: Porque,
1: correcto.
0: Ayúdeme usted, que la Biblia dice que nuestros pecados fueron
1: sepultados
0: o tirados a la más profunda de la mar. Así. Y el Señor dice: y no me acordaré más. Imagínese que el Señor nos viviera recordando nuestros pecados.
1: Tuviéramos un grave problema.
0: Tuviéramos un grave problema, porque eso significa que no ha perdonado.
1: Que no ha perdonado.
0: Pero Él dice que nos perdonó.
1: Y ya no se recuerda más.
0: Y por eso estamos limpios delante de Él.
1: Delante de Dios aparecemos limpios. Delante de Dios, justificados, como la Biblia nos habla. Muy, muy importante, porque realmente, siendo honestos, ¿verdad? Nadie nos prepara realmente, ¿verdad? Para perdonar, porque incluso quizás dentro de nuestro seno familiar, antes de llegar a formar una familia, quizás no en muchos hogares no se tuvo esa figura de ver a un padre quizás pidiéndole perdón a su mamá, a la esposa en ese caso. ¿Verdad? O viceversa, la esposa pidiendo perdón, para que uno como hijo pudiera presenciar aquella escena.
0: Así
1: es. y poder llevar eso ya a la hora de formar un matrimonio. Pero la palabra del Señor es bien clara, ¿verdad?
0: Es.
1: Que necesitamos aprender, ¿verdad? Aprender a perdonar, ¿verdad? Muy, muy importante. ¿Cómo poder sostener, para ir terminando, cómo poder sostener una comunicación abierta y honesta con la familia?
0: Fíjese que una de las partes más importantes que como seres humanos debemos de aprender es a escuchar.
1: Escuchar.
0: Bien. Si un esposo, una esposa aprende a escuchar y hablar con respeto, va a sostener una comunicación sin ningún problema.
1: Muy bien. Amén. Excelente. Muy bien, pastor, gracias. Le agradecemos su tiempo, ¿verdad? Que, bien, pastor, que ha podido invertir acá, y para nosotros igual ha sido un privilegio tenerlo acá en cabina de Radio Pastor a través del programa La Voz de la Verdad. Y gracias por este espacio que se nos da, ¿verdad? Y el propósito es llevar una palabra de bendición, ¿verdad? Un consejo para alguien que esté pasando alguna situación, o a algún joven, como usted mencionó, está ya pensando, ¿verdad?, en formar una familia, pues que sea Dios, ¿verdad?, dirigiéndole. Muy bien, gloria al Señor. Gracias a cada uno por su sintonía, a su complicidad ahí detrás de la radio, ¿verdad? Así que esta hermosa tarde, ¿verdad?, vamos a venir orando por las necesidades. Agradecemos a cada uno también por traer su petición delante del Señor primeramente y sobre todas las cosas, y nosotros solamente somos un instrumento, ¿verdad?, colaboradores del Señor. Así que un saludo especial para nuestra hermana Estela Vega también, nuestro hermano Oscar Vega también, que están ahí en sintonía de este programa. El Señor les bendiga grande y poderosamente. Muy bien, vamos a orar por aquellas necesidades que están delante de la presencia del Señor. Soberano Señor Jesús, en las horas de esta preciosa tarde, mi Señor, gracias por este espacio, gracias por este tiempo, Señor, muy especial que usted nos ha concedido, mi Señor, el poder hablar de un tema muy importante, Señor, y especial, como lo es nuestra familia. Señor, gracias por la vida del pastor Néstor, Señor Hernández, por su familia, Señor, que están ahí juntos haciendo esa obra en ese lugar de Buena Vista, Señor. Bendiga la congregación, Señor. Gracias, Señor, por cada familia, Dios mío, porque comprendemos, Señor, que cada familia es un regalo suyo, Señor. Es una bendición para cada uno, Señor. Sé que no somos perfectos, sé que necesitamos seguir aprendiendo. Sé que hay cosas, Señor, que necesitamos seguir aprendiendo y sobre todo dependiendo de usted, Señor. Gracias por cada familia. Señor, envía esa bendición a cada uno, Señor, de los que he estado en sintonía a través de los diferentes medios, Señor. Que sea su bendición, su gracia, su presencia la que esté bendiciendo cada familia. Señor, esta tarde también antes de, Señor, culminar, Dios mío, este programa, queremos pedirle, suplicarle, Señor, por aquellas necesidades, Señor, por mi hermana Araceli Albanés, por mi hermana Noemí de Mendoza, Señor. Mis hermanas están pidiendo sanidad en sus vidas, sanidad en sus cuerpos, Señor. Y reconocemos que para usted no hay nada imposible, Señor. Por nuestra hermana Ana Hernández, Señor, ella está clamando por provisión de parte suya, Señor, para ella y toda su familia. Señor, reconocemos que tú eres nuestro proveedor. Tú eres nuestro sanador, tú eres nuestro abogado, tú eres nuestro libertador. Aleluya, gracias, Señor, por estar allí siempre obrando en cada necesidad. Bendiga a cada uno, Señor. Aquellos que no tenemos sus necesidades, llegue ahí obrando de una manera poderosa y especial. En el nombre de Jesús lo pedimos, mi Señor. Amén y amén. Gloria al Señor. Ha sido un privilegio, hermano, llegar hasta su hogar. Que el Señor les bendiga y nos escuchamos en una próxima oportunidad.

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0: 6 de la tarde, en punto.
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